0: discípulos a todas las gentes.
1: Dios te salve María, llena eres de gracia, el Señor es contigo. Bendita tú eres entre todas las mujeres y bendito es el fruto de tu vientre Jesús.
2: Santa María, Madre de Dios, ruega por nosotros pecadores, ahora y en la hora de nuestra muerte. Amén.
0: Bautizándolas en el nombre del Padre, del Hijo y del Espíritu Santo.
1: Dios te salve María, llena eres de gracia, el Señor es contigo. Bendita tú eres entre todas las mujeres y bendito es el fruto de tu vientre Jesús.
2: Santa María, Madre de Dios, ruega por nosotros pecadores, ahora y en la hora de nuestra muerte. Amén.
0: Enseñándoles a observar todo cuanto os he mandado.
1: Dios te salve María, llena eres de gracia, el Señor es contigo. Bendita tú eres entre todas las mujeres y bendito es el fruto de tu vientre Jesús.
2: Santa María, Madre de Dios, ruega por nosotros pecadores, ahora y en la hora de nuestra muerte. Amén.
0: Quien creyere y fuere bautizado, será salvo.
1: Dios te salve María, llena eres de gracia, el Señor es contigo. Bendita tú eres entre todas las mujeres, y bendito es el fruto de tu vientre Jesús.
2: Santa María, Madre de Dios, ruega por nosotros pecadores, ahora y en la hora de nuestra muerte. Amén.
0: Yo estaré con vosotros siempre, hasta la consumación de los siglos.
1: Dios te salve María, llena eres de gracia, el Señor es contigo. Bendita tú eres entre todas las mujeres, y bendito es el fruto de tu vientre Jesús.
2: Santa María, Madre de Dios, ruega por nosotros pecadores, ahora y en la hora de nuestra muerte. Amén.
0: Dicho esto, fue elevándose y tras una nube lo perdieron de vista.
1: Dios te salve María, llena eres de gracia, el Señor es contigo. Bendita tú eres entre todas las mujeres y bendito es el fruto de tu vientre Jesús.
2: Santa María, Madre de Dios, ruega por nosotros pecadores, ahora y en la hora de nuestra muerte. Amén.
0: Y el Señor Jesús fue llevado al cielo y está sentado a la derecha del Padre.
1: Dios te salve María, llena eres de gracia, el Señor es contigo. Bendita tú eres entre todas las mujeres y bendito es el fruto de tu vientre Jesús.
2: Santa María, Madre de Dios, ruega por nosotros pecadores, ahora y en la hora de nuestra muerte. Amén.
1: Gloria al Padre, al Hijo y al Espíritu Santo.
2: Como era en el principio, ahora y siempre, por los siglos de los siglos. Amén.
1: Sagrado Corazón de Jesús,
2: en vos confío.
0: Tercer misterio glorioso, la venida del Espíritu Santo.
1: Padre nuestro que estás en el cielo, santificado sea tu nombre, venga a nosotros tu reino, hágase tu voluntad en la tierra como en el cielo.
2: Danos hoy nuestro pan de cada día, perdona nuestras ofensas, como también nosotros perdonamos a los que nos ofenden. No nos dejes caer en la tentación y líbranos del mal. Amén.
0: Jesús sopló sobre ellos y les dijo: recibid el Espíritu Santo.
1: Dios te salve María, llena eres de gracia, el Señor es contigo. Bendita tú eres entre todas las mujeres y bendito es el fruto de tu vientre Jesús.
2: Santa María, Madre de Dios, ruega por nosotros pecadores, ahora y en la hora de nuestra muerte. Amén.
0: A quienes perdonéis los pecados, les quedarán perdonados. A quienes se los retengáis, les quedarán retenidos.
1: Dios te salve María, llena eres de gracia, el Señor es contigo. Bendita tú eres entre todas las mujeres y bendito es el fruto de tu vientre Jesús.
2: Santa María, Madre de Dios, ruega por nosotros pecadores, ahora y en la hora de nuestra muerte. Amén.
0: Cuando llegó el día de Pentecostés, se hallaban todos juntos en un mismo lugar.
1: Dios te salve María, llena eres de gracia, el Señor es contigo. Bendita tú eres entre todas las mujeres y bendito es el fruto de tu vientre Jesús.
2: Santa María, Madre de Dios, ruega por nosotros pecadores, ahora y en la hora de nuestra muerte. Amén.
0: Y de repente vino del cielo un ruido, como de viento que soplaba con ímpetu, que llenó la casa donde estaban reunidos.
1: Dios te salve María, llena eres de gracia, el Señor es contigo. Bendita tú eres entre todas las mujeres y bendito es el fruto de tu vientre Jesús.
2: Santa María, Madre de Dios, ruega por nosotros pecadores, ahora y en la hora de nuestra muerte. Amén.
0: Y se les aparecieron lenguas como de fuego, posándose sobre cada uno de ellos.
1: Dios te salve María, llena eres de gracia, el Señor es contigo. Bendita tú eres entre todas las mujeres y bendito es el fruto de tu vientre Jesús.
2: Santa María, Madre de Dios, ruega por nosotros pecadores, ahora y en la hora de nuestra muerte. Amén.
0: Todos fueron entonces llenos del Espíritu Santo y se pusieron a hablar de las maravillas de Dios.
1: Dios te salve María, llena eres de gracia, el Señor es contigo. Bendita tú eres entre todas las mujeres y bendito es el fruto de tu vientre Jesús.
2: Santa María, Madre de Dios, ruega por nosotros pecadores, ahora y en la hora de nuestra muerte. Amén.
0: En aquel entonces había en Jerusalén judíos devotos provenientes de todas las naciones que hay bajo el cielo.
1: Dios te salve María, llena eres de gracia, el Señor es contigo. Bendita tú eres entre todas las mujeres y bendito es el fruto de tu vientre.

0: Bendito es el fruto de tu vientre, Jesús.
1: Santa María, Madre de Dios, ruega por nosotros pecadores, ahora y en la hora de nuestra muerte. Amén.
2: Y aquellos que aceptaron sus palabras fueron bautizados, y se sumaron en ese día cerca de 3,000 almas.
0: Dios te salve María, llena eres de gracia, el Señor es contigo. Bendita tú eres entre todas las mujeres, y bendito es el fruto de tu vientre, Jesús.
1: Santa María, Madre de Dios, ruega por nosotros pecadores, ahora y en la hora de nuestra muerte. Amén.
3: Gloria al Padre, al Hijo y al Espíritu Santo.
1: Como era en el principio, ahora y siempre, por los siglos de los siglos. Amén.
0: María, Madre de Gracia, Madre de Misericordia.
1: En la vida y en la muerte, ampáranos, Gran Señora.
2: Cuarto misterio glorioso, la Asunción de María.
3: Padre nuestro que estás en el cielo, santificado sea tu nombre. Venga a nosotros tu reino. Hágase tu voluntad en la tierra como en el cielo.
1: Danos hoy nuestro pan de cada día. Perdona nuestras ofensas, como también nosotros perdonamos a los que nos ofenden. No nos dejes caer en la tentación y líbranos del mal. Amén.
2: Bendita eres, oh hija del Altísimo, sobre todas las mujeres de la tierra.
0: Dios te salve María, llena eres de gracia, el Señor es contigo. Bendita tú eres entre todas las mujeres y bendito es el fruto de tu vientre, Jesús.
1: Santa María, Madre de Dios, ruega por nosotros pecadores, ahora y en la hora de nuestra muerte. Amén.
2: Porque Él ha hecho hoy tan célebre tu nombre, que no cesarán nunca jamás de proclamar tus alabanzas.
0: Dios te salve María, llena eres de gracia, el Señor es contigo. Bendita tú eres entre todas las mujeres y bendito es el fruto de tu vientre, Jesús.
1: Santa María, Madre de Dios, ruega por nosotros pecadores, ahora y en la hora de nuestra muerte. Amén.
2: En todos los pueblos que oyeron mencionar tu nombre, será glorificado por causa tuya el Dios de Israel.
0: Dios te salve María, llena eres de gracia, el Señor es contigo. Bendita tú eres entre todas las mujeres y bendito es el fruto de tu vientre, Jesús.
1: Santa María, Madre de Dios, ruega por nosotros pecadores, ahora y en la hora de nuestra muerte. Amén.
2: Tú eres la gloria de Jerusalén, tú, alegría de Israel, tú, la honra de nuestro pueblo.
0: Dios te salve María, llena eres de gracia, el Señor es contigo. Bendita tú eres entre todas las mujeres y bendito es el fruto de tu vientre, Jesús.
1: Santa María, Madre de Dios, ruega por nosotros pecadores, ahora y en la hora de nuestra muerte. Amén.
2: Hazme ver tu rostro, déjame oír tu voz, porque tu voz es dulce y tu rostro encantador.
0: Dios te salve María, llena eres de gracia, el Señor es contigo. Bendita tú eres entre todas las mujeres y bendito es el fruto de tu vientre, Jesús.
1: Santa María, Madre de Dios, ruega por nosotros pecadores, ahora y en la hora de nuestra muerte. Amén.
2: Entonces abrió el templo de Dios en el cielo y surgieron relámpagos y truenos.
0: Dios te salve María, llena eres de gracia, el Señor es contigo. Bendita tú eres entre todas las mujeres y bendito es el fruto de tu vientre, Jesús.
1: Santa María, Madre de Dios, ruega por nosotros pecadores, ahora y en la hora de nuestra muerte. Amén.
2: Y una gran señal apareció en el cielo, una mujer vestida con rayos de sol.
0: Dios te salve María, llena eres de gracia, el Señor es contigo. Bendita tú eres entre todas las mujeres y bendito es el fruto de tu vientre, Jesús.
1: Santa María, Madre de Dios, ruega por nosotros pecadores, ahora y en la hora de nuestra muerte. Amén.
2: Y la luna bajo sus pies y sobre su cabeza una corona de 12 estrellas.
0: Dios te salve María, llena eres de gracia, el Señor es contigo. Bendita tú eres entre todas las mujeres y bendito es el fruto de tu vientre, Jesús.
1: Santa María, Madre de Dios, ruega por nosotros pecadores, ahora y en la hora de nuestra muerte. Amén.
2: Toda hermosa entra la hija del Rey, vestida de tela de oro.
0: Dios te salve María, llena eres de gracia, el Señor es contigo. Bendita tú eres entre todas las mujeres y bendito es el fruto de tu vientre, Jesús.
1: Santa María, Madre de Dios, ruega por nosotros pecadores, ahora y en la hora de nuestra muerte. Amén.
2: Elevad a Dios un cántico nuevo, porque ha hecho cosas admirables.
0: Dios te salve María, llena eres de gracia, el Señor es contigo. Bendita tú eres entre todas las mujeres y bendito es el fruto de tu vientre, Jesús.
1: Santa María, Madre de Dios, ruega por nosotros pecadores, ahora y en la hora de nuestra muerte. Amén.
3: Gloria al Padre, al Hijo y al Espíritu Santo.
1: Como era en el principio, ahora y siempre, por los siglos de los siglos. Amén.
0: Sagrado Corazón de Jesús,
1: en vos confío.
2: Quinto misterio glorioso, la coronación de María Santísima.
0: Padre nuestro que estás en el cielo, santificado sea tu nombre. Venga a nosotros tu reino. Hágase tu voluntad en la tierra como en el cielo.
1: Danos hoy nuestro pan de cada día, perdona nuestras ofensas, como también nosotros perdonamos a los que nos ofenden. No nos dejes caer en la tentación y líbranos del mal. Amén.
2: ¿Quién es aquella que viene hermosa como la aurora, bella como la luna, resplandeciente como el sol?
0: Dios te salve María, llena eres de gracia, el Señor es contigo. Bendita tú eres entre todas las mujeres y bendito es el fruto de tu vientre Jesús.
1: Santa María, Madre de Dios, ruega por nosotros pecadores, ahora y en la hora de nuestra muerte. Amén.
2: Como el arco iris que surge entre las nubes del cielo, como los retoños en las ramas de los árboles en primavera.
0: Dios te salve María, llena eres de gracia, el Señor es contigo. Bendita tú eres entre todas las mujeres y bendito es el fruto de tu vientre Jesús.
1: Santa María, Madre de Dios, ruega por nosotros pecadores, ahora y en la hora de nuestra muerte. Amén.
2: Soy la madre del amor hermoso, de la ciencia y la esperanza cierta.
0: Dios te salve María, llena eres de gracia, el Señor es contigo. Bendita tú eres entre todas las mujeres y bendito es el fruto de tu vientre Jesús.
1: Santa María, Madre de Dios, ruega por nosotros pecadores, ahora y en la hora de nuestra muerte. Amén.
2: En mí está la gracia para conocer el camino de la verdad. En mí está la esperanza de vida y de virtud.
0: Dios te salve María, llena eres de gracia, el Señor es contigo. Bendita tú eres entre todas las mujeres y bendito es el fruto de tu vientre Jesús.
1: Santa María, Madre de Dios, ruega por nosotros pecadores, ahora y en la hora de nuestra muerte. Amén.
2: Venid a mí todos los que buscáis amor y saciaos con mis dulces frutos.
0: Dios te salve María, llena eres de gracia, el Señor es contigo. Bendita tú eres entre todas las mujeres y bendito es el fruto de tu vientre Jesús.
1: Santa María, Madre de Dios, ruega por nosotros pecadores, ahora y en la hora de nuestra muerte. Amén.
2: Me recordaréis más dulce que la miel, manjar más rico que un panal.
0: Dios te salve María, llena eres de gracia, el Señor es contigo. Bendita tú eres entre todas las mujeres y bendito es el fruto de tu vientre Jesús.
1: Santa María, Madre de Dios, ruega por nosotros pecadores, ahora y en la hora de nuestra muerte. Amén.
2: Así pues, oh hijos míos, escuchad mis enseñanzas y no rechacéis mis consejos.
0: Dios te salve María, llena eres de gracia, el Señor es contigo. Bendita tú eres entre todas las mujeres y bendito es el fruto de tu vientre Jesús.
1: Santa María, Madre de Dios, ruega por nosotros pecadores, ahora y en la hora de nuestra muerte. Amén.
2: Bienaventurados los que siguen mis caminos y velan a las puertas de mi casa día tras día.
0: Dios te salve María, llena eres de gracia, el Señor es contigo. Bendita tú eres entre todas las mujeres y bendito es el fruto de tu vientre Jesús.
1: Santa María, Madre de Dios, ruega por nosotros pecadores, ahora y en la hora de nuestra muerte. Amén.
2: Quien me hallare, hallará la vida y el favor de Dios.
0: Dios te salve María, llena eres de gracia, el Señor es contigo. Bendita tú eres entre todas las mujeres y bendito es el fruto de tu vientre Jesús.
1: Santa María, Madre de Dios, ruega por nosotros pecadores, ahora y en la hora de nuestra muerte. Amén.
2: Dios te salve, Reina de Misericordia, protégenos del enemigo y recíbenos en la hora de la muerte.
0: Dios te salve María, llena eres de gracia, el Señor es contigo. Bendita tú eres entre todas las mujeres y bendito es el fruto de tu vientre Jesús.
1: Santa María, Madre de Dios, ruega por nosotros pecadores, ahora y en la hora de nuestra muerte. Amén.
0: Gloria al Padre, al Hijo y al Espíritu Santo.
1: Como era en el principio, ahora y siempre, por los siglos de los siglos. Amén.
0: María, Madre de Gracia, Madre de Misericordia,
1: en la vida y en la muerte, ampáranos, Gran Señora.
3: Padre nuestro que estás en el cielo, santificado sea tu nombre, venga a nosotros tu reino, hágase tu voluntad en la tierra como en el cielo.
1: Danos hoy nuestro pan de cada día, perdona nuestras ofensas, como también nosotros perdonamos a los que nos ofenden. No nos dejes caer en la tentación y líbranos del mal. Amén.
3: Dios te salve María Santísima, templo y trono de la Santísima Trinidad, Virgen concebida sin la mancha del pecado original. Dios te salve, Reina y Madre de Misericordia, vida y dulzura y esperanza nuestra, Dios te salve. A ti llamamos los desterrados hijos de Eva, a ti suspiramos gimiendo y llorando en este valle de lágrimas. Ea pues, Señora abogada nuestra, vuelve a nosotros esos tus ojos misericordiosos y después de este destierro muéstranos a Jesús, fruto bendito de tu vientre. Oh clemente, oh piadosa, oh dulce Virgen María, ruega por nosotros, Santa Madre de Dios, para que seamos dignos de alcanzar las promesas de nuestro Señor Jesucristo. Amén.
0: Señor, ten piedad.
1: Señor, ten piedad.
0: Cristo, ten piedad.
1: Cristo, ten piedad.
0: Señor, ten piedad.
1: Señor, ten piedad.
0: Cristo, óyenos.
1: Cristo, óyenos.
0: Cristo, escúchanos.
1: Cristo, escúchanos.
0: Dios Padre Celestial, que eres Dios,
1: ten piedad de nosotros.
0: Dios Hijo Redentor del mundo, que eres Dios,
1: ten piedad de nosotros.
0: Espíritu Santo, que eres Dios,
1: ten piedad de nosotros.
3: Santísima Trinidad, que eres un solo Dios,
1: ten piedad de nosotros.
3: Santa María,
1: ruega por nosotros.
3: Santa Madre de Dios,
1: ruega por nosotros.
3: Santa Virgen de las Vírgenes,
1: ruega por nosotros.
3: Madre de Jesucristo,
1: ruega por nosotros.
3: Madre de la Divina Gracia,
1: ruega por nosotros.
3: Madre Purísima,
1: ruega por nosotros.
3: Madre Castísima,
1: ruega por nosotros.
3: Madre Intacta,
1: ruega por nosotros.
3: Madre Sin Mancha,
1: ruega por nosotros.
3: Madre Amable,
1: ruega por nosotros.
3: Madre del Buen Consejo,
1: ruega por nosotros.
3: Madre del Creador,
1: ruega por nosotros.
3: Madre del Salvador,
1: ruega por nosotros.
3: Madre de la Iglesia,
1: ruega por nosotros.
3: Virgen Prudentísima,
1: ruega por nosotros.
3: Virgen Venerable,
1: ruega por nosotros.
3: Virgen Digna de Alabanza,
1: ruega por nosotros.
3: Virgen Poderosa,
1: ruega por nosotros.
3: Virgen Misericordiosa,
1: ruega por nosotros.
3: Virgen Fiel,
1: ruega por nosotros.
3: Espejo de Justicia,
1: ruega por nosotros.
3: Trono de la Sabiduría,
1: ruega por nosotros.
3: Causa de nuestra alegría,
1: ruega por nosotros.
3: Vaso Espiritual,
1: ruega por nosotros.
3: Vaso Honorable,
1: ruega por nosotros.
3: Rosa Mística,
1: ruega por nosotros.
3: Torre de David,
1: ruega por nosotros.
3: Torre de Marfil,
1: ruega por nosotros.
3: Casa de Oro,
1: ruega por nosotros.
3: Arca de la Alianza,
1: ruega por nosotros.
3: Puerta del Cielo,
1: ruega por nosotros.
3: Estrella de la Mañana,
1: ruega por nosotros.
3: Salud de los Enfermos,
1: ruega por nosotros.
3: Refugio de los Pecadores,
1: ruega por nosotros.
3: Consoladora de los Afligidos,
1: ruega por nosotros.
3: Auxilio de los Cristianos,
1: ruega por nosotros.
3: Reina de los Ángeles,
1: ruega por nosotros.
3: Reina de los Patriarcas,
1: ruega por nosotros.
3: Reina de los Profetas,
1: ruega por nosotros.
3: Reina de los Apóstoles,
1: ruega por nosotros.
3: Reina de los Mártires,
1: ruega por nosotros.
3: Reina de los Confesores,
1: ruega por nosotros.
3: Reina de las Vírgenes,
1: ruega por nosotros.
3: Reina de todos los Santos,
1: ruega por nosotros.
3: Reina concebida sin pecado original,
1: ruega por nosotros.
3: Reina subida al cielo en cuerpo y alma,
1: ruega por nosotros.
3: Reina del Santísimo Rosario,
1: ruega por nosotros.
3: Reina de la Orden Capuchina,
1: ruega por nosotros.
3: Reina de la Paz,
1: ruega por nosotros.
3: Cordero de Dios, que quitas el pecado del mundo,
1: perdónanos, Señor.
3: Cordero de Dios, que quitas el pecado del mundo,
1: escúchanos, Señor.
3: Cordero de Dios, que quitas el pecado del mundo,
1: ten piedad y misericordia de nosotros.
3: Bajo tu amparo nos acogemos, Santa Madre de Dios. No desprecies las súplicas que te dirigimos en nuestras necesidades. Antes bien, líbranos de todos los peligros, oh Virgen gloriosa y bendita. Ruega por nosotros, Santa Madre de Dios,
1: para que seamos dignos de alcanzar las promesas de nuestro Señor Jesucristo.
3: Oración que compuso el Padre Pío para después de la comunión. Has venido a visitarme como padre y como amigo. Jesús, no me dejes solo. Quédate, Señor, conmigo. Por el mundo envuelto en sombras, soy errante peregrino. Dame tu luz y tu gracia. Quédate, Señor, conmigo. En este precioso instante, abrazado estoy contigo. Que esta unión nunca me falte. Quédate, Señor, conmigo. Acompáñame en la vida. Tu presencia necesito. Sin ti desfallezco y caigo. Quédate, Señor, conmigo. Declinando está la tarde. Voy corriendo como un río al hondo mar de la muerte. Quédate, Señor, conmigo. En la pena y en el gozo, sé mi aliento mientras vivo, hasta que muera en tus brazos. Quédate, Señor, conmigo.

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1: Oración por la paz. Señor Jesús, tú eres nuestra paz. Mira nuestra patria dañada por la violencia y dispersa por el miedo y la inseguridad. Consuela el dolor de quienes sufren. Da acierto a las decisiones de quienes nos gobiernan. Toca el corazón de quienes olvidan que somos hermanos y provocan sufrimiento y muerte. Dales el don de la conversión. Protege a las familias, a nuestros niños, adolescentes y jóvenes, a nuestros pueblos y comunidades, que como discípulos misioneros tuyos, ciudadanos responsables, sepamos ser promotores de justicia y de paz, para que en ti nuestro pueblo tenga vida digna. Amén. Santa María de Guadalupe, Reina de la Paz, ruega por nosotros.
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Los Hechos de los Apóstoles, al narrarnos los acontecimientos de aquel día de Pentecostés, en el que el Espíritu Santo descendió en forma de lenguas de fuego sobre los discípulos de nuestro Señor, nos hacen asistir a la gran manifestación del poder de Dios, con el que la Iglesia inició su camino entre las naciones. La victoria que Cristo, con su obediencia, con su inmolación en la cruz y con su resurrección, había obtenido sobre la muerte y sobre el pecado, se reveló entonces en toda su divina claridad. Los discípulos, que ya eran testigos de la gloria del resucitado, experimentaron en sí la fuerza del Espíritu Santo. Sus inteligencias y sus corazones se abrieron a una luz nueva. Habían seguido a Cristo y acogido con fe sus enseñanzas, pero no acertaban siempre a penetrar del todo su sentido. Era necesario que llegara el Espíritu de verdad, que les hiciera comprender todas las cosas. Sabían que sólo en Jesús podían encontrar palabras de vida eterna, y estaban dispuestos a seguirle y a dar la vida por él, pero eran débiles, y cuando llegó la hora de la prueba, huyeron, lo dejaron solo. El día de Pentecostés, todo eso ha pasado. El Espíritu Santo, que es espíritu de fortaleza, los ha hecho firmes, seguros, audaces. La palabra de los apóstoles resuena recia y vibrante por las calles y plazas de Jerusalén. Los hombres y las mujeres que, venidos de las más diversas regiones, pueblan en aquellos días la ciudad, escuchan asombrados. Partos, medos y elamitas, los moradores de Mesopotamia, de Judea y de Capadocia, del Ponto y del Asia, los de Frigia, de Panfilia y de Egipto, los de Libia, confinante con Cirene, y los que han venido de Roma, tanto judíos como prosélitos, los cretenses y los árabes, oímos hablar las maravillas de Dios en nuestras propias lenguas. Estos prodigios que se obran ante sus ojos les llevan a prestar atención a la predicación apostólica. El mismo Espíritu Santo que actuaba en los discípulos del Señor tocó también sus corazones y los condujo hacia la fe. Nos cuenta San Lucas que, después de haber hablado San Pedro proclamando la resurrección de Cristo, muchos de los que le rodeaban se acercaron preguntando: ¿qué es lo que debemos hacer, hermanos? El apóstol les respondió: haced penitencia, y sea bautizado cada uno de vosotros en nombre de Jesucristo para remisión de vuestros pecados, y recibiréis el don del Espíritu Santo. Aquel día se incorporaron a la iglesia, termina diciéndonos el texto sagrado, cerca de 3.000 personas. La venida solemne del Espíritu en el día de Pentecostés no fue un suceso aislado. Apenas hay una página de los Hechos de los Apóstoles en la que no se nos hable de él y de la acción por la que guía, dirige y anima la vida y las obras de la primitiva comunidad cristiana. Él es quien inspira la predicación de San Pedro, quien confirma en su fe a los discípulos, quien sella con su presencia la llamada dirigida a los gentiles, quien envía a Saulo y a Bernabé hacia tierras lejanas para abrir nuevos caminos a la enseñanza de Jesús. En una palabra, la presencia y la actuación del Espíritu Santo lo dominan todo. Esa realidad profunda que nos da a conocer el texto de la Escritura Santa no es un recuerdo del pasado, una edad de oro de la Iglesia que quedó atrás en la historia. Es, por encima de las miserias y de los pecados de cada uno de nosotros, la realidad también de la Iglesia de hoy y de la Iglesia de todos los tiempos. Yo rogaré al Padre, anunció el Señor a sus discípulos, y os dará otro Consolador para que esté con vosotros eternamente. Jesús ha mantenido sus promesas, ha resucitado, ha subido a los cielos, y en unión con el Eterno Padre, nos envía el Espíritu Santo para que nos santifique y nos dé la vida. La fuerza y el poder de Dios iluminan la faz de la tierra. El Espíritu Santo continúa asistiendo a la Iglesia de Cristo para que sea, siempre y en todo, signo levantado ante las naciones que anuncia a la humanidad la benevolencia y el amor de Dios. Por grandes que sean nuestras limitaciones, los hombres podemos mirar con confianza a los cielos y sentirnos llenos de alegría. Dios nos ama y nos libra de nuestros pecados. La presencia y la acción del Espíritu Santo en la Iglesia son la prenda y la anticipación de la felicidad eterna, de esa alegría y de esa paz que Dios nos depara.
También nosotros, como aquellos primeros que se acercaron a San Pedro en el día de Pentecostés, hemos sido bautizados. En el bautismo, nuestro Padre Dios ha tomado posesión de nuestras vidas, nos ha incorporado a la de Cristo y nos ha enviado el Espíritu Santo. El Señor, nos dice la Escritura Santa, nos ha salvado haciéndonos renacer por el bautismo, renovándonos por el Espíritu Santo que Él derramó copiosamente sobre nosotros por Jesucristo Salvador nuestro, para que, justificados por la gracia, vengamos a ser herederos de la vida eterna conforme a la esperanza que tenemos. La experiencia de nuestra debilidad y de nuestros fallos, la desedificación que puede producir el espectáculo doloroso de la pequeñez o incluso de la mezquindad de algunos que se llaman cristianos, el aparente fracaso o la desorientación de algunas empresas apostólicas, todo eso, el comprobar la realidad del pecado y de las limitaciones humanas, puede sin embargo constituir una prueba para nuestra fe y hacer que se insinúen la tentación y la duda. ¿Dónde están la fuerza y el poder de Dios? Es el momento de reaccionar, de practicar de manera más pura y más recia nuestra esperanza y, por tanto, de procurar que sea más firme nuestra fidelidad. Permitidme narrar un suceso de mi vida personal, ocurrido hace ya muchos años. Un día, un amigo de buen corazón, pero que no tenía fe, me dijo mientras señalaba un mapa mundi: «Mire de norte a sur y de este a oeste». «¿Qué quieres que mire?», le pregunté. Su respuesta fue: «El fracaso de Cristo. Tantos siglos procurando meter en la vida de los hombres su doctrina, y vea los resultados». Me llené en un primer momento de tristeza. Es un gran dolor, en efecto, considerar que son muchos los que aún no conocen al Señor, y que entre los que le conocen, son muchos también los que viven como si no lo conocieran. Pero esa sensación duró solo un instante, para dejar paso al amor y al agradecimiento, porque Jesús ha querido hacer a cada hombre cooperador libre de su obra redentora. No ha fracasado. Su doctrina y su vida están fecundando continuamente el mundo. La redención, por él realizada, es suficiente y sobreabundante. Dios no quiere esclavos, sino hijos, y respeta nuestra libertad. La salvación continúa, y nosotros participamos en ella. Es voluntad de Cristo que, según las palabras fuertes de San Pablo, cumplamos en nuestra carne, en nuestra vida, aquello que falta a su pasión. Pro corpore eius quod est ecclesia, en beneficio de su cuerpo, que es la Iglesia. Vale la pena jugarse la vida, entregarse por entero para corresponder al amor y a la confianza que Dios deposita en nosotros. Vale la pena, ante todo, que nos decidamos a tomar en serio nuestra fe cristiana. Al recitar el credo, profesamos creer en Dios Padre Todopoderoso, en su Hijo Jesucristo que murió y fue resucitado, en el Espíritu Santo, Señor y Dador de vida. Confesamos que la Iglesia, una, santa, católica y apostólica, es el cuerpo de Cristo animado por el Espíritu Santo. Nos alegramos ante la remisión de los pecados y ante la esperanza de la resurrección futura. Pero esas verdades, ¿penetran hasta lo hondo del corazón o se quedan quizá en los labios? El mensaje divino de victoria, de alegría y de paz de Pentecostés debe ser el fundamento inquebrantable en el modo de pensar, de reaccionar y de vivir de todo cristiano.

Non est abreviata manus Domini. No se ha hecho más corta la mano de Dios. No es menos poderoso Dios hoy que en otras épocas, ni menos verdadero su amor por los hombres. Nuestra fe nos enseña que la creación entera, el movimiento de la tierra y de los astros, las acciones rectas de las criaturas, y cuanto hay de positivo en el sucederse de la historia, todo, en una palabra, ha venido de Dios y a Dios se ordena. La acción del Espíritu Santo puede pasarnos inadvertida, porque Dios no nos da a conocer sus planes, y porque el pecado del hombre enturbia y obscurece los dones divinos. Pero la fe nos recuerda que el Señor obra constantemente. Es Él quien nos ha creado y nos mantiene en el ser, quien con su gracia conduce la creación entera hacia la libertad de la gloria de los hijos de Dios. Por eso, la tradición cristiana ha resumido la actitud que debemos adoptar ante el Espíritu Santo en un solo concepto: docilidad. Ser sensibles a lo que el Espíritu Divino promueve a nuestro alrededor y en nosotros mismos, a los carismas que distribuye, a los movimientos e instituciones que suscita, a los afectos y decisiones que hace nacer en nuestro corazón. El Espíritu Santo realiza en el mundo las obras de Dios. Es, como dice el himno litúrgico, dador de las gracias, luz de los corazones, huésped del alma, descanso en el trabajo, consuelo en el llanto. Sin su ayuda, nada hay en el hombre que sea inocente y valioso, pues es Él quien lava lo manchado, quien cura lo enfermo, quien enciende lo que está frío, quien endereza lo extraviado, quien conduce a los hombres hacia el puerto de la salvación y del gozo eterno. Pero esta fe nuestra en el Espíritu Santo ha de ser plena y completa. No es una creencia vaga en su presencia en el mundo. Es una aceptación agradecida de los signos y realidades a los que, de una manera especial, ha querido vincular su fuerza. Cuando venga el Espíritu de verdad, anunció Jesús, me glorificará porque recibirá de lo mío y os lo anunciará. El Espíritu Santo es el Espíritu enviado por Cristo para obrar en nosotros la santificación que Él nos mereció en la tierra. No puede haber por eso fe en el Espíritu Santo si no hay fe en Cristo, en la doctrina de Cristo, en los sacramentos de Cristo, en la Iglesia de Cristo. No es coherente con la fe cristiana, no cree verdaderamente en el Espíritu Santo, quien no ama a la Iglesia, quien no tiene confianza en ella, quien se complace solo en señalar las deficiencias y las limitaciones de los que la representan, quien la juzga desde fuera y es incapaz de sentirse hijo suyo. Me viene a la mente considerar hasta qué punto será extraordinariamente importante y abundantísima la acción del divino Paráclito mientras el sacerdote renueva el sacrificio del Calvario al celebrar la Santa Misa en nuestros altares. Los cristianos llevamos los grandes tesoros de la gracia en vasos de barro. Dios ha confiado sus dones a la frágil y débil libertad humana, y aunque la fuerza del Señor ciertamente nos asiste, nuestra concupiscencia, nuestra comodidad y nuestro orgullo la rechazan a veces y nos llevan a caer en pecado. En muchas ocasiones, desde hace más de un cuarto de siglo, al recitar el credo y afirmar mi fe en la divinidad de la Iglesia, una, santa, católica y apostólica, añado, a pesar de los pesares. Cuando he comentado esa costumbre mía y alguno me pregunta a qué quiero referirme, respondo, a tus pecados y a los míos. Todo eso es cierto, pero no autoriza en modo alguno a juzgar a la Iglesia de manera humana, sin fe teologal, fijándose únicamente en la mayor o menor cualidad de determinados eclesiásticos o de ciertos cristianos. Proceder así es quedarse en la superficie. Lo más importante en la Iglesia no es ver cómo respondemos los hombres, sino ver lo que hace Dios. La Iglesia es eso, Cristo presente entre nosotros. Dios que viene hacia la humanidad para salvarla, llamándonos con su revelación, santificándonos con su gracia, sosteniéndonos con su ayuda constante en los pequeños y en los grandes combates de la vida diaria. Podemos llegar a desconfiar de los hombres, y cada uno está obligado a desconfiar personalmente de sí mismo y a coronar sus jornadas con un mea culpa, con un acto de contrición hondo y sincero. Pero no tenemos derecho a dudar de Dios. Y dudar de la Iglesia, de su origen divino, de la eficacia salvadora de su predicación y de sus sacramentos,
es dudar de Dios mismo, es no creer plenamente en la realidad de la venida del Espíritu Santo. Antes de que Cristo fuera crucificado, escribe San Juan Crisóstomo, no había ninguna reconciliación. Y mientras no hubo reconciliación, no fue enviado el Espíritu Santo. La ausencia del Espíritu Santo era signo de la ira divina. Ahora que lo ves enviado en plenitud, no dudes de la reconciliación. Pero si preguntaran, ¿dónde está ahora el Espíritu Santo? Se podía hablar de su presencia cuando ocurrían milagros, cuando eran resucitados los muertos y curados los leprosos. ¿Cómo saber ahora que está de veras presente? No os preocupéis. Os demostraré que el Espíritu Santo está también ahora entre nosotros. Si no existiera el Espíritu Santo, no podríamos decir, Señor, Jesús, pues nadie puede invocar a Jesús como Señor si no es en el Espíritu Santo. Si no existiera el Espíritu Santo, no podríamos orar con confianza. Al rezar, en efecto, decimos, Padre nuestro que estás en los cielos. Si no existiera el Espíritu Santo, no podríamos llamar Padre a Dios. ¿Cómo sabemos eso? Porque el apóstol nos enseña, y por ser hijos, envió Dios a nuestros corazones el Espíritu de su Hijo, que clama, Abba, Padre. Cuando invoques, pues, a Dios Padre, acuérdate de que ha sido el Espíritu quien, al mover tu alma, te ha dado esa oración. Si no existiera el Espíritu Santo, no habría en la Iglesia palabra alguna de sabiduría o de ciencia, porque está escrito, es dada por el Espíritu la palabra de sabiduría. Si el Espíritu Santo no estuviera presente, la Iglesia no existiría. Pero, concluye San Juan Crisóstomo, si la Iglesia existe, es seguro que el Espíritu Santo no falta.

Por encima de las deficiencias y limitaciones humanas, insisto, la Iglesia es eso. El signo, y en cierto modo, no en el sentido estricto en el que se ha definido dogmáticamente la esencia de los siete sacramentos de la Nueva Alianza, el sacramento universal de la presencia de Dios en el mundo. Ser cristiano es haber sido regenerado por Dios y enviado a los hombres para anunciarles la salvación. Si tuviéramos fe recia y vivida, y diéramos a conocer audazmente a Cristo, veríamos que ante nuestros ojos se realizan milagros como los de la época apostólica. Porque ahora también se devuelve la vista a los ciegos, que habían perdido la capacidad de mirar al cielo y de contemplar las maravillas de Dios. Se da la libertad a cojos y tullidos, que se encontraban atados por sus apasionamientos y cuyos corazones no sabían ya amar. Se hace oír a sordos, que no deseaban saber de Dios. Se logra que hablen los mudos, que tenían atenazada la lengua porque no querían confesar sus derrotas. Se resucita a muertos, en los que el pecado había destruido la vida. Comprobamos una vez más que la palabra de Dios es viva y eficaz, y más penetrante que cualquier espada de dos filos. Y lo mismo que los primeros fieles cristianos, nos alegramos al admirar la fuerza del Espíritu Santo y su acción en la inteligencia y en la voluntad de sus criaturas. Veo todas las incidencias de la vida, las de cada existencia individual y, de alguna manera, las de las grandes encrucijadas de la historia, como otras tantas llamadas que Dios dirige a los hombres para que se enfrenten con la verdad, y como ocasiones que se nos ofrecen a los cristianos para anunciar con nuestras obras y con nuestras palabras, ayudados por la gracia, el espíritu al que pertenecemos. Cada generación de cristianos ha de redimir, ha de santificar su propio tiempo. Para eso necesita comprender y compartir las ansias de los otros hombres, sus iguales, a fin de darles a conocer, con don de lenguas, cómo deben corresponder a la acción del Espíritu Santo, a la efusión permanente de las riquezas del corazón divino. A nosotros, los cristianos, nos corresponde anunciar en estos días, a ese mundo del que somos y en el que vivimos, el mensaje antiguo y nuevo del Evangelio. No es verdad que toda la gente de hoy, así en general y en bloque, esté cerrada o permanezca indiferente a lo que la fe cristiana enseña sobre el destino y el ser del hombre. No es cierto que los hombres de estos tiempos se ocupen solo de las cosas de la tierra y se desinteresen de mirar al cielo. Aunque no faltan ideologías y personas que las sustentan, que están cerradas, hay en nuestra época anhelos grandes y actitudes rastreras, heroísmos y cobardías, ilusiones y desengaños. Criaturas que sueñan con un mundo nuevo más justo y más humano, y otras que, quizá decepcionadas ante el fracaso de sus primitivos ideales, se refugian en el egoísmo de buscar solo la propia tranquilidad o en permanecer inmersas en el error. A todos esos hombres y a todas esas mujeres, estén donde estén, en sus momentos de exaltación o en sus crisis y derrotas, les hemos de hacer llegar el anuncio solemne y tajante de San Pedro durante los días que siguieron a Pentecostés. Jesús es la piedra angular, el Redentor, el todo de nuestra vida, porque fuera de Él no se ha dado a los hombres otro nombre debajo del cielo por el cual podamos ser salvos. Entre los dones del Espíritu Santo, diría que hay uno del que tenemos especial necesidad todos los cristianos. El don de sabiduría que, al hacernos conocer a Dios y gustar de Dios, nos coloca en condiciones de poder juzgar con verdad sobre las situaciones y las cosas de esta vida. Si fuéramos consecuentes con nuestra fe, al mirar a nuestro alrededor y contemplar el espectáculo de la historia y del mundo, no podríamos menos de sentir que se elevan en nuestro corazón los mismos sentimientos que animaron al de Jesucristo. Al ver aquellas muchedumbres, se compadecía de ellas, porque estaban malparadas y abatidas como ovejas sin pastor. No es que el cristiano no advierta todo lo bueno que hay en la humanidad, que no aprecie las limpias alegrías, que no participe en los afanes e ideales terrenos. Por el contrario, siente todo eso desde lo más recóndito de su alma y lo comparte y lo vive con especial hondura, ya que conoce mejor que hombre alguno las profundidades del espíritu humano. La fe cristiana no achica el ánimo, ni cercena los impulsos nobles del alma, puesto que los agranda al revelar su verdadero y más auténtico sentido. No estamos destinados a una felicidad cualquiera,
porque hemos sido llamados a penetrar en la intimidad divina, a conocer y amar a Dios Padre, a Dios Hijo y a Dios Espíritu Santo, y en la Trinidad y en la unidad de Dios a todos los ángeles y a todos los hombres. Esa es la gran osadía de la fe cristiana, proclamar el valor y la dignidad de la humana naturaleza y afirmar que mediante la gracia que nos eleva al orden sobrenatural, hemos sido creados para alcanzar la dignidad de hijos de Dios. Osadía ciertamente increíble si no estuviera basada en el decreto salvador de Dios Padre y no hubiera sido confirmada por la sangre de Cristo y reafirmada y hecha posible por la acción constante del Espíritu Santo. Hemos de vivir de fe, de crecer en la fe, hasta que se pueda decir de cada uno de nosotros, de cada cristiano, lo que escribía hace siglos San Basilio, uno de los grandes doctores de la Iglesia Oriental. De la misma manera que los cuerpos transparentes y nítidos, al recibir los rayos de luz, se vuelven resplandecientes e irradian brillo, las almas que son llevadas e ilustradas por el Espíritu Santo se vuelven también ellas espirituales y llevan a las demás la luz de la gracia. Del Espíritu Santo proviene el conocimiento de las cosas futuras, la inteligencia de los misterios, la comprensión de las verdades ocultas, la distribución de los dones, la ciudadanía celeste, la conversación con los ángeles. De él, la alegría que nunca termina, la perseverancia en Dios, la semejanza con Dios y lo más sublime que puede ser pensado, el hacerse Dios. La conciencia de la magnitud de la dignidad humana, de modo eminente, inefable, al ser constituidos por la gracia en hijos de Dios, junto con la humildad, forma en el cristiano una sola cosa, ya que no son nuestras fuerzas las que nos salvan y nos dan la vida, sino el favor divino. Es esta una verdad que no puede olvidarse nunca, porque entonces el endiosamiento se pervertiría y se convertiría en presunción, en soberbia, y más pronto o más tarde, en derrumbamiento espiritual ante la experiencia de la propia flaqueza y miseria. ¿Me atreveré a decir soy santo?, se preguntaba San Agustín, y contesta él mismo. Si dijese santo en cuanto santificador y no necesitado de nadie que me santifique, sería soberbio y mentiroso. Pero si entendemos por santo el santificado, según aquello que se lee en el Levítico, sed santos porque yo, Dios, soy santo, entonces también el cuerpo de Cristo, hasta el último hombre situado en los confines de la tierra, y con su cabeza y bajo su cabeza, diga audazmente, soy santo. Amad a la tercera persona de la Trinidad Beatísima. Escuchad en la intimidad de vuestro ser las mociones divinas, esos alientos, esos reproches. Caminad por la tierra dentro de la luz derramada en vuestra alma. Y el Dios de la esperanza nos colmará de toda suerte de paz para que esa esperanza crezca en nosotros siempre más y más por la virtud del Espíritu Santo.

Vivir según el Espíritu Santo es vivir de fe, de esperanza, de caridad. Dejar que Dios tome posesión de nosotros y cambie de raíz nuestros corazones para hacerlos a su medida. Una vida cristiana madura, honda y recia, es algo que no se improvisa, porque es el fruto del crecimiento en nosotros de la gracia de Dios. En los Hechos de los Apóstoles se describe la situación de la primitiva comunidad cristiana con una frase breve, pero llena de sentido. Perseveraban todos en las instrucciones de los apóstoles, en la comunicación de la fracción del pan y en la oración. Fue así como vivieron aquellos primeros y como debemos vivir nosotros. La meditación de la doctrina de la fe hasta hacerla propia, el encuentro con Cristo en la Eucaristía, el diálogo personal, la oración sin anonimato, cara a cara con Dios, han de constituir como la sustancia última de nuestra conducta. Si eso falta, habrá tal vez reflexión erudita, actividad más o menos intensa, devociones y prácticas. Pero no habrá auténtica existencia cristiana, porque faltará la compenetración con Cristo, la participación real y vivida en la obra divina de la salvación. Es doctrina que se aplica a cualquier cristiano, porque todos estamos igualmente llamados a la santidad. No hay cristianos de segunda categoría, obligados a poner en práctica solo una versión rebajada del Evangelio. Todos hemos recibido el mismo bautismo, y si bien existe una amplia diversidad de carismas y de situaciones humanas, uno mismo es el Espíritu que distribuye los dones divinos, una misma la fe, una misma la esperanza, una misma la caridad. Podemos, por tanto, tomar como dirigida a nosotros la pregunta que formula el apóstol. ¿No sabéis que sois templo de Dios y que el Espíritu Santo mora en vosotros? Y recibirla como una invitación a un trato más personal y directo con Dios. Por desgracia, el Paráclito es para algunos cristianos el gran desconocido, un nombre que se pronuncia, pero que no es alguno, una de las tres personas del único Dios con quien se habla y de quien se vive. Hace falta, en cambio, que lo tratemos con asidua sencillez y con confianza, como nos enseña a hacerlo la Iglesia a través de la liturgia. Entonces conoceremos más a nuestro Señor, y al mismo tiempo nos daremos cuenta más plena del inmenso don que supone llamarse cristianos. Advertiremos toda la grandeza y toda la verdad de ese endiosamiento, de esa participación en la vida divina a la que ya antes me refería. Porque, como escribe San Cirilo, el Espíritu Santo no es un artista que dibuja en nosotros la divina substancia, como si él fuera ajeno a ella. No es de esa forma como nos conduce a la semejanza divina, sino que él mismo, que es Dios y de Dios procede, se imprime en los corazones que lo reciben como el sello sobre la cera, y de esa forma, por la comunicación de sí y la semejanza, restablece la naturaleza según la belleza del modelo divino y restituye al hombre la imagen de Dios. Para concretar, aunque sea de una manera muy general, un estilo de vida que nos impulse a tratar al Espíritu Santo y con él al Padre y al Hijo, y a tener familiaridad con el Paráclito, podemos fijarnos en tres realidades fundamentales: docilidad, repito, vida de oración, unión con la cruz. Docilidad en primer lugar, porque el Espíritu Santo es quien con sus inspiraciones va dando tono sobrenatural a nuestros pensamientos, deseos y obras. Él es quien nos empuja a adherirnos a la doctrina de Cristo y a asimilarla con profundidad, quien nos da luz para tomar conciencia de nuestra vocación personal y fuerza para realizar todo lo que Dios espera. Si somos dóciles al Espíritu Santo, la imagen de Cristo se irá formando cada vez más en nosotros e iremos así acercándonos cada día más a Dios Padre. Los que son llevados por el Espíritu de Dios, esos son hijos de Dios. Si nos dejamos guiar por ese principio de vida presente en nosotros, que es el Espíritu Santo, nuestra vitalidad espiritual irá creciendo y nos abandonaremos en las manos de nuestro Padre Dios con la misma espontaneidad y confianza con que un niño se arroja en los brazos de su padre. Si no os hacéis semejantes a los niños, no entraréis en el reino de los cielos, ha dicho el Señor. Viejo camino interior de infancia, siempre actual, que no es blandenguería ni falta de sazón humana, es madurez sobrenatural
que nos hace profundizar en las maravillas del amor divino, reconocer nuestra pequeñez e identificar plenamente nuestra voluntad con la de Dios. Vida de oración en segundo lugar, porque la entrega, la obediencia, la mansedumbre del cristiano nacen del amor y al amor se encaminan. Y el amor lleva al trato, a la conversación, a la amistad. La vida cristiana requiere un diálogo constante con Dios uno y trino, y es a esa intimidad a donde nos conduce el Espíritu Santo. ¿Quién sabe las cosas del hombre, sino solamente el Espíritu del hombre que está dentro de él? Así las cosas de Dios nadie las ha conocido sino el Espíritu de Dios. Si tenemos relación asidua con el Espíritu Santo, nos haremos también nosotros espirituales. Nos sentiremos hermanos de Cristo e hijos de Dios, a quien no dudaremos en invocar como a Padre que es nuestro. Acostumbrémonos a frecuentar al Espíritu Santo, que es quien nos ha de santificar, a confiar en Él, a pedir su ayuda, a sentirlo cerca de nosotros. Así se irá agrandando nuestro pobre corazón, tendremos más ansias de amar a Dios y por Él a todas las criaturas. Y se reproducirá en nuestras vidas esa visión final del Apocalipsis. El Espíritu y la Esposa, el Espíritu Santo y la Iglesia, y cada cristiano que se dirigen a Jesús, a Cristo, y le piden que venga, que esté con nosotros para siempre. Unión con la cruz, finalmente, porque en la vida de Cristo, el Calvario precedió a la resurrección y a Pentecostés, y ese mismo proceso debe reproducirse en la vida de cada cristiano. Somos, nos dice San Pablo, coherederos con Jesucristo, con tal que padezcamos con Él, a fin de que seamos con Él glorificados. El Espíritu Santo es fruto de la cruz, de la entrega total a Dios, de buscar exclusivamente su gloria y de renunciar por entero a nosotros mismos. Solo cuando el hombre, siendo fiel a la gracia, se decide a colocar en el centro de su alma la cruz, negándose a sí mismo por amor a Dios, estando realmente desprendido del egoísmo y de toda falsa seguridad humana, es decir, cuando vive verdaderamente de fe, es entonces y sólo entonces cuando recibe con plenitud el gran fuego, la gran luz, la gran consolación del Espíritu Santo. Es entonces también cuando vienen al alma esa paz y esa libertad que Cristo nos ha ganado, que se nos comunican con la gracia del Espíritu Santo. Los frutos del Espíritu son caridad, gozo, paz, paciencia, benignidad, bondad, longanimidad, mansedumbre, fe, modestia, continencia, castidad, y donde está el Espíritu del Señor, allí hay libertad. En medio de las limitaciones inseparables de nuestra situación presente, porque el pecado habita todavía de algún modo en nosotros, el cristiano percibe con claridad nueva toda la riqueza de su filiación divina cuando se reconoce plenamente libre porque trabaja en las cosas de su Padre, cuando su alegría se hace constante porque nada es capaz de destruir su esperanza. Es en esa hora, además y al mismo tiempo, cuando es capaz de admirar todas las bellezas y maravillas de la tierra, de apreciar toda la riqueza y toda la bondad, de amar con toda la entereza y toda la pureza para las que está hecho el corazón humano. Cuando el dolor ante el pecado no degenera nunca en un gesto amargo, desesperado o altanero, porque la compunción y el conocimiento de la humana flaqueza le encaminan a identificarse de nuevo con las ansias redentoras de Cristo y a sentir más hondamente la solidaridad con todos los hombres. Cuando, en fin, el cristiano experimenta en sí con seguridad la fuerza del Espíritu Santo, de manera que las propias caídas no le abaten, porque son una invitación a recomenzar y a continuar siendo testigo fiel de Cristo en todas las encrucijadas de la tierra, a pesar de las miserias personales, que en estos casos suelen ser faltas leves que enturbian apenas el alma. Y aunque fuesen graves, acudiendo al sacramento de la penitencia con compunción, se vuelve a la paz de Dios y a ser de nuevo un buen testigo de sus misericordias. Tal es,

en un resumen breve que apenas consigue traducir en pobres palabras humanas, la riqueza de la fe, la vida del cristiano, si se deja guiar por el Espíritu Santo. No puedo por eso terminar de otra manera que haciendo mía la petición que se contiene en uno de los cantos litúrgicos de la fiesta de Pentecostés, que es como un eco de la oración incesante de la Iglesia entera.

Ven, Espíritu Creador, visita las inteligencias de los tuyos. Llena de gracia celeste los corazones que tú has creado. En tu escuela, haz que sepamos del Padre. Haznos conocer también al Hijo. Haz, en fin, que creamos eternamente en ti, Espíritu que procedes de uno y del otro.

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1: Santa María,
2: ruega por nosotros.
1: Santa Madre de Dios,
2: ruega por nosotros.
1: Santa Virgen de las Vírgenes,
2: ruega por nosotros.
1: Madre de Jesucristo,
2: ruega por nosotros.
1: Madre de la Divina Gracia,
2: ruega por nosotros.
1: Madre Purísima,
2: ruega por nosotros.
1: Madre Castísima,
2: ruega por nosotros.
1: Madre Intacta,
2: ruega por nosotros.
1: Madre Sin Mancha,
2: ruega por nosotros.
1: Madre Amable,
2: ruega por nosotros.
1: Madre del Buen Consejo,
2: ruega por nosotros.
1: Madre del Creador,
2: ruega por nosotros.
1: Madre del Salvador,
2: ruega por nosotros.
1: Madre de la Iglesia,
2: ruega por nosotros.
1: Virgen Prudentísima,
2: ruega por nosotros.
1: Virgen Venerable,
2: ruega por nosotros.
1: Virgen Digna de Alabanza,
2: ruega por nosotros.
1: Virgen Poderosa,
2: ruega por nosotros.
1: Virgen Misericordiosa,
2: ruega por nosotros.
1: Virgen Fiel,
2: ruega por nosotros.
1: Espejo de Justicia,
2: ruega por nosotros.
1: Trono de la Sabiduría,
2: ruega por nosotros.
1: Causa de nuestra alegría,
2: ruega por nosotros.
1: Vaso espiritual,
2: ruega por nosotros.
1: Vaso honorable,
2: ruega por nosotros.
1: Rosa mística,
2: ruega por nosotros.
1: Torre de David,
2: ruega por nosotros.
1: Torre de Marfil,
2: ruega por nosotros.
1: Casa de Oro,
2: ruega por nosotros.
1: Arca de la Alianza,
2: ruega por nosotros.
1: Puerta del Cielo,
2: ruega por nosotros.
1: Estrella de la Mañana,
2: ruega por nosotros.
1: Salud de los enfermos,
2: ruega por nosotros.
1: Refugio de los pecadores,
2: ruega por nosotros.
1: Consoladora de los afligidos,
2: ruega por nosotros.
1: Auxilio de los cristianos,
2: ruega por nosotros.
1: Reina de los ángeles,
2: ruega por nosotros.
1: Reina de los patriarcas,
2: ruega por nosotros.
1: Reina de los profetas,
2: ruega por nosotros.
1: Reina de los apóstoles,
2: ruega por nosotros.
1: Reina de los mártires,
2: ruega por nosotros.
1: Reina de los confesores,
2: ruega por nosotros.
1: Reina de las vírgenes,
2: ruega por nosotros.
1: Reina de todos los santos,
2: ruega por nosotros.
1: Reina concebida sin pecado original,
2: ruega por nosotros.
1: Reina subida al cielo en cuerpo y alma,
2: ruega por nosotros.
1: Reina del Santísimo Rosario,
2: ruega por nosotros.
1: Reina de la Orden Capuchina,
2: ruega por nosotros.
1: Reina de la Paz,
2: ruega por nosotros.
1: Cordero de Dios, que quitas el pecado del mundo,
2: perdónanos, Señor.
1: Cordero de Dios, que quitas el pecado del mundo,
2: escúchanos, Señor.
1: Cordero de Dios, que quitas el pecado del mundo,
2: ten piedad y misericordia de nosotros.
1: Bajo tu amparo nos acogemos, Santa Madre de Dios. No desprecies las súplicas que te dirigimos en nuestras necesidades. Antes bien, líbranos de todos los peligros, oh Virgen gloriosa y bendita. Ruega por nosotros, Santa Madre de Dios.
2: Para que seamos dignos de alcanzar las promesas de nuestro Señor Jesucristo.
1: Oración que compuso el Padre Pío para después de la comunión. Has venido a visitarme como padre y como amigo. Jesús, no me dejes solo. Quédate, Señor, conmigo. Por el mundo envuelto en sombras, soy errante peregrino. Dame tu luz y tu gracia. Quédate, Señor, conmigo. En este precioso instante, abrazado estoy contigo. Que esta unión nunca me falte. Quédate, Señor, conmigo. Acompáñame en la vida. Tu presencia necesito. Sin ti desfallezco y caigo. Quédate, Señor, conmigo. Declinando está la tarde. Voy corriendo como un río al hondo mar de la muerte. Quédate, Señor, conmigo. En la pena y en el gozo, sé mi aliento mientras vivo, hasta que muera en tus brazos. Quédate, Señor, conmigo.

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1: Oración por la paz. Señor Jesús, tú eres nuestra paz. Mira nuestra patria dañada por la violencia y dispersa por el miedo y la inseguridad. Consuela el dolor de quienes sufren. Da acierto a las decisiones de quienes nos gobiernan. Toca el corazón de quienes olvidan que somos hermanos y provocan sufrimiento y muerte. Dales el don de la conversión. Protege a las familias, a nuestros niños, adolescentes y jóvenes, a nuestros pueblos y comunidades, que como discípulos misioneros tuyos, ciudadanos responsables, sepamos ser promotores de justicia y de paz, para que en ti nuestro pueblo tenga vida digna. Amén. Santa María de Guadalupe, Reina de la Paz, ruega por nosotros.
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El fin de semana me ofrece un tiempo de encuentro, de familia, espacio privilegiado para escuchar una palabra de gracia. Tomo conciencia de ello al tiempo que voy respirando hondamente, cada vez más conscientemente, más profundamente. Voy dejando que esa sensación me vaya alcanzando externa e internamente, mientras serenamente pregunto: ¿qué palabra quieres pronunciar sobre mí, Señor, hoy, aquí y ahora? Tomo conciencia del deseo de escucharte que me habita, del deseo de dejarme llevar por el Espíritu donde quiera, Señor.

0: La lectura de hoy es del profeta Isaías.
1: Voy a cantar en nombre de mi amigo un canto de amor a su viña. Mi amigo tenía una viña en fértil collado, la entrecavó, la descantó y plantó buenas cepas. Construyó en medio una atalaya y cavó un lagar, y esperó que diese uvas, pero dio agrazones. Pues ahora, habitantes de Jerusalén, hombres de Judá, por favor, sed jueces entre mí y mi viña. ¿Qué más cabía hacer por mi viña que yo no lo haya hecho? Porque esperando que diera uvas, dio agrazones. Pues ahora os diré a vosotros lo que voy a hacer con mi viña. Quitar su valla para que sirva de pasto, derruir su tapia para que la pisoteen. La dejaré arrasada, no la podarán ni la escardarán. Crecerán zarzas y cardos. Prohibiré a las nubes que llueva sobre ella. La viña del Señor de los ejércitos es la casa de Israel. Son los hombres de Judá, su plantel preferido. Esperó de ellos derecho, y ahí tenéis asesinatos. Esperó justicia, y ahí tenéis lamentos.

Resulta duro escuchar estas palabras en la boca del Señor de la Misericordia. La dejaré arrasada, crecerán zarzas y cardos, prohibiré a las nubes que lluevan sobre ella. Pero en realidad, no son para que percibas a un Dios airado y furioso, sino a un Dios herido por el mal amor. Contempla al Señor, con su corazón compasivo, con su continuo acto de amor por su viña. La entrecavó, la descantó y plantó buenas cepas. Construyó en medio una atalaya y cavó un lagar. Y esperó que diese uvas.

Dios quiere cantar a su pueblo. Dios te canta a ti también hoy un cántico de amor. Tú eres su viña, te ha creado a su imagen y semejanza, y te espera. Te ha creado dotándote de su mejor don, la capacidad de amar, y te espera. Te ha soñado tierra fértil y te ha preparado para ello, y te espera.

Ante esa espera del Señor, toma conciencia de tu fragilidad, de la que no te haces consciente. El Señor espera tus uvas, esas que den sentido a lo que eres, criatura fecunda llamada a ser imagen suya. Esas uvas que han de alimentar a quienes te rodean, esas que serán el vino de la alegría y la buena noticia. El Señor no deja de esperarte.

0: Al escuchar de nuevo el texto del profeta, fíjate en lo mucho que refleja de Dios. Un Dios apasionado. Un Dios comprometido, implicado. Un Dios al que le duele la vida de sus hijos. Un Dios que espera tanto de nosotros que cuando no respondemos se lamenta. No es ira, sino amor herido. No es amenaza, sino la confidencia de quien tanto confía en nosotros.
1: Voy a cantar en nombre de mi amigo un canto de amor a su viña. Mi amigo tenía una viña en fértil collado, la entrecavó, la descantó y plantó buenas cepas. Construyó en medio una atalaya y cavó un lagar, y esperó que diese uvas, pero dio agrazones. Pues ahora, habitantes de Jerusalén, hombres de Judá, por favor, sed jueces entre mí y mi viña. ¿Qué más cabía hacer por mi viña que yo no lo haya hecho? Porque esperando que diera uvas, dio agrazones. Pues ahora os diré a vosotros lo que voy a hacer con mi viña. Quitar su valla para que sirva de pasto. Derruir su tapia para que la pisoteen. La dejaré arrasada, no la podarán ni la escardarán. Crecerán zarzas y cardos. Prohibiré a las nubes que llueva sobre ella. La viña del Señor de los ejércitos es la casa de Israel. Son los hombres de Judá, su plantel preferido. Esperó de ellos derecho, y ahí tenéis asesinatos. Esperó justicia, y ahí tenéis lamentos.

Yo doy tan poco fruto, y tú no desesperas. Parezco viña estéril, incapaz de producir una buena cosecha, de verdades y justicia, de humildad y amores, de compasión y reposo. Pero tú no abandonas, y sigues cuidando esta parcela con el sol de tu palabra y tu lluvia de agua viva. Con sabiduría riegas este campo sediento. Remueves la tierra, podas los sarmientos. Adivinas los brotes donde un día habrá fruto. No desistas, viñador. Llegará un día en que todo estará como soñaste.

Me voy despidiendo. Voy recorriendo los momentos que me han dado sentido por dentro. La palabra que ha resonado. Entrecavó, plantó, construyó, cavó un lagar. La dejaré arrasada. No la podarán ni la escardarán. Crecerán zarzas. Prohibiré a las nubes que lluevan sobre ella. Las mociones que han brincado dentro de mí en este tiempo de oración. Pongo en manos del Señor mi frágil respuesta y espero porque confío y me confío.

que esta oración me pueda acompañar a lo largo de la semana, repitiendo en mi interior, una y otra vez, esta petición. No abandones, Señor, la obra de tus manos. Espérame siempre.

0: no sabes cuándo. 40, versículo 3 y 5 hasta el 8. Luego, ese término de canon, ya desde las primeras comunidades, comenzó a utilizarse como sinónimo de norma o regla. Es decir, algo que es canon es una regla, es una norma. Por decir que decimos los cánones de belleza, los cánones de la moda, de la tecnología. Es decir, son normas, son como reglas o parámetros que guían o conducen un estilo o un área de la vida. Bueno, ese uso del canon como norma o como regla lo encontramos sobre todo en dos textos de San Pablo, Gálatas 6, versículo 16, y la segunda carta a los Corintios, versículos del 10.
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0: En el nombre del Padre, y del Hijo, y del Espíritu Santo.
1: Amén.
0: La gracia y la paz de nuestro Señor Jesucristo esté con todos vosotros.
1: Y con tu espíritu.
0: Celebramos hoy la fiesta de Témporas de Acción de Gracias y de Petición. Por una parte, la Iglesia, terminado el tiempo donde se han recogido las cosechas, da gracias al Señor por todos los bienes recibidos, pero a la vez, la Iglesia, que sabe que necesita ser reformada y convertirse cada día, porque los seres humanos que formamos parte de ella somos pecadores, pide al Señor también su misericordia y su gracia. Pues iniciamos con alegría y a la vez con confianza en Dios estos sagrados misterios y pedimos perdón por nuestras faltas. Tú que has venido a salvar a los pobres, Señor, ten piedad.
1: Señor, ten piedad.
0: Tú que dijiste que había en el cielo más alegría por un solo pecador que se convirtiera que por 99 justos que no necesitan conversión, Cristo, ten piedad.
1: Cristo, ten piedad.
0: Tú que eres el camino, la verdad y la vida, Señor, ten piedad.
1: Señor, ten piedad.
0: Dios Todopoderoso, tenga misericordia de nosotros, perdone nuestros pecados y nos lleve a la vida eterna.
1: Amén.
0: Oremos. Señor Dios, lleno de amor, que diste a nuestros padres de Israel una tierra buena y fértil, para que en ella encontraran descanso y bienestar, y con el mismo amor nos das a nosotros fuerza para dominar la creación y sacar de ella nuestro progreso y nuestro sustento. Al darte gracias por todas tus maravillas, te pedimos que tu luz nos haga descubrir siempre que has sido tú, y no nuestro poder, quien nos ha dado fuerza para crear las riquezas de la tierra. Por Jesucristo nuestro Señor.
1: Amén.
2: Lectura del libro del Deuteronomio. Habló Moisés al pueblo diciendo: cuando el Señor tu Dios te introduzca en la tierra buena, tierra de torrentes, de fuentes y veneros que manan en el monte y en la llanura, tierra de trigo y cebada, de viñas, higueras y granados, tierra de olivares y de miel, tierra en que no comerás tasado el pan, en que no carecerás de nada, tierra que lleva hierro en sus rocas y de cuyos montes sacarás cobre. Entonces comerás hasta hartarte y bendecirás al Señor tu Dios por la tierra buena que te ha dado. Pero cuidado, no te olvides del Señor tu Dios, siendo infiel a los preceptos, mandatos y decretos que yo te mando hoy. No sea que cuando comas hasta hartarte, cuando te edifiques casas hermosas y las habites, cuando críen tus reses y ovejas, aumenten tu plata y tu oro, y abundes de todo, te vuelvas engreído y te olvides del Señor tu Dios que te sacó de Egipto, de la esclavitud, que te hizo recorrer aquel desierto inmenso y terrible con dragones y alacranes, un sequedal sin una gota de agua, que sacó agua para ti de una roca de pedernal, que te alimentó en el desierto con un maná que no conocían tus padres, para afligirte y probarte y para hacerte el bien al final. Y no digas: por mi fuerza y el poder de mi brazo me he creado estas riquezas. Acuérdate del Señor tu Dios, que es Él quien te da la fuerza para crearte estas riquezas. Y así mantiene la promesa que hizo a tus padres, como lo hace hoy. Palabra de Dios.
3: Te alabamos, Señor.
2: Tú eres Señor del universo.
0: Tú eres Señor del universo.
2: Bendito eres, Señor, Dios de nuestro Padre Israel, por los siglos de los siglos.
0: Tú eres Señor del universo.
2: Tuyos son, Señor, la grandeza y el poder, la gloria, el esplendor, la majestad, porque tuyo es cuanto hay en cielo y tierra.
0: Tú eres Señor del universo.
2: Tú eres Rey y Soberano de todo. De ti viene la riqueza y la gloria.
0: Tú eres Señor del universo.
2: Tú eres Señor del universo. En tu mano está el poder y la fuerza. Tú engrandeces y confortas a todos.
4: Tú eres Señor del universo.
5: Lectura de la segunda carta del apóstol San Pablo a los Corintios. Hermanos, el que es de Cristo es una criatura nueva. Lo antiguo ha pasado, lo nuevo ha comenzado. Todo esto viene de Dios, que por medio de Cristo nos reconcilió consigo y nos encargó el ministerio de la reconciliación. Es decir, Dios mismo estaba en Cristo reconciliando al mundo consigo, sin pedirle cuentas de sus pecados, y a nosotros nos ha confiado la palabra de la reconciliación. Por eso, nosotros actuamos como enviados de Cristo, y es como si Dios mismo os exhortara por nuestro medio. En nombre de Cristo, os pedimos que os reconciliéis con Dios. Al que no había pecado, Dios lo hizo expiación por nuestro pecado, para que nosotros, unidos a Él, recibamos la justificación de Dios. Palabra de Dios.
4: Te alabamos, Señor.

0: El Señor esté con vosotros.
1: Con tu espíritu.
0: Lectura del Santo Evangelio según San Mateo.
1: Gloria a ti, Señor.
0: En aquel tiempo, dijo Jesús a sus discípulos: Pedid y se os dará, buscad y encontraréis, llamad y se os abrirá. Porque quien pide, recibe, quien busca, encuentra, y al que llama, se le abre. Si alguno de vosotros le pide su hijo pan, ¿le va a dar una piedra? Y si le pide pescado, ¿le dará una serpiente? Pues si vosotros, que sois malos, sabéis dar cosas buenas a vuestros hijos, ¿cuánto más vuestro Padre del cielo dará cosas buenas a los que le piden? Palabra del Señor.
1: Gloria a ti, Señor Jesús.
0: Esta celebración de las Témporas de Acción de Gracias nos recuerda no solo que el Señor es el Todopoderoso y que todo lo que tenemos es gracias a su amor y a su misericordia. Él ha creado todo de la nada. Sino nos recuerda también que tenemos que aprender a tener con Dios una relación basada en la confianza. Si Dios te ama, si el Señor ve lo que haces, si el Señor es rico en misericordia, no puedes vivir angustiadamente tu relación con Él. Yo me encuentro con muchos católicos que viven con angustia su relación con Dios, y no es porque sean grandes pecadores, que tendrán sus defectos y caídas, sino porque tienen una relación con Dios que no está basada en la confianza, sino en el miedo y en el temor. Una cosa es el respeto, el deseo de amar a Dios por encima de todas las cosas, y otra cosa distinta es tener miedo a Dios. ¿Al Dios que envió a su Hijo al mundo para salvarnos vamos a tener miedo? ¿Al Dios que a lo largo de todo el Antiguo y Nuevo Testamento se muestra como un Dios fiel, fiel a su misericordia, que no quiere la muerte del pecador, sino que nos convirtamos? No podemos tener miedo a ese Dios. Tenemos que respetarle, y el temor de Dios implica ese respeto necesario hacia aquel que te ha creado de la nada, que te ha hecho a su imagen y semejanza, que te ha dado el don de la libertad y que en el colmo del amor envía a su Hijo al mundo para salvarte, elevándote a la condición de hijo adoptivo. Por lo tanto, no tengas miedo. Una persona con miedo vive atemorizada y paralizada. Una persona con confianza, que se sabe querida por Dios, que es humilde y reconoce sus caídas, vive en la libertad de los hijos de Dios. Porque si ha caído, se confiesa. Si se ha equivocado, pide perdón. Y confiando en la gracia, de la mano del Señor se levanta y vuelve a empezar. ¿Qué fruto desea el Señor que demos? El fruto de la conversión, que implica confiar en Él, que implica saber que de igual manera que Él creó el mundo y lo puso en manos del hombre para que el hombre disfrutara de todos esos dones, de esa misma manera, conociendo lo que sentimos en el corazón, sabiendo el esfuerzo que ponemos, el Señor que ve en el fondo de lo escondido nos recompensará. Una persona que actúa por miedo, al final siente que su libertad no es verdaderamente plena. Una persona que actúa por amor tiene confianza en el Señor y sabe que aunque haya caído, el Señor quiere que se levante. Demos el fruto que el Señor espera, que no es otro que el fruto del amor que nace del deseo de amar a Dios por encima de todas las cosas. Eso se llama conversión. El que se convierte no tiene miedo a caer, tiene miedo a no levantarse, a no fiarse del Señor. Andemos en la libertad de los hijos de Dios, sin miedo, sin temor, con confianza y gratitud en nuestro corazón. Pues que sea así en nuestra vida. Nos ponemos en pie. Dios quiere que todos los hombres se salven y lleguen al conocimiento de la verdad. Pedimos por la Iglesia, para que con sus obras de caridad y misericordia sea consuelo de los que sufren y esperanza de los que no tienen fe, roguemos al Señor. Pedimos por la paz en el mundo, para que cesen las guerras y el terrorismo. Pedimos por tantos cristianos que viven en situaciones de persecución, roguemos al Señor. Pedimos también por nuestros gobernantes, para que promuevan leyes que defiendan la dignidad de la persona, desde su inicio, que es la concepción, hasta la muerte natural, roguemos al Señor. Pedimos por nuestras familias, para que en ellas se transmita la fe de padres a hijos, roguemos al Señor. Pedimos por los enfermos, por las personas que no tienen trabajo. Pedimos también por los que no tienen fe y ante las cruces de la vida desesperan, roguemos al Señor. Pedimos por España, que hoy ha sido convocada a las urnas, para que elijamos a un gobierno que respete la ley moral natural y la ley moral revelada, buscando el bien común, respetando los derechos de Dios también, roguemos al Señor. Escucha, Padre, las súplicas de tus hijos, que nos dirigimos a ti confiando en tu amor. Te lo pedimos por Jesucristo nuestro Señor. Bendito sea, Señor Dios del universo, por este pan, fruto de la tierra y del trabajo del hombre, que recibimos de tu generosidad y ahora te presentamos, él será para nosotros pan de vida.
1: Bendito seas por siempre, Señor.
0: Bendito seas, Señor, Dios del universo, por este vino, fruto de la vid y del trabajo del hombre, que recibimos de tu generosidad y ahora te presentamos, él será para nosotros bebida de salvación.
1: Bendito seas por siempre, Señor.
0: Orad, hermanos, para que este sacrificio mío y vuestro sea agradable a Dios Padre Todopoderoso. Te ofrecemos, Señor, este sacrificio de alabanza en acción de gracias por todos los dones que nos has dado. Concédenos ofrecer para gloria de tu nombre lo que hemos recibido sin merecerlo. Por Jesucristo nuestro Señor.
1: Amén.
0: El Señor esté con vosotros.
1: Con tu espíritu.
0: Levantemos el corazón.
1: Lo tenemos levantado hacia el Señor.
0: Demos gracias al Señor nuestro Dios.
1: Es justo y necesario.
0: En verdad es justo y necesario, es nuestro deber y salvación darte gracias, siempre y en todo lugar, Señor Padre Santo, Dios Todopoderoso y Eterno, pues aunque no necesitas nuestra alabanza, ni nuestras bendiciones te enriquecen, tú inspiras y haces tuya nuestra acción de gracias para que nos sirva de salvación por Cristo Señor nuestro. Por eso, unidos a los coros angélicos, te alabamos, proclamando llenos de alegría: Santo, Santo, Santo es el Señor, Dios del universo. Llenos están el cielo y la tierra de tu gloria. Hosana en el cielo. Bendito el que viene en nombre del Señor. Hosana en el cielo. Santo eres en verdad, Señor, fuente de toda santidad. Por eso te pedimos que santifiques estos dones con la efusión de tu Espíritu, de manera que se conviertan para nosotros en el cuerpo y la sangre de Jesucristo nuestro Señor, el cual, cuando iba a ser entregado a su pasión, voluntariamente aceptada, tomó pan, dándote gracias, lo partió y lo dio a sus discípulos, diciendo: tomad y comed todos de él, porque esto es mi cuerpo, que será entregado por vosotros. Del mismo modo, acabada la cena, tomó el cáliz y, dándote gracias de nuevo, lo pasó a sus discípulos diciendo: Tomad y bebed todos de él, porque este es el cáliz de mi sangre, sangre de la alianza nueva y eterna, que será derramada por vosotros y por muchos para el perdón de los pecados. Haced esto en conmemoración mía. Este es el sacramento de nuestra fe. Así pues, Padre, al celebrar ahora el memorial de la muerte y resurrección de tu Hijo, te ofrecemos el pan de vida y el cáliz de salvación, y te damos gracias porque nos haces dignos de servirte en tu presencia. Te pedimos humildemente que el Espíritu Santo congregue en la unidad a cuantos participamos del cuerpo y sangre de Cristo. Acuérdate, Señor, de tu Iglesia, extendida por toda la tierra, y con el Papa León, con nuestro obispo José y todos los pastores que cuidan de tu pueblo, llévala a su perfección por la caridad. Acuérdate también de nuestros hermanos que durmieron en la esperanza de la resurrección, de tus hijos, Hilda, y de los difuntos de las familias Parra y Gil Vilches, y de todos los que han muerto, en tu misericordia, admítelos a contemplar la luz de tu rostro. Ten misericordia de todos nosotros, y así con María, la Virgen Madre de Dios, su esposo San José, los apóstoles y cuantos vivieron en tu amistad a través de los tiempos, merezcamos, por tu Hijo Jesucristo, compartir la vida eterna y cantar tus alabanzas. Por Cristo, con Él y en Él, a ti, Dios Padre omnipotente, en la unidad del Espíritu Santo, todo honor y toda gloria por los siglos de los siglos.
1: Amén.
0: Fieles a la recomendación del Salvador y siguiendo su divina enseñanza, nos atrevemos a decir: Padre nuestro, que estás en el cielo,
1: santificado sea tu
0: nombre. Venga a nosotros tu reino. Hágase tu voluntad en la tierra como en el cielo. Danos hoy nuestro pan de cada día. Perdona nuestras ofensas, como también nosotros perdonamos a los que nos ofenden. No nos dejes caer en la tentación y líbranos del mal. Líbranos de todos los males, Señor, y concédenos la paz en nuestros días, para que, ayudados por tu misericordia, vivamos siempre libres de pecado y protegidos de toda perturbación mientras esperamos la gloriosa venida de nuestro Salvador Jesucristo. Señor Jesucristo, que dijiste a tus apóstoles: la paz os dejo, mi paz os doy, no tengas en cuenta nuestros pecados, sino la fe de tu Iglesia, y conforme a tu palabra concédele la paz y la unidad. Tú, que vives y reinas por los siglos de los siglos,
1: amén.
0: La paz del Señor esté siempre con vosotros.
1: Con tu espíritu.
0: Daos fraternalmente la paz.
1: Con tu espíritu.
2: Cordero de Dios, que quitas el pecado del mundo, ten piedad de nosotros.
1: Cordero de Dios, que quitas el pecado del mundo, ten piedad de nosotros. Cordero de Dios, que quitas el pecado del mundo,
0: danos la paz. Este es el Cordero de Dios, que quita el pecado del mundo. Dichosos los llamados a la cena del Señor.
3: Señor, yo soy digno de que entres en mi casa, pero una palabra tuya basta para

0: Creo, Jesús mío, que estás realmente presente en el Santísimo Sacramento del altar. Te amo sobre todas las cosas y deseo recibirte dentro de mi alma. Pero como ahora no puedo comulgar, ven al menos espiritualmente a mi corazón. Y como si ya te hubiese recibido, te abrazo y me uno del todo a ti. Señor, no permitas que me aparte de ti. Amén.
1: Oremos. Señor, tú que nos has hecho participar en la mesa de la unidad y del amor, danos tu fuerza para que con nuestra actividad cooperemos en la construcción de la ciudad terrena y trabajemos con fe para la llegada de tu reino. Por Jesucristo nuestro Señor.
2: Amén.
1: El Señor esté con vosotros.
2: Con tu espíritu.
1: Y la bendición de Dios Todopoderoso, Padre, Hijo y Espíritu Santo, descienda sobre vosotros.
2: Amén.
1: Podéis ir en paz.
2: Demos gracias a Dios.
1: Dios te salve, Reina y Madre de Misericordia, vida, dulzura y esperanza nuestra, Dios te salve.
2: A ti amamos los desterrados hijos de Eva. A ti suspiramos, gimiendo y llorando en este valle de lágrimas. Ea pues, Señora, abogada nuestra,
1: vuelve a nosotros esos tus ojos misericordiosos y después de este destierro, muéstranos a Jesús. Fruto bendito de tu vientre, oh clementísima, oh piadosa, oh dulce y siempre Virgen María, ruega por nosotros, Santa Madre de Dios, para que seamos dignos de alcanzar las promesas de nuestro Señor Jesús.

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2: Oración por la paz. Señor Jesús, tú eres nuestra paz. Mira nuestra patria dañada por la violencia y dispersa por el miedo y la inseguridad. Consuela el dolor de quienes sufren. Da acierto a las decisiones de quienes nos gobiernan. Toca el corazón de quienes olvidan que somos hermanos y provocan sufrimiento y muerte. Dales el don de la conversión. Protege a las familias, a nuestros niños, adolescentes y jóvenes, a nuestros pueblos y comunidades, que como discípulos misioneros tuyos, ciudadanos responsables, sepamos ser promotores de justicia y de paz, para que en ti nuestro pueblo tenga vida digna. Amén. Santa María de Guadalupe, Reina de la Paz, ruega por nosotros.
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2: 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Es hora de agradecer a Dios y que lo digas esta mañana en sintonía con el programa ¡Qué Padre Amanecer! Un programa donde conocerás más de tu fe a través de entrevistas, catequesis, noticias y temas donde te haremos reflexionar. Iniciamos ¡Qué Padre Amanecer! Te dejamos con el director, Padre Juan Carlos López. ¡Adelante, Padre!
3: ¿Qué tal? Muy buenos días, bienvenidos a su programa ¡Qué Padre Amanecer! Saluda a su amigo, el Padre Juan Carlos López. Vamos a retomar la introducción a las Sagradas Escrituras. Vamos a escuchar esto. Un saludo a todos, buenos días a Noemí, buenos días a todos ustedes y espero disfruten el tema de hoy. Que Dios les bendiga.
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4: Vamos a empezar nuestra catequesis de introducción a las Sagradas Escrituras. Es la penúltima catequesis. Hoy empezamos con el tema de canonicidad, ¿verdad? Vamos a ver de manera general lo que entendemos, lo que es la canonicidad, y vamos a dedicar un tiempo a la canonicidad del Antiguo Testamento. Y la semana que entra, si Dios concede, será sobre la canonicidad del Nuevo Testamento. Sería nuestro último, nuestra última catequesis. Un tema que vamos a mencionar solamente hoy, en referencia o frente al tema de la canonicidad, será frente a los libros canónicos, será el tema de los apócrifos, ¿verdad? Que a lo mejor les interesan más los apócrifos que los canónicos, pero no, no vamos a hablar de ellos, ¿verdad? Vamos a hablar solamente de los apócrifos como referencia, ¿verdad? Bueno, la ficha ya la ubicaron todos ustedes. La ficha dice canonicidad primera parte, la que vamos a usar el día de hoy, que tiene ese título, o todas las fichitas traen ese título, ¿ah? No, ¿por qué no se va? No sé por qué en ese momento le pusimos ese título, pero no es lo importante, ¿va? Bueno, cuando hablamos de canonicidad, ¿qué entendemos? ¿Qué es lo primero que se nos viene a la mente con canonicidad? ¿De qué? Con santos, ¿va? A lo mejor sí es cierto, a los santos, ¿verdad? Que ya lo canonizaron. ¿Qué más les hace pensar?
5: Algo aprobado.
4: Algo aprobado por la Iglesia.
5: Que cumple con un requisito.
4: Fíjense que tiene que ver con las tres cosas. Pensar en la santidad. Cuando a un hombre o a una mujer o a un matrimonio se les declara santos, se les canoniza, significa en realidad que ellos o él o ella son norma de vida para nosotros, que la vida de ellos es un ejemplo para nuestra vida cristiana, que eso que ellos vivieron, que ese estilo de vivir y de seguir a Jesús es un camino seguro para la santidad, ¿verdad? Es como una norma de vida, algo aprobado por la Iglesia, es decir, es un reconocimiento oficial de que eso que se reconoce o que se canoniza es válido, es legítimo para la comunidad cristiana, que cumple con un requisito: la aceptación de la fe del pueblo. En realidad, esa es la idea general, o a partir de las respuestas de ustedes es que podemos asumir esto como camino. Se fijan, ahí en lo primero hablamos de nociones, canon y canonicidad. Canon, etimológicamente, viene de una palabra tal cual así, pero no se escribe igual, pero es canon, ¿verdad?, que significa caña o vara de medir. Se fijan, por eso tiene sentido con el de que alguien sea canonizado, es una medida, es un estilo, una manera segura de ser. Dice, tal vez provenga de una raíz semítica, es decir, de una raíz judía que significaba vara o caña. Eso lo podemos encontrar en Ezequiel 40, versículo 3 y 5 hasta el 8. Luego, ese término de canon, ya desde las primeras comunidades, comenzó a utilizarse como sinónimo de norma o regla. Es decir, algo que es canon es una regla, es una norma. Por decir que decimos los cánones de belleza, los cánones de la moda, de la tecnología. Es decir, son normas, son como reglas o parámetros que guían o conducen un estilo o un área de la vida. Bueno, ese uso del canon como norma o como regla lo encontramos sobre todo en dos textos de San Pablo, Gálatas 6, versículo 16, y la segunda carta a los Corintios, capítulo 10, versículo 13. Fíjense cómo ya desde el siglo II de la era cristiana, el canon era entendido como la regla de la fe cristiana. El canon como la regla de la fe cristiana no quiere decir que el canon fuera una regla como la conocemos, o una ley escrita o descrita, sino se refería al canon, al contenido, perdón, de la fe cristiana. ¿En qué sentido es esto? El canon cristiano, el canon era lo que los cristianos creen. ¿Se fijan qué es lo que nosotros creemos? Lo que nos ha sido revelado. ¿Y dónde está lo que nos ha sido revelado? En la Sagrada Escritura, ¿verdad? Por eso es el contenido de la fe cristiana, lo que los cristianos creemos. ¿Qué es lo que creemos? ¿Creemos algo distinto a lo que está en la Escritura? No. No creemos nada distinto a lo que está en la Escritura. Es lo que Dios nos ha revelado, es lo que nosotros creemos. Luego pasa el tiempo y ya en los siglos 3 y 4, canon pasó a designar, ya de manera más relacionada a lo que hoy entendemos, comenzó a designar la lista de libros inspirados por Dios y aceptados como tales por la Iglesia, que es el sentido que usamos nosotros. ¿Qué es el canon? La lista de libros inspirados por Dios y aceptados como tales por la Iglesia. Pero fíjense, eso ya es desde el siglo 3, 4 de nuestra era, y así queda, pues, ¿verdad? Desde ese entonces hasta hoy, ¿qué es el canon? Y aceptados por la Iglesia como tales, ¿verdad? Entonces ese concepto ya nos queda claro, ¿verdad? Después de este mini repaso histórico. Ahora, frente al concepto de canon, aparece otro concepto que es el de canonicidad. ¿Qué es? ¿Cuál es el reconocimiento o la aceptación oficial por parte de la Iglesia del carácter de inspirado de un libro o de una serie de libros? Es lo mismo, ¿eh? O sea, el canon es la lista, la canonicidad es lo que hace la Iglesia, reconocerlos como oficiales. Ahora, una idea que hay que tener clara, que ahorita se va a lo mejor a profundizar un poquito más. Cuando hablamos de Iglesia, no hablamos del Papa de ahora, de los cardenales de ahora, sino hablamos de la comunidad cristiana. ¿Por qué? Porque la canonicidad, el reconocimiento por parte de la comunidad cristiana de unos libros como inspirados, ¿qué implica? Si unos los reconozco como tales, ¿otros qué estoy haciendo? ¿A otros libros qué les estoy haciendo? Los estoy rechazando. Es decir, si a estos libros les reconozco su carácter de inspirado, ¿a estos otros libros qué estoy diciendo? Estos no son inspirados por Dios. ¿Por qué? Porque es importante tener claro esto. Porque los 76 libros, válgame Dios, los 73 libros... Es que yo tengo una Biblia que Dios me reveló aparte. ¿No? Se llama los 73 libros canónicos son los únicos libros que existían en ese tiempo que contaran la historia del pueblo de Israel o la historia de Jesús. No. pero el pueblo hizo una selección desde la fe para la fe. Y al momento de hacer ese reconocimiento oficial de unos como canónicos, los otros son no canónicos. Unos son inspirados por Dios, otros no lo son. Pero, y estaba insistiendo en esta idea porque es la iglesia lo que lo reconoce. Pero ¿quién es la iglesia? El pueblo de Dios de aquel entonces, que ya los reconocía como palabra de Dios, ya los tenía en estima como lo que Dios les había revelado y les quería comunicar. Ahora, este proceso o este reconocimiento oficial se debe a que cualquier religión que esté basada en algo revelado, tarde o temprano siente la necesidad de poner por escrito lo que se le ha revelado. ¿Por qué? Pues por el jueguito del teléfono descompuesto, o como la chimoltrufia, que como decían una cosa, decían otra. Entonces, los encargados, ¿se acuerdan que en el Deuteronomio, si no me equivoco, está la instrucción de le repetirás a tus hijos, les dirás al despertar y al acostarse, harás que se grabe en su mente y en su corazón? Pues era una transmisión oral. Pero el pueblo crece, el pueblo se dispersa, los ancianos comienzan a tener lagunas mentales, ¿verdad? Y dejan de transmitir con fidelidad lo que recibieron. ¿Por maldad? No, pues porque la memoria se les estaba yendo. Entonces sienten la necesidad de poner por escrito. ¿Por qué? Para fijar con seguridad dónde está lo que los ha fundado, lo que les ha sido revelado. ¿Se imaginan si la iglesia primitiva no hubiera hecho este reconocimiento de unos libros como inspirados y otros no? ¿Se imaginan la cantidad de libros que andarían circulando? ¿Y se imaginan si así decimos lo que nos da la gana de Dios? Imagínense lo que diríamos. Por eso, frente a este tema, aparecen forzosamente el tema de los libros apócrifos. ¿Qué quiere decir apócrifo? ¿Mentira? No. ¿Que sean del diablo? Tampoco. Significa simplemente que no son canónicos, que no los reconocemos como inspirados por Dios. ¿Por qué? Porque contienen exageraciones. Con el afán de transmitirnos algo de Dios, exageraron. ¿Se imaginan lo que creeríamos ahorita? Creeríamos que en verdad el niño Jesús jugando mató a uno de sus amiguitos porque se enojó, lo mató y luego la vecina fue a quejarse con la Virgen María. Mira lo que le hizo tu hijo a mi niño. Y luego la Virgen regaña al niño Jesús y el niño Jesús regañado, él dice, ándale, despierta, te estamos jugando, ¿verdad? Y lo levanta. Eso lo dice un apócrifo. Imagínense si la iglesia primitiva lo hubiera reconocido como un hecho verídico, cierto, pues creeríamos eso. O creeríamos que en la persecución de los inocentes hay otro apócrifo que dice que María llevaba al niño en una canasta, ¿verdad? Y cuando los guardias llegan y abren la canasta, eran flores. Creeríamos que el niño Jesús se convirtió en flores para escaparse del asesinato de los inocentes. O que por demostrar que es Dios creador, ¿verdad?, que comparte el poder de Dios creador, con barro hizo un pajarito, le sopló y salió volando. Pues eso dicen los apócrifos. Si se fijan, no son cosas demoníacas, son exageraciones con tal de defender un rasgo de Jesús. Pero es la sensibilidad del pueblo que dice, no, lo que sí se nos ha revelado, lo que sí se nos ha dado como verdad para la salvación, es esto. Entonces, la canonicidad o el determinar los libros canónicos es establecer unos límites que aseguran lo que sí se nos ha revelado de verdad para nuestra salvación. Entonces, esa es la necesidad que descubren, poner límites entre lo que sí es y lo que no es revelación. Esa es la diferencia que existe entre un canónico y un apócrifo. Ahora, la fe judeocristiana, dándole vuelta a nuestro folletito, la fe judeocristiana, es decir, los judíos y los cristianos, sintieron siempre la necesidad de establecer un canon. Y nuestro autor, al que seguimos para nuestras fichas de trabajo, dice que es una necesidad en un triple sentido. Los judíos y los cristianos sintieron la necesidad de establecer un canon por tres razones. Primero, para conservar. Segundo, para preservar. Y tercero, para observar esta revelación. ¿Cuál es la razón de la canonicidad de establecer el canon? Preservar, conservar. Ah, bueno, lo dije al revés. Conservar, preservar y observar. Primero, necesidad de conservar la revelación. ¿Para qué? Pues para evitar que se confunda con tradiciones que surgen en torno a ella con objeto de hacerla más comprensible. Los judíos tenían, o tienen, yo creo que ya no van, pero sí lo han de seguir haciendo, una costumbre de a un pasaje escribir otro pasaje explicativo, que eso, si no me equivoco, se le llama Midrash, ¿o cómo es? Son los Midrash, son tradiciones judías que explican el sentido del documento. Por ejemplo, hay una que a mí me gusta mucho, que se hace, pero es un Midrash, no es palabra de Dios, es un judío sabio, religioso, piadoso, que explica un cierto proceso para profundizar. ¿Recuerdan el pasaje donde a Moisés le entregan la tabla de los 10 mandamientos? La primera, La primera, porque le entregaron dos. ¿Sí sabían? Sí, se le cayó y se le estrelló la pantalla, así como a nuestro celular. ¿Sí sabían, no? Que le entregan dos tablas a Moisés. Sí, en una venían 5 mandamientos. No, no es cierto. O sea, dos veces lo recibe. ¿Sí o me lo estoy inventando? ¿Sí va? Me hicieron dudar, dije, a lo mejor me lo estoy inventando. Ok. ¿Por qué? ¿Quién se acuerda? ¿Por qué le tuvieron que entregar una copia? La primera se le quebraron, ¿verdad? ¿Por qué? Porque él va bajando del monte Sinaí. ¿Y qué está haciendo el pueblo? Adorando al becerro. Y entonces se le caen o las avienta. Y ahí tuvo que regresar. Oye, ¿sabes qué? Se me hicieron cachitos. No tendrás otra copia por ahí, ¿va? Y se la dan. Bueno, en torno a ese pasaje existe una reflexión de un judío muy antiguo que dice, ¿qué fue lo que le pasó a Moisés? Y dice, como la ley no era de él, sino de Dios para el pueblo, y lo que le daba la fuerza a Moisés era la comunión con el pueblo, él podía sostener las tablas de la ley. Dice, pero cuando ve que el pueblo ya no está esperando al Dios fiel, a Yahvé, entonces Moisés ya no puede con la ley, se le hace tan pesada porque no es para él, sino para el pueblo, que no la puede sostener y se le cae y se rompe. Y entonces ahí explica el sentido comunitario, tal, es una explicación muy bonita. Y luego dice, ¿qué era lo que transportaban los israelitas para todos lados? El arca de la alianza. ¿Qué trae el arca de la alianza? Las tablas y el maná, ¿va? Trae un cachito ahí de maná. Bueno, dice este Midrash judío que Moisés juntó todos los cachitos de esa primera piedra, de esas tablas, y los puso en la base del arca de la alianza. Aparte de las nuevas, de la que le repusieron, ¿verdad? Guarda los cachitos y dice, ¿por qué? Porque le servía a Moisés para acordarse de que Dios es fiel y el pueblo infiel. De que lo que sostiene es Dios, no la ley. Que la ley sin Dios y el pueblo es nada. Ese es un tipo de explicación. Bueno, y eran escritos. Entonces, para distinguirlos de lo que era revelado, de lo que eran explicaciones humanas, se delimita. Entonces, esa era la razón. Era conservarla, conservar la revelación. Hay que ponerla por escrito porque es necesaria conservarla para quitarle todo lo que se le ha ido añadiendo, ¿verdad? Porque conforme platicas, pues ¿cómo platicamos? Palabras más, palabras menos. U otras palabras a veces también, ¿va? Ya le ponemos de nuestra cosecha. Entonces, para evitar la necesidad de conservarla. Después, la necesidad también de preservarla. Es decir, de impedir que sufra ningún cambio o alteraciones. Es preciso mantenerla en su pureza, tal como brotó de la boca de Dios. Finalmente, también se siente la necesidad de observarla. Es decir, esto es lo que Dios dijo, esto es lo que Dios pide, esto es lo que hay que vivir. ¿Se acuerdan que en una ocasión hablábamos de la revelación pública y de la revelación privada? ¿Cuál es la revelación pública? La escritura. ¿Cuál es la revelación privada? Lo que los místicos ven y se desarrolla como piedades. La devoción al Sagrado Corazón, la devoción al Señor de la Misericordia, la Divina Providencia, a todo lo que conocemos. ¿Cuál es la que debemos practicar? ¿Cuál es la que debemos observar como obligación? ¿La revelación pública o la revelación privada? La pública. Y entonces esta es la revelación pública, esta es la que tenemos que observar. Ahora, entendemos todo esto, es necesario conservarla, preservarla y observarla. Pero ¿en base a qué se decidió estos sí, estos no? Bueno, pasaron muchos años para que se definiera cuáles sí y cuáles no. ¿Qué fue lo que hizo que se definiera? Los que en la práctica el pueblo tenía ya en estima de inspirados, esos se escogieron. Los libros que, acuérdense que ya el pueblo no estaba junto al tiempo de la fijación del canon, el pueblo estaba ya disperso. Pero aunque había una variación de usos de los libros, había cierta uniformidad o ciertos libros en común que tanto aquella comunidad como aquella, como aquella, como aquella, tanto en los judíos como en los cristianos, ya se reconocían como palabra de Dios, ya se tenían así. ¿Qué hizo la comunidad organizada? Decir, bueno, estos son los que usamos, estos son los que se quedan. Estos no los usamos, estos los sacamos. En realidad, el criterio principal fue el uso del pueblo. ¿Por qué? Pues porque al pueblo es al que Dios se le había revelado. El pueblo es el que vivía ya la fe. Su uso de los libros es lo que ayudó de manera especial a que se reconocieran como canónicos. Otro elemento es, por decir, pero en el Nuevo Testamento, las cartas de autoría apostólica, dijeron, pues si un apóstol la escribió, pues es inspirada. Pero también lo que los cristianos utilizaban ya como palabra de Dios son las razones principales para que esos libros se incluyeran dentro de los canónicos, ¿verdad? Ahora, en este proceso de incluir o de reconocer algún libro u otro como canónico, se hace otra distinción de conceptos: protocanónicos y deuterocanónicos. ¿Protocanónicos qué quiere decir? Los primeros en ser reconocidos como canónicos. Los primeros en ser reconocidos como inspirados por Dios. En consecuencia, deuterocanónico, ¿qué será? Los que posteriormente se reconocieron como inspirados por Dios. ¿Los deuterocanónicos cuántos son? ¿Lo dijimos la semana pasada? 7. ¿Cuáles son? No, más con que nos acordemos por lo pronto que son 7. Es decir, los protocanónicos son los que primero se reconocieron como canónicos, los deuterocanónicos son los que posteriormente entraron al canon. ¿Cuántos son? 7. ¿Quién se acuerda por qué razón o creen ustedes cuál es la razón posible por la cual son deuterocanónicos? Porque eran los escritos en griego. Porque los que de los macabeos, los que los fariseos no querían, ¿va? Entonces entran posteriormente al canon, cuando ya superaron su trauma con los macabeos, ¿va? Y el que fueran escritos en griego, entran al canon, ¿verdad? Ahora, bueno, ok, bueno, aunque sean deuterocanónicos, no es que sean menos canónicos, ¿eh? Son o menos inspirados por Dios, son igual de inspirados por Dios, solamente que entran posteriormente al canon.
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7: Oración por la paz. Señor Jesús, tú eres nuestra paz. Mira nuestra patria dañada por la violencia y dispersa por el miedo y la inseguridad. Consuela el dolor de quienes sufren. Da acierto a las decisiones de quienes nos gobiernan. Toca el corazón de quienes olvidan que somos hermanos y provocan sufrimiento y muerte. Dales el don de la conversión. Protege a las familias, a nuestros niños, adolescentes y jóvenes, a nuestros pueblos y comunidades, que como discípulos misioneros tuyos, ciudadanos responsables, sepamos ser promotores de justicia y de paz, para que en ti nuestro pueblo tenga vida digna. Amén. Santa María de Guadalupe, Reina de la Paz, ruega por nosotros.
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2: Ahora, vamos a entrar al tema del Antiguo Testamento. Recordamos de la semana pasada, ¿cuántos libros aceptamos nosotros como canónicos del Antiguo Testamento? 46. ¿Y los protestantes? Aquí viene la fichita. Nosotros 46, la mayoría de ellos 39. Ahora, fíjense el proceso de los libros del Antiguo Testamento. Lo primero hay que recordar, que ya lo habíamos dicho, es que la escritura del Antiguo Testamento, es decir, el tiempo que pasó para que los 46 libros que tenemos en el Antiguo Testamento fueran escritos, fue aproximadamente alrededor de ¿cuántos años? 1000 años. 1000 años. Entonces, la historia que se nos narra ahí supera los 1000 años. Pero tardó en escribirse, desde que se escribió el primero hasta que se escribió el último, alrededor de 1000 años, de esos 46 libros. Ahora, los más antiguos de los que se tiene razón son dos, de los que podemos decir, esta es la sección, y esa es otra, ¿eh? También ahí, bueno, el que conozca más de historia y de estos datos podrá precisarnos más. No es que todo el libro se encontró completo, ¿eh? Por decir, del libro el más antiguo, los más antiguos son secciones de Éxodo y de Jueces, ¿verdad? Secciones de esos dos libros. ¿Qué quiere decir? Que son fragmentos encontrados. Después se fueron encontrando las demás partes y por la coherencia, por la secuencia de lo escrito, dijeron, pues este es de este, este es de este, y lo fueron. No sé, ¿alguien vio el video de los, así por pura curiosidad, lo de Qumran que decíamos la semana pasada? Yo no lo vi, para serles honesto, ¿eh? No lo vi. Por lo visto ustedes tampoco, ¿eh? Pero ahí nos hacen referencia que es donde se encuentra un libro completo, creo que sí se encontró un libro completo que no recuerdo cuál es. El de Isaías, ¿verdad? Se encuentra el rollo completo de Isaías, ¿verdad? Entonces, pero es de los pocos que aparecen completos. Y no es el original, es probablemente es una copia, ¿verdad? El original va usted a saber. Entonces, esa es otra realidad. No podemos decir que el libro más viejo es Éxodo, no. La parte que va del capítulo 15, 18 versículos, es lo más antiguo de lo que podemos dar razón. Entonces, pero también falta todo el proceso de completar el libro, ¿verdad? Otra también de los más antiguos del Antiguo Testamento es de Jueces, el capítulo 5. Y, fíjense, eso se remontan al siglo 13 antes de Cristo. ¿De qué años estamos hablando? 1200 antes de Cristo. Del 1200 antes de Cristo son esas secciones. Los más nuevos, es decir, los últimos en escribirse del Antiguo Testamento, son los libros de Daniel y de Esther, que fueron escritos en el siglo II antes de Cristo, es decir, 100 años antes de Cristo, ¿verdad? Y los últimos del canon católico, bueno, esos hay que distinguir, ¿verdad? Los dos primeros son del canon protestante, y los más recientes del canon católico son Segunda de Macabeos y Sabiduría, ¿verdad? ¿Por qué hacemos esta diferencia? Así por conclusión lógica, ¿por qué hacemos la diferencia entre los libros más antiguos del canon protestante y los libros, digo, más recientes del canon protestante y los más recientes del canon católico? Ajá, porque estos que nosotros sumamos no están en el canon protestante. Pues habíamos dicho también que cómo dividen los judíos, cómo dividen su Biblia. No, su Biblia no, sus escrituras, ¿cómo la dividen? En tres partes, ¿cuáles son? La ley, los profetas y los escritos. Ahora, fíjense cómo cada una de estas colecciones o divisiones representa una etapa distinta. Ahí viene escrito, por ejemplo, la ley, que son la Torah, ¿verdad? Que decíamos que era la palabra, fue concluida hacia el siglo V o IV antes de Cristo, los profetas hacia el siglo II antes de Cristo, y los demás escritos fueron concluidos, fíjense, el siglo I después de Cristo. Se va terminando, se va concluyendo el Antiguo Testamento de escribir. Ahora, dijimos que la razón por la que fueron escritas, aceptados o incluidos en el canon es por el uso o la aceptación que se le daban a esos textos. Bueno, hay diferentes usos o diferente aceptación a lo largo de la historia en el pueblo de Israel a partir de los grupos religiosos o de los grupos que constituyen aquella zona. Por ejemplo, los samaritanos, que son un grupo separado del judaísmo, en la segunda mitad del siglo II, en la práctica, solo admiten la ley de Moisés. Ellos le llaman Pentateuco samaritano a la ley de Moisés. Por su parte, los saduceos, que es un grupo de la aristocracia sacerdotal y laical del pueblo judío que colaboraba con los romanos, acepta la ley escrita, pero no acepta las tradiciones orales. Los saduceos solamente aceptan lo que ya estaba escrito en ese tiempo, pero lo que era transmitido por viva voz dicen no. Eso no es palabra de Dios, es chisme de ustedes, ¿verdad? Plática de ustedes. Ellos no lo aceptaban. Fíjense, tampoco aceptaban a los profetas ni los demás escritos. Probablemente no aceptaban a los profetas. ¿Por qué? Porque perteneciendo ellos a la aristocracia sacerdotal, hay algunos profetas que se les conoce como profetas del templo. ¿A quién creen que le echaban? A los sacerdotes. Entonces, ¿qué dijeron? No, no, esto no viene de Dios. Ignórenlos. ¿Por qué? Pues porque no les convenía. Entonces, se fijan, hay diferentes usos o prácticas de aceptación por esa razón. Otra de las cosas también, no aceptaban los textos que hablaran de la resurrección. ¿Por qué? Porque los saduceos no creen en la resurrección, que es uno de los conflictos que hay entre saduceos y fariseos. ¿Qué personaje del Nuevo Testamento aprovecha esto para librarse de un juicio? Pablo. ¿Qué dijo Pablo? Dijo, aquí les voy a tocar este tema sensible entre ellos, ¿va? Que se entretengan y se olvidan de mí, ¿va? Fue un pleito entre los saduceos y los fariseos, por eso no aceptaban textos que hablara de la resurrección de los muertos. Ahora, otro grupo dentro del pueblo judío que hacía ya práctica o uso de la escritura, pues son los fariseos. Este era un grupo de mucha influencia entre el pueblo y ellos ya admiten las tres colecciones dentro de la variabilidad que existía. Admitían, además de la Torá escrita, los desarrollos de la Torá oral. ¿Por qué la admitían ellos? Pues porque ellos eran los que la hacían. Los fariseos, que eran los maestros de la ley, ellos explicaban la ley. Entonces decían, lo escrito es palabra de Dios, es inspirado por Dios, pero esto que yo te estoy diciendo para explicártelo también es palabra de Dios. Era la transmisión oral, pero en esa transmisión oral iba toda la cuestión explicativa, desarrollada ¿por quiénes? Por ellos mismos. Dentro de estas tres colecciones que aceptaban, ¿cuáles no aceptaban los fariseos? Los textos escritos en griego y la historia de los macabeos. Otro grupo que era a lo mejor el más culto, los judíos de Alejandría. Ellos aceptaban los libros surgidos en Palestina, que son los de los grupos anteriores, y los libros propios compuestos en Alejandría, que no aceptaban los anteriores. ¿Por qué? Porque eran los textos griegos, como por ejemplo el libro de sabiduría. Eso es dentro del pueblo judío, que es su escritura. Pero también tenemos que ver la práctica o el uso dentro de los cristianos. ¿Por qué? Pues porque la escritura de ellos, la Biblia hebrea, ¿qué es de nosotros en nuestra Biblia? Es nuestro Antiguo Testamento. También los judíos se preocuparon por establecer o por fijar el canon de lo que terminaría formando la Biblia hebrea. Los cristianos se tuvieron que preocupar por dos cánones. ¿Cuáles? El Antiguo Testamento y el Nuevo Testamento. ¿Por qué? Porque los primeros cristianos comprendieron aquello que, por ejemplo, Mateo insistía mucho de hacer. Hacer que en Jesucristo ayudara a descubrir que en Jesucristo se cumplían las promesas del Antiguo Testamento. Entonces, a nosotros nos tocaba también, a los cristianos de la época primitiva, les tocaba también poder establecer el canon del Antiguo Testamento, decir cuáles habían sido inspirados por Dios. Bueno, los primeros cristianos tuvieron como fuente principal a los... la principal fuente en la que se basaron los autores del Nuevo Testamento es la Biblia de los 70, que ya habíamos dicho, que es la traducción de 72 sabios del hebreo al griego, puesto que los escritos del Nuevo Testamento están en griego. Entonces, como los del Nuevo Testamento están en griego, ¿cuál ocuparon los primeros cristianos? Lo que en el Antiguo Testamento estaba en griego. Sin embargo, el uso que el Antiguo Testamento hace de los libros judíos es muy variable. Los libros más usados son Salmos, Isaías y Deuteronomio, y algunas alusiones a los libros deuterocanónicos como Sirácides, Sabiduría, primero y segundo de Macabeos y Tobías. Ahora, como una breve conclusión, podemos decir que más que diversos cánones fijos, existía una variedad de usos y costumbres entre los judíos y cristianos de los primeros siglos, pero que poco a poco esa pluralidad de usos se fue convirtiendo en un proceso de uniformidad. Ahora, ¿hasta aquí vamos bien? ¿Vamos juntos todos? Ok, ahora, ¿cuál es o cómo se da la fijación del canon por los judíos? Bueno, ya nos damos cuenta que de la variedad de usos se pasó a la unificación de las escrituras. Pero, ¿cómo se llevó a cabo la fijación del canon por los judíos? Existen algunas posibilidades, dos teorías. Hay algunos que afirman que el canon fue fijado por la decisión de Esdras, ¿verdad? O de la sinagoga, que tiene que ver con lo que, si no me equivoco, vimos la semana pasada, donde aparece el rollo en el templo y luego se hace la reforma. Y bueno, algunos dicen fue Esdras, ¿verdad?, el que definió el canon y que lo hizo en el siglo antes, en el siglo IV antes de Cristo. ¿Esto es posible? ¿Que se haya fijado el canon judío en el siglo IV antes de Cristo? ¿Sí o no? ¿Quién vota porque sí? ¿Quién vota porque no? Pues no, no puede ser posible. Porque todavía en el siglo II antes de Cristo se estaba escribiendo, o en el siglo I después de Cristo, pensando en el canon católico del Antiguo Testamento, se está escribiendo el último libro del Antiguo Testamento. Entonces, ¿es posible que tres siglos antes se fije el canon? No. Entonces, ¿lo fijó Esdras? No. ¿Por qué? Porque todavía no se escribían, faltaban libros por ser escritos. Segundo, hay quienes, otra teoría que afirma que se hizo en Jabnia, allá en al oeste de Jerusalén, se hizo como una especie de concilio hacia los años 90 o 100 después de Cristo, donde se había fijado el canon por parte de los judíos, pero resulta que en ese lugar nunca hubo ningún concilio. En ese lugar nunca hubo ninguna reunión, entonces, que fue una teoría que se hizo muy popular, tampoco pudo haber sido fijada ahí en ese supuesto concilio porque no existió. Ahí existía una escuela de rabinos muy importante. ¿Qué hacían esa escuela de rabinos? Pues aprendían a interpretar los textos, hacían historias explicativas o profundizaban en algunos de los pasajes, pero no es que se haya hecho una asamblea tal cual para fijar el canon. Si hubo una reunión, dice ahí, en el siglo, en los años 90 o 105 después de Cristo, pero no fue ahí la fijación del canon. Dice ahí nuestro autor al que estamos siguiendo que lo más seguro es que hacia finales del siglo I después de Cristo o comienzos del siglo II tenemos ya la lista o el canon de los libros judíos, que quizá entre los años 70 y 135, entonces va entre esos años, ¿verdad?, la fijación. Esto lo constatamos por las traducciones hechas por los judíos de la Biblia hebrea al griego en el siglo II. Pero ¿cuáles son los motivos para fijar el canon? Dijimos que eran tres, ¿verdad? ¿Qué era? Conservar, preservar y observar. Tradicionalmente, bueno, no tradicionalmente, sino dentro de la vivencia del pueblo judío, había algo que les hacía referencia a ellos como el lugar de encuentro con Dios. ¿Qué era? Una vez que se establecen ya en Palestina, el lugar de culto, el lugar de Dios, donde estaba la certeza de que Dios estaba, ¿qué era? El templo. Pero de repente, ¿qué creen? Pues les destruyen el templo, no una, sino dos veces. Y después de la segunda ya no lo reconstruyeron, que es el Muro de las Lamentaciones, ¿verdad? Es lo que queda, es una de las paredes del templo reconstruido. Bueno, como ya el templo no existe, la tierra que les da unidad no existe, surgen que en lugar del templo, que surgen en los lugares donde están las diferentes comunidades judías, las sinagogas. Y en cada sinagoga existe el rabino, ¿verdad? Pero entonces él tiene la necesidad de iluminar, de ilustrar, de educar en la fe, en la palabra que se les ha revelado, en la promesa que se les ha hecho al pueblo o a la comunidad, pequeña o grande, en la que está. Entonces el rabino dice, si ya no acudimos todos al templo de Jerusalén, sino a la sinagoga, ¿qué necesitaban? ¿Qué fue cuando Jesús entró a la sinagoga? ¿Qué dice el texto que hizo? Le pasaron el rollo, resultó que era el de Isaías, y le dio lectura. Eso era lo que hacían. El rabino era el que leía la historia del pueblo en la que se les manifestaba a Dios. Entonces, ¿qué necesitaba? Que se la escribieran. Ya no bastaba que se lo hubieran contado, y no bastaba que él se la contara, porque a lo mejor en ese oír o en ese estar en otras partes, ya no había ningún anciano que les contara. Entonces, ¿qué necesitaba? Que de otro lugar, de otra comunidad de judíos, quien supiera la historia se la contara, pero dijo, por si se me olvida o por si yo me muero, la escribo. ¿Se fijan? Un proceso tan normal, tan natural, que terminó dejándonos por escrito la palabra de Dios, por la necesidad, decíamos ahorita, conservarla, preservarla y observarla. El templo se destruye, el pueblo se dispersa, y entonces era importante encontrar motivos sólidos para su fe. Porque decía el judío, híjole, pues ya no tengo templo, ya no tengo tierra, ¿y ahora cómo le hago? Pues tengo la escritura, ¿verdad? Y baso, encuentro mi fe, fundamento mi fe en la escritura. Ahora, otra de las razones por las cuales los judíos tuvieron que poner por escrito es porque así como ellos empezaron a escribir, pues empezaron a escribirse muchas cosas. Pero al mismo tiempo, si esto estamos hablando ya del siglo I después de nuestra era, ¿qué otros escritos empiezan a circular? Los deuterocanónicos, por ejemplo, del Antiguo Testamento, o los primeros documentos cristianos. Y entonces, ¿qué dice el judío? Como conviven con los otros, como algunos judíos se convierten al cristianismo, como algunos judíos reconocen en Jesús al Mesías, entonces un judío dice, ah, pues aquel es judío y cree en Jesucristo, y en Jesús como Cristo, y aquel judío, ese es judío, yo soy judío, y aquel judío anda diciendo que ames a tu enemigo y que quién sabe qué. Dice, ah, bueno, pues a lo mejor es parte de lo que a mí se me ha revelado, y nada que no, como ellos no creían en Jesús, no, tú no estás en la ley del amor, tú todavía estás en la ley del talión, ojo por ojo y diente por diente. Y, pero es que aquel que era judío o que es judío, dice que no, que hay que perdonarse, no, ojo por ojo y diente por diente, ah, hasta aquí te quedas tú. Entonces, la convivencia de los judíos convertidos al cristianismo, la circulación de muchos textos y de textos cristianos pone en necesidad a los judíos de fijar el canon, de decirle al judío judío, no al judío cristiano, decirle, no, tú eres judío, esto es lo que Dios te ha revelado. aquello que se está diciendo, no, eso es de los cristianos. Entonces también la convivencia de los escritos obliga a la distinción. Y un motivo, pues, fundamental, parece ser uno de los motivos fundamentales, es para la polémica contra los cristianos que admitían más libros. No solamente textos cristianos, sino que los cristianos decían, no, es que esto también forma parte de lo que sería la Biblia hebrea, los deuterocanónicos, y dicen los judíos, no, esos no. Entonces, como está esa polémica a partir de la traducción del hebreo al griego, con la Biblia de los 70, de la Biblia hebrea al griego, y el, pues dicho de cierta manera, el añadido de los otros siete, es también otra cosa, porque entonces, se fijan, ahí convivían dos, ¿qué? Dos versiones del Antiguo Testamento. Entonces los judíos dicen, no, espérate, estos siete no son de nosotros, estos otros sí. ¿Verdad? Entonces esa fue probablemente, esa fue la razón fundamental por la cual el pueblo judío, que ya no tenía templo, que ya no tenía tierra, que estaba distribuido, que empieza a conocer a los judíos convertidos al cristianismo, que empiezan a circular los documentos apostólicos, las cartas, por ejemplo, antes que los evangelios, las cartas, que dicen los judíos que no se convierten al cristianismo, no, este es nuestro canon. Y esa es la razón o el proceso histórico por el cual termina surgiendo el canon del Antiguo Testamento. ¿Sí? Bueno, pues alguna pregunta, comentario, conste, ¿eh? Ahorita que apague el micrófono. A Rafa, pues es una pregunta muy simple. Pregunta Rafa, que ya decíamos de los más recientes del Antiguo Testamento, que cuáles serían los más recientes del Nuevo. Es una pregunta muy simple, pero muy difícil para mí porque no me acuerdo cuál es este. Pero el martes que entra vamos a ver canon del Nuevo Testamento, por eso está dividido en, esta es la primera parte para lo general y el Antiguo Testamento, pero será alguna de las cartas, supongo, no sé si sea Santiago, si sea... Ah, ok, según Diana, primera, sí, tiene que ser según alguna de Pablo, no sé, pero checamos el, la mencionamos, Rafa, no me pusiste atención, ni yo mismo me puse atención, ¿verdad? Pero sí, la dijimos hace unas clases, primera de, entonces sí le creemos a Diana porque ya lo habíamos dicho aquí, ¿va? Primera de Tesalonicenses, es el documento más reciente del Nuevo Testamento, ¿sí? ¿Alguna otra pregunta? Bueno, pues entonces el martes que entra, si Dios concede, vemos canonicidad del Nuevo Testamento. El Señor esté con ustedes. La bendición de Dios Todopoderoso, Padre, Hijo y Espíritu Santo, descienda sobre ustedes y permanezca para siempre.
3: Amén.
2: Muy bien, muchas gracias y buenas noches. Buenos días para el programa de radio, ¿verdad? Porque está grabado.

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9: Oración por la paz. Señor Jesús, tú eres nuestra paz. Mira nuestra patria dañada por la violencia y dispersa por el miedo y la inseguridad. Consuela el dolor de quienes sufren. Da acierto a las decisiones de quienes nos gobiernan. Toca el corazón de quienes olvidan que somos hermanos y provocan sufrimiento y muerte. Dales el don de la conversión. Protege a las familias, a nuestros niños, adolescentes y jóvenes, a nuestros pueblos y comunidades, que como discípulos misioneros tuyos, ciudadanos responsables, sepamos ser promotores de justicia y de paz, para que en ti nuestro pueblo tenga vida digna. Amén. Santa María de Guadalupe, Reina de la Paz, ruega por nosotros.
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Señor Jesús, aunque pase por valles oscuros, sé que tú estás conmigo. Aunque a veces siento que mi mundo se acaba, sé que tú me das tu mano y me levantas, porque tú me has amado hasta el extremo, Señor, y en ti puedo encontrar la paz que el mundo me ha robado. Gracias, Jesús, amado mío, porque cuando más te necesito, tú siempre allí estás. Te amo, Jesús, con todo mi corazón.

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1: Oración por la paz. Señor Jesús, tú eres nuestra paz. Mira nuestra patria dañada por la violencia y dispersa por el miedo y la inseguridad. Consuela el dolor de quienes sufren. Da acierto a las decisiones de quienes nos gobiernan. Toca el corazón de quienes olvidan que somos hermanos y provocan sufrimiento y muerte. Dales el don de la conversión. Protege a las familias, a nuestros niños, adolescentes y jóvenes, a nuestros pueblos y comunidades, que como discípulos misioneros tuyos, ciudadanos responsables, sepamos ser promotores de justicia y de paz, para que en ti nuestro pueblo tenga vida digna. Amén. Santa María de Guadalupe, Reina de la Paz, ruega por nosotros.
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0: Bueno, hola, ¿qué tal? Muy buenos días. ¿Cómo están esta mañanita de lunes 5 de octubre del 2026? Yo espero que usted esté muy contento porque ahora sí es lunes de triple
1: G.
0: Ya.
2: ¿Trae la mano helada?
0: Pues es que estaba ya, padre.
3: Mano fría, corazón ardiente.
2: Ándale.
0: Ay, yo. Padre. No, no. ¿Cómo es, padre?
3: Bueno, soy pelón, panzónica. Hijo.
0: Bueno, pues ya está. Ya estamos ahora sí, el frío completo.
2: La Clau sí tiene frío.
0: Yo sí tengo frío, no, yo sí.
3: Amanecí friolenta,
0: la verdad. Y bueno, pues ya está aquí también el padre Galo y ya llegó. ¡Ajúa!
4: ¡Ey! Miré de dónde andaba.
2: ¡Ajúa! ¡Ajúa! ¡Ajúa!

0: Muy bien, pues ahí está. Ya está también aquí con nosotros el padre George. Así que un gusto de verdad poder compartir con cada uno de ustedes un lunes más y lunes estrenando mes. Y bueno, con eso de estrenando mes, digo porque nosotros nos tocó hoy lunes. También hoy inicia la campaña Spin de Radio Guadalupana. Así que también ahorita mencionaremos, más adelante mencionamos. Pero bueno, quiero primero que nada, pues saludar aquí a los padres que se presenten. Yo ya me presenté, padre
1: no
0: Galo.
1: Es cierto.
0: ¿Cómo no? ¿Sí?
1: No, no has dicho todavía.
0: Yo dije.
1: Dijiste buenos días, hoy es lunes.
0: Por eso, yo me llamo, pues ya me conocen, yo me llamo Claudia Robles y es un gusto
1: jefa.
0: De verdad.
1: La jefa.
0: Voy a hacerme un intro donde diga.
1: La jefa.
0: Presente. Pero bueno, muy buenos días, padre Galo, buenos días, ¿cómo está?
2: Bueno, yo estoy bien amoroso, por eso le mandé esa canción.
0: A ver.
1: La de, ¿cuál? Esta de parecer amapolita.
2: No, el amor es no es neutral.
1: Ah, ok, es otra rola.
0: Es otra rola.
1: Ahorita nos la va a poner la Klaus.
0: Es esta, a ver. ¿Esa?
2: Sí. Para que se acuerde. Ya ve cuando andaba.
1: Ahí de la Klaus en Perú.
0: Y esa no es para Karen, ¿verdad que no?
2: No, esa no.
0: No, Karen no es para ti. No, no, no te ilusiones.
2: Para Karen es otra.
0: Está bonita.
2: Más que empiece muy bonita.
0: Ah, tiene letra. Yo pensé que era pura música.
2: No, viene ahí la letra ahorita.
1: O sea, ¿la cantan también? ¿Sí? Ay, qué intro.

0: ¡Ay, Karen! Sí, ¡Karen!
1: Sí,
0: Karen.
1: Sí que amaneció el galo, pero con
2: pero
1: todo.
2: Con todo.
1: Con todo, muy con bien. Todo.
0: Es que ustedes no saben aquello de que de las lunas, la más bella es la de octubre.
1: La de octubre. Para lunas, la de octubre.
2: La de octubre.
0: Por eso esa canción.
1: Sí. Pásale, Karen. El padre galo te quiere decir algo.
0: ¿Él la oyó?
3: Ya me voy.
1: ¡Ah! Huyó.
0: Los saludo con mucho gusto el padre Galo.
2: Dele, padre.
0: Desde esta cabina, aquí bien contento, claro, inicio de semana, casi inicio nuestro primer lunes de mes, y también muy animoso, ¿verdad?, por esta semana que empieza, porque pues siempre el empezar un mes, el empezar una semana y hacerlo con sonrisa, a mí me da mucho ánimo, porque pues si así empezamos el día, lo que venga, pues ya no es tan duro. Por eso a todos nuestros radioescuchas, muy buenos saludos y muy buen deseo, ¿verdad? Que nos sintonicen y que estén con nosotros.
2: ¡Ea! Muy bien, ahí está el padre Galo. Y el que llegó de donde andaba y que no quería volver,
1: pues
2: padre
1: sí.
2: George, buenos días.
1: Nomás que se adelantaron, esa era apenas ahorita para la presentación. Oigan, no, pues no, con el gusto de saludarlos, Klaus Galo, a Karen allá en los controles. Oigan, pues yo un poquito sorprendido porque yo esperaba llegar y recibir a una Karencita con excelentes noticias, con una sonrisa plena de oreja a oreja, y entonces lo que llegué y vi fue, me duele el estómago, pero bueno, pobrecita, ahorita anda con estas cosas de las resistencias a la insulina y esperemos que se mejore
2: pronto.
1: No, no es
2: otra cosa.
1: Que conste, no es nada que ver con otro asunto. Pero bueno, deseándole que tenga una semana llena de bendición, como siempre lo suelo repetir, que el amor de Dios toque a su puerta y que haya siempre una bella y armoniosa convivencia. Y como dijo ahorita el padre Galo, desde allí sea el resorte con el que empecemos toda nuestra semana. Aquí queremos compartir alegría, pero que nace de la fe, y una fe claro, viva, una fe que está alimentada por el amor de Dios. Miren, la Karen nomás hablé del amor y ya está sonriendo otra vez.
2: Tiene corazoncitos. Ya me mandó
0: otra,
2: la canción.
0: La otra es
1: ya está. Otra
2: no,
1: todavía.
0: La otra es la que tiene el video así.
2: ¿Esta?
0: No,
1: que esa no. Pues cuántas canciones te mandó el padre Galo.
2: No, padre, entonces.
1: Oigan, bueno, pues mientras aquí se ponen de acuerdo con la canción,
2: pero
1: yo invitándolo.
0: Entonces la es la triste.
1: Bien, yo invitándolos para que este rato que vamos a compartir juntos, pues no sea nada más como que estamos nosotros hablando, sino haya una interacción con usted, querido radioescucha que nos sintoniza a través del 1560 del AM Radio Guadalupana, la alegría del Evangelio, o también en las redes sociales, que ya estamos conectados. ¿O todavía
2: ya,
1: no?
2: Ya estamos.
1: Ya estamos conectados a través del Facebook, Alegres Mañanas de Radio Guadalupana, a través de el YouTube, y también a través de la página www.radioguadalupana, ¿qué más era?
2: RadioGuadalupana.com.
1: Muy bien, RadioGuadalupana.com. Así que ahí es donde usted puede también interactuar con nosotros y compartirnos cómo le fue el fin de semana de San Francisco de Asís.
2: San Francisco.
1: Pues bueno, celebramos ayer la memoria de San Francisco de Asís, así que aparte de la parroquia, pues bueno, para muchos este fin de semana seguramente fue de mucha actividad, de mucha bendición. Compártalo, comparta con la comunidad cómo le fue, qué eventos hubo. La Klaus nos va a compartir en un ratito más, pues para dónde tiró
2: la
1: chancla.
2: ¿Sí me escondió, padre?
0: Sí, allá tiró la chancla. Andaba en San Francisco. Creo fue otra capillita, pero que no le hice mucho, esa no la encontré.
2: No, ay, pues no, me encontró, padre.
0: La encontré, fue en la parroquia de San Francisco.
2: Sí, sí andaba.
0: Ahí con un saxofonista.
2: Sí. Bailando cumbia.
0: Para que vea que sí la escuché.
2: Bailando cumbia.
0: Para que vea que sí
1: la escuché. Es todo. Ya ven, bueno,
0: oye,
1: pues ahorita.
0: Los teléfonos.
1: Sí, ahí va. Pues, ahorita les decía, ahorita la Klaus nos va a compartir a dónde.
2: ¡Vámonos!
1: Dónde se fue la chancla. Pero también, si usted nos quiere compartir, le damos los teléfonos. Aquí en Ciudad Juárez, 656-887-3702. Y aquí la Karen le contesta en cabina. O también nos puede llamar desde la vecina
2: Karen.
1: Ciudad del Paso. ¿A qué número, padre Galo?
0: La área 915-235-9525.
1: Ahí está, entonces también nos puede hablar como Martita Soto suele de comunicarse desde allá, o también nos puede mandar un WhatsApp WhatsAppazo, ¿a qué número, Klaus?
2: Al 1-22-94-34, 1-22-94-34, y ahí le vamos a leer su mensajito, o también si quiere mandar un mensaje de voz, con mucho gusto. O ahí en las llamadas, Karen le va a contestar, soy Karen.
0: Le mandé una otra canción.
1: Soy para Evelyn, que... soy Evelyn.
2: Ah, sí, soy Evelyn. Evelyn. Aquí vamos a utilizar nuestro segundo nombre.
1: Evelyn al teléfono.
2: Evelyn al teléfono, Galo en
0: yo mejor Francisco, en micrófono. Porque es el que menos conoce.
1: Pues sí, es el que menos conocen.
2: Yo soy Ivette desde ahora en adelante.
1: Y yo los saludo, muy buenos días.
2: Nomás tiene uno, ¿verdad, padre?
1: Nomás, ¿me pueden decir cómo dice mi mamá?
2: ¿Cómo?
1: Mijo.
2: ¡Mijo!
0: ¿Es mijo?
2: No, no, no.
0: No, no, no. No, no, no, no.
1: Rewind, rewind.
2: Oye, pues bueno, pues ahí están los teléfonos para que ustedes se comuniquen con nosotros y con mucho gusto vamos a recibir las llamaditas, pero pues vamos iniciando esto y lo que queremos saber después de que el padre se fue y se nos dejó con las lluvias y demás.
1: Ay, allá donde andaba llovía tan rico todas las tardes.
2: Híjole, no, tan aquí llovía rico. Pero se inundaba Juárez, padre.
1: Aquí se desbordó el río y bueno, nomás se uno tantito y no, el agua se, pero que si estragos en esta ciudad.
0: Ahí le mandé... Para que vean que solamente la música peruana la me gusta. Ahí suena, esa es mexicana.
2: ¿Y esa es para Karen?
0: No, ¿también para Karen? Es para todos, es para todos. Bueno.
1: Karencita, el padre Galo sí te quiere. Sí. Te dedica muchas canciones. Oh, que a mí una mujer me cante con esa voz. ¡Corro! Jamás estuvimos.
0: Pero
2: está buena, está buena.
0: Ese es sobre todo el video es imágenes mexicanas.
2: Está bonito.
0: Entonces, esa es más esa es mexicana. Para quien que no están solamente peruanas.
2: Ah, no, muy bien.
1: Oye, ese timbre de voz, ay, mamá.
2: Pues no, dice Karen que es de otra... IA. Puedes hacerle una cita al padre Jorge de IA, Karen.
1: ¿Una qué?
2: Es de inteligencia artificial. Ah, okay. Últimamente se están utilizando mucho canciones de inteligencia artificial.
0: ¿Ah, sí?
2: Sí.
1: No,
2: bastante.
1: Pues, wow.
0: ¿Cómo es esa de...?
1: Pues eso que pusiste.
2: Eso que puso, puede ponerla y la realiza la inteligencia artificial por default. Yo me rehúso a la inteligencia artificial, pero bueno. Hasta spots de radio se han hecho con inteligencia artificial, ay. Sí. Pero fíjense que ya como que yo los detecto luego, le digo, no, esta es inteligencia artificial. Una vez alguien me mandó uno y ya platiqué con mi director, le digo, padre, ¿ese spot? Le digo, pues es inteligencia artificial, le digo, no es producción de Radio Guadalupano, usted dígame si lo metemos o no. Era una producción externa, entonces dijo, no, pues mételo. Dice, es producción externa, pero... No, no, nos afecta a nosotros.
1: Yo prefiero la voz de Karencita.
0: Así sea muy temprana.
1: Así tempranito que me hice.
0: Eres recién levantada.
1: Buenos días, padre. Yo prefiero mejor esa voz.
2: Ay, no.
0: Por cierto,
2: el chistecín del día.
0: A veces dicen que el santo más pequeño es Santito. No, pero no es cierto.
1: ¿No?
0: Hay otro más chiquito todavía.
2: ¿Cuál?
1: ¿Cuál?
0: San Francisco de Asís.
2: Ah, muy bien, oiga, pues vámonos con el reporte del clima para saber
0: antes de que diga Jorge, ¿por qué la sotana está limpia?
1: ¿Por qué?
0: Porque ha lavado el Señor.
2: Ha lavado. Pero bueno, ¿usted quiere saber si lava su carro o no? ¿Ya puedo lavar mi camioneta?
0: Por eso quise decir no.
2: Pero bueno, vamos con el reporte del clima. Es patrocinado por...
0: A ver, ¿por quién?
2: 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Ahí está, vámonos con el reporte, padre. Ya quiero lavar mi camioneta, dígame que ya la puedo lavar, por favor.
1: Bueno, el día de hoy no. El día de hoy no viene. En cuanto a climas, déjeme le comento, amanecimos esta mañana con una temperatura de 16 grados centígrados. Si usted vive ahí por la Gómez Morín, a la altura de una tienda, que ya no existe, el Coloso Valle, por ese rumbo, hoy amanecimos sin luz. Entonces, bien bonito que se siente despertarse y meterse a bañar así oscuras y demás, estarse peinando y decir, ya se habrán emparejado los tres pelos que me quedan. Pero bueno, así amanecimos en esa zona sin luz, desconocemos la razón, y todavía más aún, de repente cuando quiso regresar, ¿cómo? Regresaba, se iba. Ajá. ¿Y qué creen?
2: ¿Qué?
1: Se empezó a quemar el cableado, claro, de la puerta de entrada para entrar al fraccionamiento, la parte eléctrica. Ajá. Empezó a arder. De tanto va y viene, va y viene, va y viene. Pues así amanecimos en ese sector de la ciudad, en el fraccionamiento ahí donde tienen su casa. Pero bueno, fuera de que amanecimos sin luz, hoy amanecimos con una temperatura de 16 grados centígrados. Comentábamos antes de entrar al aire, temperaturas frescas, frescas, aunque algunos ya se quieren poner chamarra, gorro, guantes y cuanta cosa puedan. Mira, ya aquí ya le salió lo chola de la náhuac. ¿Así? Ve nomás. Sí, entonces, aunque algunos ya quieren inclusive empezar a adornar de Navidad porque ya se empezó a sentir poquito frío. Bueno, el día de hoy amanecimos con temperaturas frescas. Toda la semana vamos a estar más o menos en este pronóstico 16, 17 grados a la baja. Y bueno, cuando las temperaturas altas estaremos hoy, la máxima será 25 grados porque el día va a estar nublado. No hay pronóstico o probabilidad de lluvia, solamente el día nublado, así fresquezón, 25 a la máxima, y el resto de la semana 27, 28 grados. Ya, yo creo que difícilmente de aquí para adelante vamos a superar los 30 grados centígrados. Entonces, bueno, pues viene como que este pequeño intervalo de temperaturas, pues que son frescas, agradables, porque ya sabe que aquí, a que empiecen a llegar los frentes fríos, ya valió quesadilla, ¿verdad? Ya las temperaturas bajan y ya se mantienen así a la baja. Yo no estuve, ustedes son los que pueden platicar mejor, pero parece que la semana pasada pues esperaban trombas y que finalmente aquí no descargó todo el agua, ¿verdad? La descargó en Nuevo México y eso provocó el desborde del río Bravo. Para muchos un espectáculo, pocas veces visto que el río lleve agua. Para quienes nos escuchan fuera de la ciudad, les sonará extraño, ¿verdad? Porque pues siempre los ríos donde ustedes viven o de donde son traen agua. Aquí no, aquí es un lecho seco por una cuestión de tratados de agua con Estados Unidos. Generalmente va seco, está seco el lecho. Y pues bueno, con tanta acumulación de agua, abrieron las compuertas y pues eso provocó que estuviera el río a su máximo caudal. No sé si solamente se desbordó por el Norzagaray y una partecita del Cuatro Siglos, o también ahí en el valle, en Riberas del Bravo, si también se desbordó por allá el río. No sé si el padre Pato Salinas luego nos compartirá, porque ahí sí que les llovió sobre mojado, ¿verdad?
2: Bueno, yo fui el sábado para aquellos lados. Ollejo tras ollejo.
1: Sí, eso es lo único
2: pero
1: que...
2: Pero se puede transitar, pero a vuelta de rueda.
1: Lo que provoca el agua, ¿verdad? Nada
0: y
1: más es eso.
0: El municipio había dicho que había arreglado ahí.
2: Pues está, nomás aventaron para un lado tierra, padre. Pero está, haga de cuenta, si son de cuatro carriles, solamente funcionan dos.
1: Dos.
2: Y pues en algunos hay unos hoyos, algo que tiene que uno que rodearlos. Entonces, se los digo porque yo andaba por allá.
0: Ya anduve hace como 15 días por allá que pasé.
2: Antes de que fuera la lluvia, padre.
0: Antes que fuera la lluvia. Y así, era muy difícil, y fue en el día, muy difícil atravesar por riberas. Concretamente en el crucero de Libramiento y la carretera Juárez por venir, ahí se pone espantoso y luego sigue todavía espantoso para más.
2: Sí, no, ahí ya estaba seco, o sea, se podía transitar.
0: Y yo iba detrás de carros o de camión según para para orientarme. El problema fue en el regreso, porque fue en la noche. Híjole,
2: ya me pesaba. Ok, sí, para ver. Era así como que, pero bueno, el fin de semana, les digo, el sábado precisamente, pues yo estuve por allá transitando por aquellos rumbos y sí, o sea, hay todavía una lagunita en dos carriles y el lodo, pues el lodo que se da ahí, más los que tienen trocotas, ¿verdad? Pasan así. Pero sí, si usted va para aquellos rumbos, pues hágalo con precaución. O si usted vive por allá, pues también márquenos y díganos, ¿Cómo le ha ido
1: en cuanto al transporte? Así es, le estábamos hablando de hecho al padre Pato Salinas para que nos diera reporte de los destrozos que deja la lluvia en aquellos rumbos. Y bueno, pues ahorita no nos pudo contestar. No sé si en un ratito más nos pueda reportar. Bueno, esta es una de las zonas más lastimadas con las lluvias. Okay. A lo largo de esta semana, le decía, hoy aparece nubladito, pero el resto de la semana despejado. Así que no hay pretextos si el agua ya se fue de las calles. Yo ahorita que transité de casa hasta aquí, no vi ningún encharcamiento importante, pues. Me imagino que ya Ciudad Juárez ya el agua ya se fue. Así que, pues, aproveche para lavar su carro, porque, pues, bueno, aquí nomás dura como, nomás de cuanto sale del car wash y después de ahí, pues, ya. Sí, ya valió quesadillas. Tenemos llamadita.
2: Vámonos con la llamada, a ver.
1: Ya.
2: Sí, buenos días.
3: Buenos días, buenos días. Adivine quién soy, padre Jorge.
1: Hola. Doña Leti.
3: Pues, sí, buenos días, padre, bienvenido a Ciudad Juárez.
1: Gracias, doña Leti. Aquí.
3: Ya, Juárez lo recibe con el clima muy bonito, ¿verdad?
1: Precioso, precioso. Sí, allá donde andaba doña Leti, nos daban un café que yo decía, Nel, no se parece al de doña Leti, así que no me gustó tanto.
0: Y esa es una zona capitalera, bien, ¿eh?
2: Allá, pero Leti es de Oaxaca.
1: Por eso dije, donde andaba, dije, no es como el de doña Leti. Este como que le falta, y un chocolatito algo que hacen allá de cacao, muy rico, pero igual, nada comparado con el que nos llega a ser doña Leti.
3: Y arriba Oaxaca, ¿verdad?
2: Doña Leti, cuando vaya a Oaxaca, me dice para irme con usted para que me dé el tour.
3: Claudita, vámonos.
2: Conste, nomás que llevo a chaperona, llevo a mi hija.
3: Claro que sí.
1: De hecho, doña Leti, tú tuviste de visita a la familia, ¿verdad?
3: Sí, padre, sí, fíjese que por eso, una disculpa, Claudita, porque ya no le llamé en su cumpleaños, fue precisamente el fin de semana que estaban. Y ya luego me acuerdo, Claudita cumplió años. Sí. Pero bueno,
1: felicítala ahorita.
0: No importa,
2: felicíteme todo el. Ah, no, pues sí, iba a decir todo el.
1: Pues está el mes de octubre, aunque haya sido en septiembre, ¿no?
0: Oye, ¿hubiera visto usted, señora Leti, los arreglos florales que aquí hubo hace 8 días. Ay, sí. Ay, Dios mío. Bueno, mejor me callo.
3: También quería preguntarle al padre Galo.
1: ¡Pregúnteme!
3: La otra vez comentó de una persona que se llama Susi Aldaz.
0: Ajá.
3: ¿Usted sabe dónde se encuentra ella?
0: Tengo el teléfono, Susi Aldaz, sí, García, con mucho gusto.
3: Sí, ¿sabe que ella es, sí, ella es hija de quienes fueron mis padrinos de bautizo? Ándele. Que paz descanse en los dos.
0: Está casada con un piloto aviador.
3: Ah, pues también un hermano de ella fue piloto, falleció también, pero sí unas personas, pues son familia muy cercana a nosotros, nada más que les perdí la pista de repente. Ajá. Y que voy a ver si el padre sabe para saludarle.
0: Sí, no, yo pues personalmente.
1: Mándaselo conmigo.
0: Sí, personalmente nunca he ido a su casa, pero sí, yo sí tengo el teléfono de ella aquí registrado en mis contactos. Con mucho gusto.
3: Ah, bueno, si me lo manda con el padre Jorge, por sí, favor. Sí, una personita muy muy ordenada, pasábamos días ahí con ella en la noche mientras los papás convivían. Ella ordenaba su uniforme para el día siguiente, hacía sus tareas, muy ordenada ella.
0: Era muy seria, sí, conmigo, bueno, fuimos compañeros en la secundaria, no olvides, Susi Aldaz García siempre fue muy seria, así muy reservada, ¿no?
1: Así como la Klaus.
0: Y ella después se hizo muy amiga de otra Lilia Ángela Terraza Sandujo y fue como la revolví a entrar en contacto con ellas.
3: Sí, pues muchas gracias, padre, ahí le encargo. Muchas gracias, saludos, de verdad, mucho gusto de verlos, de escucharlos, de oírlos sonreír. Nos comparten su alegría.
2: Gracias.
3: Nos alegran el día y bienvenido, padre Jorge.
1: Gracias, Leti, muchas gracias.
3: Que tengan muy bonito día.
1: Igualmente, nos vemos muy pronto.
3: Sí, padre, hasta luego.
1: Bye, bye.
2: Bye, bye. Bueno, pues ahí está Leti haciéndose presente y bueno.
4: Entonces, de Oaxaca para Ciudad Juárez.
2: Así que ahí está Leti y bueno, pues ya terminamos el reporte del clima, ¿verdad?
1: No sé, ¿ya se acabó?
2: Pues ya lo dio, padre, ya lo dio.
1: Ya.
2: ¿Sí?
1: Ya.
2: Mañana ya puedo lavar mi camioneta.
1: Toda
2: mañana.
1: La semana, recuerde, hasta donde aparece el clima hasta este momento, está totalmente despejado. No hay probabilidades de lluvia, parece ser una semana con clima templadito, así bien. Por las mañanas, pues sí, si tiende a ser friolento, póngase una chamarrita, pero delgadita, porque luego se quiere ya enchamarrar así como cuando nos llegan las temperaturas muy bajas y no, se va a estar cociendo con el calor. Para las mañanas o ya en las tardes, si le da frío, pues ándele, luego, póngase así como la Klaus.
2: Así un saquito, pero ajá. Si no, pues se lo quita ya.
1: Así es, así
2: muy bien.
1: Es.
2: 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Y vámonos ahora con el reporte de puentes. El reporte de puentes para ver si podemos cruzar o no a los United.
1: Bueno, no cruzaron, United. No. ¿En cuánto tiempo?
2: ¿Cuánto
1: vamos a cruzar?
2: Sí, sí. Y más si no tiene línea express, ¿eh? 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Así que vámonos con el reporte de puentes. El día de hoy podremos cruzar rápido o no podremos cruzar rápido. Es lunes, acuérdense que algunos lunes nos ha tocado que está baja la línea y otros lunes pues está un poquito larga la línea. Así que bueno, pues vámonos pues ahí. Como que varios lunes el de Zaragoza nos reporta como que...
1: Que no hay líneas no hay abiertas, líneas. Pero sí. Ajá. Hay...
0: Sí hay.
1: Sí hay, sí, seguramente hay algún error.
0: ¿Por qué has ido para página? Allá?
1: No, no he ido.
0: ¿No has ido? Ahora no fui.
2: No, pues andaba, va llegando.
1: Andaba en otro lado.
2: Muy bien.
1: Sí, bueno, aquí lo que alcanzamos a ver en las cámaras que nos proporcionan en el internet, en cuanto al puente de Zaragoza, alcanzo a ver poca fila, déjeme nomás si le amplio aquí, no, ¿cuál poca fila? Al menos hasta donde están los cuatro altos, un poquito atrás, ahí se encuentra la fila para los que quieran cruzar. Me imagino pues del otro lado ya estar el puente lleno. Así que pues yo me imagino que será como una hora, porque aquí luego dice que 0 minutos, porque hay 0 casetas abiertas de revisión. Pero bueno, ya sabemos que falta una actualización aquí del puente Zaragoza. Ahora sí, viendo, ahora inclusive aquí estoy viendo que para el lado de la línea express también hay carros, también
0: ¿sí?
1: hay trafiquito, no está, digo, circulan un poco más recio, pero también hay fila por la línea express. Órale. Esto quiere decir que el lunes todas siguen de vacaciones allá en los Estados Unidos, los chavos. Pues iban a tener 2 semanas de vacaciones.
2: ¿Pero por qué?
1: Yo sí sé por qué.
2: ¿Por qué?
1: Lo que pasa es que
2: pasa
1: en
2: ya?
1: Estados Unidos, no sé ahora por qué les dio la cosa de que como el maestro se estresa mucho de estar frente al grupo y demás. De verdad, esa es la razón.
2: ¡Ay, no es cierto!
1: Sí, eso es. Entonces les están dando 2 semanas de vacaciones para que los maestros se puedan relajar y luego puedan continuar nuevamente con su labor al frente de grupo. Esa es la razón, digo, me lo está diciendo la familia que están ahí en El Paso, que es porque necesitan darles a los maestros un descanso, porque están muy estresados. Entonces, digo, yo ignoro realmente si la cosa esté así.
2: Estoy estresada, así. Padre. Va a pedir mis vacaciones aquí.
1: Anda tú.
0: Hasta bien. Soñas que bolas.
1: Exactamente, hasta soñas que bolas. Pero bueno, hasta donde yo sé, esa es la razón. Pues es que también aquí en México es la misma, se inventan consejos técnicos y que porque si hay hay nubes y se cayeron 3 gotitas, ya se suspenden las clases. O sea, realmente, seamos honestos, nuestro sistema educativo ha cambiado muchísimo. Yo recuerdo todavía la parte de la primaria, estaba la nevadota que
2: íbamos.
1: Nos llegaba hasta las rodillas
0: y había
1: que ir a la escuela.
2: Claro. No vamos lejos, estas llovidas, yo me acuerdo que al martes, ya, va a caer una llovida, nadie va a la escuela. Y al día siguiente, el miércoles, no, tampoco, para cuidar la seguridad, y estaba soleado y todo, yo dije...
1: Pues sí, ¿De dónde? Entonces, bueno, pues están buscando cualquier situación para poder decir que no haya clase. No sé si es en general, si es una política educativa, pero bueno, las situaciones han cambiado. Yo me declaro ignorante de más a fondo en estas cosas. Si usted que nos esté escuchando puede darnos una luz que oriente y guíe estas situaciones, pues compártanosla, ¿no? Si usted es profe y de plano así le dicen, ah, no, pues hay que suspender clases por cualquier motivo, pues háganoslo saber, uh-huh, o compártalo. Sí, en caso de que no, pues no sé si las cosas ahora están de plano tan cambiadas que la nieve y la lluvia hoy afecte seriamente la salud de nuestros niños, de nuestros jóvenes, o de plano es...
0: Me estaba acordando precisamente a propósito de la llamada que hicieron ahorita de mis compañeras, tanto Lili como Susi, que alguna vez comentaron cómo cuando íbamos a la secundaria, con las... Porque las mujeres tienen que llevar falda.
1: Falda.
0: No, sí, podían llevar...
1: Y calcetas hasta la rodilla.
0: Sí, y no podían llevar la pantalonera solamente cuando había...
1: Cuando tocaba deporte.
0: Educación física. Mientras, no. Y entonces, tenían que ir con falda. Y decían ellas cómo la nieve, ¿verdad? Les caía y llegaban con las calcetas, aparte, mojadas, con hielo.
1: Con las cañillas a tiembla.
2: Sí, yo me acuerdo de eso. Y las que no nos gustaba usar mallas, pues moríamos más de frío.
1: ¿Y las que eran chapitas?
2: Pues más.
0: Y aunque les gustara, de todos modos, ahí era de mujer, falda.
2: Falda.
0: A fuerzas.
2: Sí, no podíamos
0: aunque llevar. Aunque llevaran mallas, no.
2: No.
0: Y no podían llevar mallas, tenían que ser calceta y falda.
2: Bueno, ya en mis tiempos sí podíamos llevar mallas. Ya mallas. A mí no me gustaban las mallas.
1: Pues sí. Bueno, pues para que vea cómo en ese sentido, a propósito que decíamos que si los puentes estaban cargados, si ya no hay clases.
2: Entonces, ¿allá cuándo fue cuando no tuvieron clases?
1: No sé si fue la semana pasada y es esta, por eso, o fue las dos semanas anteriores.
2: Alguien del Paso, díganos, ¿cuál semana fue? ¿Cuáles semanas fueron donde...
1: Pues se suspendieron. ¿Cómo?
2: No.
1: Que la Claus quiere llevar a su niña al Paso mejor.
2: No se crea.
0: No la lleva al Paso, la lleva al trote.
2: Al trote.
0: Para que lleguen a tiempo.
1: Mejor. Bueno, pues eso es en cuanto al puente de Zaragoza, la fila. Nos fuimos de que el puente cargadito pensando que no iba a haber tanta gente por la cuestión de las escuelas, pero ignoro si ya regresaron a clase o todavía siguen de vacaciones. Este es el puente de Zaragoza, así que si usted tiene que circular y tomar este puente, paciencia, vaya escuchando Radio Guadalupana, vaya alegrándose este rato y pues aproveche que puede ir hasta, ¿por qué no decirlo? Si quiere ir rezando un ratito mientras le toca su turno para cruzar a la vecina ciudad.
2: Ya nos respondió Cuti, gracias Cuti, dice, fue la semana pasada y esta semana.
1: Ahí está.
2: O sea, desde el lunes pasado, entonces tuvieron toda la semana, todo este fin de semana, y todo, se supone que esta semana todavía, ¿verdad, Cuti?
1: Sí, pasada y esta entonces.
2: Entonces ya regresarían la próxima semana, o sea, estamos... Hablando, el 12 de octubre regresarían ya a clases de nueva cuenta.
0: Primer acto, sale una muchacha, le hacen cosquillas y suelta riendo. Uh-huh. Segundo acto, sale otra vez la muchachita, le hacen cosquillas y se sigue riendo. Uh-huh. Tercer acto, le vuelven a hacer cosquillas, sale la muchachita, le vuelven a hacer cosquillas y sigue riéndose. ¿Cómo se llamó la obra? Zaragoza.
2: Zaragoza. Muy bien. Okay. Aquí Cuti dice, sí, dice en el distrito de Isleta, no sé, en otros distritos, es que también los distritos
1: cambian, por distritos, ¿verdad? Pero general, fue en lo, creo yo que fue algo más generalizado, esto de la suspensión de las clases, y esa es la razón, o sea, no, uno pensaría que fue por tipo como tienen en Spring Break, que ellos cortan ahí unas dos semanas, no, ahora es porque, pues para que no se estresen los profes.
2: Wow.
0: Una pregunta. Wow. Cuando una persona de Tanzania se muere, ¿es porque no era tan sanito?
2: Ay, padre.
0: Bueno, para que vean cómo amanecí.
2: O hoy amaneció el padre con todo. Oiga, pues ahí está el reporte del Puente Zaragoza.
1: De Zaragoza.
2: Vámonos al libre.
0: Puente
2: libre.
0: A ver, ¿de dónde son los hámster?
2: ¿De dónde?
0: De Ámsterdam.
1: A ver, del puente de
0: libre. Ay, puente libre, puente libre, perdón. No lo tengo.
1: Oigan, ¿cómo extrañamos a Lorenz? Porque no
0: sí, nos ponía ahí
1: en la pantalla. Sí,
2: pobre sí, Karen.
1: Hoy día, no, yo sé, pues es que Lorenz es pro, aquí la Karencita, ya mero.
0: Por cierto, ¿cómo sigue Loren?
2: Ahí va, echándole ganas.
1: Bueno, mientras creo que encuentras
2: tiene
1: cita ese.
2: El 4 tiene.
1: Pues es hoy. Ah, no, ayer fue 4.
2: Ah, no, entonces hoy tiene cita Lorenz, así que esperemos que nos tenga buenas noticias, a ver qué nos.
1: Bien, mientras yo le comparto, mientras sacan Puente Libre, el puente Paso del Norte. Está la línea cargadísima, así que. Pues si usted quiere dirigirse hacia el vecino país por este puente, paciencia, aunque aquí avanza un poquito más ágil que lo que suele pasar, por ejemplo, en Zaragoza, pues de todas maneras hay bastante tráfico. Puente Paso del Norte o el del Centro, como quiera llamarle, o si tiene Línea Express en la Lerdo, pues no hay nada de fila, okay. Pero pues, es con los de Línea Express. Ahora sígalo.
0: Puente Libre. Casi una hora, 58 minutos.
1: Así están todos.
0: O sea, no se lo recomendamos mucho. Está el Puente Libre muy saturado, muy lleno. Alcanzo a ver hasta más allá de los caballos. Y pues no, más se ve hasta ahí, más alcanza a verse. Pero no, la fila se ve larguísima.
1: Largo. El lunes de Quiero Ir al Paso.
2: Yeah. Pues los lunes así van.
0: 58 minutos, o sea, casi una hora.
1: Así están todos los puentes ahorita. Va a ser de una hora o un poquito más de tiempo para estar en la vecina ciudad de El Paso, Texas.
2: El
1: así
2: Paso,
1: que
2: Texas.
1: Si usted tiene pensado hoy ir al shopping o alguna actividad del otro lado.
2: Pues no.
1: Pues no, sí, pues ya sabe, llénese de paciencia. Vaya al baño antes de que agarre el camino,
2: sí,
1: porque luego a media fila, si le agarra el corre, no va a ver para dónde correr. Entonces, o llévese un botecito o algo, porque no la va a armar.
0: Una preguntota.
2: A ver.
0: ¿Por qué los osos polares solamente viven en el Polo Norte?
1: ¿Por qué?
2: Porque, padre.
0: Porque si bien vivieran en el Polo Sur, serían bipolares.
2: Ay, padrecito, muy bien.
1: Bueno. Karen, toma café, Karencita. Ah, no, está. no puedes ahorita. No puedes. No.
2: Ok, entonces ahí está el reporte de Puente.
5: 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Así que muchas gracias por el patrocinio. Ahí, gracias. Ya dieron también su donativo para el patrocinio el mes de octubre. Así que hoy.
0: Ahí está.
2: Muy bien.
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1: Así te es. Iba a comentar, hace 8 días la Klaus andaba muy deslumbrante.
2: ¿Siempre, andaba, padre?
1: No,
2: ¿siempre?
1: No. Andaba así, pero
2: o sea, dice que los demás días no.
1: Con una blusa verde.
0: Es que ese día pasó la pipa, por eso, bueno, nada más.
1: Una blusa verde que olvídate.
0: ¿Ah, sí?
1: Yo le dije, si así está de verde, ¿cómo estará cuando sea de madura?
0: Cuando madura.
1: Cuando esté de madura. Así se lo dije hace 8 días. Ayer andaba con una blusa blanca, pero no se veía igual. No. La prefiero la de verde.
2: La de verde, okay.
0: Hombre, el galo íralo, pero que sí, bien atento.
2: No, pues es que el padre me estoquea. Y luego me dice cuando no me haya, no fue, no trabajó. No, claro que trabajé, padre.
1: Sí, estoy ahí. Más horas estoy pendiente de los domingos. Ya quiero sé. Que sepa que sí le dedico tiempo a buscarla, a verla, a escucharla. Sí me gustó, por ejemplo, se veía bonito ambiente el de San Francisco, sí, de Asís, ¿verdad? ¿Eh? Y a pesar, no sé qué horas eran, porque usted sube el video.
2: Sí,
1: y
2: tarda poquito.
1: Y no sé a qué horas sean. Y porque yo casi lo veo al mediodía, un poquito después del mediodía, como a las 2, 3 de la tarde, que me doy tiempo.
2: Sí, de hecho, ya había ido yo a la capilla. Bueno, ya aprovechando que el padre ya sacó el tema, ¿verdad? Ayer estuve en la comunidad de San Francisco de Asís, estuve en la parroquia. En la capilla primero, la capilla de Nuestra Señora del Perpetuo Socorro.
1: Esa no la vi.
2: Y en la parroquia de San Francisco de Asís, sí. A las 2 de la tarde. En la capilla es a las 12, allá anduve a las 12 y luego ya me pasé a la parroquia de San Francisco de Asís.
1: Hasta el padre Poncho salió ahí.
2: Hasta el padre Poncho, porque andaba ahí entre la... Digo, ándale, sí. Padre, de una vez.
1: Sí, lo vi. Y sí me gustó, me pareció bien. Y como siempre he dicho, uno cómo aprende de lugares, yo lo digo porque me ha gustado mucho eso, de capillas que ni cuenta, ni cuenta.
2: Sí, el Perpetuo Socorro, la verdad, lo mejor imaginan el que está en el kilómetro 20,
0: sí, la parroquia,
2: pero es capilla, esta capilla del Perpetuo Socorro es capilla de la parroquia de San Francisco
1: porque
2: de Asís.
1: El Perpetuo Socorro que pertenece al Verbo Encarnado.
2: No,
0: es la Chole.
2: No, la Chole.
0: Ahí es la Karencita.
2: Sí, ya Karen sí, iba a decir. No. Hay otro perpetuo, pero se me hace que del Valle, padre.
1: Del Valle. Sí. Ajá. Me equivoqué yo. Es Soledad, sí, me equivoqué.
0: Sí. Oigan, antes de que se me olvide, porque luego ya se nos desconecta, me acaba de mandar un mensajito. Sandrita Flores, ella trabaja para la organización de Bravos. Ahí en la parte administrativa, y ahorita mandó un mensaje y me dice, ay, es que siempre los escucho antes de empezar el trabajo, pero tengo que cortar porque pues ya empieza su horario laboral, así que saludos, amiguita.
1: Y aunque amiguita. Los Bravos no anden ahora tan bravos,
0: no le hacen.
2: Tienen hoy una promo.
0: ¿Ah, sí? ¿Cuál promo? Pues tienen una promo, compre un boleto y le regalamos 5 porque de plano no hay quien.
2: De hecho, son para 4 juegos con un adulto y un niño, dije, pues me conviene.
0: Bueno, amiguita, ponte con la del Puebla, por eso le mando saludos, porque sí, ponte con la del Puebla.
2: A ver si nos invita, ¿eh?
0: Así es.
2: Sí, también que vamos el triple
1: Y. Pobrecitos bravos, andan.
2: Andan desbravados, padre. Desbravados. Bueno, ya no hablamos ni de los bravos, también la selección también.
1: No, qué vergüenza el sábado,
0: Sí, porque
1: Dios
0: estuvo
1: mío.
0: Muy, es que no.
1: No, yo sí lo vi.
2: Bueno, yo nomás vi, yo no lo vi.
1: Yo sí lo vi
2: porque estaba trabajando, pero.
1: ¿En la noche?
0: Trabajando. ¿Qué andabas haciendo?
2: Pues estaba trabajando una promoción del periódico Presencia, entonces ya quedó. Ya luego les platicaré. Es que el sábado de verdad estuve trabajando con algo del radio, que ahorita lo voy a comentar después del corte, y del periódico Presencia también. Estaba trabajando con la diseñadora ahí, haciendo... Pues luego les doy cuenta.
1: Perdió México
2: 3-0. Pero México 3-0, pero vi el resumen.
1: Sí, el problema no es que haya perdido.
2: Los errores,
1: ¿cómo
2: padre?
1: Perdió. Es lo que duele. No es que pierda, bueno.
2: Y luego con Estados Unidos.
0: Sí, en el fútbol siempre o se pierde o se gana.
1: Y pues,
0: o sea,

0: pata.
1: Pudo Estados Unidos meter más goles, Pudo fácilmente. Pero, pues, bueno.
2: Ay, no. Pero bueno, volvamos entonces. ¿A qué estábamos? En...
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2: No, que andaba yo en la parroquia.
0: Estabas comentando.
2: De San Francisco de Asís y al Perpetuo Socorro. Un saludo a toda la gente hermosa. Tun, que por ahí.
0: El avión.
2: No, miren, ya ven, es que si nos vamos de un tema a otro, vamos enlazando. Ajá. Pero bueno, estuve allí.
1: Yo creo que nomás a mí me pasaba.
2: Dije, estuvimos.
0: A ver, cobra, sí, platícanos de San Francisco. No,
1: se me olvidó decir, es porque decía yo de la blusa.
2: A ver, ¿Por qué?
1: Porque hace 8 días normalita.
2: Pues es que ayer era mi cumple,
1: ya
2: padre.
1: Le levantó la trompa. Ayer levantó trompa.
0: ¿Ah, sí?
1: Sí.
2: Es que dije, el padre Galo me la va a regar, entonces por eso, padre.
1: Ayer se levantó trompa. Hace 8 días no. Muy tranquila, muy impaciente.
2: Es que era mi cumpleaños,
1: tranquila,
2: padre.
1: Sí, de la vida.
2: Y era verde esperanza.
1: Claudia.
2: Era Claudia. Mi cumple de esperanza.
1: No, y se veía, y hasta la cara y la red.
2: Y traía sombrerito.
0: Estaba emocionada.
2: Es más, alguien me dijo que me veía bien perris con sombrero, y yo dije, sí, pues me voy a volver vaquera. ¿Verdad que alguien me dijo?
1: Entonces, sí, no. Sí, yo vuelvo a repetir, hace 8 días se veía muy bonita.
2: Bien perris con
1: sombrero. Yo no voy a decir.
2: ¿Será que mi futuro está en un rancho?
0: ¡Cálmate, Dotón! El rancho Dotón.
1: ¿Se puede?
2: ¿Uno de Estados Unidos, acaso? Bueno, pues, padre, pues puede
1: ser. Se vale soñar, ¿verdad? Sí se ve.
0: Karencita, ¿tú cómo te veías con gorro? Esa Karencita.
2: Cool. Sí, pero sí. A Karen no le dijo que se veía Paris. Ella quería que le dijeran, pero.
0: Anda, no. A ver, en lo privado, creo que sí le dijeron
1: te
0: algo.
1: Te voy a decir una cosa de Karen.
0: A ver, dime. Chismolea.
1: Un pecado de Karen.
2: Al público. Karen.
1: Al público.
0: A ver.
1: Se puso hasta el gorro.
0: ¡Ándale!
1: ¿O no, Karen? ¿No corrió con gorro?
0: Sí,
1: se pudo hasta el gorro, ya ven.
0: Andaba
1: hasta el gorro.
2: Híjole. Muy bien. Ahí está. Oiga, pues, bueno, pues un saludo para toda la gente ahí del Perpetuo Socorro de la capilla, que ahí vi a la hermana de Fátima. Y yo le decía, yo no sabía que estaba aquí. Entonces, un saludo ahí en la capillita. Muy bonita, muy bonita. Yo no la conocía, solamente pasaba por el exterior, porque por el área de Jilotepec está una pared donde dice Capilla Nuestra Señora del Perpetuo Socorro. Pero yo nunca había entrado, muy bonita la capilla, y de ahí pues a la fiesta de San Francisco de Asís, muy cambiado también el templo, por ahí en vivo mostré el templo, también muy cambiado del padre Poncho, ahí que es el párroco, y el diácono permanente Francisco Bueno, así que bueno, pues un saludo a todos ellos, y bueno, si usted quiere invitarme a su fiesta, a su capilla, con mucho gusto, ya se dio cuenta que yo voy hasta donde me inviten, la vez pasada andaba hasta...
1: Yerba, hasta el gorro.
2: Pues qué bueno que fui antes de las lluvias.
0: Hasta el gorro.
1: Hasta el gorro.
2: Hasta el gorro. Así que un saludo.
1: Andaba hasta atrás.
2: Hasta atrás.
1: De la ciudad. Pues
2: sí. Totalmente.
0: Oigan, a propósito de que la Karencita y la Claus andaban con gorro el domingo pasado por la kermés del seminario, pues quiero aprovechar también para felicitar a uno de nuestros sacerdotes que está ahí de formador, que hoy cumple años.
1: ¡Ándale!
0: ¿Quién, Claus?
2: Pues alguien chaparrito.
0: ¿Chaparrito?
2: Chaparrito, es de mi clan.
1: De su tamaño.
2: De mi clan. Hey. El padre René Acosta. René Acosta está de cumpleaños. René. Así que un saludo al padre Renecito. Que Dios lo bendiga. Y si usted lo conoce, pues mándenle un mensajito.
0: Así es, pues él estuvo que en Sagrada Familia antes del seminario. No, sí. No sé dónde, en qué otra comunidad.
2: No, creo que nomás
1: se había puesto malito.
0: Sí. Pues, tuvo una batalla contra el cáncer que gracias a Dios logró librarla. Estuvo fuertecita. Ya está del otro lado. Y bueno, pues hoy aprovechamos para felicitar al padre René y desearle que pues su labor ahí al frente del seminario se vea compensada, porque muchos, bueno, el padre Galo y yo que estuvimos ya de formadores en el seminario, sabemos a veces pues lo ingrato que suele ser estos espacios. Tiempo. Porque bueno, pues convivir entre puro vato, pues así como que eso de la afectividad no es así tan marcado.
1: No se da mucho.
0: Y bueno, pues desearle al padre que todo ese esfuerzo, todo ese compromiso, pues se vea recompensado, ¿verdad? Que el Señor lo haga ver el día de mañana el fruto en estos que ahorita son chiquitos, y al día de mañana verlos ordenados como sacerdotes. Sí. Bueno, pues es una forma de ejercer la paternidad, claro, espiritual de parte de los padres del seminario, que de momento a lo mejor pues no sentirán mucho el fruto, es el día a día, a veces relaciones ahí medio ríspidas en el seminario, pero bueno, finalmente pues con esa satisfacción de saber que se está formando el corazón de un futuro pastor, de la iglesia. Así que felicidades, padre René Acosta.
1: Cuando vea a la Klaus, pregúntele, ¿cómo se dice tuerto en chino?
2: ¿Tuerto en chino? Ni yo sé, padre, no, porque quiera que me pregunten.
1: Sin un ojo.
2: Chinunojo. Muy bien, oye, pues con esto vámonos a hacer una pausa rapidísimo y regresamos, porque esto ya se dio cuenta que es lunes de Triple G, es lunes que dice Karen que sí le dijeron que se veía muy linda en lo secreto, padre. Bien dijo.
0: Así es, no hay nada oculto que no se llegue a saber. Así que bueno, pues.
1: ¿Cómo se dice electricista en chino?
0: Ah, ¿no?
1: Quito foquito.
2: Quito foquito. Bueno, con esto, quito foquito, vámonos un corte y regresamos. Estamos en Alegres Mañanas de...
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7: Oración por la paz. Señor Jesús, tú eres nuestra paz. Mira nuestra patria dañada por la violencia y dispersa por el miedo y la inseguridad. Consuela el dolor de quienes sufren. Da acierto a las decisiones de quienes nos gobiernan. Toca el corazón de quienes olvidan que somos hermanos y provocan sufrimiento y muerte. Dales el don de la conversión. Protege a las familias, a nuestros niños, adolescentes y jóvenes, a nuestros pueblos y comunidades, que como discípulos misioneros tuyos, ciudadanos responsables, sepamos ser promotores de justicia y de paz, para que en ti nuestro pueblo tenga vida digna. Amén. Santa María de Guadalupe, Reina de la Paz, ruega por nosotros.
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0: amigos, ya estamos de regreso y continuamos aquí en Alegres Mañanas
1: de Radio Guadalupana.
0: Con el triple G. Oiga, es que si usted supiera qué es lo que hablamos aquí antes de entrar al aire.
1: Durante el corte, puras cosas prohibidas. Así es. De lo que se viene a enterar uno aquí en la cabina de Radio Guadalupana.
0: Es que el padre George se va y luego trae ahí unas historias de ultratumba, ¿eh?
1: No es cierto. Oigan, por cierto, si me dan chance, quiero aprovechar porque estuvimos compartiendo para mandarle saludos al arzobispo de Tuxtla Gutiérrez, Chiapas, Monseñor José Francisco González González. Si me permiten platicar rapidito la historia. Llegamos el domingo a Tuxtla Gutiérrez, allá andábamos de vacaciones en Chiapas, para la misa de 12, aterrizamos muy temprano, fuimos a desayunar y dijimos, estamos cerquita de la catedral, vamos a misa a las 12. Pues total, ya llegamos una hora antes y en lo que yo le marqué al Padre Galo para saber cómo andaban las cosas por acá en 12 Apóstoles, veo pasar al arzobispo. Y entonces yo dije, yo lo conozco, yo a él lo conozco. Y pues total que ya cuando colgué con el Padre Galo, les dije, ¿saben qué? Déjenme, quiero saludar al señor obispo antes de que empiece la Santa Misa. Llego y me dicen, está confesando. Entonces ya me identifiqué, soy sacerdote, vengo de Ciudad Juárez. Y ya les dije, el señor obispo es originario de Guadalajara. Sí, se llama José Francisco González González, sí. Y ya les dije, lo que pasa es que él y yo fuimos compañeros en Roma.
2: ¡Órale!
1: Entonces,
0: pues total, ya
1: me formé en la fila como si me fuera a confesar, y ya cuando terminó con la persona que confesó, me acerco y le digo, Monseñor, discúlpeme, nomás vengo a saludarlo. Quizá usted ya no se acuerde de mí. Luego me dice, no me acuerdo de ti. Entonces ya le dije, fuimos compañeros en Roma. Y se queda viendo y me dice, en su tono de voz, tú eres Juárez. Entonces dije, ese merito soy yo. Y ya me preguntó, ¿y el ganso? O sea, el padre Beto Luna, porque así fue conocido mundialmente, el padre Beto Luna.
0: Hoy le toca al padre Beto.
1: Entonces, pues ya, me dio un abrazote así de, pues de más de 20 años sin vernos. Sí, ya me dijo, ¿qué andas haciendo acá? Pues no, pues andamos de vacaciones. Y ya me dijo, ¿vas a concelebrar en la misa? Le dije, no, pues no traigo ornamentos, andaba en tenis, no traigo nada para celebrar. Ahorita te consigo. Y pues rápido fue y me consiguió con un diácono que estaba del mismo size. Ya me prestó su alba, ya me pusieron estola y me senté un ratito a confesar junto con ellos antes de la misa. Y total, en plena misa dice, una sorpresa muy inesperada. Uno de mis compañeros de Roma, me cayó aquí de sorpresa. Muy contento. Bueno, pasó la misa y nos invitó a comer con él ahí en la catedral. Y ya durante cuando en lo que él atendió a unas gentes en lo que llegaba, me dice el párroco de catedral, oiga padre, se me hace que al obispo le dio mucho gusto verlo.
0: Se lo va a querer llevar.
1: Entonces, entonces le digo, ¿por qué? Dice, es que él nunca abraza a nadie.
2: ¡Órale!
1: Y a usted le dio un abrazo que se nota que sí le dio gusto verlo y que sí lo aprecia. Y ya le dije, no, lo que pasa es que fuimos muy buenos compañeros cuando estuvimos en Roma, jugábamos mucho básquetbol y pues obviamente pues eso también nos unía mucho, íbamos juntos a la escuela y pues bueno, aparte compañeros de cuarto, el cual vivía yo y enseguidita estaba él. Así que pues en ese sentido mucha convivencia con él. Bueno, pues un gustote que nos dio vernos. Así que por eso quiero aprovechar para mandarle saludos, porque le dije, los lunes estamos en el radio, y entonces dijo, no, pues aquí la frecuencia no, le dije, no, por internet. Uh-huh. Así que si nos está viendo él o el párroco de allá de Catedral de Tuxtla Gutiérrez, Chiapas, un fuerte abrazo, un saludo, un gusto poder encontrarse después de 20 y pico de años, ahora él en la labor pues de ser el arzobispo de Tuxtla. Y yo, pues, un simple curita que andaba por ahí de vacaciones. Así que,
0: ¿alguien
1: bueno.
0: ¿Alguien le dijo?
1: No, nunca me dijo, vente a trabajar para acá.
0: ¿Quién sabe?
1: Nomás me dijo, si algún día piensas en regresar, tráete todas tus cosas, ¿eh? Nada más, fue lo único que.
2: Nada más.
1: No es cierto. No, un gusto, de verdad, fue una alegría poder encontrarme, si me permiten presumir, pero de mis,
0: sí, presuma.
1: De mis compañeros, tanto en México, en la Universidad Pontificia, como en Roma, 10 al menos son obispos aquí en, órale, México. Así que, pues, cuando nos llegamos a ver, pues, es un gusto, de verdad, poder nuevamente, como decía ahorita el padre Galo, revivir los, sí, tiempos aquellos de cuando éramos estudiambres y, pues, todas las historias que se generan tanto en México.
2: Las aventuras.
1: Primero, sí, todas las aventuras, todas las piñaventuras, tanto en México como en Roma. Así que, pues, bueno, un gusto. A mí me da mucha alegría poder encontrarme con ellos, que nos veamos, y siempre invariablemente, porque trascendió en la historia del Pontificio Colegio Mexicano en Roma, trascendió para la historia el padre Roberto Alejandro Luna Valenzuela, conocido como el
2: Gansito,
1: como el Ganso. Entonces trascendió, de verdad, donde quiera que me encuentro compañeros que estuvimos allá en Roma, no me preguntan tú cómo estás. No me preguntan cómo está tu diócesis. Lo único que me preguntan es...
2: ¿Y el ganso?
1: ¿Y el ganso? Así que él viene hoy aquí a programa, ¿verdad?
0: Sí, a las 3 de la tarde,
1: bueno, pues,
0: tarde sacerdotal.
1: A ver si luego me reporto con él para decir, porque le mandaron también muchísimos saludos.
0: Ah, pues entonces ahí, enlazado, que, padre.
1: Ahorita a las 3 de la tarde nos estaremos reportando para platicarle que, pues, a él. Y bueno, una notita más que dijeron ahí, él lo comentó, el 2027... el 25% del episcopado mexicano, por edad, ya va a dejar las sedes vacantes. Eso significa, pues, que va a haber un montonal de espacios para nuevos obispos. Y entonces él me decía, que tú seas obispo. Y yo le dije, no, hombre, la iglesia en manos de Lutero, claro que no. Le dije, no, para esas cosas se requieren algunas otras condiciones que en su momento comentaremos. Pero bueno, pues parte de lo que va a ser llegar al jubileo de los 500 años de la evangelización con un episcopado mexicano renovado, con gente joven, con gente que, pues, va a suplir a todos los venerables que, pues, ya por edad van dejando su lugar. Bueno, pues parte de los chismes eclesiales.
0: Híjole,
1: hay,
0: pues,
1: que,
0: ahí está.
1: Aparte del saludo que comentamos, pues, ahí.
2: A propósito de viajes, a ver usted que anduvo por Perú, ¿cómo se llama la última monjita de allá de Perú?
1: No, ¿cómo?
2: Sorbete de Lima.
0: Sorbete. Ay, padre. Muy bien. Oiga, pues ahí está. Ya ven, el padre George nos tiene noticias interesantes.
1: No, eso. Ah, también un video.
0: Ah, sí.
1: Sí, hicimos un video, sí. Hicimos un video, ya no en Chiapas, en Ciudad de México. Un video para, aunque es para periódico, ¿no le hace?
0: Sí, ¿Qué tiene?
1: Bueno, un video para poder promocionar periódico Presencia.
2: ¡Órale!
1: Usted ahorita lo va a ver, bueno, pero ¿sí lo tienes o no lo tienes?
0: Sí.
1: Ah, ok, ahí ahorita la Clau se lo va a compartir a Karen. Andábamos ahí, ahorita van a ver el lugar, y entonces les dije, ¡grábenme! Porque quiero...
0: Sí, no, quiero mandarle, ahorita lo voy a subir a mi historia. No,
1: quiero mandarle un videito a la Clau de este lugar... pues, que es muy histórico, muy bonito, pero ya en México, ¿eh?
2: En México.
1: Sí, ya fue en la Ciudad de México el día viernes, me parece.
0: Viernes, ya que, sí, que nos diga ahí Karen que lo tiene listo y ahí lo pasamos.
2: Sí, a ver, ustedes saben por qué cuando va uno con el doctor, a los doctores les gusta mucho, digamos, hacer que sus enfermos así tarden mucho ahí en el consultorio. ¿Ustedes saben por qué?
0: No.
1: ¿Por qué?
2: Porque son pacientes.
0: Ay, no, pero a veces de más, padre, a veces de más. Oiga, y mientras Karen ya lo tiene listo.
2: Ahí
0: está.
1: Era un reporte en vivo totalmente.
0: Totalmente, a ver, échale, Karen, y con audio y todo, ¿eh? Ahí vámonos, échale.
1: Hola, ¿qué tal, amigos de la red social de Periódico Presencia, Palabra y Testimonio de la Diócesis de Ciudad Juárez? Hoy nos encontramos desde Xochimilco transmitiendo para todos ustedes. Aquí nuestra camarógrafa va a hacer un paneo para que puedan ver todas las trajineras y puedan conocer este rinconcito de nuestro bello México. Recuerde, cada fin de semana, cuando vaya a la misa, lleve su periódico Presencia. ¡Bye!
3: Hola, ¿qué tal, amigo?
0: Totalmente en vivo.
1: Totalmente en vivo para que usted se animara a llevar su presencia este fin de semana.
0: Para que se lo lleve, ya ves, espero que sí se lo haya llevado, ¿eh? Oigan, y también quiero aprovechar para un aviso. A ver, queremos hacer el tour del cempasúchil desde el año pasado, lo comentamos.
1: Sí.
0: Entonces, tentativamente está la fecha para el sábado 24 de octubre aquí con nuestro guía VIP, el padre Francisco Galo Sánchez. Y a petición de todos, sería en sábado por la mañana.
2: ¿A qué horas?
0: Entonces, a las 8:30 de la mañana, de 8:30 como a 12:30, vamos a salir de aquí del SECADE. Es porque
1: ¿hasta acaba de venir el camioncito del Turibus?
0: No, ese no llega. Sería otro tipo de camión.
1: Ah, ya.
0: No creo que llegue hasta allá. Sí. Pero es a los sembradíos de cempasúchil.
1: ¿De qué?
0: Los sembradíos
1: de qué. Oye, por cierto, ahí en Xochimilco, qué hermoso se ve cuando uno va en el recorrido por el lago. Ahorita ya empieza a darse la flor de cempasúchil y hay mucho sembrado a lo largo del trayecto del canal. Y de verdad es impresionante ver los colores estos anaranjados y que yo me imagino que es propio solamente de esta época. Sí. Me sorprendió a mí, si me permiten decirlo, aparte de eso, que como que ya están más organizados, porque yo recuerdo haber ido hace muchísimos años, aquello olía muy feo y muy sucio, muy descuidado. No, hoy como que se pusieron las pilas y el recorrido que hicimos, pues el canal se veía como más cuidadito. Ya la gente, desde que te vas a subir, te dicen si vas a consumir algo y demás, te llevas, traes tu basurita y cuando llegas hasta el atracadero. Entonces, hasta que llegas ahí, bajas tu basurita y ahí tienes un lugar donde depositar. O sea, están promoviendo mucho más el cuidado del canal de Xochimilco, porque pues yo me imagino que mucha gente va y pues ya a punto alegre entre el tequila, la cerveza, el mariachi, la marimba y no sé cuánto más, pues ya les vale sorbete y empiezan a hacer destrozos o tiradero. Hoy no, cuidan mucho esa parte y desde que te vas a subir te dan como esa instrucción de ayúdenos a cuidar los canales de Xochimilco, decía Lami, cuando estuvieron ellos por allá.
0: Muy bien, entonces, bueno, pues, un poquito del tour del cempasúchil, 24 de octubre, es un solo tour, así que si usted quiere irse anotando, ya próximas semanas, después del miércoles, ya saldrá la publicación oficial, ¿verdad? Es de 8:30, 12:30, que le incluye el guía aquí con el padre Francisco Galo Sánchez, allá los sembradíos también,
1: En el valle,
0: el dueño de los sembradíos también, él se ofreció a decir cómo siembra la flor y todo, y un snack por parte, pues, aquí de Radio Guadalupana, y bueno, pues, ahí la alegría, ¿no? Usted ya sabe, no es el Turibús, es un camión, pues, porque vamos hasta el valle, ¿verdad? Y es saliendo de aquí del SECADE, aquí, pues, hay estacionamiento, es un solo, son 40 personas solamente.
2: Así que anótese con tiempo, ¿eh?
0: Si porque se quiere ir anotando.
2: Un solo día. Entonces, 8:30 aquí en SECADE.
0: En el SECADE.
2: 24 de octubre.
0: 24 por
2: sábado.
0: La mañana. Sábado. Los que pedían tour en la mañana, pues este es el tour en la mañana. Tour en la mañana. Váyase anotando, ¿eh? Porque es un solo tour, ya no vamos a abrir otra fecha. Entonces, y pues queremos ver si la gente sí le interesa, porque es algo que nos pidió el director. Dijo, pues inténtenlo a ver quién se anota, y ya ven que muchos estaban diciendo que un tour en la mañana, pues este es el del tour del cempasúchil.
1: Aproveche.
0: De la flor del cempasúchil, así que ahí para que se anoten. Muy bien.
1: Sí, oye, Klaus, a propósito de fechas, no sé si ya han comentado algo sobre 17 de octubre, nuestro Rosario Viviente.
2: No, ya, no hemos comentado.
1: En su edición, ya ni me acuerdo cuál,
0: no,
1: pero
0: sé qué edición. No, aquí no,
1: son un chorro tampoco. Ya. Son muchísimos
2: aquí
1: años.
2: Tenemos la promo, el sábado 17 de octubre, 6 de la tarde, en el Estadio Olímpico Benito Juárez.
1: Ya incluye exorcismo.
2: De hecho, usted puede comprar sus kits, ¿verdad?
0: Ah, los kits,
2: que trae hay de varios precios.
0: Rosario, hay un rosario grandote y un rosario...
1: Oye, ahora el pañuelo que trae la imagen de la Virgen de Guadalupe está bien pro, ¿eh? Está sí, así está como chido. Que dices, ay, perdónenme la vida. Sí, sí, así le salió bien, bien machinzón.
2: Desde las 3 de la tarde va a estar abierto el estadio.
1: Ok. No las puertas se abren 3 de la tarde.
2: Si no lleven velas normales porque no las van a dejar prender. ¿Por qué? Porque la vela, al encenderla, derrite la cera y la cera cae al piso y eso daña mucho.
1: Sí, no, vamos a dejar un probable accidente con la vela, la cera de la vela, así que pues mejor no la lleve.
2: Incluso nos pueden hasta ya no permitir el acceso, ¿verdad?, nuestros eventos por esa razón. Así que mejor compre su kit, en las parroquias lo pueden adquirir, si no, en Catedral es segurísimo que puede encontrarlo. El kit para el sábado 17 de octubre, 6 de la tarde, empieza el Rosario, ¿verdad?, viviente aquí, que ya es tradicional en nuestra diócesis, ya tiene muchos años este evento.
1: Así es, hoy este año tocando una temática que tiene que ver con 100 años del término de la Guerra Cristera. Acuérdense, la Guerra Cristera fue de 1923 a 1926. 26 al 29, perdón. Entonces, bueno, pues son 100 años ya de esta situación vivida en México a propósito de la Ley Calles. Ahorita yo creo que tendremos la oportunidad de hacer algunos comentarios en torno a este evento de los cristeros, porque pues Rosario Viviente va a tocar esta temática que tiene que ver con esta situación que generó muchos mártires aquí en México, y que bueno, algunos de ellos muy conocidos, y que pues nos van a ayudar mucho para poder afianzar nuestra fe. Recuerden que la sangre de los mártires siempre suele ser el inicio o el afianzamiento de la fe en muchos. Es decir, muchos pensarían que el martirio generaría temor, y es todo lo contrario, ¿verdad? Lo que genera es más fe, más devoción. Así que, pues bueno, ahí está esta invitación. Próximo sábado 17 de octubre, puertas se abren a las 3 de la tarde. El rosario inicia a las 6 de la tarde. Sobre todo quiero hablar para que los que van a aprovechar los camiones que se dan desde las parroquias, apúntese con tiempo, hermanito, sí, porque creo que todas las comunidades siempre se nos da el problema de que la gente al último quiere llegar y decir, oigan, no me puedo subir en el camión, y muchas veces los camiones ya vienen muy saturados. Hoy en día no permiten a los de los camiones llevar a gente de pie, entonces pues se llena el cupo y ya no hay manera de poder subir más gente, así que aproveche. Seguramente que de todas nuestras comunidades estarán saliendo camiones para poder llevarnos hasta el evento. Entonces apúntese, pregunte en su comunidad parroquial cuánto cuesta el camión, a qué horas va a salir, y otra cosa también importante, cuando lleguemos allá al estadio, allí donde se para el camión y nos bajan, generalmente, en el 99% de los casos, allí mismo va de regreso, allí se va a subir a su camión y se va a regresar a su comunidad. Lo digo porque, cómo me ha tocado gente perdida. Miren, como luego, por ahí, es que ayer dijo mi mamá, uno no se puede detener a saludar a nadie. Así lo dijo en tono de reclamo. Entonces, ¿por qué no se puede detener a saludar a nadie? Porque el grupo no se va a parar porque usted se detuvo a saludar a alguien, ¿verdad? O sea, el grupo va a seguir caminando. Y si luego es tan desubicado que no se acuerda dónde quedó el camión, pues claro, entonces ya valió, ¿verdad? Ella platicaba, yo ya me recordé que ese año, pues por providencia divina, iba pasando yo, y la vi, y entonces andaba toda perdida, y pues ya fui yo me la llevé a casa, porque el camión, pues,
0: quién sabe
1: por dónde. Bueno, que no le pase, porque hay mucha gente que por desgracia le suceden estas cosas, ¿verdad? Que luego, pues somos mucha la gente que vamos, al menos unas 10,000 personas, somos mucha gente la que vamos a estos eventos, y bueno, es parte de una de las tantas cosas que hay que prever cuando va a pasar esto. El año pasado yo recuerdo, ya les doy la voz, recuerdo que había amenaza de lluvia. No sé si ustedes se acuerdan.
0: Ah, sí.
1: Y entonces todos estábamos con que sí vamos, no vamos, sí vamos. Pues nos fuimos, apenas acabó el evento, yo lo digo en mi caso, llegamos al camión
2: y se
1: empezó a llover.
2: Soltó
1: entonces, durante el evento, ni una gota de nada. Sí. Pero apenas terminó el evento, llegamos a los camiones y tómala que se nos vino el aguacerazo. Pues son de estos signos, usted interprételos como quiera, va, quien le pone como un signo divino, pero finalmente el Señor nos permite que nos reunamos, recemos el Santo Rosario sin ningún incidente hasta ahorita en estas cosas de clima. Galo, ibas a decir algo.
2: Sí, más bien también promocionar el evento de las hijas del Rey, ¿verdad? El domingo 18 de octubre.
0: Es el día siguiente del Rosario Viviente.
2: Un día después, en el Salón de Eventos Emporium, ¿verdad? De 8 de la mañana a 5 de la tarde, el donativo es de $150. Va a estar el padre Randall Espinosa de Costa Rica. Y nos invitan, ¿verdad? Para asistir, sobre todo las mujeres, hijas del Rey, ¿verdad? Y que puedan participar en este sexto encuentro diocesano de mujeres.
0: Muy bien, nos pues invita. Ahí está, y bueno, pues toda la invitación, recuerde que son eventos diocesanos, ¿eh?
1: Mujeres juntas.
0: Bien, hacemos un relajo. Hacemos un relajo. Con eso nos quedamos. Oye, bueno, lo que sí queremos, vamos a hacer un relajo, lo que comentamos antes de entrar al aire, a propósito de que al padre Galo no quiere hablarnos de los cristeros.
1: De los cristeros.
0: No, a ver, tenemos un
1: de la persecución cristera, sí, en México.
0: La persecución y lo que decíamos, sí, padre.
1: Bueno, nada más, yo introduzco y lo ya paso.
0: Ya el padre Galo,
1: lo que comentábamos, padre, es que toda esta persecución cristera, realmente lo que más se destaca es que fue iniciada por laicos. Es decir, algún que otro sacerdote anduvo involucrado. Ahí me sorprendió saber que hubo sacerdotes que también tuvieron levantamiento armado, porque generalmente los sacerdotes, el clero, no se inmiscuyó mucho en esto, pero sí hubo uno que otro por ahí que participó en levantamiento armado. Bien, un movimiento generado por laicos a propósito de la promulgación llamada la Ley Calles, y que pues a partir de allí ordenó el cierre de los templos. Y bueno, la intención en una época en donde el comunismo quería arraigarse en México, pues bueno, lo que querían era apagar la fe. Algo totalmente ilógico en ese momento, el 98% de la población es católica, entonces, pues, ¿cómo quieres prohibirles, verdad, la manifestación libre del culto? Y que, pues bien, esto fue generando todas estas protestas, levantamientos, sobre todo hacia el centro del país, el Bajío, es donde se dio de manera más fuerte, no exclusivamente. Ya el padre Galo comentó que también acá en el norte, aunque en una menor proporción, pero también aquí hubo una conferencia, me parece, este fin de semana también, ¿verdad?
2: El sábado.
1: En la Sagrada Familia, en donde hablaron sobre las repercusiones que hubo en esta parte de nuestro país a propósito de la guerra cristera. Bueno, pues nada más es decirle aquí así como introducción, ¿no? Algo que tuvo que ver con los laicos, donde desde abogados, médicos y pueblo en general, bueno, pues, y que ha dado o ha generado muchos mártires, entre ellos Anacleto
2: González
1: Morones, me parece, Anacleto, José Sánchez del Río,
2: Hay otro abogado
1: también, bueno, y luego también, pues, el asesinato por la persecución de muchos sacerdotes que tuvieron que vivir la fe, pues, a escondidas, ¿verdad?, a veces caracterizándose de lo que se podía para poder ir a las casas, bautizar, casar, confesar, ungir y llevar la comunión, pues todo lo que uno habitualmente hace como sacerdote. Uh-huh. Hasta aquí la introducción, porque luego viene la parte ahorita que queremos llegar. ¿Qué pasó?
2: Okay.
1: Con el clero, con los obispos, durante la persecución,
0: sí,
1: religiosa,
0: padre, ¿qué pasó? ¿Dónde estaba? México.
2: Voy a aclarar, una cosa es la persecución religiosa, y otra cosa diferente es la guerra cristera, aclarando. Sí es cierto, están muy relacionadas, pero no es lo mismo. La persecución religiosa es un concepto más amplio, más general, que abarca más cosas, y parte de esa persecución religiosa, como consecuencia de ciertas, digamos, decisiones, viene la guerra cristera. La guerra cristera es motivada, causada por la persecución religiosa.
1: La persecución provocó la guerra.
2: La guerra. Okay. Y no es lo único que provocó, pero fue una de las provocaciones, las consecuencias.
1: Una de las manifestaciones.
2: O sea, así es. Aclaro esto porque entonces tenemos que ubicarnos. En el gobierno de don Álvaro Obregón, el secretario...
1: Quítale el don.
2: Bueno, El secretario de Gobernación era Plutarco Elías Calles. Uh-huh. Y Plutarco Elías Calles ya traía en su pensamiento, ¿verdad?, una postura bastante, digamos, reacia contra la Iglesia Católica. Y entonces, por medio del presidente, Álvaro Obregón, van creándose leyes cada vez más, digamos, extremas hacia el control hacia la Iglesia Católica. ¿Por qué? Bueno, porque había tres cosas muy importantes en ese momento. Una, voy a decirlo así, la cuestión ideológica. ¿Qué quiero yo decir con la palabra cuestión ideológica? Se entendía, ser revolucionario es ser socialista, ¿verdad? Si tú no eres socialista, no eres revolucionario. Y estamos viviendo ya después de la revolución, ¿verdad? Después uh-huh. de que el triunfo de la revolución. Entonces, hablar de la revolución era hablar de un movimiento o de una postura ideológica también importante. Y era evitar volver a caer en aquella postura con Porfirio Díaz, ¿verdad? De hacendados, de terratenientes, de gente con poder, unos cuantos. Entonces, la ideología empezó a difundirse y sobre todo vino a reforzarse con toda la revolución socialista de Rusia, para 1917, que es verdad, la revolución mexicana fue primero, de acuerdo, pero se fue
1: tenía
2: extendiendo.
1: Tenía otros fines, ¿no?
2: Tenía otros fines, pero se va a unir, ¿verdad? El pensamiento no era comunista, pero de la revolución al principio, pero va después a meterse mucho la ideología, ¿verdad?, socialista, y entonces va a promoverse. Y el principal opositor a un socialismo era la Iglesia.
1: El clero.
2: ¿Verdad? ¿Por qué? Porque la Iglesia ya tenía la experiencia con Marx, ¿verdad?, el siglo pasado, el antepasado, el siglo XIX, y había hecho, incluso había sacado el Papa un documento, ¿verdad?, sobre el marxismo, y en fin, por todas las implicaciones que traía por el ateísmo que generaba, ¿verdad? Porque el materialismo histórico marxista, ¿verdad?, es ateo. Netamente ateo.
1: Ateo, más no poder.
2: Y entonces, era evidente, ser marxista era ser ateo, como lo va a permitir la Iglesia. Entonces, el socialismo, que era el primer paso para el Estado comunista en el esquema marxista, ¿verdad?, era un paso para encaminarse hacia el marxismo, era evidente que la Iglesia no lo iba a permitir, ¿verdad?, no iba a consentir, tenía que hablar y tenía que denunciar. Por eso, primer opositor ideológico, ¿verdad?, era aquellos que se oponían a la revolución, al socialismo. Pero no decían socialismo, decían revolución, y era el clero, era la Iglesia. Segunda cosa muy importante, y era los que ganan y llegan al poder, son presidentes, los presidentes, aunque sean militares, participan en grupos de sociedades secretas llamados masones. Y los masones, como grupo de poder, no los masones en sí, sino los que llegan al poder, sí. La pregunta que siempre se hace cualquier grupo que llega al poder es, ¿cómo hacerle para que no me quiten el poder? Para perpetuarnos en el poder, o sea, permanecer en el poder, que todavía se sigue haciendo. Y aunque no sean masones, ¿verdad? No me meto ahorita en cuestiones políticas porque vamos a meternos en muchas, ¿verdad?, sí, sí. Vericuetos. Pero sí es claro que el que llega a un puesto alto, lo que va a querer es que alguien continúe con su trabajo, ¿verdad?, y no le den la torre.
1: Tiene que ser parte de la logia masónica para poder perpetuarse. Bueno, un grupo cerrado donde lo que se está buscando es el poder y obviamente con la mentalidad propia de un masón.
2: Así es. Y entonces, ya la Iglesia venía desde con Benito Juárez, con el famoso liberalismo, mostrándose hostil contra este tipo de agrupaciones secretas. Entonces, los masones tienen un enfrentamiento fuerte, directo y claro contra la Iglesia Católica. Uh-huh. Y la Iglesia reacciona, incluso saca un documento donde se prohíbe ser a un católico ser masón. y quedan excomulgados. Entonces, la iglesia tiene que reaccionar ante la postura cerrada de los masones. Entonces, segunda cuestión importante eran los masones. Hay una tercera, digamos, fuerza, movimiento muy fuerte, y que, voy a decirlo así, fue instrumento, porque fue utilizado por las autoridades, para desestabilizar la iglesia. Y son los protestantes. Ya con Benito Juárez, ya había fomentado una iglesia mexicana, que no tuvo éxito, pero bueno. Sí. ¿Verdad? Que él se sintió el papa.
1: Así se decía, en iglesia católica mexicana. Mexicana.
2: Y que no tuvo éxito, quitó templos católicos y los hizo de su grupo.
1: O sea, en México nada más permanece un templo todavía. Sí, nada más. Es el único nada más. Pero esto, fuera de allí, fue una iniciativa, creo que fue de Emilio Portecil, que no prosperó para nada.
2: De hecho, yo no tengo nada contra don Benito Juárez, a mis respetos en muchas cosas políticas, de acuerdo, pero también tenemos que decir, religiosamente también se metió Benito Juárez, uh-huh, en cuestiones religiosas, que sí, no le correspondía. Y una de ellas es querer fundar una iglesia. Y la fundó, uh-huh, y la hizo, y la organizó, pero no tuvo éxito. Incluso puso clero, sacerdotes, sí, en su iglesia.
1: Hay algunos sacerdotes renegados, así se le dice.
2: Eran renegados todos.
1: Sí, que fueron los que decidieron fundar esta experiencia protestante totalmente, fuera de la fe.
2: Y entonces, esas tres cosas, socialismo, masonería y protestantismo, el enemigo común de los tres es la iglesia católica. Uh-huh. Entonces,
1: esto es lo que está a la base de lo que es la revolución.
2: Efecto de la revolución. Efectos. Y entonces, el gobierno lo que hace es el enemigo a vencer, porque es el que nos está poniendo más trabas, en la iglesia católica. ¿Qué hay que hacer? Controlarla.
1: Bueno, aquí es donde viene entonces la pregunta. Si se sabía, porque obviamente pues se conocía y demás, ¿por qué la reacción del alto clero, voy a ponerlo así, o de nuestros pastores,
2: tan
1: tenue? Sí, ¿por qué fue tan tenue, tan atemorada? No sé.
2: Se empezaron a sacar leyes, antes la ley Calles, y los obispos empezaron a reaccionar con protestas, con solicitando la modificación del artículo 3 al 5, exigiendo la libertad religiosa, al 127, ¿verdad?, sobre la propiedad.
1: O sea, sí hubo, pues,
2: de parte de los obispos, cierta postura, digamos, de pedir al Congreso, ¿verdad?, modificación, y que le bajaran un poquito las exigencias. Pero la respuesta del Congreso fue muy simple. Está por la Constitución, el artículo 130 constitucional anterior, no al de ahora, uh-huh, en aquel tiempo, prohibida toda participación del clero en asuntos políticos. Y entonces, como este es un asunto político, los obispos, los sacerdotes no tienen derecho a opinar, a decir nada. Cállense. Esa fue la orden del Congreso. Entonces, ante esto, los obispos, hubo quienes, pues, se callaron. Otros se aguantaron. Pero entonces es donde los obispos dicen, muy bien, nosotros no podemos hablar. Pero los que sí pueden hablar son los laicos.
1: Uh-huh. Ahí va la cosa.
2: Entonces empezaron los obispos a tratar, por medio de los movimientos católicos que había, impulsar una reacción política.
1: Uh-huh. Vamos sobre a todo así, con la ACJM, ¿verdad?
2: Sí, primero fue la ACJM, los caballeros de Colón, los movimientos, los
1: franciscanos terciarios, también me parece que nos vean, sí, por involucrados.
2: Sí, sobre todo los marianos, las comunidades marianas, y van a formar agrupaciones que le llamaban la Unión Popular. La Unión Popular sobre todo se dio en el estado de Jalisco. Ya después, conforme fue avanzando un poquito, se forma lo que se va a conocer con el nombre de la Liga Nacional para la Defensa de la Fe, que ya es una agrupación política. Y esa
1: generada por laicos.
2: Por laicos. ¿Por qué no podían ser sacerdotes? Porque éramos clero. Y políticamente nos fregaban. O sea,
1: y al clero lo tenían sujeto a tenían tú sujeto. No puedes participar de la vida pública.
2: Y entonces empieza a nivel nacional todo un movimiento de protesta, de rechazo, de manifestación, ¿verdad?
1: Contra a la ley Calles, ¿verdad?
2: No, todavía no a la ley Calles, okay. Todavía contra estas leyes, buscando la reforma y pidiendo, ¿verdad?, expresamente cambios a los artículos constitucionales estos. Pero el gobierno no podía de ninguna manera, porque era la mayor parte del partido, ¿verdad?, en el poder, no quería y no estaba dispuesto a escuchar. Se estaban haciendo los sordos. Es entonces donde, cuando viene ya la ley Calles, ¿verdad?, y que le dan lo que se llama la vacación de la ley, o sea, un periodo de se publica, pero se dice, a partir de esta fecha empieza su aplicación, el 31 de julio de 1926, los obispos dicen, hay que hacer algo. Y entonces, una de las cosas que hacen la Liga es difundir por todo el país una reacción política en contra de los artículos constitucionales. De hecho, aquí en Chihuahua vinieron y la ACJM en el estado de Chihuahua empieza a promover, el Congreso Mariano, los Caballeros de Colón, empiezan la adoración nocturna a hacer manifestaciones contra este tipo de artículos. Pero cuando ya se dice un plazo que entra ya en vigor, empieza a decir, bueno, no queda de otra más que las armas. ¿Por qué? Porque el gobierno no quiere escuchar, no va a escuchar y no va a modificar. Entonces, tenemos que tomar las armas. Pero, voy a aclarar, el gobierno lo que quiso hacer fue controlar la iglesia, ponerle, incluso siguiendo la constitución, un número determinado de clero. ¿Verdad? X cantidad según el número de habitantes.
1: Como está en China actualmente, sí, ¿no? Sí. Pues sí. En China no es como que el clero que llegue. Ellos son los que dan el permiso para que determinado tipo de clero y están vigilando lo que se predica. En China no hay tanta libertad religiosa.
2: Y lo que hacen. Y entonces, ante esto, y que se va a decretar la publicación ya, la aplicación de la ley, que era muy rígida, son 33 artículos, muy, digamos, extremistas, los obispos son los que deciden cerrar los templos. No fue el gobierno. Fueron los obispos los que a nivel nacional dijeron, se cierran los templos. ¿Por qué? Porque el gobierno no quiere escuchar. No nos quiere atender. Pero, aquí viene el pero. ¿Qué sucedió? Ante esta postura, porque los obispos lo hacen público, ¿verdad? Su decisión, tienen que hacerla pública, que todo el mundo se entere. El gobierno reacciona. ¿Cuál es la postura del gobierno ante esto? Van para afuera. Los expulsan. Los corren del país.
1: La mayoría se vino para acá, para Estados
2: Unidos. La mayoría sale del país. Y claro, y al clero, sobre todo a los sacerdotes, ¿verdad?, también empiezan a quererlos controlar un número de los demás se tienen que ir del país. Sin importar nacional, nada de eso. Nada más por ser sacerdote vas para afuera. Ante estas medidas, la Liga, una parte de la Liga, dice, no quedan más que las armas. ¿Verdad? Ya que no quieren escuchar, nos van a escuchar a base de violencia. Por eso, sí, San Anacleto fue un líder religioso, laico, abogado, y es santo, y es cristero, porque los cristeros eran los que defendían la fe.
1: Sí, pero nunca agarró el camino de las armas.
2: No la violencia, y por eso, ¿verdad?, fue santo y fue canonizado, como otros también. Y como ellos, otros más, incluso aquí en el estado de Chihuahua, en Camargo, en Jiménez, hubo laicos de la ACJM detenidos y fusilados.
1: Muy bien. Tenemos que ponerle pausa, porque ya es la hora, ya nos pasamos unos minutitos.
2: Terminar de decir, sí. Y entonces, ¿qué sucedió? Que los obispos, al irse al extranjero, con toda sinceridad, abandonaron sí. al movimiento.
1: Que esa es una de las cosas que retomaremos la próxima semana.
0: Con los obispos nos quedamos.
1: Que tiene que ver, una, lo vamos a retomar próxima semana. Los obispos no estaban de acuerdo con un levantamiento armado.
2: Así
1: dos,
2: es.
1: La reacción de, suena así, no sé, ya lo veremos la próxima semana, de huir y abandonar el rebaño, no sé qué tan profética pueda considerarse para o visto con los ojos actuales para este momento. Y tres, ¿quién animó estos levantamientos armados que curiosamente... en poco tiempo eran muchísimo más numerosos que el ejército y que estando a punto de tomar, por ejemplo, la Ciudad de México, por ahí vino una orden y dijeron, cálmense.
2: Y a ver, repite las otras, las preguntas.
1: Bien, ahí va. La primera tiene que ver si los obispos estuvieron de acuerdo o no con un levantamiento armado. Dos, ¿ya estamos?
2: Sí.
1: Bien, la segunda tiene que ver entonces con... porque suena a que huyeron, porque abandonaron el rebaño. Entonces, una pregunta que pues, siempre quedará así como en cuestionamiento de, ¿sabe? Ahorita decía el padre Galo, ¿los obligaron o ellos se obligaron? O algo ahí que podamos saber en torno pues a esto. Y la tercera es, siendo...
2: ¿quién animó?
1: Exactamente, ¿quién animó y quién fue quien dijo hasta aquí? No más derramamiento de sangre. Exactamente para poder pacificar el país.
0: Que por cierto,

0: Perfecto, ánimo. Ernestina, Doña Tina, bendecido día, Team Triple G desde Santa Margarita de Cortona. Regalo,
1: vamos. A ver, ¿quién más? Ah, Tina, sigue. Bienvenido, Padre Jorge.
0: Gracias, Tina.
2: Échale, Karen.
1: Mi hermana.
0: Tú.
2: Todo el Padre Galo. Para
1: buenos días a los tres. Pasen una bella semana. Saludos desde Chihuahua.
2: Saludos, Sarita.
0: Saludos, Sarita.
2: Norma Loya. Normita Loya dice, hola, buenos días. Acá en El Paso no se suspendieron las clases hasta donde yo sé. Ahorita están de vacaciones por vacaciones de otoño.
0: Pues vale. Ya ven, les digo que luego Carolina Ramírez hoy anda con todo el Padre Galo. Rosy Morales dice, saludos Triple G, bienvenido Padre George, feliz inicio de semana.
1: A ver, ¿quién más? ¿Quién más? Lalo Muñoz, saludos, bienvenido el otoño.
2: No, ahí está afuera.
1: Sí.
2: Mayris Muñiz dice, buen día, nos sentimos muy bendecidos porque no es orgullosos de ver al Padre Jorge con celebrar con el arzobispo.
0: Ah, bueno, ya se dio cuenta con quién andaba ya, ¿verdad? Araceli, ¿qué dice?
1: Ah, la primonosa.
2: Dice, buenos días, Triple G, saludos y bendiciones.
1: La hermanita. La hermanita.
0: Saludos.
1: Ruti Ponce, saludos al Padre Jorge. Nos vemos más tarde.
0: Okay. Nos vemos más tarde. Eloísa Gallardo, de Doña Abu, saludos, excelente semana, bendiciones.
2: Muy bien.
0: Saludos, Abu.
2: Padre Galo.
1: Felipe Ramírez, ¿cuál es la encíclica que habla de la no masonería en los católicos? Ah, déjeme decir.
2: Ahí la nota.
0: Va de tarea.
2: Vámonos, semana, que sigue. Vámonos. ¿Ya? ¿Ya se acabaron? Okay. Ok, por aquí me preguntaban, saludos ahí de Lupita Cisneros, que también nos manda saluditos al Padre Galo y al Padre George, y ya está anotada para el tour del Cempasúchil en el Valle. 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Y vámonos, se nos terminó el programa. Se queda con el Padre Manuelito, gracias a Karen ahí en los controles de cabina. Y a usted, su fiel sintonía, este es su programa.
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9: Oración por la paz. Señor Jesús, tú eres nuestra paz. Mira nuestra patria dañada por la violencia y dispersa por el miedo y la inseguridad. Consuela el dolor de quienes sufren. Da acierto a las decisiones de quienes nos gobiernan. Toca el corazón de quienes olvidan que somos hermanos y provocan sufrimiento y muerte. Dales el don de la conversión. Protege a las familias, a nuestros niños, adolescentes y jóvenes, a nuestros pueblos y comunidades, que como discípulos misioneros tuyos, ciudadanos responsables, sepamos ser promotores de justicia y de paz, para que en ti nuestro pueblo tenga vida digna. Amén.

0: Santa María de Guadalupe, Reina de la Paz, ruega por nosotros.
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8: Hola, hola, muy buenos días. Les saluda el Padre Manuel Bañuelos Soledad. Gusto de saludarlos como este y todos los lunes, en donde compartimos nuestra experiencia de fe aquí en Radio Guadalupana, en el 1560 AM y quizás también algunas de las plataformas de internet. Pues ahí, en cierta manera, pues convivir en esta alegría del Evangelio que nos comparte pues cada día Dios, y que pues bueno, pues este mes nuevo, ¿verdad? Ya nos queda poquito este año prácticamente, ya estamos la última fase de este año, pues queda octubre, noviembre, pues ya vamos a andar llegando las festividades de la fiesta de Cristo Rey, y pues ya empezamos con un nuevo año litúrgico en el mes de noviembre, y pues este mes de octubre tiene varios eventos muy importantes, entre ellos el Rosario Viviente. Prepárese, es para el día 17 de este próximo sábado 17, que es el sábado que viene, al otro, el que viene es 10, y luego sigue el 17. Bueno, lo esperamos, es un evento diocesano que estar presentes todos y cada uno de nosotros para compartir un rezo de María Santísima, y sobre todo por el centenario, ¿verdad?, del conflicto cristiano, ¿verdad? Recordemos que había una ley llamada Calles, donde perseguía a la Iglesia Católica, aquellos que se manifestaban que eran católicos, pues les quitaban pues su experiencia de vida y de fe, pues brutalmente, no nomás emocional, sino también físicamente. Y otras cosas más que pasó en ese tiempo de los cristeros. Hace 100 años que nuestra iglesia estaba mostrando de que viva Cristo Rey, viva la Virgen de Guadalupe. Pues hoy nos vamos a unirnos en esta Rosario Viviente, uniéndonos en estos 100 años que nuestra iglesia pues va manifestando la alegría de estar unidos en la persona de nuestro Señor Jesucristo, que somos una iglesia viva en la persona de Jesús. Y pues también el próximo sábado las parroquias pues vamos a encontrar la oportunidad de revivir los nuevos ministros extraordinarios y también los que los van a renovar para el servicio de la iglesia. Y pues dámosle pues a Dios que ilumine a todos y cada uno de los que van a dar el testimonio, puede servir el gesto de nuestra iglesia por medio de un ministerio que se le confía a aquel laico, ¿verdad? Acompañar pues las necesidades pastorales en cuestión de llevar al Santísimo, ¿verdad? A los enfermos, quizás, ¿verdad? Que no es su papel propio, pero a veces las circunstancias pastorales y del tiempo les pedimos que nos ayude a dar la comunión y pues y otras cosas más, y que hay que sentirnos pues bendecidos por el Señor. También pues este mes de octubre estamos por festejar otra vez un santo muy devoto, ¿verdad? San Judas Tadeo, que pues bueno, pues es interesante que lo tengamos en cuenta porque hay mucha devoción a este santo, ¿verdad? Y pues es un mes de donde vamos concluyendo el horario de verano. Tengo entendido que el día 1 de noviembre empezamos con el horario de invierno, ¿verdad? Nos van a dar una hora más de descanso. Bueno, pues así es en esta experiencia de fe. Vámonos pues a la oración del día de hoy.
3: Alimentemos el Espíritu de Dios. Cristo se fija en cada uno de nosotros para hacernos conocer su voluntad. Dejemos que Dios toque nuestro corazón.
8: San José, casto esposo de la Virgen María, intercede para obtenerme el don de la pureza. Tú que, a pesar de tus inseguridades personales, supiste aceptar dócilmente el plan de Dios, tan pronto supiste de él. Ayúdame a tener esa misma actitud para responder siempre y en todo lugar a lo que el Señor me pida. Varón prudente, que no te apagas a las seguridades humanas, sino que siempre estuviste abierto a responder a lo inesperado. Alcanzadme el auxilio del Divino Espíritu para que viva yo también en prudente demasamiento de las seguridades terrenales. Modelo de celo, de trabajo constante, de fidelidad silenciosa, de paternal solicitud. Obtenme esas bendiciones para que pueda crecer cada día más en ellas y así asemejarme día a día al modelo de la plena humanidad. El Señor Jesús. Amén.
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8: El mensaje de este día es el diálogo del alma sobre la iglesia. Muy bien, queridos hermanos, pues este libro que tenemos del lirio perfumado de San José, pues ya hemos visto que San José nos presenta nuestra iglesia, una iglesia peregrina, una iglesia que hay que valorarla, quererla y sobre todo trabajar mucho por ella. Fíjese, estas semanas que hemos ido a misa, nos ha dado el mensaje, la palabra de Dios por medio del Evangelio, diciéndonos a cada uno de nosotros que trabajemos por la viña del Señor. Qué bueno este trabajo que Dios está invitando que lo hiciéramos todos y cada uno de nosotros. Esta viña en donde en cierta manera manifiesta la alegría de ser colaboradores del amor de Dios y que no nos sintamos solos con esta tarea, a lo contrario, ¿verdad? Estamos acompañados por Dios. ¿Y qué responde nuestra alma respecto a esta realidad para con San José después de la enseñanza que nos dio? Pues le decimos como alma, ¿verdad? San José, patrono de la Iglesia Universal. Lo reconocemos, pues, que es un patrono de la Iglesia, ¿verdad? De la Iglesia Universal, no nomás de una capillita, de una parroquia, de una diócesis, de una conferencia episcopado de este país, sino más bien de todo el mundo. Fíjese, reconocerlo a él de una manera muy especial, patrono de la Iglesia Universal. Fíjese, yo invito a todos los párrocos que tengan la oportunidad de que en el templo siempre esté San José, ¿verdad?, y María Santísima. Son dos personas que, sin ninguna duda, tenemos que dejar que ellos estén ahí presentes, porque ellos cuidaron a nuestro Señor Jesucristo, cuidaron la Eucaristía, ¿ya? Les hacía énfasis a los niños del catecismo, ¿verdad?, de que el templo está hecho para la misa y que es un espacio donde nos reunimos como pueblo de Dios para valorar lo que es el templo. Fíjese, no es por nada, pero ya explicándole a los niños de por qué se hacen las cosas, ellos ya se animan a ir a misa. Fíjese, se ven más entusiasmados, más contentos, se fija todo de ello. Por eso dice: heme aquí en nuestro taller, ansioso de escuchar nuestra alegre noticia, noticia que exaltará mi corazón de gozo, noticia que me cuestionará aún más el cambio, noticia que me llevará a amar sin reserva, noticia que me despojará de ser terreno para que nazca en mí un ser trascendente, profundo, enemigo de las vanaglorias y de la superficialidad. San José, patrono de la Iglesia Universal, ha llegado ante nuestra presencia porque es necesario. Así como la Virgen María y el Niño Jesús necesitaron de nuestra protección, de nuestra ayuda, de nuestro sacrificio y de nuestra fortaleza, ya que fuimos quienes los resguardamos del peligro y de los enemigos que querían destruirnos. San José, patrono de la Iglesia Universal, pido que des y muestres caminos que me lleve a la santidad. Camino el que repare por mis pecados, ofreciendo mi inmolación y sacrificio como garante en mi salvación. Qué interesante, pues, porque vemos que por medio de la Iglesia podemos encontrarnos la santidad. Híjole, pues es que esto es muy bueno que lo conociéramos todos, ¿verdad? Que la manera de pensar de nuestra Iglesia sea siempre una línea de favor. E inclusive, independientemente cómo esté nuestras parroquias, ¿verdad?, en el sentido material, en el sentido humano, en el sentido pastoral y otras cosas más que podemos encontrarnos, la parroquia ahí está. Y siendo una parroquia, hay que amarla, quererla, porque ahí será el medio para que nosotros vivamos la santidad. Pues fíjese, como iglesia, no tenemos duda de que ahí está Cristo, en medio de las realidades, pues, económicas, pastorales, humanas y otras cosas más que podemos darnos cuenta, porque ahí está el Señor que nos está invitando cómo acercarnos con el hermano. A veces creemos y pensamos que nosotros tenemos la razón de muchas cosas, pero no es así, ¿verdad? Yo creo que es necesario contemplar esta tarea de que hay que confiar en nuestra iglesia muchas cosas. Fíjese, el sábado pasado en mi parroquia tuvimos el taller de sinodalidad, los 5 talleres para conocer esta realidad como iglesia. Una iglesia que debemos de caminar, debemos de sentirnos identificados y trabajar por esta experiencia de fe. Y que nos enseñe a caminar como una iglesia, que todos somos importantes y que todos debemos de ayudarnos mutuamente. No dejarnos, pues, llevarnos por las emociones humanas, simplemente dejarnos formarnos por este contexto de la sinodalidad. Sinodalidad, hermanos, es algo que tenemos que considerarlo nosotros, ¿verdad? En donde es importante que lo tengamos en cuenta en estos talleres, ¿verdad? En donde tenemos que leerlo, releerlo, darle tiempo y concientizarnos y sobre todo aterrizarlos en nuestra parroquia, en nuestros grupos. Obviamente esto no va a ser a la noche a la mañana, es un proceso que se tiene que llevar a cabo y que quizás hay resistencias, ¿verdad? Cuando les pedí a mis vicarios y su servidor y otros sacerdotes que les invité a dar este tema y lo dieron, ¿verdad? Pero qué interesante, se quedaron impresionados todos, ¿eh? Tanto su servidor, mis vicarios, sacerdotes, los mismos servidores de la parroquia, se quedaron impresionados con esta tarea que realmente pues es un reto que hay que llevar a cabo, pero todos nos damos cuenta que es una tarea que tenemos que llevar a cabo. Entonces, no dudemos, pues, de que nuestra tarea como iglesia sea una iglesia que manifieste el testimonio del amor de Dios de una manera clara y precisa. Esta manera de vivir la fe es un modo de decirle, Señor, ayúdanos, acompáñanos, para que nosotros podamos romper esos esquemas que tradicionalmente hemos tenido, pero al fin de cuentas destruye la unidad de la iglesia. Porque muchos de nosotros pensamos de que es que siempre lo hemos hecho así y la gente ya está acostumbrada así. Esas cosas que quizás dañan mucho nuestra iglesia. Nuestra iglesia debe estar abierta, ¿verdad? En el sentido de trabajar a las realidades de los tiempos, ¿verdad? No es cambiar la doctrina, no es cambiar la ley de Dios, sino cambiar la estrategia para que el pueblo de Dios conozca lo que Dios viene enseñándonos, ¿verdad? Entonces, es una tarea muy grande, ¿verdad? Por eso, es un camino que nos lleve a la santidad las parroquias. Y fíjese, pues yo no estuve 6 años atrás, pero se habla muy interesante de la iglesia cristera que tuvimos, nuestra iglesia mexicana, en donde fueron perseguidos muchos católicos. Fíjese, los obispos de la zona norte de aquel entonces del país, el obispo de Durango que estaba con nosotros, él es en cierta manera tenía que emigrar a El Paso, Texas, ¿verdad? Para quedarse allí, para resguardarse, ¿verdad? Y mientras que muchos sacerdotes, religiosas, religiosos y laicos, al frente del problema en sí, ¿ya? Porque pues, no tenían documentos, no podían viajar y todas esas cosas. Y era una situación muy difícil, ¿verdad? Obviamente, sí hubo obispos que no tuvieron la suerte de muchos de los que estuvieron en el norte del país, como el obispo San Rafael Guise Valencia, en donde este obispo fue obispo de Veracruz y también le tocó la suerte que vivió el pueblo, ¿verdad? Pero una realidad pastoral, pues, enfrentarse la dichosa llamada calles, ¿verdad? Y pues les tocó la vida, ¿verdad? Pero muchos de ellos decían, es bueno dar la vida por la iglesia, y la dieron, ¿verdad? Y la dieron. Así como hoy, en ese tiempo, muchos laicos se comprometen a la iglesia, que no les toca, en cierta manera, un martirio, en el sentido de derramar sangre, derramar su vida, sino ahora entregarse su apostolado con la iglesia universal, porque lo que se hace en una parroquia, una capilla, pues se hace de una manera para toda la iglesia universal. Ahí hacemos presente nuestra realidad como iglesia universal, ¿verdad? Por eso son grandes retos, ¿verdad? Son grandes retos que tenemos que involucrarnos, tenemos que apoyarnos, tenemos que echarnos muchas ganas entre nosotros. Continuando pues con esta invitación, dice: San José, patrono de la Iglesia Universal, ábranos las puertas de mi corazón para que siembres en él el lirio perfumado que me tienes prometido. Fíjese qué interesante que llegue esa semilla a nuestro corazón. Como el Señor nos han dicho varias veces, ¿verdad? Cómo tienen un corazón duro, un corazón de piedra. Y sí es cierto. A veces no tenemos un corazón dispuesto a que entre Cristo. Estamos dejando que entre otras cosas. Y que no está Cristo en nuestro corazón. Entonces, son cosas que sí realmente se tiene que trabajar con claridad. Por eso, una iglesia sinodal es una iglesia que tenemos que sentirnos identificados por la experiencia del amor de Dios. Por eso, Lirio, que hará que ame con amor frenesí a mi iglesia. La iglesia fundada por Jesucristo. Iglesia enriquecida de gracias. Iglesias que jamás será derrotada, destruida. Siempre prevalecerá hasta el fin de los tiempos. Fíjese, a veces hay gente que busca todos los medios para atacar a la iglesia. Confundir a la gente, manipular nuestra fe. Es más, al grado de ofendernos, burlarse de lo que creemos, burlarse de las herramientas que usamos, la evangelización, y que en cierta manera ellos creen que con eso van a destruir la iglesia. No. La iglesia está ahí presente y firme, y que nuestra nación mexicana es, tengo entendido que es el segundo país más católico. Creo que el primero que va así a la delantera es en Brasil, ya que la mayoría son católicos. Pero pues fíjense, tenemos esta ventaja como Iglesia de México de animar, levantar esta experiencia de la vivencia de fe. Por eso hay que animarnos, hay que esforzarnos, esmerarnos, para que podamos nosotros hacer las cosas como se debe, ¿vea? En el sentido de que somos una iglesia que peregrina, una iglesia que está acompañada por la acción del Espíritu Santo, y que no dudemos que ahí está el Señor trabajando por nosotros, ¿vea? Que no es una iglesia que está a la deriva, sino una iglesia que está el camino que lleva a la experiencia de tocar a Cristo por medio de su iglesia. Nuestra iglesia camina, se esfuerza, se esmera, y hay que dejar pues que lo logremos, esa tarea, que lo tengamos en nuestro corazón. Una iglesia que está acompañada por la acción del Espíritu Santo. A veces muchas personas creen que es un trabajo del padrecito, o del obispo, o de la catequista, o algo así. No. Hay que aprender que esta tarea, a juicio humano que puede pensar uno, ay, lo hizo bien, ay, lo hizo mal, ay, quién sabe qué. Bueno, lo que digan, ¿verdad? Pero al fin de cuentas, ahí está el Espíritu Santo. Híjole, pues, no le vamos a dar gusto a toda la gente, ¿verdad? Cada mundo tiene un pensamiento, cada persona quiere hacer algo, y cada persona dice, ah, está bien, ah, está mal, y quién sabe qué. Todo eso se puede encontrar esta realidad. ¿Por qué? Porque somos muchas personas involucradas para entregar el Evangelio de Dios, ¿verdad? Y a veces nos llega la desesperación, la tristeza y la angustia, pero todo eso hay que vivirlo con prudencia, con sencillez, y dejar que Dios obre en nuestra persona. Pues fíjese, yo siendo ya sacerdote de 14 años de ir caminando por la experiencia de fe, en el sentido ya como sacerdote, pues me ha tocado de todo. ¿Qué quiero decir de todo? Pues muchas cosas que para mí ha sido difícil, o para mí ha sido fácil, honor y gloria y alegría. También se me ha sido que me ha dado la oportunidad Dios a atender una de las parroquias, hablando territorialmente, muy grande, ¿ya? En donde mucho que tocar puertas, mucho por qué evangelizar, mucho por qué dar la tarea. Entonces, hay cosas que hay que llevar a cabo en esta experiencia de fe. Entonces, es interesante pues que tengamos esa oportunidad de hacer las cosas bien y sin miedo, ¿verdad? Dejarnos conducir por la paz y por la experiencia de ser hijo de Dios. Y pues no tengamos duda, ¿verdad? Que somos una iglesia que ahí está presente, y que nos dejamos llevar por la experiencia del amor de Dios. Y pues estamos acompañados por la acción del Espíritu Santo, ¿verdad? Habrá gente que, pues, en cierta manera, pues, piensa distinto a nosotros, pero, pues, ya eso ya es cosa que ya no es de nosotros. Ya es cuestión de esa persona lo que trae muy personal, que no ha sido asesorada, acompañada, y que, pues, tiene que darse cuenta que somos una iglesia que no se nos olvide que a pesar todo lo que pase, ¿verdad?, en el sentido de que hay mucho trabajo o poco trabajo o lo que se está haciendo o no se está haciendo, hay mucho por qué hacer por nuestra comunidad. Entonces, no tengan miedo, ¿verdad?, de responder este llamado de estar con una iglesia que de cierta manera que la llegue a amarla, ¿verdad? Hay que amarla a nuestra iglesia, ámala, ámala. Amar a todos los ministros, a todas las personas que están involucrados en la tarea pastoral dentro de nuestra iglesia. Porque si no llegamos a amarla, a veces la vamos a ver como otro medio que no sea un medio de salvación. Hay que amarla como amamos a nuestros padres, a nuestros hermanos, y sobre todo si amamos a Dios, pues con más razón, que ahí tenemos un medio para relacionarnos con Dios. También tener claro, ¿verdad?, que nuestra iglesia sea una iglesia, ¿verdad?, pues que está fundada por Jesús, ¿verdad? Jesús no dijo, voy a hacer muchas iglesias. No. Ninguna otra religión puede comprobar lo que hizo Jesús con la iglesia, que él mismo la fundó. Y la fundó por medio de 12 discípulos. Y de esos 12 discípulos, a Pedro le dijo, Pedro, sobre ti edificaré la iglesia. Y en una comunidad de discípulos, en este caso los 12, ¿verdad? Y entonces, pues, Jesús vio la realidad de estos 12 discípulos, ¿verdad? La realidad humana, la realidad de comunidad, la realidad de todo, emociones humanas. La realidad de muy jóvenes, muy adultos, casados, de todo. Estaría bien revisar quiénes eran cada uno de los discípulos de Jesús. Y cuando uno hace una biografía, un reconocimiento a cada uno de los discípulos, se dará uno cuenta que tiene una gran variedad de la experiencia humana que Jesús, pues, no se limitó en cierta manera de nomás por jóvenes o por los adultos o por los señores que en cierta manera les guste un idealismo, ¿no? O sea, son muchas cosas que Jesús hizo hacer una comunidad enriquecedora por medio de estos 12 discípulos. Obviamente, de estos 12 discípulos, uno hace la cabeza. En este caso fue San Pedro, ¿verdad? Por eso, queridos hermanos, nuestra iglesia se está organizando desde aquella entonces que Jesús ha fundado la iglesia, ¿va? Fíjese qué interesante, ¿va? Porque, pues, no es por nada, ¿verdad? Pero podemos decir, estamos por pisar los 2000 años de iglesia que va caminando. En el año 2033, ¿verdad? Quizás muchos no lo sabemos, o sí lo sabemos, pero no nos dimos cuenta, pero estamos por festejar ya 2000 años que nuestra iglesia fue fundada, porque en cierta manera, pues, Jesús le dijo a Pedro, ¿verdad?, sobre ti edificaré mi iglesia. Y entonces, pues, ahí está Pedro, ¿verdad?, siendo cabeza el trabajo pastoral de la parroquias, ¿verdad?, de las diócesis, de las conferencias, ¿verdad? De hecho, nuestra iglesia es como un cuerpo, ¿verdad? La cabeza viene siendo Cristo, ¿verdad?, que es el que dirige. Cristo obviamente es Dios, y este Dios es trino, ¿verdad?, el Padre, el Hijo y el Espíritu Santo. Ahí están los tres, la cabeza. El cuello viene siendo el Papa, ¿verdad?, que el Papa hace posible que pase todo lo que necesita nuestro cuerpo. Nuestro cuerpo está coordinado muy bonito, imagínense, ¿verdad?, lo que hay en los pies, en los brazos, en el abdomen, ¿verdad?, todos los órganos que hay, ¿verdad?, el páncreas, el hígado, el estómago, el corazón, los pulmones y otros más miembros, ¿verdad? Y no tener, ¿verdad?, pensar de que, ay, todos sean corazón. que todos sean estómago, porque no, hay que distinguir cada miembro de la iglesia, que todos somos importantes. Y por eso a veces la gente cree, vea, que pues lo que estoy haciendo es más importante, todo véngase para acá. No, la iglesia tiene diferentes miembros para enriquecer nuestra iglesia. Vámonos a un corte y continuamos.
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2: Hola, hola, muy buenos días. Les sigue saludando el Padre Manuel Bañuelos Soledad, párroco de la parroquia Nuestra Señora de la Consolación. Estamos hablando de San José y el alma, cómo le está respondiendo a San José. Después de tantas enseñanzas que nos ha compartido de la iglesia, ahora el alma responde que hay que tener amor a la iglesia, protegerla, amarla, reconocerla, que está fundada por Jesucristo y que el Papa viene siendo el cuello de todo el cuerpo de la iglesia. Y la iglesia son todos sus miembros, ¿verdad? Uno le hace el oxígeno, otro las venas, otros la sangre y así otras cosas más, ¿verdad? Entonces nos enriquecemos, ¿verdad? La iglesia tiene tantas cosas. Entre ellas, fíjese, en la iglesia no se ha quedado atrás. Tiene los medios de comunicación, ¿verdad? Como nuestra diócesis, tenemos la Radio Lupana, el periódico Presencia, ¿verdad? Que son medios de comunicación. 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Y los esperamos el 17 de octubre porque tendremos un rosario viviente fenomenal. Es uno de los eventos más preciosos que hay en nuestra iglesia. Ninguna iglesia ha podido reunir tantos católicos, ¿verdad? En este caso en Ciudad Juárez, por reunir unas cantidades de personas. Tengo entendido que ahí cabe 20,000 personas, ¿verdad? Pero por cuestiones de seguridad creo que nomás les permite 18,000 personas, ¿verdad? Vamos a lograr, con el favor de Dios, lograr estar presente en este evento del Rosario Viviente de este año con el tema Viva Cristo Rey y Santa María de Guadalupe. Y pues, en cierta manera, pues el 17 de octubre a las 6 de la tarde en el Estadio Olímpico Benito Juárez, lleva tu rosario y ve la LED. Entrada gratuita, ¿verdad? Apertura del estadio es a partir de las 3 de la tarde. Y pues ahí vamos llegando poco a poco. Pues síganos pues en estos eventos, ¿verdad? De que es de nuestra comunidad diocesana. También otro evento de parte de la comunidad de Reces de Ciudad Juárez, el sexto encuentro diocesano de mujeres, hija del rey, amadas y dignas. Te bendeciré, engrandeceré tu nombre y serás bendición. Y pues este evento es el 18 de octubre en el Salón de Emporium, en la Avenida de la Raza 62, 6372, del futuro 32340. Esto va a ser de 8 de la mañana a 5 de la tarde, donativos 150 pesos. Comparte, va, pues esto, el tema, pues el padre Randeal Espinosa de Costa Rica, ¿verdad? Y también mayor información pues a través del teléfono 427-1001, también a través de nuestras redes sociales comunicarse, ¿verdad? Entonces, chicas, pues ahí está un retiro para ustedes, un encuentro entre las chicas, ¿verdad? Una realidad muy bonita. 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Y, pues, después de esta breve introducción de los eventos que tenemos en nuestra iglesia de Ciudad Juárez, pues, es importante reconocer que nosotros como iglesia tenemos esta tarea de que reconocemos que nuestra iglesia está acompañada por la acción del Espíritu Santo, ¿verdad? Porque el Espíritu Santo es la tercera persona de la Santísima Trinidad. Fíjese, mucha gente desconoce esto, pero realmente hay que saber tomar en cuenta esta información. Una iglesia acompañada por el Espíritu Santo, ¿eh? Dirá, no es cierto, no es acompañada por el Espíritu Santo, porque mira cómo aquella persona es pecadora, quién sabe qué, quién sabe cuánto. Oye, pues si Dios no nos pone, ¿cómo diré? No somos ángeles, ¿eh? Los ángeles es una cosa y el ser humano es otra cosa. Recordemos el libro del Génesis, cómo nos lo pone con claridad, ¿verdad? Que somos sacados de la tierra. El hombre es sacado de la tierra. Y el hombre, pues, en cierta manera, pues, es la tierra, ¿verdad? Y la tierra es frágil, ¿verdad? Haz de cuenta que si usted agarra un puño de tierra, ¿verdad? Lo toca y lo puedes tenerlo en tu mano y se cae, pues. No puedes sostener tanta tierra, se viene cayendo. ¿Por qué? Porque es frágil. Es frágil. Y a la vez está duro, ¿va? ¿Por qué? Porque cuando tiene humedad y todas esas cosas, pues haces un puño de lodo, ¿verdad? Pero cuando se seca, se pone frágil y se derrumba. Y nomás un apretón, ¡pum!, se destruye ese montón de tierra. ¿Por qué lo digo esto? Porque hay que ubicarnos, ¿ya? Nuestra iglesia está formada por medios de seres humanos, que nos podemos equivocar, quizás decisiones humanas, podemos tomar decisiones humanas, pero no doctrinales, que eso no se nos olvide. Porque Jesús estuvo con los discípulos, y los discípulos se equivocaron varias veces, y también los discípulos lo acertaron varias veces, y Jesús no los rechazó, a lo contrario, los aceptó. Es más, hasta le dijo, pues, que ya va a fundar su iglesia por medio de ellos. Y cuando dice esto Jesús, significa que el Espíritu Santo estará con ellos siempre, siempre estará con ellos. Por eso tendremos esa fuerza, esa unidad, para tenerlo en cuenta siempre con nuestra caminar como iglesia, ¿verdad? Por eso, en cierta manera, pues es una iglesia carismática, porque el Espíritu Santo siempre aleteará y soplará sobre ella. Iglesia que es una santa, católica y apostólica. Una, o sea, no hay muchas iglesias. Es una iglesia. Una iglesia universal, ¿ya? Que caminamos juntos como iglesia. Santa, porque en cierta manera, pues el fundador es Cristo. Cristo es el santo, es el fundador. Por eso se refiere a una santa. O sea, las enseñanzas que dejó nuestro fundador es santo, ¿ya? Católico es para toda la humanidad, que está dirigida para todo ser humano, ¿ya? Independientemente las circunstancias como se encuentren. Y por último, apostólica. ¿Qué quiere decir apostólica? Que en cierta manera está acompañada por los apóstoles. Tenemos obispos, y que ellos son nuestros apóstoles actuales, son nuestros discípulos actuales y apóstoles actuales. De ahí para real, todos tenemos que estar en obediencia con ellos, ¿verdad? Nos guste o no nos guste, como lo haga, tenemos que estar, ¿verdad? Porque también nuestros obispos son humanos, que pueden experimentar un enojo, pueden experimentar un error, pueden experimentar un miedo, pueden experimentar una alegría. Pero al fin de cuentas, para llegar a ser obispo no fue así nomás a la deriva. Antes de que sea elegido obispo, si viera cómo hacen un estudio formal de esa persona, antes de que la iglesia le pida, seas obispo. Porque ser diácono y ser presbítero, uno lo puede pedir, ¿verdad? Obviamente con las reglas, indicaciones que tiene la iglesia. Pero para ser obispo ya no lo puedes pedirlo. Ahora es al revés, la iglesia le pide a tal sacerdote que sea obispo. ¿Por qué? Porque le vieron con carismas, dones, para poder atender a la iglesia universal con el testimonio de ser apóstol, ¿verdad? Por eso, qué valor tan importante tenemos esto en nuestra iglesia. Continuando, el lirio que me mostrará la ruta de entrada al cielo. Fíjese, la iglesia nos muestra al cielo. Y no es para hasta cuando lleguemos a morir, no. Desde hoy podemos entrar al cielo. Ahí están los sacramentos, ahí está nuestra comunidad, ahí están nuestros hermanos, ahí están las enseñanzas doctrinales, ahí está Jesús sacramentado, expuesto en nuestras parroquias, en nuestros agrarios. Entonces, no es necesario llegar, morir físicamente para entrar al cielo. Ya desde ahora puedes contemplar el cielo dentro de la iglesia católica, que eso no lo tiene ninguna religión, ninguna. Estarán ahí, pues, otra manera de buscar a Dios, pues con un culto, con una oración y otras cosas más, vea, que una catequesis, pues sí, pero no tienen a Dios. No tienen a Dios, o sea, no tienen, y eso porque esa gente, pues, en su momento hubo rebeldía, enojo con un obispo, con un sacerdote, o porque no quiso caminar con la iglesia católica, ya hizo su religión y se acabó. Pues no, no tienen nada, se separaron del Espíritu Santo. Dice, puesto que la iglesia posee la verdad revelada. Fíjense cuántas veces, yo de chiquito veía las doctrinas de otras religiones, ¿verdad? Que hasta a mí me asustaba, porque ya ve que siempre decían, no, que ya va a llegar el fin de los tiempos, mira cómo está la gente, que se va a acabar el mundo, porque la gente es bien pecadora, quién sabe qué, quién sabe cuánto, arrepiéntate, quién sabe qué, y está nuestra iglesia, que está la buena, quién sabe qué, quién sabe cuánto. Y pues uno se asusta y dice, ay, sí es cierto, ¿verdad? ¿Quién sabe qué, quién sabe cuánto? Pues sí, pero en cierta manera, manejan a Dios asustando a la gente. Asustando a la gente, y Dios no es una persona que amenaza. Dios no es un castigador, ¿verdad? Dios, por más, o sea, Dios es muy bueno, ¿verdad? Es muy bueno, pero el que la riega es de parte de nosotros, no es de parte de Dios. Por eso nosotros tenemos que actuar diferente, en el sentido de que si nos cae una situación mala es porque no hemos aceptado a Dios como se debe. A veces para unas personas que dice, ay, no, pues yo ya no voy a la iglesia por tal padre, o por tal catequista, o por tal servidor, o por tal obispo, o por tal lo que siga, lo que digan. No, o sea, hay que ser prudentes, sencillos, la manera de hacer las cosas, y que realmente tenemos que trabajarlo de una manera real y clara. Por eso es interesante, pues, trabajar ello. Por eso, en cierta manera, nuestra iglesia posee la verdad, ¿verdad? Revelada. Fíjese, si se fijan, el Cerro Bola que tenemos aquí en Ciudad Juárez, para los que no conozcan, en Juárez tenemos un cerro llamado Bola. Y hay un letrero que dice, la Biblia es la verdad, léela. Y todo para indicar que, ay, no, pues que sí es cierto, ¿verdad? Qué bien. híjole, alguien que conozca muy bien de la enseñanza de Cristo, eso es un error garrafán. Es un error garrafán. Porque la Biblia, obviamente ahí viene la palabra de Dios, pero la Biblia es un instrumento donde Dios habla, ¿ya? En donde está diciendo, ¿ya? Entonces, como Dios habla, ¿verdad? Pues en cierta manera, Dios es la verdad. Y entonces, esa manera es como de tal grado darle una idolatría a la Biblia. De tal grado como si fuera un Dios la Biblia. La Biblia no es un Dios, ¿no? Solamente la verdad es Cristo. Y es por eso que hay que ir a Cristo. No estoy discriminando la Biblia, a lo contrario, le estoy resaltando de que, ¿qué es la Biblia? La Biblia es un instrumento de hablar de Jesús, ¿ya? Pero no es la verdad. La verdad es Cristo, ¿ya? Y entonces, para hablar del sentido estricto, ¿quién es la verdad? La verdad es Cristo. Hasta Él se ha presentado: yo soy la verdad, yo soy el camino, yo soy la vida, ¿verdad? Y entonces, pues ahí le da la torre esa expresión de esa Biblia, ¿verdad? Obviamente la Biblia es la que habla a Cristo y todo eso, pues sí, pero pues la palabra correcta es: la Biblia habla la verdad, es lo más correcto, ¿verdad? Habla, ¿por qué? Porque está hablando, Dios está enseñando, pero no es la verdad. Entonces, fíjate, esa idea, garrafán, que ya la traen, ¿verdad? Entonces, les pregunté a mis catequistas, ¿saben ustedes qué opinan de esa idea? Se asustaron, no hallaban qué responder. Dicen, ay, qué rollo, qué. Entonces sí es interesante darse cuenta de esta realidad. Tenemos que conocer muy bien nuestra fe. Tenemos que conocer muy bien en la enseñanza que Dios nos da. Por eso, nuestra iglesia posee la verdad. O sea, fíjese, posee, ¿qué significa? Está cargando la verdad, está enseñando lo que la verdad en sí nos vino a traérnosla, lo que viene siendo post-Cristo, porque Cristo es el cuerpo místico por medio de todos los bautizados. ¡Qué maravilla, qué maravilla nuestra iglesia! Continuando, lirio que me instruirá con sabiduría divina. Qué interesante, pues, porque podemos tomar las decisiones de una manera divina, de una manera que podamos nosotros responder con claridad de que el Señor nos acompaña con un testimonio de experiencia de fe y de amor. También sabiduría que proviene de las Sagradas Escrituras, ¿verdad? Ahí estamos, mire, lo que estaba diciéndole, ¿verdad? En donde nos apoyamos de la Sagrada Escritura, que nos va a hablar cómo y para qué y todas las cosas por medio de la Sagrada Escritura. Qué pena cuando dicen los hermanos separados que dicen, los católicos no leen la Biblia. Ay, mijo, pues es que no ha sido a misa, yo creo, no sé qué se trae. No precisamente que ande cargando la Biblia y teniendo en el brazo, tú lees la Biblia, no. La Sagrada Escritura es muy importante, eso no se descarta. Es más, la Iglesia Católica hizo las Sagradas Escrituras, la que dijo, estas sí, estas no, son los libros que corresponden, y ya, nadie lo va a quitar y nadie lo va a poner, ya se queda así. Pero dos, tres religiones, sectas que se le ocurren quitar Sagrada Escritura, otras agregar es que libros y quién sabe qué, quién sabe cuánto, y las cosas están peores. Entonces, tener cuidado, ¿verdad? Por eso, en su momento, la Iglesia supo por qué declarar que la Sagrada Escritura ya no se le quita y ya no se le aumente nada. ¿Y qué es lo que hacen los hermanos separados? Eso, le agregan o le quitan o le cambian palabras para que convenga de su religión, ¿verdad? Y eso es algo garrafán, dirá el padre Chava, en donde esto no se tiene que tener ese comportamiento. Por eso, lirio que me adherirá al Papa, representante de Cristo en la tierra. Fíjese, el representante de Cristo en la tierra. Fíjese, la jerarquía se hace falta, ¿ya? Porque podemos ver cómo van las cosas, ¿verdad? Es como una escalera, ¿verdad? En donde, pues, quiera no, hace falta siempre una, ¿cómo le diré? Pues una estructura, ¿verdad? En donde pueda tener un orden. Porque, pues, si cada quien jala por su lado, pues no. O sea, la iglesia tiene un orden y acompañada por el Espíritu Santo la diseñó. Con el tiempo y las exigencias de los tiempos empezaron a existir ciertas cosas, ¿verdad? Un ejemplo, o sea, para que tengamos una idea, y por eso está así la iglesia, un ejemplo, ¿verdad? En su momento, pues, la iglesia primitiva no usaba el término papa. En su tiempo se vio la necesidad de usarlo porque el que quedaba el lugar de Pedro, llegó un momento donde la iglesia le teníamos que decir, ese era el padre principal y el pastor, ¿verdad? Padre y pastor, ¿verdad? Entonces, cuando se dirigían con él, padre, pastor, padre, pastor, padre, pastor, pues era algo común, ¿verdad? Pero para evitar de decir esas dos palabras tan fuertes, hay que hacer una sola palabra, ¿verdad? En donde la iglesia dice, no, pues vamos a hacer que ahora que sea el papa. ¿Por qué? Porque el papa hace referencia, eres el padre y pastor de la iglesia, ¿verdad? No tanto un padre divino, porque tenemos nuestro padre divino, pero es un padre espiritual, que es diferente, ¿verdad? Que nos está acompañando. Y entonces, pastor, pues pastora de la iglesia. Entonces, nuestra iglesia está así, con este diseño, ¿verdad? Que tenemos un papa en donde definió. Por eso los hermanos separados salen con sus cosas raras. ¿Y dónde sale la Biblia? El papa, quién sabe qué, qué sé cuánto. Espérese. Yo a veces le digo a la gente, a ver, ¿dónde sale la Biblia que usted nació? A ver. Y va, ay, no, no, es que eso no es lo mismo. No, pues sí es lo mismo. Porque la Biblia tuvo sus fechas y sus realidades concretas, pastorales. Y que tenemos que saber que la Biblia no se maneja así, ¿ya? La Biblia tiene su modo de manejarla, ¿verdad? ¿Cómo vas a manejar un carro, verdad, teniendo la actitud de manejar una computadora? No, un carro es, pues, el clutch, el volante, los cambios, y la computadora, pues, es con internet, el teclado de letras y otras cosas más. O sea, una cosa con la otra no hay que revolverlo. Por eso es interesante tener en cuenta. Muy bien, queridos hermanos, pues he terminado el día de hoy y pues 2 semanas me voy a sentar, no voy a estar aquí con

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3: Oración por la paz. Señor Jesús, Tú eres nuestra paz. Mira nuestra patria dañada por la violencia y dispersa por el miedo y la inseguridad. Consuela el dolor de quienes sufren. Da acierto a las decisiones de quienes nos gobiernan. Toca el corazón de quienes olvidan que somos hermanos y provocan sufrimiento y muerte. Dales el don de la conversión. Protege a las familias, a nuestros niños, adolescentes y jóvenes, a nuestros pueblos y comunidades. Que como discípulos misioneros tuyos, ciudadanos responsables, sepamos ser promotores de justicia y de paz, para que en ti nuestro pueblo tenga vida digna. Amén. Santa María de Guadalupe, Reina de la Paz, ruega por nosotros.
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Muy buenos días, bienvenidos a su programa Tiempo de Paz. Soy la hermana Carmen Subía, de las Hermanas Misioneras de María Dolorosa. ¿Cómo amanecieron hoy en San Lunes? Yo preguntaba a la mañana a mis hermanos, ¿cómo amanecieron? Ay, con mucha flojera, me decían. ¿Verdad? Los lunes amanecemos así, dicen que hasta la ni las gallinas ponen, dice el dicho. Bueno, pues este día que el Señor nos ha concedido ya, lunes 5 de octubre, oiga, se nos está yendo el año, pero rapidito. Este mes de octubre, que es de grandes celebraciones en nuestra iglesia, pues iniciamos ya este mes de octubre, mes del Rosario, mes de las misiones, mes de, bueno, muchos santos, San Francisco de Asís. Hoy es, no me recuerdo el nombre de la santa que se le apareció ahora al Señor de la Misericordia, ¿verdad? Tiene un apellido muy curioso, ¿verdad? Hoy es su fiesta, ¿cómo se apellida? Ay, ya no me acuerdo, bueno, lo leí y se me olvida, ¿verdad? Bueno, pero muchas fiestas de santos muy famosos y conocidos durante este mes. Y pues también nosotras como congregación estamos de celebración, ¿verdad? Este 26 de octubre también es el día de nuestro padre fundador, el día que el Señor lo llamó a su presencia. Así es que pues también estamos de fiestas, ¿verdad? Te digo que pura fiesta el octubre, ¿verdad? Y luego noviembre vienen nuestros difuntos, todos los santos, todos nos celebramos en noviembre. Y diciembre, pues ya no se diga, ¿verdad? Nuestra Virgencita, Navidad, bueno, no se les digo, ya los últimos 3 meses del año, pura pachanga, ya nos vamos a volver. Bueno, después de este momentito, yo quiero invitarle a usted a darnos este tiempo de paz, tiempo de oración, de contemplación, de escucha. Y por esta razón yo a hoy le quiero invitar a que escuchemos, y bueno, quienes nos siguen por las redes sociales pueden observar el video para que nos ayude a introducirnos y sea pues nuestra oración a este día antes de la reflexión del Evangelio del día.

este bonito canto, te hiciste prójimo, ¿verdad? Y nosotros somos ese hombre tirado, o mujer, ¿verdad? Tirados en el camino, y pasa Él y nos toma de la mano para renovarnos en la dignidad. Bueno, pues hoy el Evangelio nos presenta esto, ¿verdad? Un maestro de la ley, pues, es decir, un escriba, plantea al Señor una pregunta crucial. ¿Qué tengo que hacer para heredar la vida eterna? Y Jesús remite la escritura y acaba alabando su respuesta cuando el escriba explica que lo que en ella se dice es que es preciso amar al Señor, tu Dios, con todo el corazón y al prójimo como a uno mismo. El escriba, sin embargo, insiste, justificándose, incluso excusándose, diciendo, ya, pero ¿quién es mi prójimo? Haciéndose como que no sabe, ¿verdad? Jesús, como respuesta, le brinda esta parábola, que todos lo conocemos muy bien como el buen samaritano, uno de los relatos más bellos de todos los tiempos. Y por eso vamos a escuchar esta palabra que está tomada de del Evangelio de San Lucas. En aquel tiempo, un doctor de la ley se presentó y para poner a prueba a Jesús le preguntó, Maestro, ¿qué debo hacer para heredar la vida eterna? Jesús le contestó, ¿qué está escrito en la ley? ¿Qué es lo que lees? Respondió, amarás al Señor tu Dios con todo tu corazón, con toda tu alma, con todas tus fuerzas, con toda tu mente y al prójimo como a ti mismo. Entonces le dijo, has respondido correctamente, obra así y vivirás. Él, queriendo justificarse, preguntó a Jesús, ¿y quién es mi prójimo? Jesús le contestó, un hombre bajaba de Jerusalén a Jericó, tropezó con unos asaltantes que lo desnudaron, lo hirieron y se fueron dejándolo medio muerto. Coincidió que bajaba por aquel camino un sacerdote y al verlo pasó de largo. Lo mismo un levita llegó al lugar, lo vio y pasó de largo. Un samaritano que iba de camino llegó a donde estaba, lo vio y se compadeció. Le echó aceite y vino en las heridas, se las vendó. Después, montándolo en su cabalgadura, lo condujo a una posada y lo cuidó. Al día siguiente sacó 2 monedas, se los dio al dueño de la posada y le encargó, cuida de él y lo que gastes de más te lo pagaré a mi vuelta. ¿Quién de los tres te parece que se portó como prójimo del que cayó en manos de los asaltantes? Contestó, el que lo trató con misericordia. Y Jesús le dijo, ve y haz tú lo mismo. A propósito de este evangelio, pues voy a permitirme resaltar unas 3 ideas. Si usted también nos está escuchando por la frecuencia modulada al 1560, o si nos está viendo por Facebook Live en vivo u otras redes sociales, comuníquese con nosotros si usted gusta a la cabina 656-887-3702 o en el paso 915-235-9525. Para que pues podamos escuchar sus melodiosas voces, ¿verdad? Para saludarlos, para compartir un poco lo que el Señor nos dice cada día por medio de su palabra o lo que usted guste compartirnos en este día. Y también por la red, ¿verdad? Puede escribirnos ahí por el chat. Bien, a propósito, como le mencionaba, de este evangelio, me gustaría resaltar 3 ideas. Primero, vemos quien interpela a Jesús con sus preguntas es un escriba. Los escribas, por lo general, pertenecían a un grupo de los fariseos y eran meticulosos. Eran escritores e intérpretes de la ley, pero meticulosos, aunque eran también miembros de un gran Sanedrín o incluso contaban con cierta autoridad judicial. Serían, podríamos decir, los teólogos de hoy, ¿verdad? A propósito de ello, me gustaría insistirles en la importancia de la formación en la vida cristiana, la reflexión sobre el contenido de nuestra propia fe, algo que no está reservado solamente a las personas o a los teólogos, sacerdotes, religiosos, sino a todos, porque todos los fieles tenemos esta responsabilidad, todo el pueblo de Dios tenemos esta responsabilidad. Tenemos
fe formada o tú tienes algún tu fe formada, lees, estudias para comprender mejor tu fe y te darte cuenta de ella a los demás con más contundencia. A la vez conviene recordar que un teólogo sin fe es un loco peligroso, dicen por ahí. Hay un conocimiento aún más importante, ese conocimiento interior, esa teología arrodillada de quien conoce a Dios por haber pasado por él muchos ratos, con él muchos ratos, escuchando su voz en la oración. Sin embargo, destacar la importancia de conocer a Dios en la oración no puede librarnos de estudiar profundamente nuestra fe. Es de que eso tenemos los católicos, que a veces nos conformamos con, es que yo hago oración, incluso hasta para ir a misa. Es que yo rezo en mi casa, pero no es lo mismo, es sentirnos comunidad, sentirnos iglesia, comprometernos, porque al relacionarme con otros, me comprometo al mismo tiempo con los otros, de lo que estoy escuchando en la palabra, de lo que me invita la palabra a realizar en mi vida. Y pues nuestra formación, desgraciadamente, a veces o mucho del tiempo lo dejamos a un lado, ¿verdad? Nosotros tenemos la oportunidad aquí en la diócesis de tener pues la escuela de teología para laicos, tenemos para el estudio bíblico, ¿verdad? Tenemos la oportunidad, muchos de nuestros grupos, movimientos, tenemos nuestra propia formación. Todo esto nos ayuda precisamente a dar cuenta de nuestra fe a los demás. Bueno, en segundo lugar, quisiera centrarme en el núcleo de este evangelio, que es la clave de que está en amar a Dios con todas las fuerzas, pero que su reverso natural es el amor al prójimo. Son dos caras de una misma moneda, podríamos decirlo. A menudo nos olvidamos. Somos personas religiosas muy dadas a amar a Dios en el culto, en las palabras, hablar muy bonito, y se me olvida a menudo pues que hay heridos en el camino. Así lo expresa Jesús diciendo en la parábola que un sacerdote y un levita lo vieron herido, le dieron una vuelta, lo rodearon y pasaron de largo. Y les provocará diciendo que de él la cura y lo cuida. Y sin embargo, diciendo que un samaritano lo cuida y lo cura, perdón. Y pues en samaritano para todo era los judíos un impuro, ¿verdad? Hemos de tener muy claro pues la verificación del amor de Dios que se realiza en el amor a los hermanos y particularmente aquellos que les llamamos los más necesitados, los últimos. Nos lo dice también la primera carta de San Juan, ¿verdad? Si alguno dice, amo a Dios y aborrezco a mi hermano, es un mentiroso. Hemos recibido de él pues este mandamiento, quien ama a Dios, ama también a su hermano. Y como tercer punto, tercer lugar, pues le gustaría indicarles otra clave de lectura de este evangelio, ¿verdad? De esta parábola de Jesús, él es el buen samaritano. Sí, él es el buen samaritano que se acerca a todos hombres o mujeres que sufren, no solamente en su cuerpo, sino en su espíritu. Jesús cura las heridas con un aceite del consuelo y el vino de la esperanza. Te pone sobre sus hombros y te cura con ternura. ¿Sientes tú cómo Jesús te ha cuidado? ¿Qué heridas tiene Jesús que curarte hoy? ¿Sientes su llamada a curar tú las heridas de tus hermanos? Estas preguntas nos pueden ayudar a reflexionar con mayor profundidad esta palabra, ¿verdad? ¿Sientes tú cómo Jesús te cuida? ¿Qué heridas tienes hoy que Jesús quisiera curarte o quiere curarte? Y si tú sientes la llamada a curar las heridas de otros hermanos. Hoy pues el Evangelio es un recordatorio de la importancia pues de formarnos como católicos cristianos, al igual que nos formamos pues para cualquier desempeño en cualquier lugar, ¿verdad? Con cualquiera de nuestros oficios o trabajos,
pero también sobre todo es una invitación a llevar a cabo esta teología que les mencionaba arrodillada, a pasar momentos íntimos junto al Señor, darnos el tiempo, ¿verdad? Administrar nuestro tiempo para estar con el Señor. Y un recordatorio de que no podemos amar a Dios sin amar a nuestros hermanos. Pues esa es nuestra vocación, hermanos, de ser sanadores de heridas de nuestros hermanos. Pues hasta aquí en la reflexión de este día del Evangelio de la parábola del buen samaritano. Y pues para concluir este momentito, les presento, antes del corte, claro, les presento este canto también en referencia a esta parábola, para que sigamos meditando y después seguimos a un corte y regresamos aquí a Tiempo de Paz.

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1: Oración por la paz. Señor Jesús, tú eres nuestra paz. Mira nuestra patria dañada por la violencia y dispersa por el miedo y la inseguridad. Consuela el dolor de quienes sufren. Da acierto a las decisiones de quienes nos gobiernan. Toca el corazón de quienes olvidan que somos hermanos y provocan sufrimiento y muerte. Dales el don de la conversión. Protege a las familias, a nuestros niños, adolescentes y jóvenes, a nuestros pueblos y comunidades, que como discípulos misioneros tuyos, ciudadanos responsables, sepamos ser promotores de justicia y de paz, para que en ti nuestro pueblo tenga vida digna. Amén. Santa María de Guadalupe, Reina de la Paz, ruega por nosotros.
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1: Bien, regresamos aquí, si usted nos acaba de sintonizar, aquí en Radio Guadalupana, la alegría del Evangelio, pues estamos en nuestro programa Tiempo de Paz. Soy la hermana Carmen Zubía, misionera de María Dolorosa, en este lunes 5 ya de octubre. 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Y bueno, en este segundo bloque, pues hemos estado platicando y hablando acerca del personaje y de, pues, quién ha sido Monseñor Baudelio Pelayo Brambila. Y con este canto vamos a iniciar este nuevo bloque. Monseñor Baudelio Pelayo.

bien este canto así como muy guapachero, ¿verdad? Bien cumbianchero, más bien. Pues muy gracias a Dios y a muchas personas de buena voluntad que lo realizaron, ¿verdad? Lo hicieron, pues sí, lo editaron, lo crearon, ¿verdad? Les agradecemos mucho. Bueno, pues como les mencionaba, esta parte de nuestro bloque del programa, platicamos acerca de precisamente Monseñor Baudelio Pelayo. Y antes quiero saludar a quienes están aquí en las redes, Araceli, ¿verdad? Ahí a la hermana de Klaus, ¿verdad? Siempre presente. Muchas gracias a Lalo y a Tere, que también ahí son mi herencia, una herencia inmerecida, pero ahí Dios me los dio. Muchas gracias también por estar aquí presente y por muchas personas que a lo mejor están, pero no se han dado a conocer. Así es que, por favor, exprésense sí. Para que pues sepamos que están ahí escuchándonos acerca de esto que vamos a platicar ahorita. Mencionábamos el día de ayer, celebramos la gran fiesta de San Francisco de Asís, ¿verdad? Tuvieron nuestros hermanos franciscanos en todas las ramas de los franciscanos, porque déjeme decirle que son tres ramas diferentes, ¿verdad? Los franciscanos menores, franciscanos capuchinos y los franciscanos conventuales. Son tres ramas diferentes de los franciscanos. Todos son de la misma familia, pero no son lo mismo, ¿verdad? Y bueno, nuestras hermanas capuchinas, que a Dios gracias las tenemos aquí presentes en nuestra diócesis. Pues vamos a platicar precisamente de ellas, que a bien gracias nos han compartido nos han facilitado pues parte de las crónicas escritas por Sor María del Divino Corazón, en que ellas nos dan a conocer pues los acontecimientos que ocurrieron en los años 50, fíjese, de cuando Monseñor Baudelio Pelayo ve pues la urgencia, esta necesidad de establecer una comunidad de religiosas dedicadas al cuerpo y alma a la adoración del Santísimo Sacramento. Y ella menciona, pues, que en abril de 1951, dice que pidió el excelentísimo Monseñor Baudelio Pelayo que fuéramos a Ciudad Juárez, en vía de inspección, para ver qué forma se podía hacer en los arreglos de la nueva fundación. Dice, el 15 de marzo de 1951 se pidió permiso a la Sagrada Mitra para hacer el viaje y el día 18 de abril salimos la Reverenda Madre Sor María de la Paz y yo para Ciudad Juárez, acompañadas de una familia honorable y del señor José Esparza y su hijita, la señorita Teresa Esparza. Dice, amanecimos el día 5 de septiembre en Ciudad Juárez. Fuimos a oír la Santa Misa a la parroquia de Guadalupe, dándole las gracias a nuestro Señor por medio del Santísimo Sacrificio y de nuestra Madre Santísima. Apenas nos vio Monseñor, inmediatamente se fue a vernos a la casa de la señora Silva, donde estábamos hospedadas y donde empezábamos a desayunar cuando él llegó. Casi no pudimos tomar nada, dice, y bien desveladas que estábamos, bendito sea Dios, que así lo permite, todo sea para mayor gloria de Dios y bien de las almas. Nos llevó en su carro Monseñor Baudelio a ver la obra. Ya estaban comenzando a techar la casa, cosa increíble. Si apenas en mayo abrieron los cimientos y ahora ya estaban techando. Nuestro padre, le dije, ellas también le decían, así como nosotras. Esto es para nosotras una gran sorpresa. Él nos demostró que le daba bastante gusto el vernos ya no de nuevo y nos dijo, pues ahora sí las voy a llevar a Cenecú. En templo de Cenecú, San Antonio Cenecú pertenecía aquí a Ciudad Juárez, parte 17 días del mes de septiembre del año del Señor del 1951. Se erigió este templo, ¿verdad? Donde nosotras, dice, el Santísimo Prelado, el Santísimo Señor Obispo Antonio Guízar Valencia, quien se dignó oficiar la misa, el servicio de la misa, y Monseñor, el Santísimo Ilustrísimo Monseñor Baudelio Pelayo Brambila y el Señor Padre Juan Figueroa, capellán del mencionado templo de San Antonio de Cenecú, las reverendas madres de María Dolorosa y las reverendas madres fundadoras
religiosas procedentes del monasterio de Aguascalientes, que era la madre Sor María de la Paz Torres Rivera, quien sería nombrada la abadesa. Luego estaba Sor María Amparo Serrano, quien sería nombrada primer discreta, María Sor Madre Sor María Inés de Jesús Martínez, Sor María de la Consolación, Sor María de la Soledad y Sor María del Agnus Dei, ¿verdad? Que era la maestra de novicias y la hermanita Sor María de los Ángeles, Moreno Ortiz, de fuera de coro, y la reverenda madre Sor María Divino Corazón, Fabián Estrada y Sor María del Crucificado Flores. Estas dos últimas se regresaron de nuevo al monasterio de Aguascalientes. Dice, terminando el Santo Evangelio que fue leído y reescrito en la Santísimo Papa, después de terminar el Santo Evangelio fue leído el reescrito de su santidad, el Papa Pío XII, donde se concedió la licencia para la nueva fundación y el decreto conferido al señor delegado apostólico Guillermo Piani y el excelentísimo señor obispo Antonio Guizar Valencia, conferido para tal efecto y habiendo hecho todos los trámites de antemano con el permiso de autorización oficial del ordinario de Aguascalientes. Bueno, como era voluntad, pues el día esto concedió el 14 de abril de 1950. Por eso nuestras hermanas están en la celebración de sus 75 años de fundación aquí en Ciudad Juárez. Dice, el día 28 de octubre, bueno, fue la gran festividad de Cristo Rey de la Paz y el onomástico de Monseñor Baudelio Pelayo. Ese día cumplía años. Y como era voluntad de Monseñor Pelayo y demás personas que formaban el comité el que se asistiera a la fiesta, dizque para darle más realce, y nos conocieran las personas que asistirían, que porque no nos conocían a las Madres Capuchinas. Entonces aceptamos la invitación para la Santa Misa, que fue a las 8:30 de la mañana, llevando los ornamentos, manteles, todo lo que nos hacía falta, desde el día anterior para el adorno del altar. Todo fue hecho por las religiosas, que con mucho esmero prepararon sus regalitos para Cristo Rey. Fue solemnísima la Santa Misa, menciona, con un elocuente sermón de don Monseñor Baudelio Pelayo, y quien en breves palabras ponderó todo lo de la construcción del templo, la casa de las madres, haciendo también alusión a la recién fundación, usando las palabras del excelentísimo señor obispo Antonio Guizar Valencia, que dijo el día de la erección canónica. Bueno, pues esperaba que las religiosas de la nueva comunidad fueran como el pararrayos de la divina justicia aquí en Ciudad Juárez, pues hacían falta almas víctimas y dio sus agradecimientos a las personas, ¿verdad?, también que formaban el comité y todos los presentes, que alentándolos a que con sus sacrificios y cooperación de sus limosnas pronto llevarían a cabo el deseado templo a Cristo Rey. Pues en los semblantes del párroco, que con su ejemplo los alentaba con mucho amor, sacrificio, para seguir continuando pues la Santa Misa y la comunión, fue numerosísima, muchísima gente estuvo ahí, y por primera vez el Divino Sacramento durante el día fue visitado por innumerables personas. Saludamos a nuestro Padre Monseñor después, quien también nos felicitó por lo hermoso que se había quedado todo el altar, los ornamentos y todo, ¿verdad? Todos los detalles, pues él es un sacerdote lleno de agradecimiento por cualquier servicio que se hacía. Por nuestra parte, también lo felicitamos por su cumpleaños y lo ofrendamos a nombre de la comunidad de Aguascalientes y de la naciente un humilde estuche para llevar el sagrario viático a los enfermos, regalo que le agradó bastante, y así terminó en la mañana. Pues como acabamos de escuchar, Monseñor Pelayo intercedió por la fundación de esta comunidad. Sabía que pues era una de las mayores necesidades que tenía Ciudad Juárez, era la oración y la presencia silenciosa y llorante de estas monjitas capuchinas daría vida
a la iglesia en esta ciudad, en medio de una vida de oración, de silencio, de recogimiento, de trabajo manual y físico, de penitencias corporales, pues las monjas capuchinas van adentrándose en el corazón de Dios y gracias a esta intimidad con Él, van haciendo de este mundo un mundo más humano y más de Dios, poniendo dentro de sus intenciones a todas las situaciones, realidades de esta frontera de Ciudad Juárez. Bueno, esta es la historia que nos menciona aquí dentro de las crónicas de Monseñor Valderio Pelayo en referencia a la fundación de las Hermanas Capuchinas. Y fíjese también, bueno, si usted no ha tenido la oportunidad, nosotros tenemos un museo donde está la historia de nuestro padre fundador y también de nuestra congregación, un pequeño museo ahí en la Casa de Espiritualidad. Ahorita pues está un poquito pues renovándose también, estamos en ese proceso, pero bueno, le platico, cuando uno va a este museo, en una de las vitrinas grandes se encuentran pues los ornamentos que en su época se utilizaron, aquellos ornamentos bellos, grandes, así, con hilos de oro, bueno, una exquisitez de elaboración, ¿verdad?, de estos ornamentos. Y también dentro de esto estaba un hábito, bueno, o una túnica franciscana, ¿verdad? Entonces todo el mundo se pregunta, ¿y por qué está aquí? Bueno, porque nuestro padre fundador perteneció a la orden de los franciscanos como seglar, ¿verdad?, como tercera orden, ¿verdad?, terciario le llaman también. Él fue parte, hoy, bueno, en ese tiempo por su investidura de monseñor, pues se le otorgó ese permiso de llevar esa túnica y llevar el cinturón también, bueno, el cordón de los nudos franciscanos que todos conocemos, ¿verdad? Por ahí hay algunas fotografías en las que él pues lo trae puesto y pues decía uno, pues que era franciscano. No, lo que pasa es que él se inclinaba también y compartía este tipo de espiritualidad hacia la pobreza, la sencillez, con los más pobres también. Y por eso pues, se le concedió esta gracia de también portar esta túnica franciscana, ¿verdad? Y que pues perteneciendo a él como parte de la tercera orden, era parte de su vida, ¿verdad? También así es. Y por eso estamos muy unidos también a este tipo de espiritualidad con nuestros hermanos franciscanos, ¿verdad?, y franciscanas. Dentro de este mes vamos a estar platicándole también, Monseñor Baudelio Pelayo fue un constructor de templos, muchísimos de los que todavía, gracias a Dios, están de pie en nuestra ciudad. Le voy a mencionar algunos que ya, bueno, los que estaban en nuestro video viéndolo, pues se dieron cuenta de que hay algunas imágenes de Nuestra Señora del Carmen, Nuestra Señora del Rosario, que por cierto ya el miércoles es su fiesta patronal, ¿verdad? Felicidades de toda la comunidad, le recordamos mucho, como igual a nuestros hermanos siervos de María que estuvieron muchos años en esa comunidad compartiendo. También pues ahí se encuentran la Tercera Orden de los Siervos de María. Y pues también un saludo muy especial para todos ellos quienes compartimos la misma espiritualidad. Bueno, pues este fue uno de los templos que nuestro padre fundador construyó, la de la Capilla del Niño Jesús, Santa Rosa de Lima, San Juan Bosco, Capilla de Santa Rosa, Nuestra Señora de San Juan de los Lagos, ¿verdad?, recién siendo parroquia, San Antonio, Capilla también de Santa Rosa, Cristo Rey, claro, San Pío X también, que es Capilla de Cristo Rey, Nuestra Señora de Lourdes, el Espíritu Santo, Dios Padre, San Francisco de Asís, claro, y la Sagrada Familia son unas de las iglesias que él construyó o inició su construcción. Como podrá ver, pues fue un hombre con una visión muy amplia y con la muy clara la necesidad de llevar el Evangelio, tener un lugar donde puedan los fieles reunirse
para adorar, alabar al Señor, para compartir el culto, para compartir las enseñanzas, la Sagrada Escritura, la catequesis, etcétera. Bueno, todo esto era Monseñor Baudelio Pelayo, fue uno de los propulsores de nuestra diócesis aquí en Ciudad Juárez, que en ese tiempo todavía no era diócesis, bueno, no era diócesis, pero todavía no dependíamos de la diócesis de Chihuahua, ¿verdad? Pero como tal, como diócesis de Ciudad Juárez, viene siendo después, en 1957, ¿verdad? 10 años después de ser fundada nuestra congregación. Bien, pues esta es la historia de Monseñor Baudelio Pelayo Brambira. Durante este mes vamos a estar platicándoles, y si Dios nos concede la gracia, poder entrevistar a algunos de los sacerdotes que pues ahorita están en esas parroquias que él construyó, que nos pudieran dar alguna palabra acerca de lo que ellos conocen de la historia, pues también, ¿verdad? Les agradeceríamos mucho. Y si no, pues por ahí vamos a entrevistarlos. Vamos a tener estas pequeñas entrevistas con ellos. Primeramente Dios. Y pues mire, si usted conoce a todos los Panchos, pues un saludo al padre Galo, Francisco Galo Sánchez. fue su santo ayer. Muchos Franciscos, Franciscas también, ¿verdad? Llevan este nombre. Y pues ahí vienen, como le decía yo, era mucha fiesta. Nuestra Señora del Rosario, todas las Chayitos, un abrazo a Charito Morales, por cierto, amiga, felicidades por el Día de tu Santo. Y pues muchas rosarios, usted ya vaya adelantándole el regalito, y si no tiene, pues aunque sea un abrazo, y el mejor regalo que puede brindar, nuestra oración. Y pues como este mes dedicado a María, que Nuestra Señora del Rosario, alístese ya, estamos próximos para tener nuestro Rosario Viviente este 17 de octubre ahí en el Estadio Benito Juárez. Es una experiencia de fe, una experiencia de amor, de comunidad, de iglesia diocesana. Y pues también este año pediremos por la paz como nos lo ha pedido nuestro Papa León. Bien, pues con esta oración, con este canto, terminamos nuestro programa de este día, un canto a la Virgen María para que nos siga acompañando, sobre todo durante este mes del Santo Rosario. Que Dios les bendiga, que tengan un hermoso día. Ave María.

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9: Oración por la paz. Señor Jesús, tú eres nuestra paz. Mira nuestra patria dañada por la violencia y dispersa por el miedo y la inseguridad. Consuela el dolor de quienes sufren. Da acierto a las decisiones de quienes nos gobiernan. Toca el corazón de quienes olvidan que somos hermanos y provocan sufrimiento y muerte. Dales el don de la conversión. Protege a las familias, a nuestros niños, adolescentes y jóvenes, a nuestros pueblos y comunidades, que como discípulos misioneros tuyos, ciudadanos responsables, sepamos ser promotores de justicia y de paz, para que en ti nuestro pueblo tenga vida digna. Amén. Santa María de Guadalupe, Reina de la Paz, ruega por nosotros.
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16: El ángel del Señor anunció a María. Dios te salve María, llena eres de gracia, el Señor es contigo. Bendita tú eres entre todas las mujeres y bendito es el fruto de tu vientre, Jesús.
17: Santa María, Madre de Dios, ruega por nosotros pecadores, ahora y en la hora de nuestra muerte.
16: Y aquí la esclava del Señor.
17: Hágase en mí según tu palabra.
16: Dios te salve María, llena eres de gracia, el Señor es contigo. Bendita tú eres entre todas las mujeres y bendito es el fruto de tu vientre, Jesús.
17: Santa María, Madre de Dios, ruega por nosotros pecadores, ahora y en la hora de nuestra muerte.
16: Y el Verbo se hizo carne.
17: Y habitó entre nosotros.
16: Dios te salve María, llena eres de gracia, el Señor es contigo. Bendita tú eres entre todas las mujeres y bendito es el fruto de tu vientre, Jesús.
17: Santa María, Madre de Dios, ruega por nosotros pecadores, ahora y en la hora de nuestra muerte.
16: Ruega por nosotros, Santa Madre de Dios. Derrama, Señor, tu gracia sobre nosotros, que por el anuncio del ángel hemos conocido la encarnación de tu Hijo, para que lleguemos, por su pasión y su cruz, a la gloria de la resurrección. Por Jesucristo nuestro Señor.
17: Amén.
16: Gloria al Padre, y al Hijo, y al Espíritu Santo.
17: Amén.
16: Gloria al Padre, y al Hijo, y al Espíritu Santo. Gloria al Padre, y al Hijo, y al Espíritu Santo. Recordemos los fieles difuntos, dale, Señor, el descanso eterno, que descansen en paz.
17: Amén.
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18: Escuchemos lo que su santidad, el Papa León XIV, quiere decirnos. La voz del Papa.
19: Cari fratelli e sorelle, buona domenica.
20: Queridos hermanos y hermanas, feliz domingo. La parábola evangélica que se proclama en la liturgia de este domingo nos habla de la vida de Jesús e ilumina el sentido de su misión. Él es el Hijo de Dios enviado al mundo, pero es rechazado precisamente por aquellos que deberían haberlo acogido con los brazos abiertos. El que ha venido a traer la salvación recibe una condena. El que quiere dar la vida es condenado a muerte. Mientras nos hace reflexionar sobre las numerosas crueldades que devastan al mundo y a la historia de los pueblos, la enseñanza de Cristo nos revela la infinita misericordia de su Padre. Ese rechazo violento, en efecto, no fragmenta la voluntad de Dios, que en su infinita justicia transforma el mal en rescate. La piedra que desecharon los arquitectos es ahora la piedra angular. El propio Jesús recuerda estas palabras del Salmo, que celebra la maravillosa obra realizada por el Señor. Justamente lo descartado se convierte en el fundamento que lo sostiene todo. He aquí el modo en el que el Todopoderoso guía la historia, socorriéndonos en todas nuestras caídas. Dios nunca desecha nuestra vida. Según la imagen utilizada en la parábola, la viña que hay que cultivar con justicia es la iglesia, que construimos o dañamos con nuestras decisiones. A este respecto, precisamente hoy, en el octavo centenario de su muerte, deseo recordar a un trabajador que se dedicó con gran fruto en la viña del Señor, San Francisco de Asís. A San Francisco el propio Jesús pidió que reparara su iglesia. Inspirado por el crucificado, Francisco edificó ante todo su propia vida sobre el fundamento de Cristo, compartiendo su pobreza, su alegría y sus sufrimientos, hasta recibir el signo místico de sus estigmas. Hombre de ardiente oración, lleno de caridad hacia todos, fue un ejemplo para los primeros frailes que compartieron su ascetismo como condición auténtica para la reforma de la Iglesia. San Francisco la reparó en virtud de la fe en el Señor Jesús, sanando las grietas de la discordia con el testimonio del amor fraterno. Queridísimos, el carisma de San Francisco, aún hoy, después de 8 siglos, da fruto. De ello dan testimonio no solo la gran y dinámica familia franciscana, sino también los numerosos dones que su legado espiritual difunde entre el pueblo de Dios. Por eso, mientras celebramos el año jubilar franciscano, pidamos con perseverancia el don de la paz y comprometámonos sinceramente a construir la concordia entre los pueblos. Que en esta obra nos acompañe siempre la intercesión de María Santísima, nuestra Madre, a quien ahora nos dirigimos, unidos espiritualmente a los fieles reunidos en el santuario de Pompeya, para elevar la súplica a la Virgen del Santo Rosario.
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20: Hemos recibido la bendición apostólica del Santo Padre León XIV.
1: Cari fratelli e sorelle,
20: queridos hermanos y hermanas, el domingo pasado en Lourdes he invitado a todos a rezar el rosario durante este mes de octubre, con la especial intención de que cesen las guerras y se construya la paz. Entre los primeros en hacerlo fueron los niños y lo están haciendo. Del 1 al 7 de octubre, la Fundación Ayuda a la Iglesia Necesitada promueve la iniciativa Un millón de niños rezan el Santo Rosario por la paz y la unidad del mundo. Agradezco de corazón a todos los niños y a las niñas que en tantas partes del mundo se unen a esta oración. Y seguimos todos su ejemplo, sigamos todos su ejemplo invocando la intercesión de la Virgen María para que los pueblos sean liberados del flagelo de la guerra. En particular, recemos por Tierra Santa, por las víctimas inocentes de la violencia. En los próximos días, en ocasión del décimo aniversario de la exhortación apostólica Amoris Laetitia, tendrá lugar en el Vaticano un encuentro al que he convocado a los jefes de las iglesias orientales católicas y a los presidentes de las conferencias episcopales de todo el mundo. Será un momento de discernimiento sinodal para identificar los pasos que se deben seguir para anunciar hoy el Evangelio con las familias y las jóvenes generaciones. Encomiendo a vuestras oraciones este compromiso y sobre todo a las familias, que con la ayuda de Dios son señal de esperanza, signo de esperanza y riqueza inestimable para la Iglesia y para la sociedad. Estoy feliz por las múltiples iniciativas que celebran el octavo centenario de la muerte de San Francisco de Asís. Recuerdo en particular las que se han desarrollado en Asís con la presencia de las máximas autoridades del Estado italiano, y saludo también a los reanimadores de Assisi y Foligno que difunden el mensaje de paz de San Francisco. Y dirijo ahora mi saludo a todos ustedes que están presentes hoy en la Plaza de San Pedro. Doy la bienvenida a los participantes de la International Week of Sacred Music organizada por el Pontificio Instituto de Música Sacra, así como también a los fieles de Puente Alto en Santiago de Chile, a los educadores y a los estudiantes del Gymnasium Jacques Bonaventura de Lin en Alemania. Saludo a los confirmandos de Pinerolo, a los fieles de Fasana Bolesine, a los chicos de que han caminado sobre la vía Francigena de Viterbo a Roma y a la asociación que promueve campañas para mejorar la accesibilidad de los lugares públicos, al grupo Madres que Regalan una Sonrisa de Taranto y a la asociación y a una asociación de estudiantes también saluda el Papa. Bendigo de corazón a los fieles que hoy desde esta plaza se dirigirán en peregrinación al santuario de la Vía Laurentina, siguiendo la tradición comenzada por el Papa Pío XII. A todos ustedes.

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2: Oración por la paz. Señor Jesús, tú eres nuestra paz. Mira nuestra patria dañada por la violencia y dispersa por el miedo y la inseguridad. Consuela el dolor de quienes sufren. Da acierto a las decisiones de quienes nos gobiernan. Toca el corazón de quienes olvidan que somos hermanos y provocan sufrimiento y muerte. Dales el don de la conversión. Protege a las familias, a nuestros niños, adolescentes y jóvenes, a nuestros pueblos y comunidades, que como discípulos misioneros tuyos, ciudadanos responsables, sepamos ser promotores de justicia y de paz, para que en ti nuestro pueblo tenga vida digna. Amén. Santa María de Guadalupe, Reina de la Paz, ruega por nosotros.
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0: Bueno, ¿ahí me escuchas? ¿Ya?
1: Ahí está. Así, y este es tu bonito programa que se llama Musiteca. Así es, bienvenido, querido Radio Escucha, a este bonito programa. Y bueno, ya miré que el micrófono este está más chaparrito que este, así que ahorita lo acomodo. A ver ahí. Ah, no, es que sea baja. Ahí está. Y bueno, querido Radio Escucha, pues después de unas fallas técnicas, ya estamos aquí para compartir la mejor música. Si tú decías, ay, pues ¿sabes qué? Radio Guadalupana está fuera del aire o qué rollo. Pues ya regresamos porque tuvimos ahí, se nos fue la luz, querido Radio Escucha, se nos fue la luz. Y ya sabes que cuando se va la luz así de repente, muchas de las veces los aparatos electrónicos pueden fallar, y fue lo que nos pasó. Se nos descompusieron unas pilas en las que teníamos aquí conectados nuestros controles de cabina, y pues andamos batallando, pero ya se solucionó y ya estamos aquí, siendo la 1:19 para compartir la mejor música, porque a través de la música también se evangeliza. Y bueno, creo que Radio Escucha, así rapidito para irnos a la música, te recuerdo que este próximo 17 de octubre, anótalo bien, va a ser el próximo Rosario Viviente 2026, Viva Cristo Rey y la Santa María de Guadalupe, en el centenario del conflicto cristero, Rosario Viviente 2026. Te lo recuerdo, anota a las 6:00 p.m. en el Estadio Olímpico Benito Juárez. Lleva tu rosario, lleva tu vela LED, la entrada es totalmente gratuita y las entradas al estadio estarán abiertas desde las 3:00 p.m. Le mando un saludo a mi amorcito Cristian Torres Chávez, que me acaba de mandar mensaje, que porque no lo he pelado en todo el día, pero ya, aquí te mando un saludo, amor. Gracias por estar siempre aquí conmigo presente. Y bueno, pues con motivo de este, ¿cómo se dice? De este Rosario Viviente, pero me estoy distrayendo acá con los mensajes que me están llegando, pero con motivo de este Rosario Viviente, querido Radio Escucha, te traigo esta primera tercia. Te dije la semana pasada, aunque me vas a regañar, que te iba a traer varios cantos cristeros, pero ahorita, si no tenemos complacencias, te los pongo después del corte, la media hora. Si no, por el momento te dejo con este canto cristero que ya todos conocemos, titulado Viva Cristo Rey de Gesed, y también escucharemos unos cantos marianos. Te lo repito, todo en la temática en camino a este Rosario Viviente 2026. Así que ya sabes, Viva Cristo Rey y Santa María de Guadalupe. Nos vamos, pues, les saludamos también a Karen aquí en los controles de cabina, que nos está apoyando. Manifiéstate, Karen. Manifiéstate. Y con esto, siendo la 1:20, nos vamos pues a la tercia del día de hoy. Recuerda que estás en tu bonito programa que se llama Musiteca.
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2: Oración por la paz. Señor Jesús, tú eres nuestra paz. Mira nuestra patria dañada por la violencia y dispersa por el miedo y la inseguridad. Consuela el dolor de quienes sufren. Da acierto a las decisiones de quienes nos gobiernan. Toca el corazón de quienes olvidan que somos hermanos y provocan sufrimiento y muerte. Dales el don de la conversión. Protege a las familias, a nuestros niños, adolescentes y jóvenes, a nuestros pueblos y comunidades, que como discípulos misioneros tuyos, ciudadanos responsables, sepamos ser promotores de justicia y de paz, para que en ti nuestro pueblo tenga vida digna. Amén. Santa María de Guadalupe, Reina de la Paz, ruega por nosotros.
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0: programa que se llama Musiteca. Muy rapidito este programa porque iniciamos tarde y luego los cantos y luego nos fuimos a corte, pero ya regresamos, querido Radio Escucha. Le mandamos un saludo a nuestra querida, hermosísima Virginia Paredes, que nos dice: hola preciosa, ¿qué tal hoy, hombres? ¿Qué tal hoy, hombres? ¿Por qué hoy es Día del Hombre o cómo? No sé, ¿por qué Virginia resuelve nuestra duda? Porque dice: ¿qué tal hoy, hombres? Así que, o nos está diciendo hombres a nosotros, no. Si me quita el bigote, Virginia. No se crea, un saludo a la hermosísima Virginia que nos mandó un mensajito. También a mi amorcito Cristian Torre Chávez, que nos mandó ahí un corazoncito. Y bueno, por ahí escuchamos dos cantos dedicados a María y un canto dedicado a este conflicto cristero, Viva Cristo Rey de Gesed. Y bueno, pues esto te recuerdo porque estamos en camino a este Rosario Viviente 2026, 17 de octubre a las 6 de la tarde en el Estadio Olímpico Benito Juárez. Recuerda que los kits ya se están vendiendo en las parroquias de nuestra diócesis, que incluyen un pañuelo, tu rosario, tu vela LED. Recuerda que no es permitido llevar velas de seda, y por eso se opta por esta opción de las velas LED. Así que ya sabes, querido Radio Escucha, si quieres más información, pues acércate ahí a la oficina parroquial y pues ellos seguramente te darán información sobre estos kits. Si no lo puedes adquirir en tu parroquia, creo que me comentaron, no me creas mucho, pero creo que estarán vendiendo también ahí en el estadio, así que llega temprano porque también se acaban, querido Radio Escucha. Y bueno, pues te repito, con motivo de este rosario, pues dedicado al centenario del conflicto cristero y a la Virgen María de Guadalupe, vamos a tener, mira, por acá ya nos pusieron el de Yo Quiero Paloma Blanca, ¿ok? Entonces, bueno, ahorita lo ponemos en... Puedes buscar ahí el de Paloma Blanca, Karen, en lugar del canto que tenemos a María, porque teníamos dos cantos cristeros que no hemos escuchado aquí anteriormente en Musiteca ni en Radio Guadalupana, y teníamos un canto mariano. Ahora, para que en la primera parte fueron dos cantos Paloma Blanca, fueron dos cantos marianos y un canto cristero. Ahorita en esa segunda parte van a ser dos cantos cristeros y y un canto mariano, nos dice Virginia. Perdón, hombres de honor, voy manejando. Ah, ya, que quiere el canto de hombres de honor. Ay, Virginia, nosotros así de: ay, ¿por qué Virginia nos dice hombre? Pero bueno, claro que sí, Virginia, claro que sí, ahí se lo ponemos. Con esto, pues, nos vamos a las complacencias y a estos hermosísimos cantos por acá. A ver. El de Miriam Solís, si quieres, Paloma Blanca de Miriam Solís. Y con esto nos vamos, pues, a las complacencias del día de hoy. Muchas gracias. Ahí a los saluditos le mandamos un saludo al Espíritu Chocarrero, que nos dice: yo quiero la de Paloma Blanca. Así que a tu salud de este canto, Lorenzo, para que ya estés de nuevo aquí acompañándonos. ¿Ya está lista, Karen? Bueno, con esto nos vamos, pues, a las complacencias del día de hoy, siendo la 1:41. No te despegues porque estás en tu bonito programa que se llama Musiteca.
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1: Y regresamos, querido Radio Escucha, después de esta tercia que se convirtió en una... ¿cómo se dice? ¿De cuatro? Bueno, se convirtió en una sección de cuatro cantos. Virginia, estuvimos buscando, si nos está escuchando, estuvimos buscando el canto de Hombres de Honor, pero nos salieron varios cantos, pero la que encontramos que se llamaba Hombres de Honor estaba, era como un canto, no era un canto. Era como algo de la guerrilla de Colombia o algo así, ¿no? Entonces dijimos, no creo que sea este. Así que si tiene el nombre del cantante, Virginia, o sabe quién lo interpreta, con gusto nos lo manda y ya nos lo hace más fácil, porque sí estuvimos buscando varios y dijimos, ay, no nos vayamos a equivocar. Entonces mejor le preguntamos a nuestra querida Virginia para ponerle el canto correcto que usted desea escuchar. Y bueno, pues por ahí escuchamos cantos que nos recordaban a este centenario del conflicto cristero. También escuchamos cantos dedicados a María, escuchamos La Complacencia de Paloma Blanca, y bueno, pues nada más para recordarte, 17 de octubre a las 6 de la tarde, Rosario Viviente 2026. 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Y aquí nuestra tremendísima Karen, que ya sabes que además de ser la administradora de Radio Guadalupana, también es la administradora de Renovación Carismática. Así que ella te puede atender. 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Y bueno, querido Radio Escucha, pues ya son las 2 de la tarde, ya me voy despidiendo. Este programa se me fue súper rapidísimo y es porque iniciamos ahí un poquillo tarde por los problemas técnicos, pero el miércoles quiero verte aquí en punto de la 1 de la tarde para seguir compartiendo más música, porque ya sabes que a través de la música también se evangeliza. Un agradecimiento, abrazo y cariño a nuestra tremendísima Karen Evelyn Rodríguez Ramírez. Ramírez, que está en los controles. Manifiéstate. Y aquí en los controles de cabina, tu amiga, compañera y servidora Diana Adriano. Nos vemos pues el miércoles, ombliguito de semana, para seguir compartiendo la alegría del evangelio. Y esto fue tu bonito programa que se llama Musiteca.
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6: Oración por la paz. Señor Jesús, tú eres nuestra paz. Mira nuestra patria dañada por la violencia y dispersa por el miedo y la inseguridad. Consuela el dolor de quienes sufren. Da acierto a las decisiones de quienes nos gobiernan. Toca el corazón de quienes olvidan que somos hermanos y provocan sufrimiento y muerte. Dales el don de la conversión. Protege a las familias, a nuestros niños, adolescentes y jóvenes, a nuestros pueblos y comunidades, que como discípulos misioneros tuyos, ciudadanos responsables, sepamos ser promotores de justicia y de paz, para que en ti nuestro pueblo tenga vida digna. Amén. Santa María de Guadalupe, Reina de la Paz, ruega por nosotros.
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14: Muy buenas tardes, hermanos en Cristo, con el gusto y la alegría de todos los lunes. Jesús Ortiz, en este tu programa Reencuentro. Este espacio de desarrollo humano y de tanatología que Radio Guadalupana nos obsequia para todos nosotros. Gracias. Gracias por su amable sintonía. Pues comenzamos el programa del día de hoy. Un tema difícil, complejo a veces de entender, como muchos de los temas de tanatología que pues implican el contacto con el dolor, con el sufrimiento. Entonces, pues bueno, a veces no es tan fácil, ¿verdad?, sobrellevar aún en medio de la fe el dolor, sufrimiento desde ese aspecto, pues, humano. Entonces, pues bueno, empezamos nuestro programa. En esta parte hablaremos hoy de un espacio, bueno. Y les empiezo a preguntar, y con eso vamos a ir comenzando, ¿no? ¿Qué hacemos cuando ya no nos podemos curar? Cuando no hay mucha esperanza de recuperar nuestra salud. Cuando hacemos cuanto sea necesario en cuestión de salud, pero el médico, los médicos, los doctores, los diagnósticos nos dicen que la enfermedad está avanzando. ¿Qué hacemos cuando los tratamientos pues ya no están funcionando como nosotros esperamos? ¿Qué hacemos cuando una persona, pues, que amamos está enfrentando una situación de una enfermedad crónica, posiblemente una enfermedad terminal? Entonces, ¿qué hacemos, no? Cuando nosotros podemos ser los enfermos o un ser querido cercano a nosotros y tiene mucho dolor físico. Entonces, las preguntas que se vienen, ¿verdad?, en esta etapa, ¿no?, de enfermedades, y nos preguntamos, ¿no?, o de una enfermedad crónica o de un diagnóstico terminal, ¿qué nos preguntamos?, ¿no?, ¿cuánto tiempo me queda?, ¿cuánto tiempo o cómo voy a sufrir?, ¿qué va a pasar con mis hijos, con mis seres queridos?, ¿voy a morir solo? Y a veces cuestionamos a Dios desde esa parte, ¿no? Dios mío, ¿no? Ahora sí, Dios mío, ¿por qué me has abandonado, ¿verdad? Entonces son preguntas difíciles y complejas, pero que están presentes, y muchas de las veces, o la gran mayoría de las ocasiones, pues no las compartimos con los demás. Entonces, y justamente pues son, es del tema que hoy vamos a tratar justamente, ¿no? Cuando ya no podemos curar, todavía podemos cuidarnos, ¿verdad? Entonces, hoy será el programa acerca de cuidados paliativos, y vamos a ir viendo qué es esto de cuidados paliativos, cuándo se puede utilizar, y bueno, incluso hay legislación acerca de esto, Y pues vamos a ver un poquito acerca justamente de los cuidados paliativos cuando ya hay un muy mal diagnóstico o cuando pues tenemos una enfermedad crónica degenerativa. Entonces, ¿qué se puede hacer, no? Entonces, una enfermedad, como pues todos lo sabemos, ¿no? Una enfermedad puede llegar al punto en que la medicina ya no puede garantizar una curación, una sanación, una recuperación. Pero entonces, ¿qué pasa después? ¿O qué pasa en todo ese inter, no? ¿Qué podemos hacer nosotros? ¿O si nosotros somos los enfermos, qué podemos hacer, no? Entonces, existe algo que podemos hacer en el caso de que sea un ser querido. Podemos estar, ¿verdad? Podemos acompañar. Sí, en ese acompañamiento, si somos nosotros, podemos ayudar a aliviar el dolor. Podemos escuchar totalmente, ¿no? Podemos abrazar, apapachar, claro, en un ambiente de respeto y dándole espacio a esa persona que está recibiendo estos cuidados paliativos, que ahorita pues vamos a ir viendo de qué se trata, ¿no? Pero sobre todo pues podemos amar, ¿sí? Y podemos ayudar a que esa persona conserve algo que nadie le puede quitar, que es su dignidad de ser humano, ¿no? Ya hablábamos un poquito los programas pasados justamente acerca de eso, ¿no? De la dignidad que tenemos como seres humanos, como personas, como hijos de Dios. Entonces, quiero que empieces a pensar justamente, o lo has vivido, ¿no?

experiencia propia, ¿no? En alguna persona que quieres, un familiar, un amigo, alguien muy cercano, quizás alguien que acompañaste en algún momento durante una enfermedad, o quizás alguien que actualmente está en una situación difícil en cuanto a su salud. Y pregúntate, hermano, hermana, pregúntate, ¿qué necesita realmente esa persona? ¿Necesita medicamentos? Muy probablemente sí, sí necesite medicamentos, pero tal vez quizá necesita una conversación, un abrazo, tal vez necesita ser escuchada, sentirse importante, tal vez escuchar que la quieren, que la aman, ¿no? Decirle que la quieres, que la aman, que es alguien importante para ti. Tal vez esa persona que está enferma, postrada en su cama, pues quisiera pedir perdón o bien perdonar o simplemente pues despedirse y cerrar sus ciclos, ¿no? Entonces, o a veces simplemente el enfermo o el anciano simplemente necesita, y es una realidad que nos toca ver muchas de las veces, simplemente que alguien se siente a su lado, que alguien se siente ahí y saber que alguien está ahí presente, ¿no? Son diferentes, pues, circunstancias, cada proceso de enfermedad, pero hemos visto, ¿no?, cómo el proceso de la pérdida de la salud justamente es una pérdida, ¿no? La pérdida de salud o pues una enfermedad, ¿no? Definitivamente. Entonces, es necesario muchas de las veces pues contar con una red de apoyo, porque muchas de las veces sin esa red de apoyo pues no es tan fácil sobrellevar enfermedades, sobrellevar situaciones complejas, y muchas de las veces por eso viene una enfermedades mentales que se pueden presentar, ¿no? Ansiedad, depresión, de sentirse solo, de sentirse sola, y puede ser también pues muy, muy complicado el proceso emocional que vive un enfermo, ¿no? Porque no solo es el desgaste o la enfermedad física, pues muchas de las veces viene como se desprenden pues situaciones que dañan o perjudican a la salud mental, a la salud emocional. Entonces, pues eso a veces pues no es muy fácil para un enfermo sobrellevar, y también pues vamos a ver a veces que no es fácil sobrellevar muchas de las veces tampoco el cuidador, ¿no? Ya hemos platicado un poquito a veces que los cuidadores pues también a veces pues se desgastan mucho en ocasiones incluso hasta más que el mismo enfermo. Entonces la misma Organización Mundial de la Salud ha contemplado ya dentro de su concepto, ¿no?, donde dentro el significado en sí de la palabra salud, como un bienestar en todos los aspectos, y ya no solo se limita al aspecto físico de la salud, ¿verdad? Ahora va más allá en un bienestar en todos esos aspectos, tanto físico, mental, emocional, el aspecto social. Y no solo se limita justamente a la ausencia de una enfermedad física. Entonces ya contempla el mismo concepto de salud dictado o normado por la Organización Mundial de la Salud, pues aspectos como un bienestar en todos los aspectos, principalmente pues el aspecto físico, el aspecto mental, emocional y el aspecto social, ¿verdad? No limitándose ya únicamente al aspecto físico que pues lo tenemos en esa parte muy marcado, ¿no? Definitivamente. Entonces, es difícil muchas de las veces para un enfermo sobrellevar su o sus enfermedades, porque a veces pues se va degenerando y pues se

0: de sus familias y de las familias que enfrentan una enfermedad grave o que esa enfermedad pues amenaza su vida, ¿sí? Entonces los cuidados paliativos es un aspecto muy importante que tenemos que definir y ponerlo bien claro. Los cuidados paliativos no son únicamente para los últimos días de la vida, ¿no? Pueden comenzarse mucho antes, incluso desde el mismo momento del diagnóstico de una enfermedad, terminal o de una enfermedad que no sea terminal, pero que pueda complicarse y poner en riesgo la vida, ¿sí? Incluso, fíjense, los cuidados paliativos inician por primera vez en Inglaterra cerca de como 1968, poquito antes o muy cerca de 1970, apenas, o sea, no tiene pues mucho tiempo en realidad, 50 años por ahí han de tener, que se empieza justamente a formalizar y a plantear, ¿no?, esta parte, a poner sobre la mesa como un planteamiento de un problema de salud que implica justamente ayudar, acompañar, y este planteamiento que permite mejorar la calidad de vida de los pacientes y sus allegados cuando afrontan pues problemas inherentes a una enfermedad que potencialmente pueda ser mortal. Bien sabemos nosotros, como cristianos, como católicos, pues que Dios tiene la última palabra y es el dueño de nuestra vida, claro está, pero pues si bien, ¿cómo sería un proceso de una enfermedad aplicando justamente los cuidados paliativos? A lo mejor el medicamento ya no puede hacer nada, la persona pues ya está cansada y sé que ya no puedo más. Sí, ya no puedo más, entonces, bueno, ¿qué se tiene que hacer? Y ahí es donde justamente, y no desde ese momento, pero es donde más se hacen presente, desde un diagnóstico de una enfermedad, por ejemplo, un cáncer, una cuestión pulmonar, o de riñón, o de hígado, ¿no?, que pueden poner en peligro latente la vida, pues es donde se pudiera empezar y aplicar los cuidados paliativos, definitivamente. Entonces, no se trata de un acompañamiento únicamente para un proceso de muerte, no. Debería justamente desde un aspecto preventivo y sobre todo un alivio al dolor físico que presentan, y que muchas veces ese dolor físico pues se convierte en sufrimiento, ¿verdad?, para la persona, incluso para los seres queridos, ¿no? Entonces, justamente, pues los cuidados paliativos debe de prevenir la detección temprana o correcta, o con una evaluación correcta de un proceso para una terapia del dolor, ¿verdad?, que simplemente eso nos ayuda justamente en los cuidados paliativos, ¿no? Les digo que, pues, fue casi, ¿no?, en la época de finales de los 60, 70, principios de los 70, donde justamente incluso fue en Reino Unido, donde pues empiezan a dar respuesta al dolor y el sufrimiento de las personas cuando se encontraban en un proceso ya muy avanzado de alguna enfermedad, ¿no? Y así empiezan esta parte que incluso pues no únicamente se va a abocar al dolor físico como lo que estamos platicando ahorita, sino va a ir un poco más allá en esta parte de incluir las diferentes dimensiones que tenemos como personas, ¿no? Como es el aspecto emocional, psicológico, incluso, ¿no?, desde la salud, desde la situación social en que se pueda vivir y en el entorno familiar, no se diga, ¿no?, el aspecto económico, que muchas veces pues se ve la persona muy mermada en sus aspectos económicos, incluso, bueno, también en veces se sufre en esta parte espiritual también, definitivamente, ¿no? Y pues no se diga el desgaste y la enfermedad desde el aspecto físico. Entonces, la misma Organización Mundial de la Salud ha establecido como una escalera, ¿no? O una escala de dolor, justamente, donde pues se busca justamente el disminuir el dolor de los enfermos, ¿no? Para que no estén sufriendo. Entonces, veamos, ¿no? Algo bien importante que tenemos que rescatar hasta esta parte es que los cuidados paliativos se consideraban antes justamente, ¿no?, solo atención al final de la vida. Y hoy, desde los cuidados paliativos modernos o contemporáneos, se centran en la calidad de vida desde el momento del diagnóstico de la enfermedad, ¿sí? Entonces, es donde va a entrar justamente los cuidados paliativos, ¿no? En la aplicación de principios de los cuidados terminales de forma más temprana en el desarrollo de una enfermedad, ¿sí? Entonces, pues a veces no es fácil, y la cuestión emocional o todos los ambientes en los que un enfermo se puede encontrar, pues pueden a veces determinar el rumbo de la enfermedad y cómo la vivan, ¿no? Entonces, una de las intenciones principales de los cuidados paliativos es de que el enfermo en su proceso terminal no sufra, no tenga dolor, ¿no? Y se integre de una manera justamente integral la situación en la que se está viviendo, cómo se trate por y de forma incluso pues de los hospitales desde el sector salud. Entonces no es fácil muchas de las veces justamente el vivir un proceso de una enfermedad. Entonces, bueno, los cuidados paliativos buscan justamente un acompañamiento, o que el enfermo en su aspecto o en su situación terminal pues tenga una buena calidad de vida en lo mejor que se pueda, y que no sufra, ¿no? Que no tenga dolor y que muchas de las veces pues ese dolor se convierte en sufrimiento. Entonces, los cuidados paliativos, para ir cerrando esta parte antes de irnos al corte, deberían de comenzar desde el diagnóstico, ¿no? Desde el diagnóstico de una enfermedad que amenaza la vida, ¿sí? Entonces, y la atención en los cuidados paliativos pues se debe de dar una atención integral, no solo y únicamente del aspecto de salud física, sino como lo veíamos ahorita, ¿no? Desde los demás aspectos de las dimensiones que tenemos como persona, que incluye desde el espiritual, el emocional, el aspecto social, y pues el aspecto físico muy importante en los aspectos de enfermedad. Entonces, la mente, muchas de las veces cuando pues se inicia un proceso de una enfermedad, ¿no?, la mente, las emociones pues giran en nuestra cabeza y no permiten pues descansar, y muchas de las veces esto puede provocar ansiedad, ¿no?, angustia, muchas de las veces incluso hasta depresión, ¿por qué no? Entonces, pues se tienen que atender todos los aspectos de la persona para poder muchas de las veces salir adelante y justo pues seguir viviendo, ¿no? Y disfrutar la oportunidad que Dios nos da de vivir cada uno de los días. Entonces, en esta parte, muchos tal vez no saben qué son los cuidados paliativos, ¿verdad? A lo mejor sí me hacen un diagnóstico y el mismo médico, no sé, del IMSS, del ISSSTE o de pensiones, no sé, de algún lugar público me dijera, vamos a comenzar los cuidados paliativos, pues, ¿qué pienso yo, verdad? Yo como persona voy a pensar que, pues, me voy a morir prácticamente ya, ¿sí? O pensaría, yo pensaría que, pues, bueno, ya no hay nada que hacer, ¿sí? Entonces, es mejor que a lo mejor un médico te diga, en vez de que vamos a cuidar, vamos a empezar los cuidados paliativos, ¿por qué no que te diga el doctor, vamos a trabajar para que tengas una mejor calidad de vida? ¿Estamos? ¿Verdad que se oye muy distinto? Definitivamente, ¿no? Entonces, a veces hay una confusión muy, muy grande en cuanto al uso o a qué nos debe de llevar los cuidados paliativos. Entonces, muchas de las veces, o muy pocas, pues se salvan, ¿verdad? Pero el cuidado paliativo, pues es regularmente una enfermedad, y yo busco tener la mejor calidad de vida posible. ¿Estamos? Entonces, porque a veces pues es mucha, mucha, mucha confusión. Y el término paliativo pues no significa o no va de la mano con que, bueno, te voy a abandonar, ¿no? O te voy a dejar, ¿no? Entonces, paliativo no significa abandono, ¿no? No significa que el enfermo ya no nos importe, ¿sí? O no nos... No significa, ¿no? Que porque pues está ya en una situación terminal, pues no le vamos a hablar o no va a formar parte de nuestra familia, ¿no? Al contrario. Entonces, el dolor y el sufrimiento físico, pues muchas de las veces nos va a causar el dolor de la situación en la que puedo estar viviendo y el sufrimiento, ¿sí? Y ahorita que regresemos del corte, pues vamos a ver un poquito qué implica o qué significa sufrimiento y el dolor, ¿no? La mayoría lo aplicamos estos términos como sinónimos, pero no son sinónimos, tienen su diferente conceptualización. Entonces, ahorita regresando del corte, vamos a ver justamente qué es dolor y qué es sufrimiento. Pues bien, hermanitos, vamos a un corte. Ahí está Dianita bien puesta. Un saludo a Dianita. Y al corte, y regresamos en unos minutitos. No te desconectes, estás en tu programa Reencuentro.
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3: Oración por la paz. Señor Jesús, tú eres nuestra paz. Mira nuestra patria dañada por la violencia y dispersa por el miedo y la inseguridad. Consuela el dolor de quienes sufren. Da acierto a las decisiones de quienes nos gobiernan. Toca el corazón de quienes olvidan que somos hermanos y provocan sufrimiento y muerte. Dales el don de la conversión. Protege a las familias, a nuestros niños, adolescentes y jóvenes, a nuestros pueblos y comunidades, que como discípulos misioneros tuyos, ciudadanos responsables, sepamos ser promotores de justicia y de paz, para que en ti nuestro pueblo tenga vida digna. Amén. Santa María de Guadalupe, Reina de la Paz, ruega por nosotros.
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2: Pues bien, hermanos, regresamos a tu programa Reencuentro, este espacio de desarrollo humano y de tanatología aquí en nuestra radio de la diócesis de Ciudad Juárez. Pues gracias por su amable sintonía, recordando que nos escuchan por el AM en el 1560 o en las plataformas digitales, ¿no? Desde radioguadalupana.com, el app de Radio Guadalupana, pues YouTube también, ahí está en YouTube. Y pues bueno, gracias por seguirnos y por su sintonía. 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Pues bien, hermanitos, regresamos a nuestro programa hoy hablando de los cuidados paliativos, ¿no? ¿Qué hacer cuando pues hay un diagnóstico de una enfermedad crónica, una enfermedad donde a lo mejor te dieron un muy mal diagnóstico, donde tal vez los medicamentos pues ya no pueden hacer mucho? Pero recuerden, la última palabra la tiene el Señor, ¿verdad? Pero nosotros también debemos de poner de nuestra parte. Hay ocasiones que pues el enfermo ya está muy desgastado física, emocionalmente. Entonces no se trata para nada de un proceso de eutanasia, no para nada. Se trata justamente de acompañar al enfermo y que tenga un proceso digno, ¿no? Del cuidado de su salud, y que no presente sobre todo dolor físico. Justamente de esa parte se trata los cuidados paliativos, pero pues bueno, también debe, muchas de las veces todavía el personal médico pues no sabe muy bien cómo manejar estos aspectos y también pues se tiene que preparar a la familia, a los cuidadores y pues al mismo enfermo, ¿no? Tratar de no ocultar la situación real de su proceso de enfermedad. ¿Por qué? Porque si lo ocultas, pues puede vivir en otra realidad, ¿no? Y qué puede pasar, ¿no? Cuando a lo mejor la persona es consciente de su enfermedad, de su diagnóstico tan complejo o negativo, pues puede empezar a trabajar en él mismo, en cerrar ciclos, en pedir perdón, en acercarse a sus seres queridos, X o Y, ¿no? Todas las situaciones pendientes que pudiera tener que le ayuden a estar bien. Y fíjense, muchas de las veces con todo eso que el enfermo empieza a expresar, a aceptar, muchas de las veces pues la salud empieza a mejorar. ¿Sí? Entonces, pues bueno, el dueño de la vida es el Señor, ¿verdad? Definitivamente, pero pues nosotros tenemos que cuidar nuestra parte, ¿no? Y nuestra dignidad como seres humanos, aún en un proceso crónico, degenerativo, de una enfermedad grave, complicada ahorita, pues como puede ser un diagnóstico de cáncer, algún tumor, enfermedades del riñón que desgastan, ¿no? La enfermedad sexual, ¿no? Del SIDA o incluso tuberculosis, que son enfermedades pues crónicas y que muchas de las veces pues no hay una cura desde el aspecto de la medicina. Entonces, pues bueno, vamos a diferenciar desde esa parte qué es dolor y qué es sufrimiento, ¿no? Una diferencia fundamental en esta parte que nos puede servir y orientar, no es lo mismo dolor que sufrimiento. El dolor está ligado al aspecto físico. Sí, una enfermedad me puede provocar un dolor físico. Me puede provocar, no sé, un dolor en el estómago, un dolor en la cabeza, me duele la muela, es un dolor a nivel físico, ¿sí? Me duele todo el cuerpo, los músculos, me duele la rodilla o la cadera, ¿no? Entonces, es desde esa parte física. El dolor regularmente va ligado a una enfermedad, ¿no? A una enfermedad que puede provocar dolor, náuseas, dificultad para respirar, fatiga, insomnio, pérdida de apetito, ¿sí? Entonces, eso va ligado mucho con el aspecto físico. La enfermedad puede provocar un dolor desde el aspecto físico, ¿sí? ¿Va quedando claro, hermanitos? Y el sufrimiento va mucho más allá de eso. Entonces, vamos a ver. Una persona puede preguntarse, ¿por qué me está pasando esto? ¿Qué va a pasar con mi familia? ¿Qué va a pasar con mis hijos? O incluso, ¿no? Platicábamos o les hacía esta pregunta desde el inicio, ¿no? Muchas de las veces, en medio de una enfermedad, nos preguntamos, ¿no? ¿Por qué Dios permite esto? O sea, ¿me está castigando Dios? ¿Algo hice mal? Incluso, pues podrían muchos en un momento de dolor o de sufrimiento muy grande, pues dejar de creer en Dios. Posiblemente puede pasar, depende la situación, o muchas veces dudar del mismo Dios. Entonces son procesos, ¿no? Son procesos de adaptativo de dolor, de sufrimiento, donde puede ser normal toda esa situación que se provoque. Claro, después pues cuando llegas a un proceso adaptativo, a una aceptación del proceso que estás viviendo, pues bueno, empiezas a aceptar muchas cosas y a reconocer otras. Pero a veces en medio del dolor, el sufrimiento, pues no es fácil muchas de las veces incluso seguir teniendo fe para muchos, ¿sí? No estoy generalizando. Entonces, esto de estas preguntas que les hacía, ¿no? ¿Por qué me está pasando a mí? ¿Qué va a pasar con mi salud? ¿Qué va a pasar con mis seres queridos? ¿No? Entonces, esto va provocando justamente todos estos pensamientos, esa situación, es lo que podríamos estar hablando o estar encontrando o estar justamente adentrando en lo que es el sufrimiento. ¿Sí? Entonces va más allá el sufrimiento de un dolor físico. papá. Entonces, una persona puede sufrir físicamente, pero sobre todo se da a nivel emocional, a nivel psicológico, también, ¿por qué no?, a nivel social o de manera familiar, ¿sí? A lo mejor una enfermedad y yo siento que mis hijos no me apoyan o que no están o que no me visitan, ¿no? Entonces, eso va creando, esa enfermedad, pues va creando un sufrimiento, ¿ah? O incluso, pues, espiritual, este desgaste o ese reclamo con Dios, que es válido en cierto momento, sí, sí es válido y es desde la parte humana. Claro, después tengo que buscar y acercarme, ¿no?, a buscar ese proceso de adaptación y de conversión, ¿no?, o de reconocimiento, ¿no? Entonces, también esa parte del sufrimiento hay que escucharla, ¿no? Hay que valorar esa parte humana, porque es tan humana la parte del sufrimiento como la parte física que implica el dolor, ¿verdad? El dolor desde este aspecto físico, ¿sí? Entonces, ¿cuántas de las veces, no? Por ejemplo, hay un enfermo en casa. Él es el que sufre dolor, muchas veces está también sufriendo, muchas de las veces, y también la familia, aunque no son los enfermos, no son los que están enfermos o viviendo la enfermedad, pues también sufren, ¿no?, de ver a su ser querido enfermo, devastado, cansado, también sufren. Entonces veamos esa parte del para diferenciar un poquito entre el dolor y el sufrimiento, ¿no? A veces, pues, ver a la familia devastada, pues, por la enfermedad de su ser querido, ello puede provocar, ¿no?, el sufrimiento a nivel social, a nivel del grupo, de la familia, ¿sí? Entonces, muchas de las veces, justamente, ¿qué pasa con los enfermos? Justamente empiezan a expresar sus cansancios, su agobio de que están cansados, ¿sí? De que, pues, ya no pueden más con medicamentos, ya hay un cansancio generalizado. Entonces, la mamá, el papá o el enfermo, pues, empieza a querer hablar esa parte. ¿Y qué decimos los demás? No digas eso, papá, no digas eso, mamá. Vas a salir adelante, vas a estar bien, échale ganas. Entonces, muchas de las veces invalidamos la emoción, invalidamos el sentir de la persona enferma. Y muchas de las veces en ese ánimo, en esas aras de no contactarnos nosotros con el dolor o el sufrimiento. Entonces, a veces no es de que esa persona muchas de las veces esté cansada de vivir o que ya no quiere vivir. Esa persona puede estar cansada de sufrir, puede estar cansada del dolor, ¿verdad? O de estar dependiendo de medicamentos para poder estar bien. Sí, vean la diferencia, no únicamente es un cansancio de la vida. Muchas de las veces, y la gran mayoría de las veces, no es un cansancio de la vida, pero sí se provoca un dolor o un cansancio y un desgaste por todo el entorno que hay, ¿no? Muchas de las veces el enfermo, ¿no?, puede sufrir, puede sentir angustia o ansiedad porque, pues, no está acostumbrado a que lo sirvan, ¿no? O porque, pues, depende de los demás para todo, ¿no? Desde ir al baño, desde comer, ya no tiene el enfermo la misma movilidad para poder transportarse o ir de un lugar a otro. Entonces, muchas de las veces, pues, es lo que enferma al enfermo, ¿ah? Y eso es justamente el sufrimiento, ¿sí? Veamos, no sé si les va quedando un poco claro, ¿no? Entonces, muchas de las veces el enfermo, cuando explica esto, que está cansado, no necesita que alguien le diga, échale ganas, ¿no? Tal vez necesita realmente que alguien se acerque de manera sincera, de manera genuina, y le pregunte, pues, ¿qué necesitas, mamá? ¿Qué necesitas, papá? ¿Sí? A lo mejor la mamá o el papá les va a decir, necesito que te sientes conmigo. Necesito hablar contigo. Simplemente necesito llorar o necesito desahogarme, ¿no? Necesito decirte algo. Pero muchas de las veces, pues, invalidamos todo ese sentir que el enfermo nos está expresando. en aras pues de no sufrir nosotros o no ver a lo mejor un momento que nos duele mucho más, ¿no? Un momento cercano a la muerte. Pero a veces pues no escuchamos realmente al enfermo qué es lo que quiere, qué es lo que necesita. Entonces, ¿cuántas de las veces pues hacemos eso con los enfermos, no? Incluso yo una vez en confesión cuando me operaron del corazón y el padre fue, ¿no? Y ya me confesó bien y luego pues yo le expresé mi miedo justamente en esa parte de validación y el padre dijo, no va a pasar nada, échale ganas. Entonces ahí se me invalidó mi parte emocional, fíjate, o sea, de no poder expresar realmente lo que yo estaba viviendo y lo que yo estaba experimentando, ¿verdad? Entonces pues ya no pude expresar realmente esos miedos, esa ansiedad, esa angustia que en realidad yo estaba viviendo aunado del dolor físico, pues esa parte de sufrimiento, de preguntas, de situaciones que surgen extra la enfermedad, ¿sí? Entonces, ¿cuántas veces hacemos esa parte, no? Invalidamos al enfermo y no nos damos cuenta, ¿no? Queremos eliminar inmediatamente el sufrimiento de la persona, pero no podemos hacerlo. Entonces, dejemos de dar consejos y dejemos de decir no llores o sé fuerte, no pienses en eso. A veces le decimos todo va a estar bien. Entonces, quizás la persona no necesita que le prometamos que todo va a estar bien. Quizás la persona sabe que todo está mal, que no se va a recuperar o que está en un caso muy difícil. Entonces, muchas de las veces la persona o el enfermo simplemente necesita que esté ahí a expresarte cómo se siente y qué quiere y qué necesita en esos momentos. Pero a veces nosotros invalidamos toda esa parte del dolor, del sufrimiento. Entonces, son líneas a veces muy delgadas, pero pues que no conocemos y no sabemos justamente cómo dirigirnos cuando se presenta una situación así en nuestras casas. Incluso, pues ni muchas de las veces aquí ni en la misma iglesia, ¿no? Ni los ministros de Eucaristía que llevan la comunión a los enfermos, pues están preparados justamente para dar una respuesta desde el aspecto humano. No estoy diciendo desde la parte espiritual y lo que llevan en sí, ¿no? Que es al mismo Cristo. Pero a veces el enfermo pues necesita desde la parte humana la escucha, el abrazo, la mirada, el sentirse importante o que alguien está con ellos, ¿no? Entonces, pues bueno, ¿qué puede ayudar, no? La psicología, incluso la tanatología en los procesos o en la parte de cuidados paliativos puede ayudar mucho en que se puedan comprender las emociones, tanto el enfermo como los cuidadores o los familiares, que se comprendan sobre todo las emociones. El trabajar la ansiedad puede ser muy bueno, un acompañamiento por un tanatólogo o un psicólogo, pues que sea realmente un acompañamiento, ¿verdad? No que sirva, que sea útil. Desde esa parte nos va entonces a ayudar la tanatología y la psicología a comprender emociones, a trabajar en la ansiedad, a manejar el miedo. El miedo en sí es una emoción. Afrontar el diagnóstico que se tenga, por más difícil o complicado que se pueda estar presentando. Y muchas de las veces, pues, el enfermo cae en depresión. Entonces, bueno, la tanatología, la psicología, pues, nos va a ayudar a trabajar justamente esos cambios a nivel emocional, ¿no? Como la ansiedad, la depresión, el miedo, ¿no? O el estrés que se genera. Entonces, la adaptación a los cambios puede ser muy difícil, justamente, pero es necesario, ¿no? Trabajar en familia y acompañar justamente al cuidador, ¿no? Al que más cuida o el que está más pendiente de la persona enferma, pues es necesario también acompañarlo y cuidarlo y no descuidarlo. Entonces, la tanatología en esta parte pues va a ayudar y aporta mucho, principalmente en los procesos relacionados con las pérdidas, ¿no? Un duelo anticipado a una muerte, Pues para ir cerrando ciclos, para las despedidas, para expresar los asuntos pendientes, por la reconciliación, claro, ¿por qué no? Y también el perdón, ¿no? Y encontrarle un sentido a la enfermedad, un sentido a la vida, y sobre todo la tanatología nos va a ayudar en ese acompañamiento a la familia, ¿no? Entonces, veamos, nos puede ayudar en muchísimas, muchísimas cosas la tanatología, no solo en el aspecto tanatológico, sino en muchos otros aspectos, porque estamos hablando justamente de pérdidas múltiples y de pérdidas muy fuertes en la vida que nos confrontan. Entonces, te pregunto a ti, tal vez no estás enfermo ni tienes un caso cercano a una enfermedad, pero pregúntate si la tuvieras, ¿no? Es más, pregúntate o haz un supuesto, ¿no? Si supieras que tienes únicamente 6 meses de vida, pues, ¿qué harías, no? ¿Qué cambiarás? ¿A quién llamarías? ¿A quién le pedirías perdón? ¿A quién le dirías te quiero? ¿A quién quieres, qué quieres afrontar en esos momentos, ¿no? Y qué, pues, vas a comenzar a hacer, ¿no? Entonces, muchas de esas preguntas, muchas y en la mayoría de las ocasiones nos confrontan, ¿no? No queremos escucharlas, mucho menos responderlas. Entonces, pues, casi estamos llegando al final del programa, tal vez para una segunda parte de este programa. Y ahorita me gustaría dejarlos con una canción que es de Giancarlo y que nos dice que... pues que nuestro Señor debe de ser más fuerte que cualquier situación problemática en la que estemos y que le digamos justamente al Señor, ¿no? Que Él está, o a la enfermedad o al proceso de degeneración que estemos, de dolor, de sufrimiento, que le digamos que ahí está el Señor, que es más grande que cualquier problema, que cualquier situación compleja, y recordando siempre que pues el Señor es el dueño y Señor de nuestras vidas, ¿no? Y Él sabe en qué momento y cuándo y cómo va a pasar, únicamente Él. Pues bueno, hermanitos, me despido por el día de hoy. Gracias por tu escucha y te invito a promover esta serie de programas. Nos quedamos con el canto. Y nos estamos en sintonía próxima semana. Después del programa te quedas con el padre Beto Luna.

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3: Oración por la paz. Señor Jesús, tú eres nuestra paz. Mira nuestra patria dañada por la violencia y dispersa por el miedo y la inseguridad. Consuela el dolor de quienes sufren. Da acierto a las decisiones de quienes nos gobiernan. Toca el corazón de quienes olvidan que somos hermanos y provocan sufrimiento y muerte. Dales el don de la conversión. Protege a las familias, a nuestros niños, adolescentes y jóvenes, a nuestros pueblos y comunidades, que como discípulos misioneros tuyos, ciudadanos responsables, sepamos ser promotores de justicia y de paz, para que en ti nuestro pueblo tenga vida digna. Amén. Santa María de Guadalupe, Reina de la Paz, ruega por nosotros.
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9: Muy buenas tardes, tengan todos ustedes, su amigo y servidor el Padre Beto Luna aquí en la cabina de Radio Guadalupana. Pues una tarde más tarde sacerdotal. Gracias Dianita, ahí en controles, ¿verdad? De verdad, muchas gracias. Es la que nos ayuda, que se nos quite lo atarantado que andamos a veces con estas cosas. Gracias, gracias de verdad Dianita. Y bueno, pues saludándole y deseando que este comienzo de semana sea una semana así pues llena de frutos, llena de cosas bonitas que nuestro Señor le pueda regalar. Y si le regalan cosas no tan bonitas, pues no se agüite, ¿verdad? Pues a fin de cuentas andamos caminando y bueno, nuestro Señor ahí nos va acompañando y fortaleciendo. Nos va llenando de sí mismo y bueno, pues ojalá que seamos capaces de ir reconociendo la voluntad de Dios en esta semanita. Háblenos, comuníquese con nosotros si quiere, ¿verdad? Ahí están los teléfonos, ahí Dianita en caliente, luego los puso. Si nos habla aquí de Mexicalpan de los Tulipanes, o sea, de la zona del Nopal, 656-887-3702. Y si nos habla ahí de la zona gringa, entonces, bueno, pues ahí en Gringolandia, 915-235-9525, ¿verdad? Entonces, ojalá y que pues se comunique con nosotros, háblenos para compartir experiencias, o si no en el WhatsApp, pero el WhatsApp, ahí la Dianita yo creo que lo controla, no sé dónde quedó, por ahí lo traen por ahí anda, ¿verdad? Pero es 656-122-9434, o si nos sigue ya por Facebook, pues bueno, ¿verdad? También ahí puede poner los mensajillos de Facebook, ahí no sé cómo ande, pero bueno, pues aquí estamos para usted, ¿verdad? Aprovechenos para que usted se ponga las pilillas también, entonces, ¿verdad? A fin de cuentas estamos para servilis machine, ¿verdad? Con todo mundo. Y bueno, pues como para empezar nuestro programa, compartirles así platicadito, el evangelio del día de hoy, un evangelio hermoso que a mí en lo particular me llega, me llena. Ese fue el evangelio del buen samaritano. Sabemos que a una persona la agarraron a trancazo, ¿verdad? Le dieron con todo, ¿verdad? Le encajaron las uñas y lo dejaron ahí medio muerto, ahí a mitad del camino, dice el evangelio. Y bueno, pues pasó alguna racilla. Híjole, me da mucha pena, pero dice, entre ellos un sacerdote y lo ignoró. ¡Újule! Se agüita uno, ¿verdad? Dice, ¡ay! Nada más así como que siente que le empezaron, que Jesús metió un trancazo, ¿verdad? Como para llamar la atención y decir, ¡ey, ponte las pilas, chiquito, ponte las pilas! Pero, o sea, lo más interesante es que un compa que fue agarrado a fregazos, un judío, bueno, pues el evangelio refleja que un samaritano, ¿verdad? Contando la historia que cuenta Jesús, que un samaritano es el que le echa la mano. Y es que los samaritanos y los judíos tenían así como unas diferencias religiosas muy marcadas. El judío decía, Nel, en Jerusalén, en el templo, ahí se ofrecen los sacrificios y es lo que vale ante Dios. Y los samaritanos decían, no, China libre, tú agarras 2, 4 piedritas, 3 y órale, haces tu altar y ofreces tu sacrificio y es agradable a Dios. Entonces, había así como ciertos conflictos ¿cómo se llama? Doctrinales, o bueno, prácticos, más que doctrinales, porque pues es el mismo Dios, pero están agarrados de las greñas por cuestiones culturales, bla, bla, bla, bla, bla, bla. Y bueno, pues nuestro Señor les enseña, ¿verdad? A los sumos sacerdotes, a los ancianos, a los publicanos. Está platicándoles esta historia, pues imagínate, haz de cuenta que les prendió un cohete, ¿verdad? En la ceja, ¿verdad? Los dejó sin ceja. Entonces, pues ellos se enojan, ¿verdad? Ellos se enojan y a propósito de la cuestión de quién es mi prójimo. Entonces, el Señor Jesús responde, pues el prójimo se portó, él, ¿verdad? Ya les cuenta la historia y ahora sí, ¿quién es el prójimo? Oh, pues aquel que hizo algo por el samaritano. Órale, pues hacer lo mismo, ¿verdad? O sea, es como una misión. Una reflexión muy profunda en referencia a la consideración del otro, del que te rodea, del que convive contigo. Porque a fin de cuentas, pues bueno, somos hijos de Dios, bendito Dios. Todos, ¿verdad? Cortados por la misma tijera, en el amor de nuestro Señor, queriéndonos dar la existencia, pues no para crecer en la soledad, sino más bien estar acompañados unos con otros, unos de otros, y eso pues es una gracia muy bella. En ese sentido, pues reconocer que todos somos el samaritano, pero también algunos somos los que han sido golpeados y nos han dejado a mitad del camino por las adversidades y realidades de nuestra existencia. Y bueno, la enfermedad, el rechazo, andar sin trabajo, etcétera, etcétera. Muchas cosas, más que la agresión física y el sufrimiento, el dolor, pues algunas situaciones en la vida que van provocando en nosotros así una caída profunda en el corazón, en el dolor. Y bueno, pues yo creo que esta parábola nos ayuda a reflexionar que cuando somos samaritanos, buenos samaritanos, podemos echarle la mano a la racilla, pero también cuando somos ese golpeado del camino, pues tener la humildad y dejarnos ayudar de que alguien nos quiere levantar, pues arre, porque a veces también somos muy testarudos, bien testarudotes para podernos levantar y dejar que nos levanten, ¿verdad? Usted necesita ayuda, reconózcalo, guanaguana, guanaguana, y pues sí, ahí estamos bien aferradillos a que en el canal

él, pero bueno, bendito Dios. Entonces ahí queda, ojalá que podamos tener esa conciencia clara y sobre todo también tener en nuestras manos, en nuestro corazón, una disposición tanto para ser ayudados como para ayudar. Ojalá que nuestro Señor siempre nos dé esa capacidad y nos fortalezca siempre. Y bueno, pues pasando a otras cosas, a otros temas. Mire, ahorita en la tarde, a las 6 de la tarde, vamos a tener en Juan 23 a las reliquias de unos tanto mártires mexicanos como un santo obispo, ¿verdad? Que es Rafael Guízar y Valencia, y un sacerdote santo también, Yermo y Parres, ¿verdad? Entonces los demás, los otros cuatro son pues mártires, ¿verdad? Unas reliquias, vamos a tenerlas ahí. Ya supe que andan por ahí de parroquia en parroquia, gracias a Dios. Pues qué bella oportunidad de poder poner a la veneración pues las reliquias de los santos, porque a fin de cuentas la iglesia se edifica también de los testigos de Cristo, que son capaces de que siguiendo a Jesús, con sus habilidades, con su pensamiento, con su particularidad, ponen el evangelio en el tiempo que les toca vivir, ¿verdad? Esto de la veneración de las reliquias es algo muy antiguo en la vida de la iglesia, a fin de cuentas, porque, por ejemplo, los primeros cristianos, ¿verdad? Cuando esparcen la semilla del evangelio, los primeros cristianos, pues bueno, les toca a algunos conocer a los apóstoles, a algunos primeros cristianos. Escucharon a Pedro, escucharon pues a cada uno de los apóstoles, ¿no? En algún lugar, los que anduvieron con Jesús. Entonces, ellos, pues ya reconocidos por la vida de la iglesia, por los miembros de la iglesia, digámoslo así, como los trofeos, los que lograron, pues, dar testimonio de su fe ante los hombres en la predicación, en dar su vida, en el testimonio, también en el morir por Cristo, cada uno de ellos, pues bueno, pues es una chulada que podamos reconocer que el testimonio de esta entrega, la comunidad cristiana pues los va a venerar y los va a recordar con grande respeto y como también motivo de veneración y ejemplo a seguir, ¿verdad? Entonces, de ahí que antiguamente pues iban y veneraban precisamente donde estaban depositados pues los apóstoles, ¿verdad? Y estos, bueno, el creyente, pues bueno, se edificaba en la fe, se fortalecía en la fe, crecía en la fe cuando reconocía que los restos de alguien que había conocido a Jesucristo, que había estado ahí con él, pues y había dado testimonio en la vida, edificaba su fe y alimentaba todo lo que era pues su vida de entrega también como creyente. Entonces, esto es algo muy antiguo en la vida de la iglesia y que verdaderamente pues nos debe de emocionar, porque hay testimonios muy hermosos de grandes santos. Más allá de los primeros apóstoles, la iglesia, fíjense, la iglesia tiene 300 años en persecución cuando inicia. La más sonada y tronada, por ejemplo, la muerte de Pedro, es en torno al 64, 65, con la persecución de Nerón, en la quema de Roma, ¿eh? Entonces le echan la culpa a los cristianos y en esa quemazón, pues bueno, ¿eh? También le echan la culpa a los cristianos, porque la persecución era, se acusaba a los cristianos como de sedición, porque cuando iniciaron las persecuciones, el imperio romano, podemos decir, estaba en decadencia, entonces se necesitaba como la unidad de toda de todas las personas en torno al sentido religioso también. Recuerde que una unidad religiosa, una unidad y una uniformidad religiosa también da una identidad y bueno, fortalece como nación o como pueblo.

0: apoyaba al emperador. Entonces las persecuciones comienzan realmente con esta acusación de sedición, de división, que al no querer ofrecer sacrificio al emperador reconociéndolo como la divinidad, pues claro, o sea, el cristiano decía, no, mi divinidad es Dios, tú eres un simple hombre y no ofrezco el incienso, no te adoro como un Dios al emperador, ¿verdad? Entonces, en ese sentido, comienza todo este aspecto de la persecución contra los cristianos, que ya después esta sedición, a fin de cuentas, de la cual eran acusados, pues junto con ello el rito de partir el pan, de muchas realidades que solamente lo hacían los cristianos. Acuérdense que en el camino catecumenal, pues sí, o sea, los primeros cristianos invitaban a lo que eran las reuniones, lo que se le llama el ágape o la reunión, lo que hoy es la Eucaristía, pero llegaba un determinado momento en que ya los que no estaban bautizados salían de la celebración y permanecían los que sí estaban bautizados. Entonces, a fin de cuentas, también esta acción los acusaron el emperador, el sistema de gobierno, digámoslo así, pues los acusaban de que mataban niños, de que hacían ritos, pues bueno, ¿verdad? Diversos a lo que el ¿cómo se llama? Al ordinario, ¿verdad? O sea, los acusaban realmente, o sea, les levantaban puro chisme en pocas palabras. Entonces, también eso fue motivo de persecución. Entonces, en el fondo es la sedición. En el fondo es la sedición y el sentirse sentirse agredido el gobierno por ese actuar y esa consolidación de independencia que se tenía. Pero fueron 300 años de estar ahí, al pie del cañón. Lógicamente que las persecuciones, pues no fueron así como una tras otra y esto. Llegaron emperadores como Antonino Pío, que fue más tranquilo. Diocleciano fue un perro, podemos decir. O sea, hubo periodos de persecuciones más intensas donde y zonas también en donde los gobernadores de las zonas clavaban el diente o no, ¿verdad? Porque curiosamente, pues, o por bendición de Dios, el cristianismo se iba expandiendo por todo el Mediterráneo. Entonces, pues había buena fama en torno a ellos, buenas personas, y el cristianismo fue agarrando, digámoslo así, fue abrazando a todos los estratos sociales. Entonces, a fin de cuentas, agarraba raza de cualquier estrato social y bueno, pues se iban creando las comunidades, que por cierto, se juntaban en algunos espacios, ¿verdad? Ahorita conocemos ahí en Roma, por ejemplo, las catacumbas, más acá en el Bósforo, acá en torno a Turquía, los testimonios del Domus Christiani, o sea, se juntaban en casas, era común decir, vamos a la casa de Juanita, ¿verdad? Al ágape, y ya ese Domus Christiani, o sea, donde se juntaban los cristianos, poco a poquito, como era el centro de reunión, pues se convierte en templo y se establece el templo. O sea, el surgimiento del templo no fue en caliente tampoco, ¿verdad? El surgimiento de lo que hoy conocemos como la construcción de una iglesia no fue en caliente, sino que fue el proceso en el cual ya se identificaba un lugar concreto para la celebración o los ritos o la celebración litúrgica, ¿verdad? Que estaba emergiendo en este tiempo y se estaba conformando para realizar los ritos sacramentales. Entonces, bien podemos decir que la vida de los cristianos es así, ¿verdad? Entonces, es algo muy precioso, que va fortaleciendo y que va llenando, pues, así como el camino de la iglesia. Entonces, el martirio venía a ser, hay unos relatos muy hermosos, antiguos, en Actas de los Mártires. Usted nada más métase a Google y lo ponga Actas de los Mártires PDF y póngale, y le van a salir muchos relatos de martirio de los antiguos, entonces de los primeros cristianos, y era bien interesante que algunos de ellos camino al martirio, bueno, pues iban cantando, iban alabando a Dios, iban, y entonces las hordas o la bola de gente que tenían al lado, era bien impresionante que al ver a los cristianos en ese espíritu para morir, de cualquier tipo de martirio, ¿verdad? Olla caliente, llena de aceite o de chapopote, las fieras, descuartizados, lo que sea, el tipo de muerte que ellos iban a experimentar. Ellos iban alabando a Dios, iban rezando, cantando cánticos, salmos, ¿verdad? Que en las celebraciones litúrgicas, pues, ellos ya se sabían. Muchos de la gente, muchos de la racilla que lo rodeaba, se les unían al martirio. O sea, viendo cómo los primeros cristianos iban con ese espíritu, con esa entrega, con esa, pues sí, o sea, dedicación, algo tremendo, tremendo, precisamente que a fin de cuentas se les unían al martirio y bueno, pues, es algo muy testimonial, muy hermoso. Es algo que dices tú, ¿cómo puede ser posible? ¿Cómo puede ser posible que esto suceda? Y bueno, era posible, fue posible y así quedó atestiguado a fin de cuentas. Entonces, de verdad, tengamos así como ese sentido de decir, pues, ¿de dónde surge el martirio? Ahí están las prácticas. Pero lógicamente, ¿verdad? Cristo es la fuente del martirio, en el sentido de que su entrega amorosa para la salvación de los hombres, su crucifixión, su pasión, que también permanece, así como el querer ir a venerar estos santos lugares, venerar el lugar donde fue azotado, venerar donde fue sepultado el Santo Sepulcro, o sea, todos estos centros de veneración en cuanto al camino y la vía de conversión de muchos, porque muchos santos con su ida a Jerusalén en su peregrinar también a los santos lugares, pues bueno, ¿verdad? Llegaron al lugar del martirio que por excelencia pues nos da la vida eterna, la vida para siempre. Entonces, realmente la fuente es Cristo, pero el discípulo, el cristiano, el que sigue a Cristo, pues también se abre su corazón al martirio. Y aquí viene lo interesante, ¿verdad? Porque a fin de cuentas, el contexto que estábamos viviendo aquí en México y en la Iglesia Universal, en referencia al sentido religioso, pues bueno, ¿verdad? Fue una transformación de la ley muy, muy peculiar, el enciclopedismo, el gobierno de la razón, muchas cosas fueron dejando de lado a Dios. Recordemos que en torno a la segunda mitad del 800, Nietzsche decía, Dios ha muerto y lo ha matado el hombre. Entonces, a fin de cuentas, el proceso del pensamiento y la organización social va dejando fuera a la vida de la Iglesia. A principios del 1800, en la Iglesia Universal, ya las diversas naciones se van conformando con mayor solidez, se independizan, ¿verdad?, completamente la Iglesia, ¿verdad?, algunas de ellas, y bueno, viene un nuevo tipo de relación con el Estado. Y a fin de cuentas, la Iglesia pues es como rechazada por los estados por la consideración de que también pues era como una intromisión. Estamos hablando que a la segunda mitad del 1800 pues muchas legislaciones por ejemplo europeas tenían ya así como una libertad no religiosa sino de decir el estado viene a ser un estado sin Dios, sin las consideraciones de una religión. Y permanecen algunos estados así, ¿verdad? Y van dándole su camino aparte de la iglesia a nivel mundial. Y aquí en México, pues bueno, ¿verdad? Tenemos el esplendor, por ejemplo, con Benito Juárez, que a fin de cuentas va a expropiar todos los bienes de la iglesia. En principio también, pues, o en consonancia a todo lo que, en torno al 1856, todo lo que es la leyes de reforma, pues también, ¿verdad? Como para, en la búsqueda de la conformación de un país de república, pues, o en esa identidad de república, pues, venía así como esa vivencia, digamos así, laical, ¿verdad? Sin la influencia de lo religioso. Entonces, hay rompimientos y viene a ser el Estado el dueño de todo lo que hacía la iglesia, porque al expropiar algunas posesiones de la iglesia, pues también eran para uso del Estado. Entonces, de aquí que se conforma que el Estado es el propietario de todo lo que precisamente pues está arriba de una nación. Entonces, es como muy, muy, muy complejo, pero se va dando ese proceso de pensamiento para llegar, por ejemplo, a lo que es la Constitución del 17, en donde ya hay apartados a la luz de un positivismo también que influencia las consideraciones de una nueva concepción de la sociedad, y luego la aparición de las ciencias humanas a finales del 800, sociología, etcétera, etcétera, etcétera. O sea, son muchos cambios. La consideración de la perspectiva de las realidades desde el punto de vista histórico, con el método histórico crítico, o sea, un positivismo tácito, ¿verdad? Pues viene a considerarse pues una nueva mentalidad en el Estado, ¿verdad? Y decimos Estado porque gobierno, ¿verdad? A fin de cuentas, o sea, toda la teoría del gobierno o la filosofía del Estado tiraba o tendía precisamente a pues esa condición laical. Entonces se crearon las condiciones necesarias para ir pues apretando en la consideración de que lo religioso pues podía ser también una intervención de fuera. Entonces, a fin de cuentas va como en ese aspecto, así como armándose todo. Y bueno, ¿verdad? Hasta la fecha, la guerra cristera en torno al 1926-29, pues no llega sino a cerrarse completamente hasta 1992, donde pues ya con el nuncio apostólico Gerolamo Prigioni y Salinas de Gortari, entran en relación con uno con otro, ¿eh? Y se dan las relaciones Iglesia-Estado, que hasta la fecha pues tenemos aquí en México y ya se regula ese aspecto, ¿verdad? O sea, entra en relación con el Estado. Pero hay consideraciones muy padres en el sentido de que pues fue como una prueba de fuego también para todo creyente aquí en México, pues el adherirte a esta mentalidad o esta nueva forma de pensamiento. Bueno, vamos a un cortecito comercial y luego ya regresamos, con el favor de Dios.
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3: Oración por la paz. Señor Jesús, tú eres nuestra paz. Mira nuestra patria dañada por la violencia y dispersa por el miedo y la inseguridad. Consuela el dolor de quienes sufren. Da acierto a las decisiones de quienes nos gobiernan. Toca el corazón de quienes olvidan que somos hermanos y provocan sufrimiento y muerte. Dales el don de la conversión. Protege a las familias, a nuestros niños, adolescentes y jóvenes, a nuestros pueblos y comunidades, que como discípulos misioneros tuyos, ciudadanos responsables, sepamos ser promotores de justicia y de paz. para que en ti nuestro pueblo tenga vida digna. Amén. Santa María de Guadalupe, Reina de la Paz, ruega por nosotros.
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2: Hola, hola, hola, hola, cara de bola. ya regresamos con el favor de Dios. Oiga, háblenos. Mire, fíjese, aquí ahí le va el fonecillo. Otra vez, déjate caer, hija, porque no sé aquí. Bueno, aquí de Mexicalpan de los Tulipanes, 656-887-3702. De Gringolandia, 915-235-9525. 887-3702. De Mexicalpan. Y para el WhatsApp, aquí de Radio Galupana, para el WhatsApp, 656-122-9434. Entonces, de verdad, yo creo que es un momento muy hermoso para dejarse caer, déjese Cayetano, ¿verdad? Con el favor de Dios, ¿verdad? Entonces, con el favor. A ver, hola, buenas tardes, ¿qué onda? ¿Quién anda ahí? Súbele.
3: Aquí andamos en tránsito, padre, escuchándolo desde tránsito.
2: Ah, sí, hijo. Oye, sácame una placa, ¿no? O sea, digo, una infracción, por favor, ¿no? ¿Qué? Tira paro.
3: No, padre, ando caminando, ando en tránsito escuchándolo en el carro.
2: Ah, en tránsito, ya, dije. Mucho gusto. ¿Quién es la Nilú? ¿Quién eres?
3: Soy Angélica, padre.
2: Angélica, ¿cuál Angélica?
3: Soy Angélica Guevara, a sus órdenes.
2: Ah, Geli, ¿qué onda, mija? Yo quiero decir que Angélica Guevara es nuestra fiel creyente, bueno, fiel clienta de misa de 7 de la mañana y ahí en Juan 23, ¿eh? Todos los días sin falta, ahí está Angélica, ¿va, hija?
3: Sí, padre, me da mucho gusto escucharlo, qué bueno que está aquí.
2: No, pues a mí me da más gusto escucharte a ti, pero te vi en la mañana, ¿verdad? La vimos muy temprano en la mañana, la ahí en la Angélica, ¿y a dónde vas o qué? ¿A dónde vas?
3: Pues voy a mandado, padre, ni modo.
2: ¡Ah, hijo de su! Vas a regalar dinero por comida. Está bien.
3: Sí,
2: está bien, es un buen trueque. Ese sí vale la pena, este trueque. Dinero por comida. No, muy bueno.
3: ¿Cómo sigue tu padre? Me da mucho gusto escucharlo. Gracias, muchas gracias por compartirnos.
2: No, para eso estamos, para lo que se ofrezca. Ahí estamos en la jugada. ¿Eh? Ahí estamos en la jugada con el favor de Dios.
3: Sale, muchas gracias.
2: Órale, pues, ahí estamos, Angélica.
3: Saludos.
2: Hasta luego. Órale, Simón. Bye. All right. Ya quedó, Kis, con el favor de Dios. Entonces, háblenos con toda confianza y sobre todo, qué bueno que te reportaste, hija. 887-3702. 887-3702. Es el de Mexicalpan. Ojalá que precisamente háblenos para comunicarse con nosotros. Entonces le decíamos, precisamente hablando sobre ese sentido así como de los mártires y de la entrega y todo, pues es una tradición muy antigua en la iglesia, ¿eh? O sea, te edifica. Les voy a compartir una experiencia muy personal que a mí me tocó vivir en la visita a Zaguayo con San José Sánchez del Río, que por cierto hoy en la tarde también vamos a tener precisamente su reliquia. Ya entró otro, ya otro pescado. Buenas tardes.
4: Buenas tardes, padre, ¿cómo está?
2: Bien, gracias a Dios. ¿Tú qué onda?
4: Pues aquí, padre, que Lalito y yo estamos bien malitos.
2: ¿Por qué, hombre?
4: Padre, no, me caí el sábado.
2: ¿De la nube en que andabas o qué?
4: El sábado, Lalito.
2: ¿Qué te pasó?
4: Pues ojalá que hubiera sido de la nube, padre. No sé, se tropezó mi hijo y lo quise levantar.
2: Uy, luego está padre, grandote, y luego tú estás bien chiquita.
4: Ándele, un muchachote de más de 6 pies, 6.5 pies.
2: ¿Y de 130 kilos más o menos?
4: 335 libras.
2: Ey, así es, no, pues oye, no, pues ¿qué más quieres?
4: Sí, doctor, lo quise levantar, pues me caí con él. Y luego entonces otra vez, pues ahí me levanté con muchos trabajos, padre.
2: ¡Hijo eso!
4: Y luego él me daba la manita porque él quería que lo levantara.
2: ¡Ay! Pues, y luego para levantar.
4: Otra vez, padre. Pues, traté, pero me volví a caer.
2: ¿Quién los auxilió? ¿A fin de cuentas, Martita?
4: solos, padre.
5: Ah, hijo de
4: tu... El Espíritu Santo.
5: ¿Tú te la rifaste o qué?
4: Sí, padre, entonces le di la mano y me volví a caer, pero más feo, y él cayó arriba de mí.
5: Hijo de su...
4: Imagínese.
5: ¿Qué es eso que no, suena no. atrás? ¿Otra llamada? Martita.
4: Sí.
5: Vamos a darle entrada aquí, otra padre. Llamadita. Vamos a darle saludotes y abrazos.
4: Ándele, padre.
5: Sí. Y gusto en oírte y que estés bien, mi reina. Vamos a pedir por ti.
4: Sí, arre, por pues. Favor, padre, porque ando malísima
5: claro que
4: de
5: sí.
4: mi
5: Dios
4: cadera.
5: Te ayuda. Dios te va a ayudar.
4: Gracias
5: mi reina. Gracias,
4: sí.
5: mija.
4: Sí.
5: ¿Qué hubo? ¿Quién anda ahí? ¿Ya se quedó ahí o qué se quedó en el aire? Gracias, Martita. No, Martita, ánimo. Muchachote preciosote que tienes ahí. Dios te va a dar fuerza para seguirlo alimentando. ¿Qué hubo? ¿Quién anda ahí?
6: Buenas tardes, padre Beto Luna, ¿cómo está?
5: Acá, hijo, el Anilú.
6: Ahora, sí soy la Anilú.
5: ¿Está así? ¿Y tú qué onda, hija? ¿Qué rollo?
6: Nada, aquí nomás para confirmar que lo escuchamos, lo seguimos.
5: ¿Y que vas a venir por mí?
6: Y que voy por usted ahorita.
5: Sí, sí,
6: nomás
5: si nos
6: me
5: agacha.
6: Aguanta poquito después de las 4, pero ahí estoy.
5: Arre. ¿Otra llamada? Ahora pues hay otra llamada.
6: Sí.
5: Anilú, saludos, te lo vemos.
6: Saludos, flaco.
5: Órale, saludos, Emilio. Emilio, pórtate bien, hijuela. Bye. Qué lindos. La flaca, el Emilio es un chavillo de 5 años, un resortito. Que Dios le dé vida y salud a él y a todos los niños, precisamente. A todos los niños. Muy bien, ya cayó el pez gordo, ya cayó el pez gordo. ¿Qué hubo? ¿Quién anda ahí?
7: Bueno, padre Beto,
5: eso,
7: habla el padre Omar Gutiérrez.
5: Es el padre Omar Gutiérrez, es mi patrón, que se inclinen todos, por favor, sí, es mi patrón ahí, rector y director ahí de la Casa Sacerdotal, rector de Juan 23, y qué bendición, gracias Omarcito, gracias, ¿verdad?
7: Dios.
5: Bueno, vamos a tener una actividad, platícanos, ¿qué va a haber el próximo sábado en la tarde? ¿Qué va a haber, pues, compa?
7: Bueno, pues recordarle, Dios mediante, el próximo 11 de octubre celebramos a nuestro santo patrono San Juan 23, el domingo.
5: Yeah.
7: Y en base a eso, pues queremos invitarlos a todos, pues, para festejar esta fiesta patronal con una kermés, pero la kermés va a ser el sábado anterior, es decir, sábado 10 de octubre. Dios mediante, aquí en la rectoría de San Juan 23, de 5 de la tarde a 10 de la noche, estamos invitando a todos para que apoyen nuestra casa sacerdotal.
5: Rompa su dieta, ¿verdad, Omarcito? Rompa su dieta.
7: Así es, ahí sin remordimiento. Y si tiene, pues ahí vamos a estar padres para confesarlos.
5: Así es también. Y luego también ¿cómo es el remordimiento de la dieta? Y le vamos a echar agua bendita a la comida para que no le engorde, así que está
7: exacto,
5: garantizado.
7: ¿Verdad?
5: Está garantizado. ¿Qué va a haber, Omarcito? ¿Qué va a haber? ¿Qué vamos a comer?
7: Mira, pues Dios mediante, tenemos planeado, pues como en toda kermés no puede faltar las gorditas de maíz guisadas, vamos a tener enchiladas, vamos a tener tacos de carne asada, incluso platillos de carne asada, un puesto que va a ser de platillos de tibón,
5: ay,
7: también.
5: Ay,
7: ay. Vamos a tener elotes, vamos a tener dorinachos, y pues todo lo propio, ¿verdad?, de una kermés. Es que vengan a compartir con nosotros.
5: Claro que sí. ¿Cómo está la dinámica, va? ¿Llegan a comprar sus juanipesos o cómo se llaman esos?
7: Sí, juanpesos, del cual pues es muy, muy fácil, ¿verdad? Como en toda kermés tenemos nuestro banco en ese sentido, y pues ahí es donde intercambian el dinero para ir a cada puesto y ya llegar ahí a consumir, ¿verdad? Entonces, pues la idea más que nada pues es que podamos compartir ahí la alegría, el gozo de ser comunidad y de celebrar a nuestro santo patrono, pero pues también la finalidad es en ese sentido de recaudatoria, en el sentido de apoyar a la casa sacerdotal, a nuestros sacerdotes mayores y enfermos que tenemos aquí en casa, porque sabemos que el sostener la casa en sí, el medicamento, la casa con toda la cuestión de mantenimiento, pues es muy caro, ¿verdad? Entonces, con el apoyo de la comunidad es como salimos adelante.
5: Y precisamente para eso es la lana que usted nos apoya en todos los alimentos y agradecemos, ¿verdad, al padre? Porque, sí. Omarcito, agradecemos a toda la racilla que muy, muy hermosamente y de una forma así, de un corazón bien grandote, nos ayudan porque les hemos pedido donaciones. Todavía pueden llevar en esta semana a la casa del sacerdote para quemarlas ahí en la kermés, ¿verdad? Pues agarramos de todo, estamos agarrando de todo. ¿Qué es lo que podemos necesitar?
7: Sí, yo creo que ahorita lo que más necesitamos es refrescos de lata,
5: okay,
7: y agua purificada, ¿verdad? Agua en botella purificada. Entonces, se los agradeceríamos mucho si alguien quiere donar algo en especie, pues es de lo que necesitamos así más fuerte.
5: Y luego ese mismo día a las 7 de la tarde la Eucaristía en agradecimiento, la Eucaristía mensual por la Virgen de Satanudo, ¿verdad?
7: Así es, en esta ocasión precisamente vamos a cumplir un año de haber sido entronizada la imagen aquí en nuestra rectoría, del cual pues ha sido una imagen con mucha devoción, del cual tenemos mucha gente, bendito Dios, de todos lados que viene a visitar a nuestra madre bajo la advocación de la Virgen de Satanudos, y pues será la misa a las 7 de la tarde. Entonces, pues, fácilmente pueden llegar a las 5 de la tarde, comerse una gordita o unos enchiladas, etcétera, y luego se meten a misa, y saliendo, pues, ya van a salir con hambre otra vez, así que...
5: ¡Claro!
7: Pues, así ya podemos apoyar.
5: No se asuste, porque va a haber un amplio estacionamiento, gracias a Dios, ¿verdad?
7: Así es. Sí, sí, vamos a contar con estacionamiento enseguida del Hospital Ángeles. Hay un terreno muy muy grande en la esquina, del cual ya hemos puesto una lona indicando ese estacionamiento de aquí de la rectoría, y del cual puede haber personas que van a estar cuidando sus automóviles para que no tengan pendiente por eso, para que puedan estar a gusto aquí compartiendo con nosotros.
5: Y sobre todo también pues pasar un momento divertido ahí, de verdad es un momento de convivencia muy muy muy agradable, y bueno, verdad, también quitarse el hambre y hasta llegar para llevar también, para que, de veras, apóyenos, es una actividad muy hermosa que, pues, del año pasado, ¿verdad?, nos estrenamos con este rollo, gracias al padre Omarcito, y bueno, ¿verdad?, el año pasado salió bien, este año va a salir mejor, nos vamos a divertir también, mucho, mucho, mucho, ojalá nos pueda apoyar. Claro que sí, padre Omar, no, pues, agradecidísimo con esta invitación, y sobre todo también agradecerle al consejo, ¿verdad? O sea, sí, unos chicos que qué bárbaros, que se la pulen.
7: Sí, son los que realmente andan como hormiguitas trabajando y moviendo a todos los miembros de nuestra comunidad, el cual pues agradecemos a todos, ¿verdad? Ese compromiso de querer tener un puesto y sobre todo con esa posibilidad de compartir para poder ayudarnos aquí en nuestra casa sacerdotal. Con así el que favor. De todo corazón y también a ti, Padre Beto, por estar ahí moviendo todo, porque tú vas a tener ahí el puesto de sopes.
5: Sopes, ahí. Usted no compre gorditas, compre sopes. No compre gorditas, compre sopes. Es que aquí entre nos, la de las gordas se llama Liz, es la que nos hace de comer ahí en la cocina. Y entonces hay una competencia férrea.
7: Férrea,
5: a ver de quién va a vender más. Sí. Así que no compre gorditas, compre sopes.
7: O que compre gorditas y luego los sopes y que ahí ya puedan dar su voto a ver qué, ¿verdad?
5: No te creas. No, bendito Dios, de veras, la Liz se la curte con una racía de San Antonio ahí, con el Alex, sí. Marina, no, trae su propio equipo y mis respetos, ¿eh? Nos han apoyado, esta es la segunda vez que nos apoyan y bendito sea Dios, un saludote, ¿verdad? A esa racilla, sí, que no abandona, que no deja en el camino. Y de verdad hemos encontrado una respuesta hermosa, ¿verdad? Formidable, de las donaciones. Síganos donando, ya dijo el padre Omar, agua y
7: refrescos.
5: Sodas, por favor, refrescos. Uh-huh.
7: De bote, por favor.
5: De bote, por supuesto, ¿ah? Porque sí, no sí. Vamos a andar bateando con los vasos,
7: sí, ni sí, los hielos.
5: En ese sentido. ¿Algo más, Omarcito? En sus oraciones nos quedamos. ¿Qué más, mi Omarcito?
7: Sean todos bienvenidos y de veras pues ojalá nos sigan apoyando, acompañando y alegrándose con nosotros por nuestra fiesta patronal y que San Juan 23 interceda por todas las familias para que de veras sientan esa protección de Dios en medio de su caminar.
5: Gracias, mi padre Omar, y un abrazote acá desde acá. Ahorita nos vemos, ahorita caigo.
7: Muy bien, aquí te esperamos.
5: Órale, Dios te bendiga, compa.
7: Bye. Gracias a todos, Dios los bendiga. Bye.
5: Bueno, pues agradecemos aquí los saludillos en el Facebook de Radio Guadalupana, ¿verdad? El Manolo Vallecillo, muchas gracias. Saben que andamos con una campaña de todos buzos de protección a menores. Ojalá y nos apoye, ¿verdad? Se andan ahí ofreciendo unos stickers, 10 pesos el donativo. Ojalá y nos apoye, neta, neta que sí. Y luego también Anilú Ábalos, ahorita hablamos aquí, ¿verdad? Y su hijo Emilio, un saludote, un abrazote, ¿verdad? Pobrecito Emilio, le pican los moyotes y le dejan unas ronchotas que no se le acaba, ¿verdad? Bueno, y lo Martita Soto también, que te acabamos de escuchar, vamos a pedir por ti y por tu hijote grandote hermoso, con el favor de Dios. Y Susana Márquez también, que ahí está prendidilla ahí en el Face, de verdad, pues muchas gracias. Poco a poquito ahí vaya compartiéndonos, poco a poquito y bueno, ¿verdad? Para hacer el link ahí de la red guadalupana. ¿Qué le iba a decir al final? Oiga, ahí viene el Rosario Viviente, anímese, véngase al Rosario Viviente, 17 de octubre, o sea, el próximo sábado de este que viene al Oso, ¿verdad? De este que viene al Oso, tenemos el Rosario Viviente, va a ser en el Estadio Olímpico Benito Juárez, como siempre, a las 6 de la tarde. Desde las 3 de la tarde van a estar abiertas las puertas, no se vaya antes, no tiene sentido, ¿verdad? Entonces, ahí vaya con un espíritu, pues, bello para rezar, entrada gratuita y, bueno, ¿verdad? Va a ser sobre la Revolución Cristera, ¿verdad? A los 100 años del inicio del conflicto cristero, ¿verdad? En torno a julio del 26, de 1926, que comienza todo. Bueno, pues, ahí, precisamente ahí los esperamos con el favor de Dios. Y Radio Guadalupana también tiene una campaña muy fregona en referencia. Acuérdense que todo esto, pues, no, Radio Guadalupana no se alimenta del aire. Bueno, también, ¿verdad? Sí, también. Pero no es el aire lo que lo hace fuerte, ¿verdad? Porque para cualquier cosa se necesita lana. 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Son 100 pesos para lograr 10 mil pesos en una semana. Y así se va, ¿verdad? Cada dos meses se hace esta campañita. Ojalá y nos pueda apoyar para seguir compartiendo la alegría del Evangelio ahí donde usted se encuentra, donde usted anda, con el favor de Dios. Y bueno, es el apoyo a Radio Guadalupana y yo creo que cuando damos, nuestro Señor no nos deja sin recompensa. Cuando damos, nuestro Señor no nos deja sin recompensa. Es una gracia muy preciosa, muy grande. Ojalá que nos apoye y sobre todo también invitarle hoy en la tarde con el favor de Dios, no sé si lo dije ya, creo que ya, ¿verdad? Que a las 6 de la tarde van a llegar las reliquias de estos cuatro santos cristeros y bueno, y San Rafael y Yermo y Parres, San José María y Yermo y Parres, los esperamos a las 6 de la tarde, a las 7 la Eucaristía y luego al término de la Eucaristía, pues la veneración de las reliquias, ¿verdad? Así como un acto así del corazón, reconociendo a esos hombres que fueron capaces de pues dar testimonio de su fe en el tiempo, en el modo como nuestro Señor les inspiró y les entregó. Eso es una gracia muy grande y muy preciosa también, ¿verdad? A fin de cuentas. Bueno, son 5 minutitos los que nos quedan. También recordarle que el próximo sábado, nuestra kermés ahí en Juan 23, ahorita el Padrecito Mar nos acaba de invitar. Organícese, o sea, es un momento de convivencia y de verdad, ¿cómo nos aporta usted
2: para la ayuda de nuestros sacerdotes. Y también agradecer, ¿saben qué? A los médicos, hay muchos médicos. Ahí viene el Día del Médico, da por ahí 23, 24 de octubre, me dieron la fecha, pero agradecerle a tantos médicos que nos apoyan en Casa Sacerdotal y que, bueno, ¿verdad? El Señor sigue iluminándolos con su sabiduría, con su disponibilidad. Bueno, el médico también tiene corazoncito y bueno, ¿verdad? Pedir por ellos, alimentarlos en el corazón. Nuestro Señor, pues, es una labor tan hermosa a propósito del Evangelio de hoy del Buen Samaritano que... pues reconocer al enfermo, a Cristo crucificado, es algo de encontrarse con él todos los días. Desgraciadamente, en ocasiones te familiarizas tanto que pierdes pues ese sentido profundo de reconocer a Jesús en el enfermo, pero ahí está, llamándote, ¿verdad? Yo en lo personal, cada vez que voy con un enfermo, pues es ver a Jesús ahí crucificado y compartir su sufrimiento. Ya la misma presencia es consuelo. En ocasiones usted dice, pues ¿para qué voy? Bueno, pues estar ahí ya es consuelo, estar ahí ya es fortaleza, así que caminar. También recibimos el saludo aquí última hora, así raspadote el saludo de Raúl Ernesto Gutiérrez Aguirre. Saludos, mi ganso, saludos, Raúl, saludos el Rulo, ¿verdad? ¿No? Un saludote, compa, ¿verdad? A mí me decían ganso en el seminario, ¿verdad? Entonces, precisamente por eso aquí saludos mi ganso, aquí en el chat de Radio Galupana, era el ganso, ¿verdad? No voy a decir los motivos, ¿verdad? Pero era el ganso, ¿verdad? Era el ganso. Así me decían ahí en el seminario recién que entré, allá por el año de 1989, ¿verdad? En ese añillo, ¿verdad? Uy, jule, ya llovió, hija, ya llovió, y gacho, ¿verdad? Que llovió otro, ¿no? Pero bueno, bendito Dios, aquí andamos. Entonces, los esperamos pues el próximo sábado, coma, váyase a comer, llévese a toda la raza, es más, llévese al perro también, ¿verdad?, para que le dé las obras, para que también se raye también el perro, ¿cómo que no?, que también raye el perro, ¿verdad?, para que le dé las obras, que si no se acabó la gordita, ahí está quien se la cabe, que si no se acabó la coca, véngale, ahí ya sabe dónde ponerla. Entonces, llévese hasta su perro, no le hace, ¿verdad?, paselo por ahí, nada más que si hace alguna graciosa, pues recójala, no sea gacho, ¿eh? O sea, también ahí, por favor, lleve sus bolsitas de hulo, sus guantecitos, con el favor de Dios. Muy bien, un saludo a todos los de Casa Sacerdotal, porque a lo mejor andan ahí ya también en el chisme con Radio Galupana, y de verdad, pues bueno, ¿verdad?, agradecidos con que usted esté con nosotros. Dianita, pues muchas gracias, ahí en controles, el Señor le siga bendiciendo, le siga acompañando y le siga fortaleciendo. Bye. Ahí nos vemos. Bye. Bye.

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3: Oración por la paz. Señor Jesús, tú eres nuestra paz. Mira nuestra patria dañada por la violencia y dispersa por el miedo y la inseguridad. Consuela el dolor de quienes sufren. Da acierto a las decisiones de quienes nos gobiernan. Toca el corazón de quienes olvidan que somos hermanos y provocan sufrimiento y muerte. Dales el don de la conversión. Protege a las familias, a nuestros niños, adolescentes y jóvenes, a nuestros pueblos y comunidades, que como discípulos misioneros tuyos, ciudadanos responsables, sepamos ser promotores de justicia y de paz, para que en ti nuestro pueblo tenga vida digna. Amén. Santa María de Guadalupe, Reina de la Paz, ruega por nosotros.
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quisiera que esta última reflexión sea una gran motivación y una explicación de lo que Dios puede hacer en la vida de un cristiano, de lo que Dios puede lograr y cuáles son los grandísimos beneficios de acceder a la santidad. Porque hasta hoy probablemente pues quede en nosotros el decir, pues, ay Carlitos, ¿no? Está difícil esto, puerta angosta, camino estrecho, caminar por las nadas para aspirar al todo y no sé qué es el todo, muchas cosas que dejar, muchas cosas a las que hay que renunciar, muchos peligros en el camino, mucho trabajo para entrar a una vida de oración, mucho trabajo para poder ingresar al tema de la palabra y todo, ¿para qué? ¿Qué obtiene un santo? Bueno, la idea de hoy es ver qué obtiene un santo. Y quisiera mostrarles esta visión de santidad, principalmente con nuestra Madre Santísima, la Virgen María. Para hacerlo, voy a tomar como la base las bienaventuranzas, porque nos habla de los macarios, nos habla del reino. Lo que Dios nos ofrece, mis hermanos, es el reino, vivir en el reino. Ese reino que, como lo hemos comentado, Romanos en el capítulo 14, nos dice que no es comida ni es bebida, sino es justicia, es paz y gozo en el Espíritu Santo. Esa es la recompensa. Eso es a lo que aspira el santo. A vivir plenamente en el reino, es decir, a ser un macario, un bienaventurado. Un hombre feliz, macario se traduce como feliz, como bienaventurado, todo esto que engloba quizás de una manera más puntual el texto de Romanos 14, el gozo en el Espíritu Santo. Es una persona que vive gozosa siempre, independientemente de todos los problemas y situaciones por las que el ser humano tiene que pasar. Y entonces quisiera hoy iniciar con ustedes leyendo este texto de Mateo, capítulo 5, los versículos del 3 al 10, en donde está precisamente el texto que nos habla del macarismo, de los bienaventurados, de los felices. Y el texto en cuestión dice: bienaventurados los pobres de espíritu, pues de ellos es el reino de los cielos. Bienaventurados los que lloran, pues ellos serán consolados. Bienaventurados los humildes, pues ellos heredarán la tierra. Bienaventurados los que tienen hambre y sed de justicia, pues ellos serán saciados. Bienaventurados los misericordiosos, pues ellos recibirán misericordia. Bienaventurados los de limpio corazón, pues ellos verán a Dios. Bienaventurados los que procuran la paz, pues ellos serán llamados hijos de Dios. Bienaventurados aquellos que han sido perseguidos, que son perseguidos por causa de la justicia y del reino, pues de ellos es el reino de los cielos. Así expresa Jesús la aspiración máxima de un cristiano, alcanzar la bienaventuranza. Ese es el elemento motivante de todo el Evangelio de Mateo, alcanzar la bienaventuranza, ser un macario, ser un bienaventurado. ¿Y por qué? Vamos ahora a contemplarlo a la luz de María y de los santos. ¿Qué significa cada uno de estos elementos que nos presenta Jesús? Bueno, pues María es la pobre de espíritu. Los santos son pobres de espíritu. ¿Por qué son pobres de espíritu? Porque solo tienen a Dios. Para ella el mundo ha perdido sentido. Hemos hablado a lo largo de esta semana de crucificar nuestra carne, de crucificar todo y de, como dice San Pablo a los Filipenses, tenerlo todo por basura. Lo único valioso, lo único importante es Dios. Es tener focalizada completamente nuestra atención en las cosas de arriba, y entonces las cosas de abajo perderán completamente su sabor y su valor.
Dios para los santos, particularmente para María, lo es todo. En Él está su esperanza. En Dios confía ciegamente. No tiene a nadie más en quien confiar. Podríamos pensar en el evento de la concepción, cuando José, que no entiende el misterio, pues decide abandonarla. Y María no tiene a nadie, no tiene nada. ¿Cómo explica? ¿Qué hace? No puede hacer nada. Confía en Dios. Y por ello no pierde la paz, se mantiene con serenidad. Un día te das cuenta de que no tienes nada. Pero el que tiene a Dios, lo tiene a todo. Y el que no tiene a Dios, no tiene nada. Por eso María es feliz. Por eso los santos son felices, porque todo lo demás ya no importa, solo Dios importa. María, como todos los santos, lloran, dice la bienaventuranza, bienaventurados los que lloran. Recordarán cuando vimos este texto en nuestra homilía, que decíamos, no, bienaventurados los que lloran, no, bienaventurados los que ríen. O sea, como que no podemos entender por qué va a ser feliz una persona que llora. Y María, como todos los santos, lloran, igual que todos nosotros. No hay nadie que no llore. En este valle de lágrimas lloramos todos. Pero los santos no esperan un consuelo pasajero y terreno, sino un consuelo que viene de Dios. Todos en algún momento determinado vamos a perder a un ser querido. Padre, la madre, un hermano, un amigo, el esposo, la esposa. Vamos a perder quizás el trabajo. Vamos a tener que sufrir enfermedades. Y qué bueno que se acerquen nuestros amigos, nuestros parientes, y ante la pérdida de un ser que amábamos muchísimo, se acerquen a nosotros y nos digan en un abrazo fraterno y bien apretado, lo siento mucho.

Ciertamente es un bálsamo al corazón. Pero no habrán pasado unos cuantos minutos cuando nuevamente se siente el dolor de la pérdida. Y ahí es en donde Dios consuela. Con un consuelo pleno, perfecto, no pasajero ni temporal, sino con un consuelo profundo. Cuando lloramos, qué bueno que haya gente que nos cure, que nos consuele, que nos apapache. Pero eso es temporal, es pasajero. Todos lo hemos experimentado. El dolor permanece, el llanto sigue fluyendo. Pero el santo es consolado por Dios. Y por eso, aunque pierda todo el mundo, aunque pierda al ser más amado como Jesús en la cruz, María permanece con paz, con una gran serenidad en su corazón. No tiene capacidad de odiar, ni quedan en su corazón resentimientos, porque Dios la consuela. Cuando no tenemos ese consuelo, hermanos, terminamos como termina tanta gente, peleada con Dios, enojada. Se llevó a mi padre, se llevó a mi madre. Es gente que no sabe que Dios no se lleva a nadie. La gente muere. Pero la muerte deja una herida en el alma. Y cuando Dios no está en tu vida, cuando Dios no es el centro de tu vida, cuando Dios no produce esa gracia de la que hemos estado hablando a lo largo de nuestra semana, entonces el corazón se queda resentido. ¿Y cuánta gente hay que pasa su vida con ese resentimiento? Vive frustrado, agüitado, porque aunque tuvo mucho consuelo en el momento, familiares y amigos que se acercaron, una vez que ha terminado todo el proceso de muerte de la persona, de luto, permanece el corazón lastimado, herido, y con facilidad sangra. Los santos, como María que ha perdido lo que más amaba, a su hijo, esperan el consuelo divino. En ese consuelo está la verdadera paz y la alegría. Dios consuela, hermanos, y consuela en plenitud. Deja en el corazón una paz inalterable. Quienes han vivido esta experiencia saben que no miento. Perder al padre, a la madre, se llora, se sufre, pero en el alma resta una paz indescriptible. Dios le avisa al alma que nuestro ser querido está con él. Y el alma se serena. Hay consuelo, verdadero y duradero. Brota de nuevo la alegría en el corazón. Aunque ha llorado, rápidamente regresa la alegría a su vida. Dios trae la paz en medio del dolor. Y en medio del dolor se abre una gran puerta a la esperanza. Volverá a amanecer. Hoy es de noche, pero amanecerá. Y tenemos la certeza de que amanecerá. Tenemos la certeza de que todo este dolor y todo este trance difícil que todos vivimos, especialmente en el tema de la muerte de los seres queridos, pero también la vivimos en el tema económico y la vivimos en el tema de la salud, porque en este valle de lágrimas se sufre de tantas formas. Pero sobre todo es necesario este consuelo en las cosas que verdaderamente lastiman el alma, como la muerte. Ahí el corazón se resiente y necesitamos de la ayuda divina. Para el santo siempre hay esperanza. Dios, mis hermanos, no se olvida de sus pobres, no se olvida de sus hijos, y viene rápidamente a atenderlos y a consolarlos. La acción del Espíritu que habita en sus corazones y que se ha desarrollado en plenitud, ahora los convierte en seres

0: Nuestra carne ha sido crucificada. Una vez que hemos dejado atrás la vida anterior, una vez que Dios ha entrado a trabajar profundamente en tu alma, te conviertes en una persona sin ambición, simple, sencilla. Bienaventurados los humildes y los sencillos, porque tienen a Dios y heredarán la tierra. El humilde y el sencillo va a heredar una tierra que no es esta, porque esta tierra pues es mundanidad. La tierra que Dios nos ofrece, el Señor, es el reino. Y el reino no está fuera de este mundo, el reino está aquí. Aquí vamos a heredar la tierra nueva y los cielos nuevos. ¿Y en qué consiste esto? Consiste en una nueva visión del mundo. Una vez que Dios ha purificado nuestro corazón, el santo ve las cosas de una manera diferente. ¿Para qué es el dinero? ¿Para qué son las cosas? ¿Para qué es todo lo que existe? El mundano dará una explicación. El santo, otra. El Señor concede al santo una nueva visión del mundo, un mundo en el que no se anhela nada, porque el que tiene a Dios lo tiene todo. Un mundo en el que los bienes materiales son simplemente un medio para la subsistencia y, en el mejor de los casos, para compartir con los demás. O sea, hay un cambio interno que provoca que veamos hoy las cosas de una forma diferente, viviendo en el mismo mundo. Un mundano y un santo verán el mismo objeto, pero lo verán de manera diferente. Si nos referimos a lo más burdo, que sería la parte del dinero, el mundano dirá: esto me sirve para enriquecerme. Y el santo dirá: esto sirve para enriquecer a mi hermano. El mismo dinero tiene usos diferentes, porque tiene una concepción diferente. Porque el humilde, pues, ¿para qué necesita más carros y más casas y más bolsas y más zapatos y más cosas en nuestras vidas? Con poco basta. Decía San Pablo a los Filipenses: he aprendido el secreto para tener paz y felicidad en mi vida. Sé estar bien cuando tengo y también cuando no tengo. He aprendido a vivir en la abundancia y también en la escasez. Todo lo puedo en Cristo. Ahora el santo ve este mundo diferente, como probablemente lo vieron nuestros hermanos Adán y Eva allá en el paraíso. Un mundo perfecto, donde todo es armonía, donde todo es paz, porque tu corazón se ha hecho humilde, se ha hecho sencillo. La soberbia es la que quiere poseer, la envidia es la que quiere retener. El egoísmo es el que nos precipita al abismo y no nos deja disfrutar el mundo, el verdadero, no la mundanidad. Por eso siempre hay que distinguir esto, porque de repente pensaríamos: bueno, ¿y entonces para qué creo este mundo? Si este mundo es una porquería, vámonos ya de aquí. ¿Qué es esto? ¡Qué asco! No, el mundo es bello, el mundo es realmente hermoso. Fue creado por Dios para nosotros. Fue creado para que tú y yo lo pudiéramos disfrutar. Así, en la imagen que nos presenta el texto del Génesis, así lo podemos ver. Podemos ver la plenitud y corrían los ríos y todo era belleza. Y así, cuando nos lo imaginamos, también ahí pues contribuye un poco Hollywood, ¿no? Que nos presenta un día hermoso y los pájaros y, bueno, qué cosa tan espectacular. Y estoy seguro que se queda corto con todo esto, ¿no? Bueno, ese es el mundo redimido. Ese es el mundo al que nosotros tenemos acceso a través del Espíritu. Y en la medida en que va creciendo nuestra santidad, porque hemos hablado de este proceso, o sea, nadie es totalmente mundano y nadie es totalmente santo aquí. Vamos ascendiendo en santidad o descendiendo a la mundanidad. Mientras más mundano seas, tu visión no está purificada, porque no eres una persona humilde. No has crucificado bien tu carne. No has renunciado. No tienes una presencia fuerte, actuante del Espíritu. Y entonces, ¿cómo ves las cosas? Pues chuecas. Así no son. El santo las ve como las ve Dios. Maravillosas. Maravillosas. Y esto atañe no solamente, lo veremos cuando hablemos de los puros de corazón, esto atañe no solamente a las cosas, sino también a las personas. Aprendamos a ver a las personas como son, no como nos las imaginamos. Y venía un compañero del seminario que hacía años, pero muchos, no sé cuántos, 30 años. Él iba mucho más adelante que yo en el seminario y no me acordaba bien de él. Bueno, no es cierto, no me acordaba de él. No es que no me acordara bien. Y como me suele pasar en algunas ocasiones, porque la gente pues sí me conoce, ¿no? Y entonces se me queda viendo, o sea, yo ya me senté y le digo, bueno, ¿qué le puedo servir? Y se queda parado y se me queda viendo, ¿no? Y qué rollo con este, ¿no? Y entonces me dice, ¿no te acuerdas de mí? Y le digo, ¿no? Y entonces me cantó un canto. Simón Pedro, hijo de Juan, dime si me amas más que estos. Ese canto lo compuso él y con él participó en un festival antes de que yo entrara al seminario. Y en cuanto me dijo el canto, hagan de cuenta que mi vista se transformó. Y Ricardo, sí, Ricardo. Y me dice, estás delante de un gran pecador. Le digo, pues mucho gusto, tú estás delante de otro, ¿verdad? Nos damos cuenta de lo que somos. Y entonces no juzgas. Eres una persona simple, sencilla. Ves a la mujer con sencillez, al hombre con sencillez, como Dios lo creó. No con toda esa tenebra que hemos metido en nuestra cabeza a través de tantas porquerías que el mundo ha inyectado a nuestra vida. El cuerpo, no me acuerdo si lo decía aquí con ustedes o con las hermanas a las que le di ejercicios esta semana también. Les decía, el cuerpo desde la encarnación de Jesucristo es algo bellísimo. Imagínense, el Hijo de Dios toma este cuerpo, nuestro cuerpo, imagínense nada más. ¿Cuán valioso no puede ser? El humilde, el sencillo, va purificando también su visión y empieza a ver a la mujer y al hombre de una manera diferente. Y el corazón se serena. Los vicios van tendiendo a apagarse y el mundo interno vive en paz. Dichosos, dice el Señor, los sencillos, porque ellos heredarán la tierra. Una tierra nueva, no esta, porque si no estaríamos como los testigos de Jehová, que creen que van a vivir en esta tierra, pues qué barbaridad, qué horror. No. Ese mundo que se asemeja ya al cielo, en donde el hombre y la mujer no se casan, porque se ven de una forma diferente, se aman con un amor ilimitado, pero no se desean de una forma grotesca. Los sentidos se transforman y empiezan a entrar en sintonía con un mundo que no vemos, pero que está presente aquí entre nosotros, que ha sido inaugurado con la resurrección de Jesucristo. El alma se vuelve simple y ve las cosas con los ojos de Dios, con simplicidad y con alegría. Ya no anhela nada, Dios lo es todo en ellos, y esto es el cielo. Esta es la nueva tierra y los cielos nuevos, una nueva esperanza. Esa es la tierra que poseerán los humildes. María, como en todos los santos, Dios ha generado hambre y sed de justicia, es decir, de santidad. El santo nunca se sacia, siempre quiere más de Dios, lo decíamos hace un momento, es peligroso, porque esta sed puede ser utilizada por el demonio hasta que te atragantes y te ahogues. Dios produce sed, sed de Él, sed de sus cosas, sed de su vida. Y es una sed que no se apaga, porque lo único que la apagaría es la posesión completa de Él.
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3: Oración por la paz. Señor Jesús, tú eres nuestra paz. Mira nuestra patria dañada por la violencia y dispersa por el miedo y la inseguridad. Consuela el dolor de quienes sufren. Da acierto a las decisiones de quienes nos gobiernan. Toca el corazón de quienes olvidan que somos hermanos y provocan sufrimiento y muerte. Dales el don de la conversión. Protege a las familias, a nuestros niños, adolescentes y jóvenes, a nuestros pueblos y comunidades, que como discípulos misioneros tuyos, ciudadanos responsables, sepamos ser promotores de justicia y de paz, para que en ti nuestro pueblo tenga vida digna. Amén. Santa María de Guadalupe, Reina de la Paz, ruega por nosotros.
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2: He comentado en algunas ocasiones, hablando de Santa Catalina de Génova, la visión del purgatorio, de cómo los que están en el purgatorio, los hermanos que están en el purgatorio, están teniendo una visión celestial y tienen una sed que les hace morir porque no lo pueden poseer, porque esa sed solamente se sacia con él. Y el santo, en la medida en que crece el espíritu en su corazón, les hace más plausible, más cercana la presencia de Dios, y quisieran poseerlo, pero no pueden. Y entre más avanzan, más se retira. Pero entonces con más ahínco y con más deseo van tras de él. Y de repente el Señor se deja acercar y nos pone la punta de su dedo en la lengua, y el corazón estalla de felicidad. El gozo de los santos, la alegría de los santos. Dios, siendo santo y siendo infinito, la santidad es como él, infinita. Con nada se sacia la sed de Dios, sino con Dios mismo. Continuamente se anhela más. Se anhela más crecer en amor, pero también crecer más en relación con él. A los que caminan con él, él los sacia. Por eso, bienaventurados los que tienen hambre y sed de justicia, de santidad, que tienen hambre y sed de Dios, porque Dios mismo llegará el momento en que los sacie. Estamos hechos para la eternidad, y por eso el hombre tiene sed de todo. Nuestras pasiones y esta visión equivocada del mundo llevan al hombre a buscar llenarse de cosas, llenarse de todo. Y entre más cosas tienes, más vacío te encuentras. Y cuando tú crees que esto te va a saciar, la carrera, un hombre, una mujer, riquezas, poder, te das cuenta de que el vacío se ha hecho más grande en el alma. Solo quien persigue a Dios, solo quien ha decidido ir en busca del perfecto, encontrará en su corazón la saciedad. Él mismo es el alimento del santo. Y él al final será su recompensa. Él es en fin el camino y al mismo tiempo el término. El único anhelo del santo es ser exclusivamente de él. María decía: mi alma glorifica al Señor y mi espíritu se goza en él. En ninguna otra cosa se goza el santo más que en él mismo, porque es lo único que es capaz de apagar esa sed tremenda que surge en el alma, ese anhelo, ese deseo profundo que solamente Dios puede saciar. Creados por él y para él, el alma solo estará tranquila, decía San Agustín, cuando repose en él. Y mientras tanto, el corazón permanece inquieto, en búsqueda, deseándolo cada vez más, anhelándolo cada vez más, sintiendo que si no lo tiene a él, toda su vida no tendría ningún sentido. El alma empieza a experimentar esa serenidad y ese gozo en esa búsqueda. Contempla y ve a su amado, que algún día poseerá en perfección. María, como los demás santos, viven llenos de Dios. Han sido configurados como ellos. Por eso tienen un corazón lleno de misericordia. Dichosos los misericordiosos, dice la bienaventuranza, porque alcanzarán misericordia. El santo no puede ver sufrir ni a nadie con necesidad sin que su corazón se llene de amor, de ternura y de compasión por ellos. y vemos a nuestra Madre Santísima salir corriendo a ayudar a su prima. Llena de compasión, de ternura, de amor, de solicitud por la prima que está embarazada, una mujer ya adulta, de avanzada edad, dice el texto. El anhelo del santo es consolar, ayudar y servir. En ello encuentra su consuelo, en servir, en dar. No entiende otra manera de vivir que siendo para el otro. Y esto los hace semejantes a Dios, que dan sin esperar nada. Ellos estarán durante toda su vida recibiendo el amor de Dios, que es misericordia. Misericordia con la que ellos no pueden quedarse y transfieren a cualquier persona que se les acerca. Y por eso más bien no es que serán, sino es que son continuamente amados, son continuamente llenos de la misericordia de Dios. Y precisamente porque están llenos de la misericordia de Dios, pues son misericordiosos. Y así podríamos hablar como de un círculo, como de algo que se da y se recibe al mismo tiempo. Recibo misericordia y doy misericordia. No soy como los del mundo, que les gusta solamente la ley del rastrillo. Les gusta que la gente les dé amor, pero no saben dar amor. El poco que reciben, lo guardan y finalmente se les pudre en el alma. El santo estará durante toda su vida experimentando esta dulzura, esta compasión de Dios por un pecador. Dios ve al hombre y se compadece de él. El santo sabe que es pobre, sabe que necesita a Dios, y también sabe que tiene un Dios que le ama. Lo ha experimentado, lo conoce, no de oídas, sino porque Dios lo habita ahora en plenitud. Y la misericordia se hace parte del santo. Se siente amado, se siente perdonado, se siente acogido, aún siendo un miserable hombre. El Salmo 8 nos dice: ¿qué es el hombre para que te acuerdes de él? El santo sabe lo que es un miserable, y por eso se goza cuando Dios lo ama, porque en su miseria recibe amor, alegría y paz, misma que él ahora comparte con los demás hermanos también pecadores y miserables como él. Y vean cómo todo empieza como en un gran rompecabezas a engarzar, cómo todo empieza a fundirse en un gran todo que va abarcando toda la vida y todos los aspectos del ser humano. Y el hombre empieza a experimentar aquello que dice Jesús: he venido para que tengas vida y la tengas en abundancia. Y esta empieza al experimentar la dulzura, la compasión, la misericordia de Dios. Porque la misericordia en Dios no es precisamente el perdón, como a veces lo entendemos. Tiene misericordia y nos perdona, sino que la misericordia apunta más bien a ese amor profundo de Dios, al amor más profundo que hay en su corazón, que procede de su divinidad. Ese amor es el que va siendo nido, va encontrando una casa en el corazón del santo, en el corazón de aquel que ha decidido, a través de su oración y de todos los elementos que hemos presentado en esta semana, entregarle su vida completamente para que él la tome, la posea y en él se recree, donando su amor y su misericordia. El Espíritu que vive en ellos los hace sentir continuamente perfectamente amados. Una persona que se siente y se sabe perfectamente amada es feliz, está llena de alegría, de paz, de consuelo. ¿Qué más podríamos pedir? Es el reino. Los santos como María han limpiado su corazón. Dichosos los puros de corazón, porque ellos verán a Dios. En el corazón del santo habita Dios, solo Dios. La penitencia y la oración ha limpiado toda su vida, la ha purificado, y ahora Dios la habita en todos sus resquicios. Por esta razón, no hay rencores, ni trampas, ni malas acciones. El corazón se ha purificado. Tiene siempre una recta intención. No ve las cosas torcidas y no busca que los demás las vean así. Su mente vive siempre elevada a Dios. La mundanidad los ha dejado completamente y solo anhelan a Dios. Ahora su mirada se pierde en el horizonte en busca del amado, limpios de corazón. Nada los ata a este mundo, nada les entretiene aquí. Su corazón ahora ve la dimensión maravillosa del reino. Ha sido purificado. Y por eso pueden ver a Dios. Y ven a Dios en el hermano, particularmente en el pobre. Lo ven en un hermoso atardecer. Lo ven en la lluvia. Lo ven aún en la dificultad. Cuentan que San Ignacio de Loyola, ya en una edad avanzada, caminando con uno de sus discípulos en una de sus casas, en el paseo que acostumbraba hacer por el jardín, se detuvo un día delante de una flor y se quedó contemplándola y la miraba y la miraba. Y el hermano junto a él no decía nada. Hasta que un cierto punto, el santo, tomando su bastón, golpea a la flor y le dice: deja de gritarme, deja de hablarme tan fuerte del amor de Dios. Ya no me grites del amor de Dios. Descubre a Dios en todo. Descubre su amor, su bondad, su belleza. A veces, en este proceso de santidad, porque todos somos ya de alguna forma santos, hemos podido tener esa plenitud de ver un amanecer. Las cosas maravillosas. Ahora me llegó hace poquito un videíto que a lo mejor también hayan recibido algunos de ellos, de ustedes, de unas personas que estaban pescando allí en la playa y sacaron una mantarraya. Y esa mantarraya en ese momento da luz. Ya la pescaron y de repente, pues ahí ya en la playa están ahí un montón de niños y bueno, ya ven que ahora pues todo el mundo tiene una cámara en sus manos, todo el mundo tenemos un celular, así que alguien sacó un celular y se puso a filmarla. Y filmaron cómo dio a luz esa mantarraya, y salían las mantarrayitas, yo no sabía que eran vivíparos. Y nacen las mantarrayitas, y la gente ahora agarra las mantarrayitas y las regresa al mar. Y los que habían pescado a la pobre mantarraya grande inmediatamente mandan traer unas pinzas para sacarle el anzuelo. Era una mamá mantarraya. Había que regresarla al mar con sus hijos. La pureza del corazón. Ahora ves las cosas de una forma diferente. No sé qué tan santos o no serían. Pero cuando yo vi esa, la he visto muchas veces. Son de esos videos, casi nunca veo cosas de esas, ¿no? Pero me impactó tanto ver, era una cosa sublime. ver nacer a las mantarrayitas. Eran unos animalitos. Ahora imagínense ver nacer a un niño. Qué cosa más maravillosa. Qué regalo de Dios. Dios corresponde a esta búsqueda y a esta pureza, el haberlo dejado todo por Él y haberse dado completamente a Él, y entonces les deja ver su corazón, les deja experimentar su amor, su dulzura y su paz. Se presenta a ellos de mil y un maneras, y ellos con una mirada pura y serena lo reconocen en el pobre, en el necesitado, en el rico y en todo aquel que cruza por su camino. Saben descubrir a este Dios que se les hace presente y que se les muestra continuamente. Y es que al final de las nadas, cuando ya todo está limpio y purificado, solo queda Dios. Y así entendemos aquel texto: tu luz nos hace ver la luz. Bienaventurados los limpios de corazón, porque verán a Dios en todas partes. Vean entonces, mis hermanos, que las bienaventuranzas no tienen sentido para la vida eterna, sino para esta. El santo vive aquí, pero como si no viviera aquí. Su mirada purificada, su corazón purificado, su humildad purificada. Ahora esto se transforma verdaderamente en un paraíso. Por eso viven con serenidad, con alegría, con paz. De los santos modernos les platicaba en estos días la experiencia con Juan Pablo. Una mirada serena, un caminar tranquilo. Su corazón y su vida está puesta en una dimensión que nosotros desafortunadamente no conocemos. Todavía nuestra mirada, nuestros gustos, nuestra atención están todavía puestos en tantas cosas de la tierra. Todavía vivimos una humanidad muy mundanizada. Los santos como María procuran la paz, pues Dios vive en ellos. Son constructores de la paz. Bienaventurados los que procuran la paz. Bienaventurados los que procuran la paz. Por eso, porque procuran la paz, la reconciliación entre los hombres, serán como Dios, hijos de Dios. El Hijo de Dios vino a restaurar, a regenerar, vino a restablecer nuevamente la unidad entre Dios y el hombre. Por ello, los santos no pueden buscar otra cosa que la reconciliación del hombre con el hombre y del hombre con Dios, porque eso hizo el Hijo de Dios. Y todos aquellos que hacen lo que el Hijo de Dios hizo son llamados hijos de Dios. Y no puede ser de ninguna otra forma, porque el espíritu que animaba al Hijo de Dios es el mismo espíritu que anima al santo, no es otro. Y en Jesús el Espíritu Santo lo animaba a reconciliar al hombre con el hombre y al hombre con Dios, a perdonar, a reconciliar, a restablecer. Por eso se dedican a construir puentes, a construir la paz, a buscar la reconciliación entre todos. Buscan la forma de justificar y de ayudar a que haya entendimiento entre la gente, pues saben que ese es el camino de la reconciliación. Por eso serán llamados hijos de Dios. El santo no solamente es llamado hijo de Dios, es realmente un hijo de Dios porque ha sido adoptado por Él a través del Espíritu Santo. Y cuando lo dejamos obrar, cuando el Espíritu Santo es capaz de poseer al hombre, entonces el hombre se dedica a las obras de Dios, de la misma forma que Jesús se dedicó a realizar las obras de Dios. Y la obra central fue la reconciliación del mundo. Y eso es lo que hace el santo. Y por eso se goza en ser hijo de Dios. Y a los hijos Dios les da la herencia. Y la herencia de los hijos de Dios para los hijos no es otro sino Dios mismo, su amor. El hijo experimenta con profundidad esta relación filial del Padre con ellos. Y nuevamente recurriríamos a términos siempre usados y que no llegan a expresar en totalidad lo que queremos. Se sienten amados, consolados, protegidos por un Padre que les ama infinitamente, de un Padre que no lleva cuentas del mal, de un Padre que conoce cuál es su naturaleza, de un Padre que envía al Hijo para que muera por él. Por eso serán llamados hijos de Dios. Ellos son en verdad hijos de Dios. Son a quien Dios ha adoptado por medio de su Espíritu. La última bienaventuranza dice finalmente: bienaventurados los perseguidos por causa del reino. María, como todos los santos, serán perseguidos. Son perseguidos porque ya no son de este mundo, viven en él, pero no le pertenecen. Sus criterios y su forma de vivir ponen en evidencia la maldad y la mundanidad de los demás. La luz es rechazada por la oscuridad. Y en la medida en que vamos avanzando hacia la luz, el rechazo del mundo se va haciendo más evidente. Llegará el momento en que la oscuridad aborrecerá completamente la luz, aborrecerá completamente al santo y lo eliminará de sus grupos sociales, lo eliminará de todas las áreas en donde pueda llevar esta luz, porque la luz le molesta, le ciega, le estorba. Y el cristiano le estorba al mundo porque se ha convertido en luz como Dios, y por ello las tinieblas lo rechazan. Son ahora los heraldos de Cristo. Su vida se ha cristificado, y así como a él lo persiguieron, a ellos también los van a perseguir. Sin embargo, en medio de la persecución se saben amados, consolados y protegidos. No temen la persecución, pues esta es la evidencia de su pertenencia total a Cristo, de su total transformación en criaturas nuevas. La persecución viene a confirmar que el proceso realmente se ha desarrollado en ellos. Terminamos así nuestro recorrido de la santidad, viendo el modelo maravilloso, viendo a los santos y viendo lo que Dios ha producido en ellos, y que verdaderamente a través de la santidad se alcanza la felicidad en este mundo, el reino de los cielos, que no es comida ni es bebida, sino es justicia, es paz y es gozo en el Espíritu Santo. Y que la bendición de Dios Todopoderoso, Padre, Hijo y Espíritu Santo, descienda sobre ustedes y les acompañe siempre. Amén. Hermanos, con la alegría de haber participado en un momento de gracia del Señor, vayamos todos en paz.

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3: Oración por la paz. Señor Jesús, tú eres nuestra paz. Mira nuestra patria dañada por la violencia y dispersa por el miedo y la inseguridad. Consuela el dolor de quienes sufren. Da acierto a las decisiones de quienes nos gobiernan. Toca el corazón de quienes olvidan que somos hermanos y provocan sufrimiento y muerte. Dales el don de la conversión. Protege a las familias, a nuestros niños, adolescentes y jóvenes, a nuestros pueblos y comunidades, que como discípulos misioneros tuyos, ciudadanos responsables, sepamos ser promotores de justicia y de paz, para que en ti nuestro pueblo tenga vida digna. Amén. Santa María de Guadalupe, Reina de la Paz, ruega por nosotros.
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13: Estimados oyentes de Radio Vaticano, Vatican News, estos son nuestros titulares de hoy, 5 de octubre, lunes de la 27ª semana del tiempo ordinario, día en el que la Iglesia celebra la memoria litúrgica, entre otros, de Santa Faustina Kowalska, religiosa polaca. Invoquemos a María para que los pueblos sean liberados de la guerra. Esa fue la invitación que dirigió el Papa León XIV este domingo después de rezar la oración mariana del Ángelus. Pidamos con perseverancia el don de la paz para construir la Iglesia, lo dijo el Santo Padre en su comentario al Evangelio de este 27º domingo del tiempo ordinario. Siguiendo las huellas de San Francisco, construyamos la paz y la concordia. Esta fue la exhortación del pontífice en su alocución antes de rezar la oración mariana del Ángelus. Desde la Ciudad del Vaticano reciban un cordial saludo de Renato Martínez a nombre de los demás integrantes de nuestra redacción. En breve el detalle de la información de la Iglesia desde Roma para todo el mundo. Buena sintonía. La mañana de este lunes 5 de octubre, el Papa León XIV ha recibido en audiencias sucesivas a la presidencia de la Conferencia Episcopal de los Estados Unidos. Posteriormente, el Santo Padre se reunió con Monseñor Luis Antonio Scozzina, obispo de Orán, Argentina. Luego, el pontífice recibió a Monseñor Luis Tilca, obispo de Peoria, Estados Unidos. Alrededor de las 10 de la mañana, el Papa se encontró con el señor Janez Janša, primer ministro de la República de Eslovenia. Sucesivamente, el Santo Padre saludó a Monseñor Tomás Gerard Wensky, arzobispo de Miami, Estados Unidos. Posteriormente, el pontífice recibió al señor Marcus Bergam, embajador de Austria, en visita de despedida. Alrededor del mediodía, el obispo a Roma recibió en audiencia a los miembros de la Delegación de los Empleados Laicos del Vaticano y de la Asociación Mujeres en el Vaticano. Finalmente, el Papa León XIV saludó a los sacerdotes y religiosas de Corea residentes en Roma. Y como anunciamos en titulares, este domingo, después de rezar la oración mariana del Ángelus, el Papa León XIV invitó a invocar la intercesión de la Virgen María para que los pueblos sean liberados del flagelo de la guerra. En este sentido, el Santo Padre recordó que del 1 al 7 de octubre la Fundación Ayuda a la Iglesia Necesitada está promoviendo la iniciativa Un Millón de Niños Rezan el Rosario por la Paz y la Unidad en el Mundo. Por ello, el pontífice invitó a rezar a la Madre de Dios, pidiendo en particular por Tierra Santa y por las víctimas inocentes de la violencia. Luego, el obispo de Roma recordó que en los próximos días, con motivo del 10º aniversario de la exhortación apostólica Moris Leticia, tendrá lugar un encuentro en el Vaticano, al cual ha convocado a los jerarcas de las iglesias orientales católicas y a los presidentes de las conferencias episcopales de todo el mundo. Será un momento de discernimiento sinodal, dijo el Papa, para identificar los pasos que hay que dar al anunciar el Evangelio hoy en día a las familias y a las generaciones de jóvenes. Asimismo, el pontífice destacó las diferentes iniciativas con las que se está celebrando el 8º centenario de la muerte de San Francisco de Asís y dijo que, en particular, las que se llevan a cabo en Asís con la presencia de las más altas autoridades del Estado italiano y saludó a los radioaficionados de Asís y Foligno que difunden el mensaje de paz de San Francisco. Escuchemos las palabras del Papa León XIV.
11: Queridos hermanos y hermanas, el domingo pasado en Lourdes he invitado a todos a rezar el rosario durante este mes de octubre, con la especial intención de que cesen las guerras y se construya la paz. Entre los primeros en hacerlo fueron los niños, y lo están haciendo. Del primero al 7 de octubre, la Fundación Ayuda a la Iglesia Necesitada promueve la iniciativa Un Millón de Niños Rezan el Santo Rosario por la paz y la unidad del mundo. Agradezco de corazón a todos los niños y a las niñas que en tantas partes del mundo se unen a esta oración. Y seguimos todos su ejemplo, invocando la intercesión de la Virgen María para que los pueblos sean liberados del flagelo de la guerra. En particular, recemos por Tierra Santa, por las víctimas inocentes de la violencia. En los próximos días, en ocasión del 10º aniversario de la exhortación apostólica Amoris Laetitia, tendrá lugar en el Vaticano un encuentro al que he convocado a los jefes de las iglesias orientales católicas y a los presidentes de las conferencias episcopales de todo el mundo. Será un momento de discernimiento sinodal para identificar los pasos que se deben seguir para anunciar hoy el Evangelio con las familias y las jóvenes generaciones. Encomiendo a vuestras oraciones este compromiso y sobre todo a las familias, que con la ayuda de Dios son señal de esperanza, signo de esperanza y riqueza inestimable para la Iglesia y para la sociedad. Estoy feliz por las múltiples iniciativas que celebran el 8º centenario de la muerte de San Francisco de Asís. Recuerdo en particular las que se han desarrollado en Asís con la presencia de las máximas autoridades del Estado italiano, y saludo también a los reanimadores de Assisi y Foligno que difunden el mensaje de paz de San Francisco.
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13: Y en su comentario al Evangelio de este 27º domingo del tiempo ordinario, el Papa León XIV destacó que la parábola evangélica que se proclama en la liturgia de este domingo nos habla de la vida de Jesús e ilumina el sentido de su misión, porque Él es el Hijo de Dios enviado al mundo, pero es rechazado precisamente por aquellos que deberían haberlo acogido con los brazos abiertos. Él, que ha venido a traer la salvación al mundo, dijo el Papa, recibe una condena. El que quiere dar la vida es condenado a muerte, mientras nos hace reflexionar sobre las numerosas crueldades que devastan al mundo y a la historia de los pueblos. La enseñanza de Cristo nos revela la infinita misericordia de su Padre. Luego el Santo Padre dijo que la imagen utilizada en la parábola, la viña que hay que cultivar con justicia, es la iglesia que construimos o dañamos con nuestras decisiones. En este sentido, el Santo Padre recordó a San Francisco de Asís en el 8º centenario de su muerte y dijo que fue un trabajador que se dedicó con gran fruto en la viña del Señor. Inspirado por el crucificado, Francisco edificó ante todo su propia vida sobre el fundamento de Cristo, compartiendo su pobreza, su alegría y sus sufrimientos hasta recibir el signo más místico de los estigmas. El carisma de San Francisco, concluyó el Papa, aún hoy después de 8 siglos sigue dando fruto, y de ello dan testimonio no solo la gran y dinámica familia franciscana, sino también los numerosos dones que su legado

0: espiritual difunde entre el pueblo de Dios. Escuchemos al Papa León XIV.
1: La parábola evangélica que se proclama en la liturgia de este domingo nos habla de la vida de Jesús e ilumina el sentido de su misión. Él es el Hijo de Dios enviado al mundo, pero es rechazado precisamente por aquellos que deberían haberlo acogido con los brazos abiertos. El que ha venido a traer la salvación recibe una condena. El que quiere dar la vida es condenado a muerte. Mientras nos hace reflexionar sobre las numerosas crueldades que devastan al mundo y a la historia de los pueblos, la enseñanza de Cristo nos revela la infinita misericordia de su Padre. Ese rechazo violento, en efecto, no fragmenta la voluntad de Dios, que en su infinita justicia transforma el mal en rescate. La piedra que desecharon los arquitectos es ahora la piedra angular. El propio Jesús recuerda estas palabras del Salmo, que celebra la maravillosa obra realizada por el Señor. Justamente lo descartado se convierte en el fundamento que lo sostiene todo. He aquí el modo en el que el Todopoderoso guía la historia, socorriéndonos en todas nuestras caídas. Dios nunca desecha nuestra vida. Según la imagen utilizada en la parábola, la viña que hay que cultivar con justicia es la iglesia, que construimos o dañamos con nuestras decisiones. A este respecto, precisamente hoy, en el octavo centenario de su muerte, deseo recordar a un trabajador que se dedicó con gran fruto en la viña del Señor, San Francisco de Asís.
2: A San Francisco, Jesús stesso chiese di.
1: A San Francisco, el propio Jesús pidió que reparara su iglesia. Inspirado por el crucificado, Francisco edificó ante todo su propia vida sobre el fundamento de Cristo, compartiendo su pobreza, su alegría y sus sufrimientos, hasta recibir el signo místico de sus estigmas. Hombre de ardiente oración, lleno de caridad hacia todos, fue un ejemplo para los primeros frailes que compartieron su ascetismo como condición auténtica para la reforma de la Iglesia. San Francisco la reparó en virtud de la fe en el Señor Jesús, sanando las grietas de la discordia con el testimonio del amor fraterno. Queridísimos, el carisma de San Francisco, aún hoy, después de 8 siglos, da fruto. De ello dan testimonio no solo la gran y dinámica familia franciscana, sino también los numerosos dones que su legado espiritual difunde entre el pueblo de Dios. Por eso, mientras celebramos el año jubilar franciscano, pidamos con perseverancia el don de la paz y comprometámonos sinceramente a construir la concordia entre los pueblos. Que en esta obra nos acompañe siempre la intercesión de María Santísima, nuestra Madre, a quien ahora nos dirigimos, unidos espiritualmente a los fieles reunidos en el santuario de Pompeya, para elevar la súplica a la Virgen del Santo Rosario.
0: 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El volumen contiene un prólogo del Papa León XIV que se presentará mediante un video durante el encuentro. 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

Hoy la liturgia nos propone una oración de acción de gracias y petición. En algunas latitudes, terminada la recolección, este era el momento para pedir a Dios por los frutos de la tierra y los trabajos humanos, dándole gracias públicamente por ello. Desde ahí se entiende el sentido de este día. Es ocasión para la gratitud y la oración, para volverme a Dios y presentarle la vida.

0: La lectura de hoy es del Evangelio de Mateo.
1: Jesús dijo a sus discípulos: «Pedid y se os dará. Buscad y encontraréis. Llamad y se os abrirá. Porque todo el que pide, recibe. Quien busca, encuentra, y al que llama, se le abre. Si a alguno de vosotros le pide su hijo pan, le dará una piedra. Y si le pide pescado, le dará una serpiente. Pues si vosotros, aun siendo malos, sabéis dar cosas buenas a vuestros hijos, ¿cuánto más vuestro Padre, que está en los cielos, dará cosas buenas a los que le piden?».
0: Pedid y se os dará. Señor, a veces cuesta entender esa afirmación. A veces pido por algo importante, necesario, urgente, y lo hago con fe, con confianza o desesperación, pero no se cumple lo que anhelo. Quizás es que tu manera de responder, Señor, es diferente. Quizás es que lo que tú nos das es tu espíritu para ir lidiando con las circunstancias de la vida. Buscad y encontraréis. Ahí me invitas, Señor, a ponerme en camino. Buscar tu reino, tu justicia y tu verdad no es una actitud pasiva, sino una búsqueda vital, comprometida, real. Al escuchar tu palabra, me pregunto dónde y cómo te puedo buscar hoy. Llamad y se os abrirá. Te llamo, Señor. Te pido que abras la puerta de tu casa, de tu reino, de tu evangelio. Ahora, con mis palabras, a mi manera, en silencio o a voz en grito, con esperanza o con desesperación, desde el momento en el que me encuentre, te llamo. Ven, Señor Jesús, a nuestro mundo y nuestra vida. Dejo que resuene en mi corazón tu promesa de que tu puerta está ya abierta. Al volver a escuchar el texto, presta especial atención a la segunda parte. Con toda nuestra limitación y fragilidad, cada uno de nosotros somos capaces de hacer cosas buenas por amor. Imagina entonces la bondad profunda del corazón de Dios, cuyo único deseo y anhelo es el bien de su creación.
1: Jesús dijo a sus discípulos: «Pedid y se os dará. Buscad y encontraréis. Llamad y se os abrirá. Porque todo el que pide, recibe. Quien busca, encuentra, y al que llama, se le abre. Si a alguno de vosotros le pide su hijo pan, le dará una piedra. Y si le pide pescado, le dará una serpiente. Pues si vosotros, aun siendo malos, sabéis dar cosas buenas a vuestros hijos, ¿cuánto más vuestro Padre, que está en los cielos, dará cosas buenas a los que le piden?».

Ahora es el momento de que contestes a esa invitación. Hoy se te invita especialmente a dar gracias a Dios, por responder a tus anhelos, aunque no siempre entiendas cómo, por salir a tu encuentro en el camino, por abrirte la puerta de su corazón. Con esa gratitud, pon un día más tu vida en sus manos.

0: Tomad, Señor, y recibid toda mi libertad, mi memoria, mi entendimiento y toda mi voluntad, todo mi haber y mi poseer. Vos me lo disteis, a vos, Señor, lo torno. Todo es vuestro, disponed a toda vuestra voluntad. Dadme vuestro amor y gracia, que ésta me basta.
1: Termina así nuestro informativo en lengua española. Gracias una vez más por haber estado con nosotros. Alabado sea Jesucristo.
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3: Oración por la paz. Señor Jesús, tú eres nuestra paz. Mira nuestra patria dañada por la violencia y dispersa por el miedo y la inseguridad. Consuela el dolor de quienes sufren. Da acierto a las decisiones de quienes nos gobiernan. Toca el corazón de quienes olvidan que somos hermanos y provocan sufrimiento y muerte. Dales el don de la conversión. Protege a las familias, a nuestros niños, adolescentes y jóvenes, a nuestros pueblos y comunidades, que como discípulos misioneros tuyos, ciudadanos responsables, sepamos ser promotores de justicia y de paz, para que en ti nuestro pueblo tenga vida digna. Amén. Santa María de Guadalupe, Reina de la Paz, ruega por nosotros.
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1: Las dos catedrales anglicanas más importantes, que además no solamente son las dos catedrales anglicanas más importantes en Inglaterra, sino que son los templos cristianos más importantes, porque recuerden ustedes que estas enormes catedrales fueron construidas cuando Inglaterra era católica y después de la revuelta del lujurioso Enrique VIII, que terminó creando el cisma y la separación más terrible en Occidente, estas catedrales que eran católicas fueron apropiadas por los anglicanos. Bueno, estas dos catedrales, la de Westminster y la de St. Paul, dado que básicamente no hay práctica anglicana en los templos, han decidido que estos templos sean alquilados para que un empresario que produce música rave, ¿no?, esta música con disc jockeys y con luces y láseres, etcétera, etcétera, para que puedan realizarse unas fiestas rave al interior de estas catedrales. Si a alguien le dice, estás loco, estás seguro de lo que estás hablando, que una catedral donde todavía se hace culto los domingos, los viernes y los sábados, movilicen todas las bancas y tengan una fiesta rave al interior, con todo lo que significa la fiesta rave, el consumo de drogas, el sexo, etcétera, etcétera. No estoy loco, hermanos, búsquenlo y probablemente ya hayan visto la noticia. Mayor signo de la decadencia de Occidente y del Occidente cristiano, difícil de encontrar. Obviamente, la excusa es siempre la misma. Esto ya se había hecho en otros templos góticos, hermosos, ¿no? Incluso románicos, más antiguos todavía, anglicanos. No sé de que esto se haya permitido en una iglesia católica en Inglaterra, pero en los templos anglicanos sí, donde han puesto para poder jugar golfito, por ejemplo, o para hacer una especie de jardín para niños, ¿no?, con resbaladeras, con estos juegos inflables, etcétera, etcétera. Y la razón es siempre la misma, es que como no vienen, esta es la forma, pues, de atraerlos, ¿no? Esta es la forma de que venga gente, y especialmente en el caso de las fiestas rave en estas grandes catedrales, es que vengan a esta fiesta y atraiga a los jóvenes, y que mágicamente los jóvenes que están ahí consumiendo éxtasis y viendo con quién van a tener relaciones sexuales mientras bailan fuera de sí bajo el efecto de la droga, que de pronto, de alguna forma, la gracia los toque. Entonces, alguno dirá con razón, Alejandro, uno nunca sabe, el espíritu sopla donde quiere, ¿no? Y de repente, pues, se ven conmovidos. Les hago un paréntesis. Tengo un viejo amigo que una vez fue a una iglesia abandonada en el centro de Sao Paulo, que, digamos, se desmejoró mucho, decayó mucho. Entonces abandonaron esta iglesia católica y la convirtieron en una discoteca, cosa que no debería suceder. Las iglesias que se cierran dicen, pueden ser de ahora en adelante utilizadas para fines seculares, pero no sórdidos, ¿no? Sórdidos significan cualquiera de estas cosas, un bar, ese significa propósito sórdido, no debería ser. Pero en fin, ese sitio fue, y este joven, que había sido bautizado católico, etcétera, fue a este lugar y digamos, era la fiesta y un lugar, digamos, el centro del área de baile de este bar, discoteca, era del cruce, es decir, donde normalmente hubiera estado el altar, ¿no?, donde se cruzan las naves horizontales con las verticales. Entonces, él dice que él estaba ahí parado, bailando, y que comenzó a sentir algo muy raro, muy raro, muy raro, muy raro, y de pronto se dio cuenta que estaba donde estaba, que ese era el lugar del altar, y que eso le produjo un tremendo malestar y que decidió salir de ahí. Les acorto la historia, hoy en día ya tiene muchísimos años de sacerdote. Ese fue el inicio, pues, primitivo para lo que luego sería su conversión. Pero que eso suceda, ¿cuáles son las probabilidades? ¿No? ¿Cuántos de los miles de jóvenes que fueron una y otra vez a ese, a danzar en esa iglesia, que, ojo, estaba abandonada, a diferencia de las que les estoy mencionando, cuántos de esos han terminado de sacerdote? Entonces, sí, el Espíritu sopla donde quiere, pero no nos olvidemos de esa extraordinaria y fundamental enseñanza de Santo Tomás de Aquino. La gracia supone la naturaleza. ¿Qué, saben lo que significa en sencillo, hermano? Que Dios puede estar derramando un chubasco, ¿no? Puede estar derramando un huracán de gracia sobre ti, y si tu naturaleza está cerrada y no está dispuesta, Dios no va a actuar, porque Dios no viola, a diferencia del demonio, no viola la libertad humana. Pero en fin, a esta situación se suman otros datos en Europa. Por ejemplo, en Alemania existen decenas de miles. No estoy diciendo miles, ¿eh? No estoy diciendo decenas, estoy diciendo decenas de miles. Aproximadamente 20.000 iglesias, tanto católicas como evangélicas, la mayoría evangélicas, pero recuerden que cuando hablamos de iglesias evangélicas, estamos hablando de iglesias del gótico alemán que fueron alguna vez católicas antes de la revuelta de Martín Lutero. Se espera que estas 20.000 iglesias, que 20.000 templos de distinto tamaño, algunos pequeños, ¿no?, sobre todo en zonas rurales que se han ido abandonando, pero 20.000 tengan que cerrarse en los próximos 10 años. Estas iglesias, algunas de ellas están ya vacías, otras están con poquísimos fieles que van ahí, ya han recibido un nombre y le llaman las iglesias zombie, porque digamos, todavía el pueblo las mantiene, ¿no? Todavía arregla, refacciona la calefacción, las paredes, las pinturas, los vitrales, todos ellos requieren mantenimiento, pero están vacías y por eso las llaman, o sea, están muertas, pero parecen vivas, ¿no? Iglesias zombie. Entonces, hay un bienal de arte que se llama Manifesta en Alemania, en la región del Ruhr, uno de los ríos, de los dos grandes ríos alemanes, ¿no? El Rin y el Ruhr. Han tenido un evento para ver cómo acelerar el proceso de deconsagración de estos templos y comenzar a tener exhibiciones para que sean espacios cívicos, como ellos lo llaman. Mire, la intención no es mala. Habla es decir, yo no me quejo de que las personas estén viendo, oye, ¿cómo podemos convertirlas en lugares que sean lugares públicos? ¿Y esto qué cosa significa? Significa que los alemanes que hoy en día no van porque han perdido la fe, tengan alguna otra razón, fundamentalmente entretenimiento, para ir. Entonces, desconsagremos las iglesias, hagámoslas lugares de reunión público, lugares para actividades para los ancianos, porque efectivamente la población está envejeciendo, salas de exhibición y de arte. Sabe Dios qué arte, ¿no? Pero básicamente están tratando de reinventarlas, pero ojo, reinventarlas no es fácil, porque ustedes dirán, mira, Alejandro, si aquí están estos locales bonitos, o sea, sacamos el Santísimo Sacramento de las que son católicas, porque la mayoría, como digo, las que se están cerrando son evangélicas, pero un número muy importante son católicas también. Sacamos el Santísimo Sacramento, sacamos el altar, ¿no? Las dejamos como un espacio, imagínense, de este gótico de piedra, va a ser bello, especialmente aquellas iglesias que son del barroco alemán, el rococó este blanco con dorado, que es extraordinario, en mi humilde opinión, la expresión más alta del arte católico, para mi gusto, ¿no? Hay todo tipo de gusto. Imagínate estos excelentes lugares. Bueno, esos lugares, cuando tenían fieles, no solamente estaban siendo utilizados, sino que estaban siendo mantenidos, es decir, existían los recursos para mantenerlos. Pero acá estamos hablando de 20.000 templos que van a tener que encontrar alguna forma de ser mantenidos, y eso no es fácil. Entonces, no solamente imaginarse hacer algo, se le ocurre a cualquiera, ¿no? Sí, hagamos una galería de arte y Todo el que quiere exponer, expone ahí. Entonces, resulta que mi vecino que pinta tan mal que uno no sabe si pintó con las manos o con los pies, también puede colgar ahí. Claro, todo eso es muy fácil como concepto, pero la dificultad está en hacerlas financieramente viables, porque el gobierno alemán tiene muchísimo dinero y en consecuencia una iglesia grande de las que todavía son utilizadas, el Estado alemán puede ayudar a mantenerlas por el valor artístico e histórico que tiene. Pero en los pueblitos pequeños, donde además no queda mucha gente, esto no es tan sencillo. Entonces, ellos están tratando de encontrar usos comunitarios de largo alcance, a ver si atraen pues obras de teatro, si pueden, algunos están pensando, ¿qué tal si los convertimos en invernaderos? O sea, criamos plantitas durante el invierno ahí, aprovechando la calefacción, y alguno propone, mira, lo que podemos hacer es sembrar distintas formas de té. Y se puede convertir en un vivero, en un invernadero de té, donde la gente en invierno también va y toma té y en el verano, bueno, pues se refresca tomando té helado, ¿no? Otras propuestas son la de, ¿qué tal si creamos playas artificiales para jugar voleibol de playa dentro de este templo? O sea, básicamente convertirlas en un gimnasio, solo que de un arte pues espectacular, las convertimos en canchas de básquetbol que se pueden alquilar, ¿no? Y en general que sean puntos de encuentro de todas las razones frívolas por las cuales la gente sí iría a un local, pero no iría por razones de fe, ¿no? Pero la contraparte que todavía existe, gracias a Dios, es que al mismo tiempo que esto está pasando, un número mayor de jóvenes están ingresando a la Iglesia Católica o están volviendo a la fe de su bautismo o se están convirtiendo, y este fenómeno está movilizándose significativamente en Italia, en España, en Francia y en Alemania, ¿no? Y también está aconteciendo en Inglaterra. En este momento, la generación millennial y generación Z, por primera vez desde el cisma creado por Enrique VIII con los anglicanos, ¿no? Por primera vez son más el número de católicos jóvenes que el número de anglicanos jóvenes. ¿Y esto qué cosa significa? Significa que muy pronto, con el paso del tiempo, los católicos van a ser mayoritarios en un país donde el rey no puede ser católico, donde el consejero del rey no puede ser católico, donde todas las autoridades tienen que ser anglicanas y donde probablemente esa ley para acomodar a una mayoría creciente tenga que cambiar. Entonces, es curioso, pero lo que está pasando es ese pronóstico, casi una profecía, del Papa Benedicto XVI, que ya como Ratzinger, en los años 50, no, no, no, no hace poquito, en los años 50 había dicho, vamos a ver una nueva forma de catolicismo en Europa. Un catolicismo va a ser mucho más reducido, que va a ser pequeño, que no va a ser étnico-cultural, simplemente porque nací acá, simplemente porque me bautizaron, soy católico, que va a ser una minoría creativa, una minoría, ya no van a ser mayoría, y que ya no va a depender ni va a necesitar toda la gran infraestructura católica que fue creada en el esplendor del catolicismo. Va a ser un catolicismo distinto, más pequeño, pero probablemente más eficaz, prácticamente como la de la época de los primeros apóstoles, que fueron los que produjeron la explosión de fe. Que tengas un buen día.
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